0: tiene la selección de Estados Unidos. Balón al área, media altura. El rechaza y sacan adentro de la caja. La tendencia en este momento es la casa del mundial. Somos la casa del mundial y ese es el hashtag para ti. Y platiquemos a través de redes sociales. Estamos llegándole a los 5 minutos del partido. Gana Estados Unidos la pelota. McKinney no alcanzó a entregar bien, pero ahora mismo sí para Rime. El balón a Robinson, el del Fulham, avanzando por la izquierda, va a tocar de inmediato Pulisic, de nueva cuenta para Robinson. El balón al área la tiene McKinney, no se puede dar la vuelta a la línea de fondo, centro caliente que va hacia afuera y será tiro de esquina por la izquierda. ¿Ibas a comentar algo, Carlos?
1: Bueno, McKinney es el único que repite respecto al último partido y trae un mechón en color rojo el día de hoy.
0: Un mechón, sí señor. Ahí está el gran distintivo. Le va a pegar a la pelota Tillman, el de Leverkusen. Se colocan ahí cerca. Es Serginho. Va a venir el cobro del tiro de esquina. 2, 4, 5 están en el área. Los norteamericanos quieren buscar el remate. Se colocan prácticamente a segundo palo. Balogun está en el primero y que venga el servicio y que se apure entonces. Y va a venir Tillman, ahí acomoda algo que le estorba justamente en los zapatos y viene el centro, pelota, primer palo, el rechace adentro del área solamente para que recupere Tyler Adams. 5 minutos del juego, gente querida, México, a ti que nos estás escuchando. Uy, uy, uy, uy, uy, uy, uy, hay un hombre derribado ahí en el área y se trata de Armin Gigovic, el número 8. Se me hace que le llegaron durísimo. Ahora te lo comentamos porque a los 5 minutos del juego, estés donde estés, ahí te encontramos. 0-0 todavía entre Estados Unidos y Bosnia Herzegovina. Ah, ya vi, Freeman, hubo un choque, Tuki Morales con el jugador de los Estados Unidos,
2: porque la pone por los aires el equipo local. Tiene que entender que si la pelota parada debe funcionarle, no es allá arriba. O sea, te estoy hablando de que Radel Mitch mide 2 metros con un centímetro, Melín, los centrales de 1.87, de 1.94, y cuando tú atacas con Richards o Tim Ream, que son tus centrales más altos, son de 1.88, 1.87, entonces rifarla por ahí, por los aires, es regalar la pelota en táctica fijada.
0: Sí, señor, de acuerdo, Tuki. Serginho tenía el balón, Daura McKinney lanza pelota adelante buscando a Balogun. El balón en el medio terreno por la izquierda, la rescata bastante bien el equipo de Bosnia, lo que era, bueno, la antigua Yugoslavia. El balón salió a la Begovic, ya la pelota, y ahí la toca Sergei Berbares, el director técnico. Daremos cuenta algo de este entrenador, tiene unos datos bastante agradables. La pelota en el saque, apúrate papá, claro, le iban a hacer el conteo, iba a venir el cambio, pelota hacia adelante, jalan ese balón, allá viene ya Demirovic, le metieron ahí el brazo, el cuerpo a este hombre, Ermedin Demirovic. Al final terminó siendo el balón para el equipo de las barras y las estrellas, Mauricio Pochettino, este hombre que ha tomado a la selección, que no le fue bien, digamos, que en el proceso Tuki, pero ahora tiene a su equipo colocado en una muy buena instancia.
2: Sí, Pochettino los tiene en el momento cumbre, en el momento que importa, ¿no? Y donde debe ejercerse la superioridad, que es acá, en momentos definitivos como este de matar o morir.
0: Sí, señor, falta ahora, corredor por la derecha, 3/4 partes, Tillman. Ahí estuvo por la espalda, bueno, cobraron un poco más atrás del medio terreno y ya tocaron la pelota. Es Tim Rim llevando balón y llevándolo hacia la banda. Ahí está encontrando a Robinson y Robinson se da la vuelta justamente pegado por esa zona de la izquierda ya con Pulisic. El balón hacia atrás al medio terreno. Richards ahora, el del Crystal Palace, entrega en corto ahí en la horizontal hacia la izquierda con Rim. Rim detiene el avance, necesita encontrar un receptor y lo encuentra con Freeman. Jugando Carlos Moreno, esta selección de Estados Unidos en casa con su gente y esperando hacer algo importante. Serginho peleaba el balón por la derecha, ganan los norteamericanos y allá por la banda, qué buena barrida, lo hace de manera acertada Kolasinac. Escuchamos, Carlos.
1: Jugando con mucha amplitud y por momentos con profundidad este partido, tomando la posesión de la pelota en reiteradas ocasiones. Y lo que tú decías es cierto, este año fue muy criticado el técnico por sus derrotas por goleada de Bélgica 5-2 en Atlanta y 2-0 le pegó Portugal también en esa misma sede. También por ahí sobresalió la victoria de Alemania sobre Estados Unidos en Chicago el día 6 de junio. Entonces sí llegó con cierto con cierta presión, con cierta polémica, el técnico que parece estar un poco más relajado ya en estos momentos.
0: Sí, señor, saque lateral con la Sinach, manda pelota hacia atrás y luego desde ahí revientan cerca del tiro de esquina. Dest no la deja salir con las líneas de nueva cuenta, levanta casi al medio terreno, llega bien ahí Freeman, el balón ya lo tiene Tillman y va a ir hacia adelante, corredor por la derecha, encuentran ahí luego balón, Tillman a la línea de fondo, no alcanzó a sacar el servicio porque Tuki llegó antes. Tarik, el del Sassuolo, para echar la pelota hacia el costado y que venga entonces el saque para la selección de Bosnia.
2: Tillman sí es un estilete que parte como volante interior, pero que se desamarra.
0: Cuidado. Cuidado, está fuera de lugar. Sí, señor, van a levantar la bandera. El disparo, muy bien atrás. El guardameta Fris, levanten la bandera. No marcaron fuera de lugar. Bueno, entonces Anavigovic está llegando línea de fondo. Se le para muy bien Freeman, el balón hacia afuera. Y vendrá a ser entonces saque lateral por la izquierda. Era fuera de lugar. Sí. Para mí era fuera de lugar, sí o no. Uy, era fuerísima.
2: 3 metros por delante.
0: No.
2: En la línea de defensores, lo de Edin.
0: Lo del Yeko.
2: Sí, tal cual.
0: Seco, Yeko, Neko, Meko,
2: sí,
0: lo que
2: sí,
0: sea.
2: Eso tendrían que haberlo hecho para atrás, ¿no? Desde la revisión. E incluso también ahora, porque esta pelota parada puede ir al gol, cuidado.
0: Exactamente, a Lebekovic le va a pegar al balón, atento ahí el árbitro, se coloca entre la multitud ahí en el área chica, están buscando remate, están buscando también que no lo hagan, se amontona ahí pues el futbolista de Bosnia y también de Estados Unidos. A ver, cuidado, tranquilos, ya saben, no se avienten, no se jalen, no se escupan, no se digan cosas feas, que juegue, y aquí va a venir Alavigovic, le pega la pelota de derecha, viene cerrando el segundo palo, ¡ay! Chris Matt, iba a ser gol olímpico, madre mía, lo que íbamos a ver ahora, a los 10 minutos del partido. Carlos Moreno, el Tuki Morales, Gerardo Melín, aquí estamos contigo, México, estés donde estés, cerraba peligrosamente, iba tomando comba, esa pelota, y el balón milagrosamente a los puños con Fris.
2: De afuera hacia adentro, parte interna del cobro del tiro de esquina por izquierda, efectivamente, a ver, se pone la capa y por la justicia, ¿no? Sacó casi de la raya Fris esa pelota que tomaba por sorpresa a todos y que podía haber ido al gol con aquella falla rotunda del arbitraje que no había marcado ese fuera de lugar de
0: Yeko.
2: Entonces,
0: sí, señor.
2: O sea, ¿somos o no somos? ¿Hay revisiones silenciosas o no cuando hay tiros de esquina? Pues esta iba para atrás por el fuera de lugar. Imagínate lo que hubiera sido si esa pelota se incrusta desde el gol olímpico.
0: De acuerdo, arroba el magazo, arroba también el Franco del Fútbol, arroba Carlos Moreno, _W, aquí estamos contigo. Y te escuchamos, Carlos.
1: Bueno, Alavigovic es un jugador de 18 años de edad, es el octavo jugador más joven de este certamen. Y ya Bosnia empieza a pasar lista de presente, ¿no? Ya decíamos que empató contra Canadá en su presentación, ahora va contra el gran favorito de alguna manera, Estados Unidos. El estadio está repleto y todos apoyando al equipo local el día de hoy. Iba a ser el primer gol olímpico, que por cierto solamente ha habido uno en las Copas del Mundo y se lo hicieron a Lev Yashin, la araña negra.
0: Sí, señor, cómo iba cerrando esa pelota. Ya había caminado un espacio adelante el guardameta Fris, recompuso bastante bien. Ahora ahí están evitando que sacara Rim el balón en medio terreno. Llega la pelota para el guardameta y Fris le va a entregar en corto y ya lo hace con Tyler Adams. Tiene que bajar este hombre, el hombre de la contención, Matt Fris, el guardameta, le devuelven la pelota, aquí la tiene Freeman, el balón va a ir hacia el costado de la derecha en donde aparece McKinney tiene de nueva cuenta que regresar a Freeman, ahí está con Chris. Y Richards va hacia adelante, el camino, bueno, como que se endurece un poco a partir de medio terreno, vuelve la pelota para McKinney, encuentra de inmediato a Serginho, el balón ahí está a la media vuelta, la pelota la tiene la selección de Estados Unidos con Freeman, aquí está Chris. Y Richards hacia el costado, ahí en la horizontal y más a la izquierda en donde aparece Pulisic. Vas adelante ya, Robinson. Pulisic con el balón, le salen a la marca, acarrea la pelota por esa zona de la izquierda. En 3/4 partes dejando la pelota y van a ir hacia adelante. Ataca todo Estados Unidos y ya Richards entrega para Freeman. Y luego acá está Serginho, le llegaron fuerte por el frente y hay falta. Silva ya, el brasileño. Saludos a toda la gente que nos está escuchando a través de la cadena W ahora mismo. Saludos a Tuxtla Gutiérrez, Chiapas, en lo que se cobra este tiro libre. Saludos, Johan Trejo, desde Monterrey, Nuevo León. Siempre, bueno, siempre escuchándonos, dice. Muchas gracias, saludos a Johan Trejo. Y luego por acá dice, buenas tardes, saludos, Carlos Ventado desde San Luis Potosí, reportándose, saludos. No puedo creerlo, el árbitro es argentino, de verdad, no, el árbitro es brasileño. Tillman le va a pegar a la pelota, cargado por la derecha, la gente entusiasta ahí en la grada. ¿Y quién le va a pegar? Tillman deja balón allá, primer palo, balón no puede llegarle, sin embargo, rechaza y viene Serginho, el balón abierto sobre banda de la derecha, y ataca, y ya perfora, y se va a venir el centro, primer palo, el remate. Y así aparece Balogun, Folarin Balogun, el del Mónaco. La jugada rapidísima, se los devoraron a todos. Sí, pensaban, está... Tuki, perdón, que iba a ir arriba el balón.
2: Es muy buena la diagonal para que él ataque el primer palo y de primera intención le mete toda la agujeta, o esto prometía ser, porque al final la raspa, la machuca y pasa muy desviado el poste izquierdo. Pero nos queda la sensación de que el fútbol se juega desde la hiperactividad, nadie la pone al piso, nadie la amasa, nadie le da circulación. Pulisic, camiseta 10, que no juega un partido completo desde marzo. Belín, ¿sí? No tiene 90 minutos a las espaldas, es quien tiene que venir a recoger la pelota para que no estemos relatando un fútbol tan académico de solamente pase, Belín.
0: De acuerdo, sí señor, se tienen que comenzar a despeinar, a sacar todo lo que traen, no se puede guardar nada, ninguna de las dos selecciones. Rime coloca pelota en los botines de Robinson y ya aparece más adelante del medio terreno corriendo por la izquierda. Pulisic pasa en la pelota al que sabe, el balón de trazo profundo le va a caer al guardameta y ahí la tiene Basil y sin bronca va a sacar la pelota, lo va a jugar desde atrás y la deja en el área. Este hombre Basil, 65% la posesión de la pelota para Estados Unidos, pero no importa, no hay todavía movimiento en el resultado.
2: No, te digo que le tienen que meter una mentirita en el cuerpo al balón para imaginarse cosas distintas al resto y no solamente atacar a lo profundo. También se puede jugar la cancha a lo ancho, darle amplitud, secuencia de pase, porque este ritmo no te lo aguanta nadie, ¿no? Estamos hablando de 24, 25 grados centígrados, el sol pega plomo y también hay que saber cuándo meterle un hielito y paz y calma al esférico.
0: De acuerdo, Freeman colocando ahí para McKinney, que se tira por banda de la derecha, y McKinney pone pelota, balón de Teodoro Balogun, le cargan ahí en el hombro, saca el centro a Balogun ahí dentro del área, el rechace de la defensa y vendrá a ser saque lateral cerca del banderín de tiro de esquina por la derecha. Apareció bastante bien Radelic evitando. ¡Ah!
2: Aquí pues vemos.
0: Sí, pues sí está Carlos Moreno. Se vino para acá, para Santa Clara, el señor Infantino.
1: Sí, ayer estaba en el estadio de la Ciudad de México. Ha recorrido cualquier cantidad de kilómetros. Ha parecido más que las mascotas del Mundial.
0: ¿Está de acuerdo? Y su jet privado ha también contaminado más que otros jets privados.
2: Millas no gana porque tiene su propio avión, Melín. ¿No?
0: ¿Está de acuerdo? Sí, señor. Chris sale bien y ahora con Chris. Y ya viene Richards entregando para Freeman. Y Freeman ya observa el movimiento y lo hace de buena manera. Y entrega para McKinney. McKinney entrando al área. Acá se viene centro caliente. A primer palo rechazó Balic. Y llegaba para rematar Robinson. Pero el balón, para fortuna de Bosnia, quedó afuera del terreno. No había
1: fuera de lugar.
0: No, señor Carlos, adelante.
1: No, para nada. Está jugando muy bien Estados Unidos, sobre todo por la banda de la derecha. Con una facilidad tremenda, puedo llegar casi a la línea de fondo y sacar ventaja, o cuando menos buena renta en algún tipo de jugadas a balón parado, pudiera venir alguna anotación. Ojo con Balogun, un jugador nacido en Estados Unidos, pero que a los 2 años se fue a vivir en Inglaterra, le dicen Flo, y sus padres son nigerianos.
0: Ahí está, bueno, el rebote Tuki, salió el guardameta Basil y luego de inmediato cayó la pelota, o le rebotó la pelota en la frente a Robinson.
2: Correcto, sí, es un estilete, hablando de aviones, ¿no? La diagonal en penetración, marcando el pase, para que la gente se lo imagine, por derecha al vacío, es voy allá, pónmela al espacio, soy McKinney, llego a línea de fondo, alzo la cara, centro y efectivamente le mete muy bien los guantes el arquero, que deja viva la pelota y es ahí donde efectivamente ya venía el contrarremate y el arquero quedó maltrecho, Melín, ¿por qué pasó al portero?
0: Bueno, con el choque que hubo ahí con este Robinson, Anthony Robinson. Viene Dzeko a dialogar ahí con su director técnico. Este es, digamos, que una especie de pausa de rehidratación, pero no es rehidratación. No,
2: y acá, mira, es la única manera en la que el jugador atendido médicamente no abandona la cancha un minuto, efectivamente. Sí. Es el arquero, ¿no? Pero sí, para que la gente se la imagine, corta el centro a media altura y ahí, a manera de locomotora, lateral izquierdo, Robinson, camiseta 5, remata de cabeza y ahí se lo llevó puesto, ¿no? De se acuerdo. Lo lleva puesto a tal grado que ahora mismo calienta ya el
1: Brady,
2: arquero suplente.
1: Y un apellido muy, muy famoso, ¿no? Sí, juega para Chicago Fire.
0: Ahí está, bueno, ya se levanta Basil. Los médicos se voltearon aquí a la banca y levantaron el pulgar, así que el guardameta está bien. Es un guardameta que no tiene equipo. Veíamos la estadística ahí, su nombre y todo, y no tiene equipo.
2: Y Slomislić, que es el arquero suplente, camiseta 22, ya hacía los movimientos precompetitivos. Dice, ¿no? No voy a entrar. Sí, no voy a mi banquita.
0: Tatuki, bueno.
2: ¿Sabes qué otro arquero mexicano no tenía equipo cuando atajó en un mundial? Arquero mexicano.
0: Recuérdalo, por favor.
2: Que no tenía equipo durante una Copa del Mundo. Recuerdo. El Conejo Pérez en 2010.
0: Tienes toda la razón.
2: Había descendido con Necaxa. Lo lleva el Vasco Aguirre, sienta a Guillermo Ochoa y sí. Aunque no tenía un club, el Conejo Pérez
0: jugó.
2: Fue titular.
0: Y fue titular. Pulisic, le cometieron falta en el medio campo, ya mueve de inmediato ahí en esa zona, bueno, atrás del medio terreno. Y ya viene Chris entregando para Freeman. Freeman aguanta medio terreno en donde ya se está moviendo Adams y Tyler Adams. Va hacia el costado, ya decíamos, ritmo semilento, cierra bien atrás la selección de Bosnia, una línea marcadita ahí de 5 defensores que no se mueve, que es muy disciplinado. Claro, está enfrentando a un equipo que es atlético, es poderoso, es un equipo que tiene algo, que tiene alma, que tiene competencia en las venas. McKinney recibe balón y ya llegamos a 20 minutos del juego, 0-0 entre Estados Unidos y la selección de Bosnia a través de la cadena W96.9 de FM, 730 balón allá dentro del área, la van a acomodar con el pecho y le están llevando hasta la última línea. Al final venía Tillman y ganó el tiro de esquina. Es que el defensor, en ese afán de evitar que la pelota saliera entre el empujón de Tillman y que también le da con el zapato, con la rodilla derecha, bueno, con el cuerpo, hasta mete la mano, Tuki.
2: Sí, sí, es el segundo 5 Tillman, pero aparece por izquierda, por derecha, al hueco, al espacio, cuando debería él ser el ecualizador, ¿no? Es el que rompe líneas y aparece.
0: Sí, señor, Tillman le va a pegar a la pelota. Atención, gente, movimiento dentro del área. Acá se viene, balón cerrado y sale bien fácil para empujar la pelota con el puño. Vendrá, saque lateral por la derecha. Pronóstico dice, soy Alfredo Delgadillo de San Luis Potosí. Y dice que está con nosotros, hombre, muchas gracias. Gracias, gracias. 55-65-00-07-57 es el número de WhatsApp para que te comuniques con nosotros. Llega a la Bigovic, quería rescatar pelota y luego también le robaban a Kolasinac el balón, el rebote. Luego viene Ben Chris y Richard se envía la pelota hacia afuera. 21 minutos del juego. Toda la gente a la expectativa, todo México escuchando este partido. Gracias. Gracias, México, gente querida, por estar con nosotros. Adelante, Carlos.
1: Demasiada retrasadas las líneas defensivas del equipo de Bosnia. Hasta ahora que tienen un saque de banda por la banda izquierda es que avanzan un poco, pero les ha costado mucho trabajo, si acaso una u otra sorpresa en el partido. Y este escenario abierto, por cierto, tiene una gran cantidad de luz en estos instantes. Y como si fuese Toluca, ya muy cercano a las bancas, es donde hay poca sombra, por donde ha circulado mucho la pelota ofensivamente Estados Unidos.
0: Exactamente, Freeman rebasa ya medio terreno, ahora Dest y desacomoda la pelota, manda hacia adelante, viene la pantalla, Balogun recibe, le puede pegar de izquierda, encuentra espacio, ya se viene Robinson, va a sacar el servicio, balón de todo, viene Pulisic y pelea Pulisic para llegar a la línea de fondo, pero no le alcanza el esfuerzo Tuki Morales, así que la pelota va a ser en el despeje de portería. Saludos al licenciado Arturo Valdespino Muñoz, desde la tierra de Rafa Márquez, Zamora, Michoacán. Sí, y llegamos a la tan querida y valorada pausa de rehidratación.
2: Lo que decía Carlos, y se subraya y repito, ¿no? Las pasadas, tanto de Serginho Dest como de Freeman, por ese costado derecho, ¿no? Quieren buscarle las costuras a este hombre. Hay que poner a correr a Radeljic porque mide 2 metros con 1. Central por izquierda, sí. Cuando lo buscan al espacio, queda exhibido en términos de velocidad. A este no hay que buscarlo por arriba, hay que buscarlo ahí, al vacío, porque más allá que tiene una enorme zancada, desde la potencia, se está haciendo fuerte Estados Unidos por ese costado.
1: Oye, Vasily continuó el partido, pero aprovechó ahora para ponerse hielo en la mejilla izquierda porque trae un fuerte golpe.
0: Sí, señor. Bueno, aquí estamos para ti, gente querida. Carlos Moreno, el Tuki Morales, Felipe Morales, el Franco del Food, arroba el Magazo, Gerardo Melina, arroba el Franco del Food, arroba Carlos Moreno, -W, y un tremendo grupo de trabajo. Hombre, trae hinchado el pómulo izquierdo el guardameta Basel. Bueno, ese encontronazo, ya decíamos, con el defensor de la selección de Estados Unidos. Ahí le llegó durísimo Robinson, y estamos recordando para ti, gente, lo que acaba, lo que salvó el guardameta Fritz. Había dado paso hacia adelante, la pelota venía cerrando, iba a ser gol olímpico, y nada, ¿qué? Aquí no pasa, dice el portero.
2: No, reaccionó estupendamente Fritz, paradójicamente, ¿no? Ha requerido de la pelota bosnia para posarse con mayor peligro desde este córner por izquierda. Le metió toda la agujeta, todo el chanfle a ese esférico, a la Begovic.
0: Sí, ¿no? A ver, no dudes en decir ese nombre, por favor.
2: A la Begovic.
0: Eso es, sí. ¿No?
2: Entonces,
0: tal cual.
2: Bueno, le metió todo el guantazo, porque se prometía entrar esa pelota de gol olímpico, ya lo decía Carliño, solamente uno en la historia, Aleph Yashin, sí. La araña negra.
1: Colombia se lo hizo a la araña negra y fue muy criticado en aquel mundial. Aquí el problema no es el golpe, sino que el hinchazón puede provocar que ya no vea tan bien de un ojo y prácticamente tenga que jugar el resto del partido con un solo ojo.
0: Sí, de acuerdo. Sí, no, bueno, como si hubiera sido...
2: Bueno, mejor también, si quieres jugar sin un brazo. Pues ahí, para eso está el 22, que decíamos, hacía movimientos precompetitivos, el arquero, Martin Slomislich, que bueno, si está al 100% y esto va más, pues ya sería elegible, ¿no? Porque sí, la molestia es visible y sí, el hielo, a ver si desinflama esa zona entre la ceja y el pómulo.
0: Sí, 55-65-00-0757 es el número de WhatsApp para que te comuniques con nosotros. Ya le va a pegar a la pelota el guardameta, está bien fácil. Buenas tardes, saludos desde León, Guanajuato. Les agradezco su gran labor. Abrazos de su compa, el ruso. Bueno, pues abrazo fuerte. Saludos, Gerardo Melín, Carlos Moreno y el otro compañero, dice.
2: Ah, caray, el Tuki, Felipe Morales, el Franco de Fútbol.
0: Tuki. Mucho gusto. Felicidades felicidades. Y dice, soy el Tirus.
2: Abrazo.
0: ¡Ah, el Tirus! Abrazo fuerte, querido Tirus. Te mandamos un abrazo fuerte. Sí, señor. Un experto en fútbol americano. Abrazo de verdad. Gracias por estar escuchándonos,
1: y
0: Tirus.
1: Y experto en aspectos de medicina y rehabilitaciones, todo este tipo de cosas.
0: Eso es, sí, señor. Basi lanza la pelota hacia adelante. Ya le llegaban ahí con la presión ahora mismo sobre la derecha. Quiere salir jugando la selección de Bosnia, decíamos, la ex Yugoslavia. Esférico que va a ser para Bosnia. Le pegaron fuerte Robinson. Ahí está el abucheo de la gente. No le gusta la decisión del árbitro brasileño, pero sí hubo falta. A ver, te la vamos a relatar en esta repetición que traemos para ti, gente querida. Le ha metido la dormilona, sí señor, a Žigović, a este que juega en Suiza, en el Young Boys. Balón hacia adelante que están cortando, 3/4 partes, sigue luchando, le llegaron durísimo, tenía que haber sido cartón amarillo, ahí se pasó a la Begovic, ya saben de qué, y el balón va ahora mismo sobre Robinson, rebasando el medio terreno. Adelante, Tuki.
2: Lo que hemos citado, no solamente en esta Copa del Mundo, sino en la de Qatar, ¿no? En donde el promedio de gambetas ha disminuido considerablemente, Belín, 27% de 1-1 de encarar en esta Copa del Mundo ascendió a un tristísimo también 31%. Para tener dimensión de cómo el futbolista ha aprendido más a obedecer y no a seguir el instinto, por ahí del 78, sí, se registró el mayor porcentaje de gambeta. ¿Qué es gambeta? El ir a buscar la línea de fondo, sí, al mano a mano. ¿Sabes cuánto había en aquellas épocas, Merín? 70%. ¿Oye? Se redujo a 31%.
0: Una barbaridad.
2: Un tatuki que te dejó.
0: Sí, muy bien. Sí, señor. Freeman ahora por la derecha, 3/4 partes, casi pegada a la línea. Ahora McKinney, corredor por la derecha, llevándola hasta el otro lado. Y buena recepción que hace con la izquierda Robinson. Y va a encarar, va hacia adelante. Le pega demasiado largo al balón. Y luego ahí como que se entrelaza con Dedić. Se dicen algo estos dos futbolistas. Saludos a Francisco Javier Blaek. Saludos desde Irapuato, allá en Guanajuato. Yair López, saludos desde Monterrey, escuchándolos en la 90.09 de FM. Bueno, pues saludos, estamos a través de toda la cadena W, aquí en la capital de la República y en muchos lados, 96.9 de FM, 730 de AM. Saludos desde Saltillo, Coahuila. Excelente, muchas gracias. América para los americanos, Josué Salas. Bueno, pues habrá que ver eso, habrá que decirle y preguntarle también a los europeos. Al medio terreno, Balogun no alcanza, le ganaron en el salto y arriba la va midiendo bien Radelic. El balón le pegó a la Begovic, esférico que corta muy bien a primer tercio, ahí en el centro lo hizo muy bien Richards. El balón que ya lo tiene Pulisic y arranca Balogun y va a entrar al área y ahí está apenas en los linderos, ahora sí haciendo la bicicleta, ¡penalti!
3: Se dejó caer, ¿eh?
0: ¡Uy! Se era ¡épale! Para mí era penalti,
2: de una,
0: papá.
2: Me parece también, y lo que hemos dicho, ¿no? Va mano contra mano, te voy a desabrochar las agujetas.
0: Y de pronto, así está la gente.
2: Sí, de pronto, le talaron, ¿no?

0: Ay, se le acaba de devorar el árbitro.
1: Si hay pasto, juegue, Melín.
0: Ay, ay, ay, hay polémica en el partido. Bueno, pues va a ser saque lateral y lo hace, llevan al medio terreno. No alcanza Robinson por arriba, sí Pulisic con el pecho. Y está llegando aquí Dest por el centro en tres cuartas partes. Sigue peleando la pelota. Hay falta. Ya sirvó Klaus, el árbitro brasileño. Es que, escucha México.
1: El abucheo al árbitro.
0: El descontento de la gente hacia el brasileño.
1: ¿Pero qué pasó? Encaró una gambetita, por el amor de Dios, decía Eduardo Galeano. Pues acá, efectivamente, Balogun lo hizo. Dijo, voy a llevarme puesto a este. Hizo una bicicleta con todo y cadena. Y después se le salió la cadenita. ¿No dirías tú con la falta?
0: Sí.
1: Pero esto es lo que provoca tirar un rayón, Melín. Salirte del contorno. Hacer algo distinto. No solamente obedecer en un partido en el que tienes el 75% de posesión y hay que buscar otras vías, no solamente la profundidad ni el vacío.
0: Aquí se viene primero, Balogun recibe, se da la vuelta, engancha, pega en la izquierda, ¡gol! ¡Gol! ¿Qué pasó?
1: ¿Qué pasa, Melín? Que te calles, Melín.
0: ¡No!
1: ¡Sí!
0: ¡No!
1: Anulado.
0: ¡Ay, fuera de lugar!
1: Sí, estaba.
0: ¿Pero por qué?
2: A ver.
0: Está habilitadísimo.
1: No, Melín.
0: A ver.
2: No, el pie izquierdo lo delata. Está en fuera de lugar.
0: ¡Ah, México!
1: ¿Saca ventaja?
0: Sí. Sí, saca México. Ventaja. No hay gol, México. Bandera levantada. Balogun estaba así en offside. En fuera de lugar, pues la algarabía y el grito se ha quedado, pues, en el, ¿cómo le dicen? En el cogote,
1: sí, sí.
0: En el gañote.
1: En la media luna, para
0: ahí
1: que la
0: está.
1: Gente se lo imagine, queda ligeramente colgado, porque levanta el brazo derecho pidiendo la pelota, viendo hacia su propio arco, pero deja toda la pierna izquierda en fuera de lugar. Saca ventaja, sí.
0: Centro, Balogun arriba, dos en la defensa, ganan y le quitaron la pelota y ahora Djigovic lleva balón por la derecha en el primer tercio de la cancha. Le sale ahí Pulisic, el balón es retrasado y más ahí a la caja. Son 32 minutos del juego. Le acaban de anular un gol a la selección de Estados Unidos. Carlos Moreno, el Tuki Morales, Gerardo Melín. Aquí estamos contigo, México. Cres deja la pelota con el pecho. Ahora Freeman, llevan hacia atrás y ya la tiene Rime. En el medio terreno, avienta sobre la izquierda. Va rebasando apenas con paso, pasito. Ya la tiene aquí y llevando Tyler Adams. Encuentra descubierto a Freeman, pelota abierta por la banda, ahí está sobre la banda de la izquierda, tocaron para Serginho, viene Dest haciendo movimiento de cintura, ganaron la pelota y venía Dzeko, muy abajo Dzeko, medio terreno, le roban y le quitan a Demirovic. Carlos, sí.
2: Hay que decir una cosa, el partido para mí es de mucha presión para el árbitro, hay una gran mayoría de gente apoyando a Estados Unidos y las dos situaciones más polémicas me parece que ha actuado pero correctamente. Para mí no había penal, desde un principio me da la sanción, sí. Que con ese pequeño roce Balogun se deja caer de inmediato y posteriormente pues es un claro fuera de lugar, aunque ya celebraba Estados Unidos, me parece que fue nuevamente una decisión correcta. Un árbitro, por cierto, brasileño, que lo vio demasiado rojo, hace mucho calor pero no es bronceado, ya lo vio muy rojo.
0: Ya lo dejó. Caramba.
2: No creo que sea el monitor, los demás los vieron más claritos.
0: Sí, estará rojo ahí de todo lo que le están gritando. Bueno, pues va a venir el cobro de tiro libre atrás de medio campo, lo va a poner fácil. Va a ir seguramente al área, se juega la línea, la selección de Estados Unidos va sobre la derecha, ahí están metiendo la pelota en el recentro y muy bien alejando Tim Rim. El balón va sobre la banda derecha y será saque lateral. Saludos desde La Paz, Baja California Sur, abrazo fuerte, estamos a través de la cadena W, dice por acá, saludos al arquitecto Cristian desde Nayarit, escuchando todos los partidos, bueno, abrazo para toda la gente, besos y abrazos para todos. Bueno, la pelota va a ser en saque lateral, tres cuartas partes, se viene por la derecha, ya el movimiento, el balón demasiado atrás, le llega a los botines a Tarik, el del Sassuolo, ahora con Radelic, y empieza a caminar, van con el guardameta, Basel, Balogun sale de la portería, sale del área, más bien Basel, lleva pelota hacia la izquierda, corte muy bien Freeman ahí colocando medio terreno y ya viene Katic. Ahora sobre la derecha, avanzando la selección de Bosnia. Y hay freno porque Tuki, también Estados Unidos, defiende bien.
1: Minuto 35, la primera vez que se hace del esférico un equipo bosnio que tenía más miedo a no perder que ganas de ganar. Y ahora mismo es cuando eslabona con mayor criterio, que la pone al pie, no solamente la tira larga para buscar.

0: La segunda jugada, llegó tardísimo al juego, ¿no? Ahora juega con el esférico cuando había renunciado él en, te digo, 35 minutos.
1: Sí, señor, hasta el medio terreno y desde ahí va a partir Katic. Y Katic se da la media vuelta, entrega para que se venga Tarik. El balón ahora sí, perforando, sale Fris. Y se queda con el balón cuando ya también estaban merodeando el área los azules. El equipo de Bosnia con su uniforme totalmente azul y Estados Unidos con este pantaloncillo, calzoncillo, short en blanco y la playera blanca y también con rayas en color rojo. Y así va avanzando Freeman, 35 del juego, 0-0 todavía acá en Santa Clara, California. Casi 70 mil personas, Estados Unidos contra Bosnia. Carlos Moreno, Tuki Morales, Gerardo Melín, adelante Carlos.
2: Bueno, mencionar que Bosnia tiene a 16 de los 26 jugadores convocados no nacidos en Bosnia precisamente, y uno de ellos está en la banca, nacido en Estados Unidos, Bayraktarevich, bueno, 20.
1: Ahí está, Freeman recibe, medio campo abriendo sobre la derecha, tres cuartas partes, McKinney toca, desprende, acá está Dest. Llega hasta la línea de fondo, dos a la marca, McKinney toma pico del área por la derecha, viene el enganche, mete servicio, cortado dentro de la caja, Freeman va a recuperar y necesita ir hacia atrás a reencontrarse la selección norteamericana, en donde sin bronca la toma Rim, el jugador del Charlotte, va hacia la derecha Tuki.
0: Tuki. No, mucho tiempo para pensar Melín de Estados Unidos, poco espacio para ejecutar.
1: Acá se viene y pone McKinney, pelota, segundo palo, viene a dejarla Pulisic, Robinson agarra, linderos del área, nuevo servicio, centro que van a dejar botar y que salga la pelota del terreno. 36 y contando, saludos desde León, Guanajuato, todos te amamos, Gil Morita, atentamente, Romina Go, ¡viva México, viva México!
0: Bueno, Maramora.
1: Estamos en ya, bueno, están ellos, ¿verdad? La selección está en octavos de final, el servicio lo hizo Robinson, no alcanzaron a cerrar, Serginho, ya la pelota salió del terreno. Fernando Medel, aquí desde la Ciudad de México, listo para seguir la transmisión, hombre, pues muchas gracias. Saludos desde Veracruz a Chomi Barragán, abrazo fuerte. El despeje de portería ya lo hace Basil y rebasa medio terreno, parecía falta, aventón por la espalda para Pulisic, ya la va encontrando el equipo azul. Destacando para la izquierda es Kolasinac y luego hacia adelante ya encuentra a la Begovic. El balón puede ir hacia la banda, pero de Estados Unidos por la derecha. De esta hora McKinney le regresaban la pelota, lo hizo de mala forma. Recuperación de Radelic al medio terreno, que bien metió la pierna Tyler. Acá se viene Balogun y Balogun viene con la diagonal retrasada, agarrando en la zona del manchón penal, sacando la pelota y ahí de una zona de mucho nervio. Falta ahora, no le gusta la decisión a los jugadores, menos a Tyler Adams. Adelante, Tuki.
0: Katic, Bujaremovic, Radeljic, 1.94, 2 metros 1, 1.87. Y Estados Unidos detecta efectivamente cómo se tala un árbol desde abajo, ¿no? Pelota al piso, al espacio, para que queden jugados, ¿no? Para que cuando el otro arrancó antes parezca más veloz que el resto. Y cuando pica efectivamente otra vez ahí entre líneas Adams, ¿no? Y se junta con McKinney, pasan cosas. Eso lo ha detectado, lo ha descifrado muy bien Estados Unidos. Falta el último pase.
1: Exactamente, Robinson ahí está dejando la pelota. ¡Cuidado! Y Rim viene escoltando el balón. Le pegó a Robinson. Ya venía también Dzeko. El balón con Pulisic. Rebasa medio terreno y trata de cambiar el ritmo. Robinson por la banda. Ahí está entregando corredor por la izquierda. Bueno, casi al centro. En tres cuartas partes ya se viene Tyler. Y ahora McKinney, corredor por la derecha. En tres cuartas partes viene haciendo el recorrido ya por el centro, Robinson está solo, nadie sale, sí, ahora Dedic toma la pelota y puede venir con el servicio, se acerca, aquí está Tillman dentro del área, pero está de espaldas a la portera, venga con el tazonaco, Pulisic a media altura, el servicio pasó peligrosamente y ahí estaba Kolasinac. Tuki Morales.
0: Para que la gente se lo imagine, Tillman está contra la raya, pero le hace una diagonal de afuera hacia adentro, internándose al área Pulisic, que no lo hemos nombrado mucho, y Tillman frotó la lámpara, tiró un taquito y es cuando avanza hasta la línea de fondo Pulisic para tirar este centro que no encontró ningún rematador, pero que se paseó por los 7 metros del arco de izquierda a derecha, para que se le imaginan. Justamente te iba a decir, no ha citado a Pulisic. Bueno, acá interpretó que había que aparecer en el área. que había que cargarla y prestarse al movimiento para que Tillman lo encontrara.
1: Bueno, pues aquí está, saludos Pana, saludos, buenas tardes, un fuerte abrazo desde Tabasco, abrazo fuerte, qué buen taconazo de Tillman para la llegada de Pulisic, ya después el balón no llegó a buen destino, adelante Carlos.
2: Ni el piporro daba esos taconazos, ¿eh?
0: No, bien.
2: Déjame decirte.
1: Ahora tienes que decir quién es el piporro, porque la gente que nos está escuchando ahora, pues va a decir, ¿y el piporro? ¿Qué húbele con el piporro? Hace 40 años.
2: Bueno, hablamos del Mundial del 86 también.
1: Sí, estoy de acuerdo. 40 minutos del juego, 0-0 entre Estados Unidos y Bosnia, a través de la cadena W, 96.9 de FM en la capital de la República, repartiendo a todo nuestro querido México, 730 de AM, Carlos Moreno, Tuki Morales y Gerardo Melichí.
2: El piporro Eulalio González Ramírez nació en San Pedro Garza, Nuevo León,
1: ¿sí?
2: Y era actor, comediante y cantante además mexicano.
1: De acuerdo, saludos a la hora del Mundial con el Leonel Sánchez desde Morelos, ya tiene la pelota, Freeman rebasa medio campo, Balogun se tira por la banda y viene sobre la derecha, cerca del área, pisa el balón, le cometen falta, no le gusta a Taric, pero pues sí le pegó, se pasó de ver dura, y esto tiene que ser sancionado. Pero
0: Balogun me encanta porque ejerce de 9, se bota como extremo derecho, la pide al pie, aparece al espacio, negocia la falta y ahora va a rematarla, ¿no?
1: Sí.
0: Todo lo que le pasa ofensivamente a Estados Unidos allá en el área es a través de este camiseta 20, Balogun.
1: Bueno, va a ser el cobro del tiro libre. Saludos para mi querida Lili Barba que nos va escuchando. Se va dirigiendo, bueno, está, dice, en la carretera Cuernavaca. Querida Lili, te mando un fuerte abrazo. Gracias por estar escuchándonos. Abrazo fuerte y saludos también para tu chamaco que recién terminó la prepa. Va a venir el cobro del tiro libre. A ver, Robinson, no puede ser Tillman. Está haciendo una seña Carlos Moreno. Allá, dice Carlos, al segundo palo.
2: No, problemas al portero, porque el solo tiene de frente y no ve del todo bien.
1: Ah, correcto. Tillman pone la pelota, primer palo. Balogun ahí, quería aparecer de sorpresa, pero nada.
0: Pues lo que te decía, genera la falta, aparece en el remate, esa media altura, casi a la altura de la rodilla, el servicio, entendiendo lo que hemos multicitado, ¿no? Son unas murallas,
1: ¿sí?,
0: balcánicas que para ganarles aéreamente es ciertamente improbable. Entonces buscan al movimiento de atracción a primer palo de Balogun, porque...
1: ¿sí?
0: Pues se pensaba que iría tendido al palo más largo, al segundo. Pero Estados Unidos, bueno, primero entiende que todos aspiran a jugar, ganar, conquistar. Y después vamos viendo con qué nos conformamos, ¿no? De acuerdo a la oposición que ha entregado hoy el equipo bosnio, que insisto, junto con Paraguay contra Alemania, es de los equipos en esta fase que menos lo han querido jugar, ¿eh?
1: Oye, de acuerdo, sí, señor Carlos.
2: El 21 Radelic mide 2 metros 1 centímetro.
1: Ande, ¿quién tuviera esa altura? Ya me imagino yo de esa estatura. Sería modelo.
0: 2.44 mide la altura de la
2: lo alto de portería. La portería.
0: Imagínate, sí, señor. Tú, ¿no?
1: Imagínate.
0: A 33 centímetros de tocarla con la cabeza, o sea, estira los brazos y se sale del arco.
1: Sí, señor. Katic ahora recibe y va al costado y ahora tiene Taric. Y Taric levanta el rostro, manda hacia la banda, ya rebasa medio terreno Kolasinac. Y va agarrando camino la selección de Bosnia a la media vuelta. Ahí estaba a la Begovic. Y vuelve a recibir el balón, cubre el esférico, se da la media vuelta, retrasa para Radelic y van ahora mismo con Basil. Saludos desde Acapulco, su amigo Joel, el taxista. Hombre, pues saludos para toda la gente. Saludos desde Ciudad de México, 55-65-000757. Juan, desde Ciudad de México, Juan Ramos. Gracias, Juan, por estar con nosotros. Adelante, Carlos.
2: Sí, manda saludos también Marín 391.
1: Dice, muchas gracias.
2: Qué fregón narras y buenos apuntes.
1: Gracias a la gente que nos está sintonizando, Carlos Moreno, el Tuki Morales, Gerardo Melín y un tremendo grupo de trabajo a través de toda la cadena W 96.9 de FM, 730 de AM, a toda nuestra querida República México. Estamos contigo, estés donde estés. Basil ahora, no salen de la caja, viene la presión, sí, de Balogun, vuelve con Basil, sácala de ahí, papá, te van a llegar, hijo, ahí está. Tuki Morales al medio terreno solamente para que rime con un choque de la pelota y ya viene aquí y pone el balón a Balogun. ¡Jálele, Balogun! ¡Gol! ¡Gol! ¡Gol de Balogun! ¡Ahora sí! no hay fuera de lugar. Y este hombre encontró la zona, peleó la pelota. Ahora con la carga cuerpo a cuerpo, le rebotó el balón y ¡toma! Le abrieron la puerta, dijo, pues de aquí soy. Y con todo, se encontró la pelota, ya no pudo Basel. Tillman le mete un gran servicio. El rechace fue terrorífico de Radelich. Y ahí estuvo. Tadic tampoco llegó a cerrar. Y el remate por abajo. Y la encontró Balogun con la izquierda. Y ya se abre el marcador aquí en Santa Clara. Estados Unidos 1.
3: Para que la gente se
1: Bond
3: la imagine.
1: Cero.
3: Sí, se la imagine, Melín. Radelich en el intento de bloquear el pase filtrado termina siendo quien asiste, ¿no? Quiere romper con una barrida a la altura de la media luna y termina haciendo de ese bloqueo, de esa barrida, un pase de gol ante el arquero que no se había adelantado ni había caminado el área. Pues fue muy sencillo definir. Cuarto gol de este futbolista Balogun, que lo festejó a lo Chicharito, a lo LeBron James, ¿no? Llevándose sí. los brazos, ¿no?
1: ¿Sí?
3: Como diciendo, calma, aquí estoy yo. Cuarta anotación de este jugador, que además, curiosamente, nació en Brooklyn, Nueva York, y ya después pues ha conquistado no solamente la Gran Manzana, sino todo Estados Unidos.
1: Qué fuerte golpe se llevó Jeco ahí de Tyler Adams. Adams queda lastimado. Es que se encontraron dos cuerpos, iban con todo, como si hubieran disparado dos balas, y ahí se encontraron, y el que queda lastimado es el de Estados Unidos. Adelante, Carlos.
2: Bueno, ahí estaba Balogun, el número 20. Se recuerda mucho su celebración también contra Paraguay, donde hizo doblete. También es cierto que Estados Unidos ha tenido dos autogoles a favor en esta Copa del Mundo.
1: Sí.
2: Y un resultado me parece más que justo. Se agregaron 5 minutos, pero merecía Estados Unidos ir al frente ya en este mismo primer periodo.
1: De acuerdo. Buenas tardes, saludos desde la Blanca Mérida. Excelente, gracias, transmisión. Trabajando desde aplicación de comida. Saludos, David Thun. Luego dice por acá, saludos desde Ciudad Guzmán, Jalisco. Excelente transmisión, muchas gracias. 55-65-000-757 es el número de WhatsApp para que te comuniques con nosotros. Carlos Moreno, Tuki Morales, Gerardo Melín. Sigue todavía la atención para Tyler Adams, cerca del medio campo. Dice por acá, saludos desde Saltillo, Coahuila. Muchas gracias. Saludos desde Guadalajara, los vengo escuchando, gracias. Además, saludos desde la Ciudad de México, me llamo Ramón y hacen, muchas gracias, un gran trabajo, gracias. El domingo gana México y vamos por el que sigue. Un saludo a mi esposa Devani, con la que cumplo hoy meses de casado. Hombre, pues saludos desde Monterrey, Nuevo León. Saludos a Devani y también saludos para ti, por supuesto. Dice por acá, saludos desde Monterrey. Ray, pendientes a su excelente narración y que pierde Estados Unidos. Oye, qué llevado, oye. Soy Ramón Casillas. Ya los vengo escuchando aquí en mi taxi, acá en la ciudad de Guadalajara. Saludos desde Guadalajara, gracias. Hola, gracias por, bueno, muchas gracias. Mi nombre es Omar Torres. ¿Podrían mandar un saludo a la familia Torres Machorro, en especial para mi bebé Elías? Hombre, pues saludos para el baby Elías, ¿no?
3: Saludos,
1: abrazo
3: saludos,
1: fuerte.
3: Por supuesto, saludos a todo México. Y bueno, cuidado, ¿eh? No hay recuperación por parte, o ya la hay, pero muy tardía. Quedó golpeado, quedó maltrecho todavía en el campo Adams, que entre Pulisic y Kolasinac se lo llevaron, sí. Pero después Tomelín.
1: Le están.
3: Hay paños fríos, hay tensión en la cancha. Ya se tardó un poquito de más para recuperarse.
1: Es que parece que quedó noqueado. Ahí llega sí. El médico, lo último que hace el médico para que estés ahí también al pendiente, gente, es colocar el índice enfrente y llevarlo arriba, abajo, a los costados. Está bien, Tyler, está bien, así que se reanude el partido.
3: Le piden a ver las pruebas, salta para allá, regresa para acá. En términos de equilibrio, ¿cómo estás? Bueno, te informamos y el árbitro se lo está haciendo saber. Como pues tuviste un tema de asistencia médica, tienes que irte un minutito. Pulisic le está diciendo al árbitro, oiga, pero es un tema de conmoción, de un tema de análisis más profundo, no tiene que salir porque no está fingiendo.
1: Sí.
3: ¿No? Se tiene que ir igual,
1: bueno,
3: un minutito.
1: Órale, para afuera, venga si usted, señor de Tyler, échese un carrerita, una carrerita para acá, para afuera, en lo que, bueno, se reanuda y va a venir el bote a tierra. Saludos del Tigre, a la mejor, gracias. Es un placer escuchar el partido. Un saludo para la oficina administrativa del Hospital Vergel allá en Iztapalapa. Bueno, pues saludos. Buenas tardes, manden saludos a Mexicali. Estamos al pendiente del partido. ¡Viva México! Dice, bueno, pues viva México. Y saludos allá a Mexicali. Pelota por la banda de la izquierda. No hay falta, sin embargo, en la recuperación en medio campo. Y desde aquí viene trasladando la pelota Zungic. Llevando, ya está Tyler.
4: Pues no pasó un minuto, No pasó un minuto.
1: No pasó un minuto.
4: 20 segundos y reingresó.
1: A ver, y luego lanzan ahí una pedrada lamentable y espantosa que alcanzan a recuperar por aquel costado Dedic. Sin embargo, Pulisic adelantó demasiado. Dedic, Pulisic, ¿en dónde está Pulisic? Tillman ahora hacia atrás con Robinson. Balón a ras de pasto. Y McKinney pone a correr a Pulisic. Y va a ganar, sí o no, en carrera. Sigue moviendo las piernas. El jugador del Milán, el compañero todavía de Santiago Jiménez, que por cierto a Santiago le llevaron un delantero que dice este va a jugar. Al Milán ha llegado el portugués Gonzalo Ramos. Y díganme ustedes si va a ser o no titular nuestro Santi.
4: Difícil, ¿no? Sobre todo por lo que está mostrando, ¿no? Entendiendo también que ayer tuvo un par de contragolpes.
1: Sí.
4: Que pudo haber sido definitivo, ¿no? Para que fuera inevitable ya la goleada contra Ecuador. Incluso indirectamente, Javier Aguirre, tenemos que matar en esas. Santi no está al 100%.
1: De acuerdo. Sí, señor. Falta ahora justamente para Pulisic. Ahí pegado a la línea de banda por la izquierda en tres cuartas partes. Le van a ayudar a levantar. Llegaron y lo estorbaron y le jalaron de la playera y también del hombro derecho. Fue Dedic. Ya solamente le quedó esa herramienta a este hombre para bajar al futbolista de los Estados Unidos. Dice por acá, saludos señores, desde Huentitán, el Alto, allá en Jalisco. Es Robinson o también Tillman el que le puede pegar al balón. El árbitro ha hecho la seña que, si no estoy mal, 3 o 4 minutos más, Tuki.
4: Correcto, 5 minutitos había agregado, pero ya se habían pasado.
1: Bueno, va a venir el cobro del tiro libre. Acá viene Robinson, pone pelota, extiende a segundo palo. No hay remate, ya venía a poner ahí el cabezazo Freeman. Sin embargo, ya no alcanzó con ese balón. Sale y falla en la salida Freeman. Ahora mismo Pulisic recorre hacia la derecha, entregando Des. Pulisic hace ahí una pasada, sigue todavía dentro del área, ponía media altura para Balogun. Va ganando Tyler Evans. Viene aquí Tim y Rime ponen los botines de Robinson, corredor por la izquierda. Ahora mismo se levanta, taconazo para Robinson y la van a encontrar y va a enfrentar y va a entrar al área, diagonal retrasada. Pulisic no le puede pegar ni acomodar. Ahora ya la tiene McKinney, el balón con Serginho, recentro, Balogun, palo. El balón se estrella en el travesaño. Se acaba de salvar del segundo el equipo de Bosnia.
4: Pues les tenemos noticias. Estados Unidos ya no está jugando contra Bosnia, está jugando con Bosnia. Basculaciones, izquierda, derecha, amplitud, profundidad, taquitos, centros, todo de primera intención. Serginho Dest aparece colgado en segunda punta.
1: ¿Sí?
4: Recentra el primer palo para Balogun, que está en todas partes, lo hemos dicho. Le gana a su más cercano perseguidor el primer palo, remata y pega en el poste del travesaño la pelota. Confirmado, solo hay un equipo en la cancha.
1: Sí, señor, y de milagro, te escuchamos, Carlos.
2: Mujaremovic está nerviosísimo porque le ha tocado batallar con el jugador más habilidoso, que es el autor del gol. Y a nada estuvieron los norteamericanos de poder convertirlo. De Pulisic llama la atención, ¿por qué? Porque no se ha hecho presente todavía en esta Copa del Mundo con algún gol el famoso Capitán América.
1: Exactamente.
4: Tampoco está el 100, hablando de futbolistas que hay ido de más a menos, no tiene 90 minutos desde marzo. Salió tocado otra vez del gemelo izquierdo contra Paraguay, tuvo sí. Minutitos en el último partido, pero tampoco está al 100%, aunque de a poco toma ritmo, entendiendo que este torneo va a ser de resistencia, Melín, de dosificaciones, se va a hacer largo y no tanto de velocidad.
1: Bueno, acaba de suceder, llegó la pelota para Alavegovic y luego también McKinney por la espalda Tyler Adams. Ahí como, ¿cómo le llaman a esto cuando agarra el balón y no lo suelta este...? Ay, bueno, se quedó con el balón, se retuvo la pelota, bueno, no había marcado nada el árbitro, y luego llegaron más de Estados Unidos, más de Bosnia, quedó derribado el jugador de la selección, ahora totalmente de azul. Abrazo fuerte para mi querido Santiago, Chagogol 77 nos está escuchando. Abrazo fuerte, querido amigo. Dice que está en el trabajo, en la chamba. Ya viene saliendo a la Begovic con la gente ahí presionándolo en la tribuna. Yo también, después de lo que ha pasado en el partido con Estados Unidos, yo también, como su técnico Pochettino, tengo que aplaudirles. Sí, la verdad, está jugando bastante bien el equipo norteamericano.
4: Sobre todo desde el ritmo, de la frecuencia de llegada, la combinación alternada, ¿no? De por izquierda, por derecha, por arriba, por abajo, entre líneas, al pie, al espacio. Y sobre todo eso, ¿no? De los equipos más precisos de toda la Copa del Mundo a altísimas velocidades.
1: Sí, señor. Y hablando de altísima velocidad, ya se puso en movimiento ahí la pelota. Va a llevar en el saque lateral Dzeko. El árbitro dice que no va más. Se termina el primer tiempo. Nosotros a la pausa. 0 el equipo de Bosnia. 1 Estados Unidos. Ahora volvemos.
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1: Regresamos, qué bueno que sigues con nosotros. Lo gana Estados Unidos 1-0 a Bosnia con gol de Folarin Balogun, el jugador de la primera mitad. Puso una pelota en el poste, le anularon un gol y fue el anotador del 1-0 parcial. Sin duda, Carlos, el jugador del partido en estos 45 minutos.
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3: Bueno, pues y también hay que tomar en cuenta todo lo que puede generar este partido. Por eso estamos en tus manos y te escuchamos, Carlos.
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3: Exactamente, y antes de irnos a la pausa, reiterar que aquí estamos Carlos Moreno, Felipe Morales y también Gerardo Melín. Lo está ganando Estados Unidos 1-0.
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3: Nosotros nos vamos a ir a la pausa. Es el juego de 16avos de final entre Estados Unidos, que le está ganando 1-0 a Bosnia. El vencedor de este encuentro estará enfrentando a la selección de Bélgica en octavos. Ahora volvemos.
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7: Hola, yo soy Alex López y estos son los Estadios Mundialistas. En Florida, el deporte y el espectáculo conviven en el Miami Stadium, un recinto que nació en 1987 y nunca dejó de reinventarse. 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Ha albergado Super Bowls, clásicos de fútbol y conciertos de talla mundial. En 2025 fue sede del Mundial de Clubes con duelos de alto nivel. Realmente lo único que le faltaba a este recinto era albergar la competencia más importante del mundo. En 2026 volverá a estar bajo los reflectores del planeta y de los apasionados del fútbol. Un punto de encuentro donde siempre pasa algo grande.
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8: Soy Iñaki Álvarez y esto es Hecho en México. Hablemos de Eric Lira, que es el equilibrio, inteligencia y orden en el medio campo, dominando la contención y la defensa central. Con 25 años, Eric se encuentra en el mejor momento de su carrera, siendo un jugador de esos que conocemos como todoterreno. Corre, recupera, distribuye y entiende el ritmo del partido. En torneos grandes, su disciplina táctica se convierte en un arma clave para competir al más alto nivel. Ahora, buscará afianzarse en el equipo de Javier Aguirre y ser el 7 pulmones que necesita la selección, recordando que después del Mundial tiene un objetivo en mente: ir a Europa.
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1: Regresamos, lo gana Estados Unidos 1-0 a Bosnia. Saludos a todo México que nos escucha y a toda la gente que nos ve en las redes sociales de W Deportes. Hay jugadores longevos que hacen historia y lo está haciendo precisamente el capitán de Estados Unidos, Tim Ream, que se ha impuesto sobre todo al otro capitán de 40 años, como lo es Edin
12: Dzeko.
1: Correcto. ¿Qué tenemos, Carlitos, para la gente?
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3: Bueno, ahora te recuerdo que hay forma de que puedas tú también ganarle algo en este encuentro. 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
3: Gente querida, recuerda que tenemos un número de WhatsApp para que te comuniques con nosotros, 55 65 00 7 57.
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3: Bueno, ya están regresando los equipos al campo, va a reanudarse el partido, segundo tiempo. Mensaje 55 65 00 7 57. Dice por acá la máscara, saludos, besos y abrazos. Melín es con todo, bueno, muchas gracias. Dice por acá, transmisión de a millón, felicidades de San Luis Potosí, Alfonso Cruz, muchas gracias. Ya viene tomando camino Barbares, este bosnio, jugó a fútbol este entrenador de la selección. Solamente ha dirigido una selección y es a esta, a la selección de Bosnia. Saludos a todos desde Tuxtla Gutiérrez, Chiapas, Luis Flores Ramírez. Dice por acá, ¿qué tal? Saludos desde Puebla. ¿Por qué ya no pasa juicio deportivo? Bueno, pues pues ¿por qué no? ¿Verdad? Saludos desde la bella Jalapa, Veracruz. Bueno, es que hubo un cambio ahí de programación. No crees que soy mal plan. Javier Campos Guerrero, saludos. Dice por acá, saludos desde Naucalpan, el Estado de México. Los he escuchado desde el inicio de este torneo, gracias. Viene ya el equipo de Estados Unidos al túnel para saltar al campo. Ya platicaremos con Carlos y también con el Tuki de algunos movimientos, cambios. Saludos desde Pátzcuaro, Michoacán, excelente transmisión, muchas gracias. Saludos desde Terminal de Autobuses del Sur en Tasqueña, hombre.
2: ¡Ay, aquí cerquita!
3: ¡Saludos!
1: Muy bien, los escuchan en todos lados, quédense, se lo van a seguir imaginando. Con un equipo de Estados Unidos que, si recién nos sintonizas, fue avasallador. Sí. ¿No? De pronto dio la sensación de que no jugaba contra Bosnia, sino con Bosnia. Allá puso una pelota en el travesaño, ya le anularon uno, ya marcó el gol que lo tiene con la ventaja parcial. Y ha jugado por izquierda, por derecha, por arriba, por abajo, por los aires, por los mares, por las tierras, Melín, jugando por todas partes. Y le queda corto, si me apuras, el tanteador a los de las barras y las estrellas, que otra vez nos demuestra que se puede jugar a la pelota de manera precisa y veloz, como los que más, han tenido un turbo desde la jornada 1 contra Paraguay hasta ahora.
3: De acuerdo, dice por acá, saludos. Un saludo para Alex Salinas de Reynosa, disfrutando todo el mundial. Hombre, pues muchas gracias. Nos escribe Gabriel Magazo. Saludos a todos. ¿Dónde quedó el prejuicio depresivo? No, pues ya se deprimió el asunto. Ya quedó para la historia. Dice que hagamos un podcast o algo con el honesto de Bernard. El honesto de Bernard, dice.
1: Sí. Oye, recordando a la gente, el ganador de esta llave va con el ya clasificado Bélgica, que sufrió para remontarle en tiempo extra 3-2 a Senegal.
3: Así es, y escuchen el conteo. ¡Silve el árbitro! Y aquí arranca el segundo tiempo. ¿Qué quisieron hacer los de Estados Unidos? Regalaron el balón desde el medio campo y ahí Enrique, con Dedic.
1: A lo Luis Enrique, sí. A lo Paris Saint-Germain. Saco, la tiro allá entre punto de tiro de esquina y lateral.
3: Y hagan lo que quieran.
1: Para, ¿no?, rifarla, para buscar la segunda jugada. Mira, la recuperaron ya.
3: Bueno, adelante, Carlos.
2: Luego de un Datuki. El primer partido en la historia de Estados Unidos, 1930, fue un triunfo sobre Bélgica de 3-0.
3: Ahí está. Bueno, la pelota otra vez hacia territorio de la selección de Bosnia. La detuvo Dedic. Lo hizo bastante bien. Y ahora con Taric. el balón hacia el costado, ya la tiene Katic y desde ahí va a tratar de armar jugada al Storban, sale balón y será saque lateral, primer tercio de la cancha, ahí está por la izquierda y la va a meter el conjunto de Bosnia. Va a venir Radelic, este juega en el Dinamo allá en Croacia. 55 65 00 07 57 es el número para que te comuniques con nosotros, arroba el magazo, arroba el franco del fut, arroba Carlos Moreno guión bajo W, pasa la pelota, ahí está en el área y la van a encontrar y la van a sacar y aquí ya la tiene Taric enviando pelota a medio terreno. Ah, qué bien se levanta y lo hace bien Chris Richards. Ya después se tocó Robinson, el balón hacia arriba, no puede controlar el equipo de Bosnia, la va peleando todavía la selección norteamericana, atraviesa bien Tim Rim y por el costado aquí Tyler Adams entrega para Pulisic, quería pasar por la izquierda, no lo consigue, Rim de nueva cuenta, ahí está acomodando la pelota Tuki Morales, abrazo fuerte, bienvenido Tuki.
1: Correcto, pelota al piso, mueve rápido Estados Unidos, cuidadito Belín.
3: Sí señor, Balogun tenía cerca a Pulisic, iban por el centro en tres cuartas partes, le arrebataron la pelota y se viene aquí encontrando lugar Dzeko, le quitaron a Dzeko muy fácil el balón hacia atrás, saliendo con la pelota controlada, encontrando acá muy bien a Tillman, que acarrea el balón, le salieron a la marca, sí o no abandona la cancha, qué bien, ahí está atravesando Robinson, sacó pelota, será saque lateral, y acá también saludando en este palco desde Santa Clara, Carlos Moreno, adelante Carlos, bueno. ¿Cómo estás? Aguántame porque se viene Pulisic, libró a uno, libró un segundo, casi a la línea de fondo, viene por la izquierda el ataque, centro caliente, aquí está Kolasinac empujando hacia afuera para que venga el tiro de esquina por la derecha, cayó un hombre de los Estados Unidos ahí en el área, el desprendimiento de Pulisic, vino aquí con el amague, levantó la pelota, Balogun se encontró con el cuerpo de la torre.
1: Correcto, tal cual, otra vez activado Pulisic por izquierda, centrando al núcleo del área para encontrar al multicitado Balogun, el jugador del partido hasta ahora.
3: Sí señor, y vendrá Robinson a poner la pelota, tiro de esquina por la derecha, movimiento dentro del área, 2-4-5 que buscan el remate de los norteamericanos, viene el centro, aquí está el remate por encima, ¿quién la gana? El guardameta Basil le pega el puñetazo, todavía el balón adentro, venga Tim Rimsan, le viene el portero Carlos Moreno, bienvenido Carlos.
2: Bueno, el fútbol es impredecible, si no que le pregunten a Italia, que quedó fuera de la Copa del Mundo a manos precisamente de Bosnia.
3: ¿Sí?
2: Y en esta oportunidad habrá que decir que este Estados Unidos se ve muy fuerte, ¿no? Me parece que es mucho mejor de aquel donde fueron locales, precisamente en el 94, y recordando su mejor instancia que fue dejar afuera a México y posiblemente avanzar a ronda de cuartos de final en otra de las Copas del Mundo 2022. Puede ser historia. Yo no sé si para llegar demasiado lejos, pero sí se ve fuerte.
1: Bueno, se quedó en cuartos, ¿no? En aquel 2002.
3: De acuerdo.
1: A manos de Alemania.
3: Ahí cuando derrotó a la selección mexicana en el 2002. ¡Ay, Javier Aguirre! Todavía lo recordamos.
1: Bueno, pero está reparando sus fallas el Vasco.
3: Sí, pero
1: ya
3: bueno.
1: Ya tonó el mea culpa, Melín. Ya perdónalo, Melín.
3: Pelota para Melín, afuera.
1: 8 goles, 0 recibidos.
3: Sí, señor.
1: Si fueran puntos 12 de 12, estás muy... O sea, estás muy exigente, Melín.
3: Viene aquí, sí, sí, de acuerdo, Tuki. Hay dolor en la rodilla de Dzeko, tiene que salir este del Schalke. Ahí se acerca el árbitro brasileño, le jalaron de la playera a Tillman. Con todo, se lo querían llevar a su casa, era Sungic, el playera número 14.
2: Yo creo que le prometió la playera, pero no era para ahorita, hasta que acabe el juego.
3: A ver, algo pasó con Dzeko porque el árbitro muy, muy cortésmente le dice, sí, ¡salte!
1: Sí, sí,
3: ¡vete bueno, de aquí!
1: Dzeko que ha jugado el partido desde una isla, que no lo han activado, que es el 9, la sale. Referencia allá arriba, y que se va seguramente del campo, aplaudido por sus propios compañeros, entendiendo que puede ser su último mundial con 40 años.
3: A ver, vamos a revisar. Viene Dzeko, ahí estaba sobre Fima. ¿Sabes qué? Se rompió.
1: Se dio su cambio.
2: Se frenó.
1: En un sprint por izquierda, dice, no voy más. Y bueno, pareciera en la parte superior del muslo derecho.
3: Sí.
1: Bueno, camiseta 11 no va más.
3: Bueno.
1: Y se retira de su selección con este pique. No la tocó todo el partido.
3: No la tocó, lamentablemente, o poquísimo. Vendrán dos movimientos que hace ya el técnico de Bosnia. Va a salir de la cancha. A ver, va a salir Djigovic, el número 8, el que juega ya en el Young Boys. Y el que entra, ahora lo decimos con Tuki, el número 20, el playera 20, ya lo vendrá también Carlos Moreno, se va de la cancha también A ver, apurémonos, por favor, que perdemos mucho tiempo. Venga, gente.
1: No le encuentran los botoncitos.
3: Venga, el árbitro,
1: no,
3: sí.
1: No, dos y dos son cuatro, dice.
3: Ahí está.
1: No encuentran los botones.
3: También se va de la cancha
2: Sunčić.
3: Ahí está Sunčić, sí, señor, el 14.
2: Y entra el 6, que es Tajrović.
13: No, sale el 11.
3: Ahí está, sale el 11. No, no, no, a ver, dale.
1: Dale,
3: ponte,
1: dale.
3: Ponte trucha.
1: Ah, no, bueno.
3: Ponte chido, a ver.
2: Soy Dzeko. Ya lo había hecho desde antes y entra Mamiche, número 26 de
3: aquí está
2: pista.
3: Así que
1: son tres esta, cambios. Se fue Djokovic, Sunčić, sí, y Dzeko. Ya está camiseta 26, 6 y 20, Mamiche, Tajrović y
2: Taira Karević.
1: 26, correcto.
3: Exactamente.
1: Bueno, ahí está. Hijo, le decía, sale el 11, entra el 8, 9, juegan 11, cuéntale. O sea, traían una fiesta los asistentes.
3: Sí, de acuerdo. Nos acaba de escribir Gus Millares. Está bien, Gus, lo voy a hacer, papá. Lo que tú digas, muy bien, no te enojes.
1: ¿Qué dice Millares?
3: No, señor, dice que ustedes digan los cambios, no yo. Que no se hagan patos, dice. Bueno, sí, así va a ser.
2: ¿Cuándo, no?
3: Bueno.
1: Ni los asistentes sabían, Millares, tranquilo.
3: Va a ser el saque lateral y viene de inmediato. Aquí está pelota por encima, que va ganando la selección de Bosnia. Y van corriendo, banda de la derecha, rebasa medio campo, pero de inmediato le arrebataron la pelota. Acá viene moviendo las piernas ya Mamiche y pone el guardameta. ¡Ay, Diosito! Casi agarraban ahí a la defensa, devorando todo. Iba a ser Serginho. Balón que tiene la selección de Estados Unidos. Primer tercio de la cancha y ya la tiene Tim. Y Rin va buscando encontrar a alguien en corto y lo hace hacia adelante. Otra vez hacia atrás. Y ya la tiene Robinson y Tyler Adams. Levanta la pelota, quiere buscar a Balogun, que entraba al área, pero le sacaron ahí el balón muy bien. Estuvo antes la defensa, Tuki.
1: Sí, para recapitular, Bayraktarević entonces activa ¿no? la primera modificación para que salga Djokovic, que tampoco reguló mucho la media cancha, prometía darle cierta estabilidad, tampoco la agarró tanto.
3: Sí.
1: El Sunčić también ahí poblando el medio campo, no va más. Ya está Benjamin Tajrović en su lugar. Y bueno, lo que decíamos, lo del legendario Edin Dzeko, que no va más, el del Schalke, es su última participación seguramente con esta selección, y ya está Ermin Mamiche. Esto es hombre por hombre allá en punta.
3: De acuerdo, sí señor. Saludos desde Mazatlán, Sinaloa. Bueno, pues gente querida, gracias. 55-65-000-757. Saludos desde Saltillo, Coahuila. Gracias, de verdad. Y todavía en la oficina, hombre, Pablo, pues ya es hora de que salgas, ¿no? Salte de ahí, aléjate ya de la oficina. Dice por acá, trabajando, pero escuchándolos, el equipo de Bosnia en uniforme totalmente azul. Y ya decíamos, Tuki, Carlos Moreno, los Estados Unidos, pantaloncillo blanco, playera con blanco y rojo. Hacia atrás el balón, ya manejándolo, y Katic. ¿Ibas a decir algo, Carlos?
2: No, digo, tú estás hablando un poco acerca de los colores. Yo nada más quería referirme al tema de todas estas selecciones 48 que comenzaron la Copa del Mundo. ¿Qué alto porcentaje sacó los zapatos en color rosa?
3: Sí.
2: Digo, podrá cambiar la marca, pero esos tonos rosas son de esta Copa del Mundo.
3: Si no ando mal, las marcas, a ver, no sé tú qué, si se pusieron de acuerdo. Ya ahora la pelota con Chris en el primer tercio de la cancha, va sobre la derecha hacia la izquierda. Ahora Rim encontrando solo a Robinson, quiere tomar camino, no lo consigue, raspa la pelota, va hacia atrás con el guardameta Fris, que por cierto ha tenido poca actividad Fris. Es un color en tendencia este, como rosa fuchsia, una cosa así, Tuki.
1: Rosa flamingo, vamos a decir, rosa fosforescente. Hay tres teorías. La primera, que las marcas utilizan a un líder comercial, ¿no? Que genera moda y que se los usa uno, los usan todos. Dos, color veraniego, ¿no? De playa, de mar, de Copa del Mundo, de sol.
3: Sí.
1: El tercero es que invita desde la reacción, desde jugar al reojo, ver fácilmente el botín. El problema es que como ahora los 22 no son los mismos, pues ya estamos cayendo en problemas.
3: De acuerdo, Robinson levanta la pelota cuando ya llegaba ahí Mamiche. Es decir, no, ya sabes, ahora lo diremos, porque el balón con Dedić y pasa para que tenga Smir, este que acaba de ingresar al terreno. El balón en el tiro centro. Y lo hizo Katic, el jugador del Schalke, le pegó al balón, quiso sorprender a este hombre, a Matt Fris, pero a ver, entre que le mete bastante bien ahí el empeine, jaló el balón de pierna derecha, bueno, ya no hubo forma. Tuki Morales,
1: para que la gente se lo imagine, pelota recargada por derecha, pero estamos hablando que es un envío de 35 metros de tu central por derecha, ¿no? Si Katic se tiene la fe para cambiar la bazuca derecha en forma de disparo,
3: sí,
1: estamos en problemas. Si lo quieres resolver a 40 metros de distancia con un disparo a un central,
3: de acuerdo,
1: estamos hablando que no es muy asociativo el cuadro bosnio, que a partir de las modificaciones sí tengo que decirte que ha jugado más al pie. Ya adelanta 20 metros, no es protagonista ni mucho menos, pero ya no solamente se defiende sin el balón.
3: Sí, señor. Bueno, va a ser saque lateral y será por la derecha en el primer tercio de la cancha. Ya se pone adelante Dedic para poder recibir. Se tarda demasiado. Ahora mismo Smir. El balón ahí está encontrando en la salida. Tocan la pelota de alguna forma. Muy bien ahí Tim Rim en el medio terreno. Sacaron el balón. Ya no pudo hacer nada Katic. Así que regala la pelota. Saque lateral. Y lo hizo Tillman. Esférico con Tim Rim hacia el medio terreno. Tranquilo todo mundo. Ya con Chris Richards. Otra vez Rim que levanta la pelota. Trazo largo, profundo. Y aquí está encontrando el camino. Servía el balón ahí dentro del área. McKinney. Esférico hacia afuera de la caja, la va a recuperar Tyler Adams, lo hace cabezazo, sin embargo el balón pasa por la derecha, ahí en donde ya la encuentra Dedic, y luego la tiene Katic, el balón ya circulando para que venga Taric. Esférico por la izquierda, son ya 56 del partido. Tuki Morales, Carlos Moreno, Gerardo Melina, aquí estamos contigo. Estados Unidos le está ganando 1-0 a la selección de Bosnia, y con esto está avanzando, falta tiempo, a los octavos de final.
1: Siempre es más peligroso defender lo que no ves venir, ¿no? Y normalmente McKinney rompe de esta segunda línea y siempre se propone al vacío, al espacio, para meterse entre laterales y centrales. Se las han hecho 3-4 veces, tanto a Mujerimovic como a Kolasinac. Entonces, no se lo han aprendido. Lo de McKinney muy bueno, sin el balón, moviéndose al hueco.
3: Acá viene Balogun, retrasa la pelota, ya le caían a 3. Ahora mismo el balón hacia adelante y la tiene Pulisic. Le robaron la pelota, se pusieron enfrente y ahora sale jugando ya por el centro. Acarrea la pelota a la Ibegovic. Iba sobre la izquierda, muy bien Tyler Adams, conecta con la cabeza, vuelve a recuperar el equipo azul y ahora ya con Tajrović necesita encontrar alguna salida. Tiene que hacer algo distinto Tuki Morales, la selección de Bosnia, porque pues hasta ahora podrá tener el balón cuando ahí está en los botines de Tajrović, pero no produce nada,
1: sí,
3: el equipo.
1: Ahora Estados Unidos se repliega porque quiere, no porque lo ahoguen, no porque lo asfixien, sino porque dice, bueno, me tiro por detrás de la línea de la pelota porque te voy a cazar allá cuando mande algún lanzamiento en forma de catapulta. Le cede el esférico, entendiendo que Bosnia la tiene que poner allá arriba, ¿no? Lloverla al área donde están estos futbolistas que rebasan los 1.80, los 1.85, los 1.90, porque con la pelota al pie se nullifican solos.
3: De acuerdo, Taric ahora entregando para Radelic, encontrando salida, van sobre la izquierda, 3/4 partes, ahí pegado sobre la línea, y ataca la selección de Bosnia, centro, pelota, primer palo, ya no alcanzó Demirovic, la marca fue muy cercana, y viene saliendo, y atención porque se viene a la contra, Pes abandona el medio terreno, corre por la derecha, ahí está en 3/4 partes, lleva todavía la pelota, le marca el pase Pulisic. ¡Ay, Dios mío! ¡Qué bien Radelic atraviesa en el área para evitar el segundo gol norteamericano!
1: Sí, es voraz, lo decíamos. Cuando rompe líneas al espacio, Estados Unidos se sube a una moto y,
3: ¿sí?,
1: y nadie los alcanza. Acá desaprovecha, pero tira el mensaje, ¿no? De no necesito el esférico para hacerte daño.
3: Sí, señor. Dedic ahora y de nueva cuenta para Taric. Son 60 minutos del partido. Carlos Moreno, Gerardo Melín y también el Tuki Morales, arroba el magazo, arroba el franco del fútbol, arroba Carlos Moreno, guión bajo W. Carlos Moreno, te escuchamos.
2: Bueno, no es que tenga mucho desgaste, pero Pulisic no me parece que hasta ahora sea su mundial, ¿no? Porque ha aparecido muy poco en jugadas ofensivas, tiene un talento tremendo. Pero si no es él, yo creo que en la banca hay un jugador importante, que es Pepi, que juega en el fútbol de Holanda.
1: Estoy de acuerdo. Más referencia a Pepi, más 9.
3: Exactamente, ¿no? Más 9. Sí, señor.
1: Pero lo de Pulisic, lo decíamos, desde marzo no juega un partido completo, ha tenido problemas en el gemelo izquierdo y de a poco lo están llevando.
3: De acuerdo. Tyler Adams pone al medio campo con Balogun, que se botó, tocaron la pelota los de Bosnia, ahí piden mano, no la concede, estaba cerca de Mirovic, el árbitro dice que siga la jugada y van sobre la derecha. Freeman desde descarga ahí al medio terreno Freeman de nueva cuenta. Ahora tras la pelota, ya la tiene Chris. Y el del Palace conecta con Tim Rim. El equipo norteamericano avanza por la izquierda. Robinson, Pulisic, le marcan dos a Pulisic. Por eso tiene que ir de nueva cuenta con Robinson. Pelota adelante, Balogun va y choca con el defensor. Cae al pasto Taric. Se queja ahí que Balogun le cae en el tobillo derecho. Van los dos buscando el balón. Ah, no,
13: épale,
3: le cae.
13: Épale,
3: no. Uy, esta puede este ser tarjeta. Tarjeta.
14: Si la revisan, tendría que ser tarjeta.
13: Para que la gente se la imagine, central, camiseta 4. Radeljic viene a disputar la pelota desde la anticipación con Balogun. Y este le deja la plancha, ¿no? Los tachones. Tal cual,
3: ¿sí?
13: En el talón de Aquiles.
3: A ver.
13: Y es 100% revisable. Esto es roja como la que más.
3: De acuerdo. A ver, y luego pedían una mano de Robinson. Ahí estaba levantando Smir. Y también el técnico dice, pues, ¿qué hubo? ¿Qué pasó? Márquenos algo.
13: Hay revisión silenciosa. Ahí ya el árbitro se está tomando su tiempo en lo que asisten precisamente al defensor bosnio. Y lo de Balogun me encanta porque también se queda tendido. Ahora,
14: pero casualmente porque le dieron los calambres, ¿no? Primero fue Pulisic y ya luego parte el cuerpo técnico, médico de Estados Unidos oyendo, aparece.
13: La planta del pie, de los tachones que le dejó ahí en el,
3: ¿sí?
13: En el talón de Aquiles.
3: Uy, no, si esto, esto es roja. Uy, es roja.
13: Es una plancha que va con fuerza desmedida, con imprudencia, en la espalda, sí, con los tachones al talón de Aquiles y además hace que se doble de izquierda a derecha el talón. O sea, sí, si esto no es roja, Belén,
3: este debe ser roja.
13: En la revisión, es,
3: claro, mira, le están checando una posible tarjeta roja. Se me hace que se nos va a ir del campo el acalambrado Balogun. La ver a revisar el árbitro. Y en lo que ve el árbitro y revisa, saludos para todo tu equipo de transmisión. Se lo va a echar Raúl Morales y mi papá Hermerindo Morales. Bueno, pues saludos para todos los que nos escuchan. Saludos a Lelí desde Toluca. Un abrazo muy fuerte, Adrián López. Bueno, pues saludos. Hay revisión de la jugada. Los tachones de, bueno, del zapato derecho de Balogun caen sobre el tobillo de este hombre, de Taric.
13: Qué innecesaria, ¿no? Manera,
3: ¿sí?,
13: de complicarte las cosas, porque Balogun no es el jugador del partido, es el jugador de la Copa del Mundo para Estados Unidos. De 4 anotaciones, se pierde su MVP, que no sabe patear, vamos a decir así, está acostumbrado a que le den caña a él. Cuando ¿sí? disputa acá, pues se va a ir a todas luces, se va a perder la Copa.
14: Yo lo único que espero es que el 4 Mujaremovic pueda seguir en el partido. Además, porque como vemos la jugada, hasta pienso que es complicado que pueda continuar.
3: A ver si escuchamos. Ah, ya. Es que estaba dialogando el árbitro ahí viendo el monitor y le estaban explicando también, ¿no? Los del VAR. Ya viene, entra al campo muy tranquilamente el brasileño. A ver, escuchemos. Después de la revisión.
15: The number 20, United States.
3: El número 20 de Estados Unidos.
15: Serious foul.
3: ¿Comete foul?
14: ¿Un serio
15: foul? Es red card.
3: Y por eso entonces es tarjeta roja. Y se pasó en serio de verdura. Y ahora mismo que tenemos en el campo a este playero número 26 de Bosnia, pues hay que decirle a Folarin Balogun: ¡No, Mamich!
13: No, no, no.
3: ¡No puede ser!
13: Terrible, terrible.
3: ¡Increíble!

0: Pues sí, se pasó de verdad. Sí.
1: No, y es un milagro también que esté para reingresar al campo Radeljic, que ya está ahí, camiseta 4, afuera, y que tendría que venir inmediatamente, no tiene que esperar el minuto, porque cuando hay tarjeta, así como me asistieron, regreso, ya está en la cancha el 4.
0: Sí, señor. José Héctor, bueno, llegamos a los 65 del partido. Tuki Morales, Gerardo Melín, Carlos Moreno, aquí estamos contigo. Lo está ganando 1-0 Estados Unidos a Bosnia, pero los norteamericanos acaban de quedar con 10 hombres. La expulsión de Balogun, allá van atacando por la izquierda, recuperación de la pelota y va bien Serginho. Y Serginho le puntean, pierde balón al medio terreno y ahí ya la tiene la selección de Bosnia. Y el que, bueno, al que lastimaron a Taric, Tuki envía pelota, van sobre el costado y ahora Dedic. Y con esto tiene que encontrar algo. Ya la pelota con Mamić pone servicio. Ahí la deja en el área, el remate. A la media vuelta de Demirovic. Un penal en movimiento prácticamente. Y viene el guardameta Fris Mat. Ahí estuvo. Encontró la pelota y se le echó encima.
1: Sí, la variación ahora en la postura táctica de Estados Unidos es dejar allá en punta como una isla a Pulisic en un 4-4-1 que se convierte en un 4-5 cuando defendemos, 4-4-1 cuando atacamos. Es muy probable ahora sí que activen a Pepi, ¿no? Sí. Sacrifiquen a alguien de corte mayor ofensivo o al propio Pulisic.
2: Oye, me llamó la atención porque cuando le sacan la roja a Balogun, se acerca el capitán de la selección de Bosnia, el número 5,
0: Kolasinac,
2: y le dice algo. Ellos jugaron juntos en el Arsenal.
0: ¡Ande!
2: Se conocen.
1: Le dijo, apúrale, papito.
0: Pues qué manchado, ¿no?
1: Que ya te tienes que ir rápido.
0: Sí. No memes, Balogun. Como bueno, sí, le van a pegar de larga distancia la pelota por el centro, en tres cuartas partes. Ahí está jalando el balón a la Begovic, ahora por el costado de la izquierda, justamente Kolasinac, y va entregando hacia atrás por esa misma zona. Ahora el avance es por el medio terreno. Es Taric, el del Sassuolo, pide balón Katic, mejor van a ir con Radelic, pone la pelota en los botines de Mamić. Y hacia adelante, corredor por la derecha, tres cuartas partes, detiene la carrera. Bueno, ahora sí, bueno, ahora sí, Tuki, hay que defender a Ucrania.
1: Y el manual, el librito te dice que con un hombre más paseas la pelota a lo ancho de la cancha para buscar una fisura y ahí activar el juego profundo.
0: De acuerdo, Tajrović pone balón, a ver, levantado, arriba, ¿quién está encontrando? Conectan todavía, encima la pelota, llega McKinney, no alcanza a zafar, ¡sí, el disparo! Pelota, primer palo, y luego ya la tiene otra vez Fris. Saludos a José Héctor, felicidades, gracias por la transmisión, muchas gracias. Estamos trabajando amablemente, besos y abrazos para todos, gracias por seguirnos. Hola, saludos desde Unión Juárez, Chiapas. Bueno, pues abrazo fuerte. Pulisic ahora y va por la derecha y abandona el callejón izquierdo para ir sobre ese costado. Entrega Serginho, es Pulisic, atrás la pelota. Yo no sé tú qué puede hacer McKinney, ahora entregando hacia atrás y ya la tiene Chris. Y Richards viene sobre la banda. Y también los movimientos que puede hacer el director técnico Pochettino. Hacia adelante. Y allá va Freeman. Todavía se quita uno. Ya no un segundo. Sigue peleando. Y cae al pasto.
1: Y rompen transición de manera inadecuada porque no es tan preciso en sus avances Bosnia. Pero rompen transición cuando recupera la pelota con Estados Unidos que debe ser muy cauto para que no le ganen la espalda.
0: Sí, señor. Ahora ha caído Robinson. Ahí está. Sufriendo el del Fulham, le llegó Dedic, no le permitió pasar. Hay zancadilla, saludos desde Tuxtla Gutiérrez, Alejandro Antonio Espinosa, bendiciones, muchas gracias. Hay pausa de rehidratación y aprovechamos para saludar desde Tapachula, Chiapas, desde el taxi, los estamos escuchando, abrazo de gol. Y sí, dice.
1: Sí, sí, abrazo también, saludos, beso a Constanza Veiga, a Santiago González, a Sofía Morales, a Rodrigo del Blanco, a toda la banda, a Pablo Jiménez,
0: sí,
1: a Ricardo Rubio, a Salvador Camarena, todos se reportan, todos escuchando la cadena W.
0: Buenísimo, buen día de Durango, saludos y abrazos. Dice por acá también, saludos cordiales desde Acapulco, Guerrero, gracias por narrar los partidos. Bueno, pues muchas gracias. Hola muchachos, un saludo para mi esposa Laura Morales, de mi parte, de su esposo Ociel. Vamos a ser papás de un niño hermoso, aficionado a Tigres de la U. Todo está perfecto, todo está perfecto. Que venga bien ese chamaco. Los escuchamos desde el tráfico de Monterrey. Bueno,
1: abrazo, le irá el gran plaza futbolera y mundialista la de Monterrey.
0: El chamaco le irá a los Tigres entonces.

0: confirmado que México merecía más partidos mundialistas.
1: Totalmente.
0: El Guadalajara, el Monterrey, el Ciudad de México.
2: Pero tuvieron el mil.
0: Como
2: el Japón.
1: Sí, sí. Saludos desde Mexicali, la tierra que vio nacer el sol, México. Abrazo fuerte. Saludos, sigo la transmisión. Tengo discapacidad visual, ojalá pudiera narrar. Eso es, muchas gracias. Abrazo fuerte. Saludos, amigos. Aquí escuchándolos bien, Agustín Lara. Saludos de su amigo Scrappy, el Scrappy. Bueno, saludos. Y luego dice acá Iván García, desde Monterrey, trabajando en el coche y escuchándolos. Excelente. Bueno, muchas gracias. Y sí,
0: oye,
1: sí.
0: Le conviene esto, por supuesto, a
1: Spider-Man.
0: A ¿sí? Estados Unidos, ¿no?
1: Sí, de acuerdo.
0: Tenemos un Spider-Man, se los describimos con el sombrero del Franco del Foot. No, un Spider-Man con sombrerito.
1: Dice por acá Lulu Cerda, mande saludos a Alfredo de Monterrey. Bueno, pues muchas gracias. Saludos, los escucho desde Puerto Vallarta, Jalisco, en mi auto trabajando. Buena narración, bueno, pues muchas gracias.
0: Bueno,
1: venga, mi Bosnia de toda la vida, obvio es broma, yo solo apoyo a México. Abrazo a Melina, Felipe y a Carlito, sigan emocionándonos. Israel Márquez.
0: Abrazo grande, ah, mira, Israel, abrazo grande a Israel. Oye, te decía, Pochettino agradece esta pausa de,
1: hey, de acuerdo,
0: acompañada de Bon Jovi, que ustedes escuchan.
1: Dejen la música.
0: Pero, a ver, por supuesto, como para pausar los ánimos, para hacer el plan de juego con un hombre menos, y recién nos sintonizas, el hombre del partido, el hombre de la Copa del Mundo para Estados Unidos, con 4 anotaciones, mojó en este juego. Balogun se fue expulsado por una plancha en el talón de Aquiles, y de inmediato los pocos minutos vino esta pausa, que es táctica, que es de rehidratación y que ahora mismo le funciona a Estados Unidos para bajarle las revoluciones a un equipo bosnio que ya se posaba con mayor autoridad en el campo norteamericano.
1: Le va a pegar a la pelota en el reinicio Anthony Robinson, el número 5, ya baja la música, animado todo aquí en la tribuna de este escenario de Santa Clara. Te escuchamos, Carlos Moreno.
2: Oye, como estamos en Estados Unidos, sí que inicia el cuarto cuarto, como si fuera americano.
1: De acuerdo. Chris le pega la pelota, iba sobre la derecha, allá donde Serginho no alcanza, sale el balón y será saque lateral por la izquierda en el primer tercio de la cancha para Bosnia, entregando para Basile el guardameta, y la van a jugar en corto, y ahí con Taric, ahora con Katic. El envío tiene que ser hacia adelante de la selección de Bosnia, y el griterío en la tribuna con el USA, USA.
0: Sí, ahora mismo tiene que jugar para, ¿no?, hacer del jugador 11, ya no del 12, del 11, entendiendo que juegan con uno menos. Vamos a ver si es más imaginativo el equipo bosnio, que si no lo es, pues que la tira arriba, Belín, ¿no? Con estas torres ofensivas y defensivas.
1: Claro.
0: Pues que la ponga al segundo balón, a la segunda jugada, que la divida.
1: Sí, señor. Dedic ahora avanzando sobre la derecha, tres cuartas partes, le salen bien a la marca, no le permiten dar la vuelta. Correcto lo que hace ahí corriendo Tillman, hacia atrás el balón, ya con Taric al guardameta, sale del área, fácil toque el balón y ya tiene Katic. Buena transmisión, saludos, buenas tardes, soy Diego Alvarado de San Luis Potosí, los escuchamos. Bueno, pues muchas gracias, saludos desde Zacatecas, saludos a toda la gente que nos escucha, excelente equipo, buena tarde. Acá se viene ya la pelota, la tiene Smir, y Smir muy bien eludiendo, pero no puede quitarse a Robinson. ¡A Robinson! ¡Nunca se vence! El defensor norteamericano, y Anthony manda la pelota hacia tiro de esquina.
0: Nos está escuchando, tengo un presentimiento, nos está escuchando todo México, Melín. ¿Por qué lees tantos mensajes?
1: Está escuchando todo México.
0: Está explotando el WhatsApp, 55 65 00 0757. Correcto, muy
1: bien. 55 65 00 0757. A ver, árbitro, ¿qué tanto está diciendo? Se está quejando Katic. Algo pasa ahí en el área. Le llaman la atención el árbitro, el brasileño Klaus. El balón lo juegan en corto, la tiene Alavegovic, y la juegan ahí en corto para Schmir, y puede venir Dedic con el disparo, queda la pelota dentro. ¿Quién la saca ahí de Estados Unidos? El balón de nueva cuenta con Mamic, ahora extiende sobre la derecha, Schmir ahora, corredor por la derecha en tres cuartas partes, vuelve la pelota para Katic, centro tres cuartas partes, ahora mismo con Taric, el balón dentro del área, solamente para que la tenga ya Matt Friis. 73 y contando, Carlos Moreno, el Tuki Morales, Gerardo Melín. Adelante, Carlos.
2: Esto se va a poner muy bueno. Dedic estaba dialogando mucho con el técnico, y en algunas jugadas lo vemos jugando un poco más como interior. Es decir, es un jugador que a lo mejor tiene buen disparo de media distancia y van a tratar de buscarlo a la ofensiva.
1: Sí, señor. Serginho Dez arranca por el centro, tres cuartas partes, detiene un poco la carrera, esperando a que se integren más al área, o más, sobre todo, a territorio de Bosnia. Chris ahora, Tim Rime, empujando balón sobre la izquierda, ahí rebasando el medio campo, y viene Pulisic, y no le dejan dar la vuelta, la doble cobertura, ahora sí, pone pelota Pulisic, a ver si llega McKinney, balón que sale de la cancha, y va a ser despeje de portería. Buenas tardes, excelente cobertura. Voy a Estados Unidos, atentamente Mario Villarreal de León, Guanajuato. Excelente, muchas gracias. Somos profesionales, sí señor. Y vendrá el último arranque del técnico. Adelante, señores.
0: Correcto, sí, porque le va a mover, lejos de que le mueva a Estados Unidos, le mueve Bosnia, que ha entendido que tiene que cargar el área y lo hará con mayor contundencia, y lo hará con Memich, camiseta número 5, para regular el medio campo, el que abandona lateral izquierdo con Lasinac, ¿no? Este capitán, ¿no? El moral, también abandonó la cancha Katic con el 18, y está Tabakovic con la 23. Va a hacer una postura mucho más ofensiva y no tan reactiva, entendiendo que tiene nomás el equipo bosnio.
1: Exactamente, bueno, pues se han ido dos defensores, uno central y el otro lateral, Tuki, sí. O el corredor por el carrilero por la izquierda, uno de los tres centrales, y ha reventado ya su línea defensiva, sí. Hay que ir al ataque.
0: Rompe esta línea de tres que tenía más cauta, el 3-1, porque ya no hay a quien vigilar, ya no estaba Balogun expulsado, y entonces ahora es de medio campo hacia adelante, el ataque mucho más nutrido. Entendiendo que ya no hay que perseguir tanto a Pulisic, que nos ha quedado de ver y que está llamado a abandonar, está tocado y es el único punta, Belín.
1: Exactamente, y ahora todo el conjunto de Bosnia está en territorio de la selección de Estados Unidos, la gente aprieta ahí en la tribuna USA, el balón viene en servicio, centro cortado de Robinson dentro del área, le va a caer y aquí Hanla con la izquierda, Alabegovic. El balón rebotado y va a salir por banda. Y será el saque lateral. Y la gente no termina de apoyar, de inspirar a sus jugadores, a los norteamericanos. Pero ya se le puso la cosa bien, bien fuerte a la selección norteamericana.
0: Sí, a la Begovic, el futbolista que tiene que venir a agarrarla. El más joven, el más ligerito, el que más sabe con el esférico. Bueno, tiene que transitar el esférico por el 19, Bosnio.
1: Sí, señor. A ver, pelota que se juega cerca del área. Llega Robinson también. Aquí la tiene Tillman. Empuja con el cuerpo y luego Tim Rin saca, ya viene Pulisic, pero está totalmente retrasado, no hay nadie con qué conectar. Pulisic se quita uno, ya un segundo le comete falta, y llegó la pierna de Smir para evitar el avance. Ah, parecía que le iban a sacar tarjeta, el árbitro está entregando algo, a las pilas se le cayeron las pilas, ya las puso en el bolsillo, y Pulisic no se puede levantar todavía, hay falta. Esto y llegó, sí,
0: lo hace muy bien Pulisic, ¿no? Porque viene a recoger la pelota, negocia la falta, encara uno a dos, el tercero lo baja, sí. Le gana minutos al cronómetro y juega con la pelota al pie, sí. Es decir, si Pulisic es activado al espacio como última referencia, como nueve, estamos jugando no con 10, con 9, ¿vale? Entonces acuerdo. Entiende que hay que botarse, que hay que pedirla. Y bueno, negocia todo este tiempo que transita ya desde la calma a Estados Unidos. Y todavía ni se recupera.
1: Ni se levanta, claro. A ver, 55-65-000-757. Nos están llamando. Es imposible que contestemos. ¿No? El mensaje es lo más apropiado. No puedo contestar la llamada, sino con todo gusto. Y aquí platicamos sin bronca. Bueno, aquí viene Tim. Rim atrás de medio terreno. Pulisic está encontrando la pelota y va a atacar sobre la izquierda. En tres cuartas partes se le paran enfrente. Y aquí la tiene Tillman. Corredor por la izquierda. Taconazo de Tillman. Balón dentro del área. A ver, McKinney pone. Centro, Tillman. ¡Rebote!
2: ¡Gol! Fuera de lugar. Levantaron la bandera. Levantaron la bandera.
1: ¡No! ¡Otra vez no! Sí, ¡no, no, sí, no, no,
0: sí,
1: no!
0: ¡Sí! Está adelantado Pulisic.
1: ¡Adiós, Pulisic!
0: A ver, ¿cómo la tejieron, La cosieron entre Tillman y McKenny, que uno le tiene el taquito, el otro explora el espacio, y en una segunda jugada, en un rebote, llega, sí, adelantado. Pulisic.
1: ¡Ah, sí! Sí, sí.
0: Un cuerpo adelantado.
1: ¡No mimes!
0: Ahora, podríamos también esperar un poco si hay una revisión silenciosa, porque la pelota podría proceder del...
2: El contrario, pero no lo creo, ya dieron el adelante. Oye, de 10 en 78 minutos el arbitraje. En el primer tiempo, dos jugadas importantes, decidieron bien, ahora también en eso.
0: Pero la tejió muy bien Estados Unidos, generó una superioridad aún con uno menos. Cuando se ponen de acuerdo McKenny y Tillman y tiran una pared con un taquito de por medio para que después aparezca, para que la gente se le imagine, Pulisic desde la segunda línea, mejora todo. Desde la creatividad que tanto hemos pedido.
1: Sí, señor. Y ahora va a haber tarjeta amarilla para el técnico Sergei Bárbares. Hizo un berrinche, pero si en serio, ahí está amarilla. El árbitro le dice que ni una más. Y el director técnico le dice que observe.
0: Dos, le dice que a los dos, me amonestaste a mí, pues amonesta también a Pochettino, porque se hicieron de palabras.
1: Y ahí está haciendo berrinche, agarra la pelota, lanza puñetazo, no se le entrega a Tillman, siguió con el balón este hombre que es considerado uno de los mejores jugadores de todos los tiempos del Hamburgo. Ahí jugó este señor como un segundo delantero, un extremo por izquierda. A ver, ya venía Serginho. ¿Vas a comentar algo, Carlos?
2: Sí, fue jugador, jugó en el Mundial de Francia 98.
1: Sí, señor, a ver, otra tarjeta amarilla. Hay reclamos de los defensores. Aparece Radelić y también Taric. Algo le están diciendo al árbitro. Se está saliendo de control. Se está calentando todo ahí en la cancha. Es que era falta sobre Dest.
0: Sí, tal
1: ¿sí
0: cual.
1: ¿Sí o no? ¿Sí o no?
0: Hay un agarrón, tal cual, de camiseta 21, el más alto del campo. Sí, Radelić toma a Serginho Dest. Lo que pasa es que después había roto al espacio en una contra Bosnia, y cuando estaba armando la fiesta allá adelante, el árbitro dijo: sí, pelotita para acá, está señalado el foul sobre Serginho, y es donde vinieron todos los reclamos bosnianos.
1: Sí, señor, le va a pegar a la pelota. A ver, ya está Tillman, puede ser también el perfil para Pulisic. Ahí está Robinson, Richards, bueno, cualquiera de ellos le va a pegar. Saludos desde Tabasco, Jorge Brindis. Gracias por tenernos el Mundial a nuestro auto, una experiencia, imaginar todo lo que van narrando. Bueno, pues abrazo fuerte, 55-65-000-757. A ver, no está Pulisic ahí atrás.
2: Hay,
1: bueno,
2: dos barreras, la más cercana es de Estados Unidos, tapándole el poste izquierdo al guardameta, y el resto son de Bosnia.
0: Pelotita cargada a la izquierda para favorecer a pateador diestro. A ver, sí, quién se la quita a Tillman, Esta está para que se le bajen, para que rebase la barrera con chanfle, sí, por encima.
1: Este es como para Messi. Sí. A ver.
0: Pero cargada a la izquierda.
1: Sí, a ver, Tillman. Cerquita ahí, un metro fuera del área por la izquierda. Le va a pegar a la pelota Tillman. Ya recorrió atrás tres pasos. Ya silbó el árbitro. Cinco en la barrera. Vamos a ver qué es lo que pasa. Te lo relatamos, México. ¡Viene Tillman! ¡Gol!

0: ¡Qué golazo! ¡Tillman! Le pegó con la derecha, sí, como dicen, con un guante, y la parte interna del zapato derecho liberó la barrera. ¡Qué golazo! Y Estados Unidos ya lo está ganando 2-0, jugando con 10. Tillman observó dónde andaba el portero, se lanza a Basel y no la alcanza, y es el segundo, y Estados Unidos va camino directito a los octavos de final.
1: Veníamos del futuro, Melín, para avisar que la pelota cargada a la izquierda favorece a pateador diestro, que nadie se le iba a quitar a Tillman, que la iba a chanflear metiendo de toda la parte interna para que encontrara una rosca esta pelota, que no es ni tan alta ni tan angulada, pero sí lo suficiente como para tomar al arquero en el viaje a media altura. Le mete el guantazo cercano al palo derecho, no puede evitar la anotación de un Tillman que la había retratado desde que le había tirado esa mirada a la barrera. Desde el segundo bloque defensivo que había tirado Estados Unidos, estaba, ¿no?, una sorpresa. Y esta sorpresa es que aún con uno menos, Estados Unidos lo resuelve 2-0.
2: A ver, el anotador respiró profundamente, miró el balón y disparó. Ojalá veamos una nueva repetición para ver si coinciden conmigo. El 21, que mide más de 2 metros, no saltó un milímetro.
0: A ver, centro, acá está segundo palo, sale bien Fris. Y se queda con la pelota Matt, y va hacia adelante, y McKinney toma, y ahora Pulisic en propio terreno. Pues habrá que ver, Carlos, ¿no? Habrá que revisar qué pasó. De primera intención tocaba la pelota McKinney para que Robinson, ya no siga avanzando. Llega la pelota para el guardameta, y Basil va a jugar, y entrega para Taric, corredor por la derecha en el primer tercio de la cancha. Necesita apurarse, necesita hacer algo distinto, algo, tiene que morir de algo el equipo de Bosnia.
1: No, ya murió, pero no se ha enterado, o sea, cuando tuvo para combatir e igualar con uno más, viene el diferenciador, la pelota parada tan definitivo hoy en el fútbol actual, en el fútbol moderno. Ahí hemos alcanzado cifras de 65% de goles en pelota parada en recientes Copas del Mundo. Bueno, Estados Unidos lo resolvió cuando parecía que más asfixiado podría estar, sin que Bosnia haya apurado tanto a Fris en el área.
0: De acuerdo, se está terminando de armar otro de los octavos de final. Bélgica estaría jugando ante la selección de Estados Unidos.
1: ¿Y te digo algo? ¿Sí? Favorito Estados Unidos.
0: Juega bien
1: por
0: Estados
1: por
0: Unidos.
1: Lo que hemos visto y escuchado en la cadena W todo el Mundial de Bélgica, pareciera que todo el corazón, el ritmo, la velocidad, la frecuencia, la precisión que tienen los de las barras y las estrellas, ¿sí?, es lo que desde un ritmo semilento, ¿no?, más confiado en el detalle individual, ha mostrado a cuentagotas la escuadra europea.
2: Lo que Bosnia necesita en estos momentos es que le aconseje algo Bélgica. Hoy Bélgica del 2-0 empató a 2 en menos de 10 minutos.
1: La mala noticia es que no son Bélgica.
0: De acuerdo, también. No son ahora, pues, esa clase de equipo. Bueno, va avanzando justamente Radelic, tomando la pelota, corredor por la izquierda, metiendo balón ahí adentro, esperando que Memich alcance. Sin embargo, Tillman saca bien la pelota de la caja para enviarla más allá del medio terreno. Ahora mismo ya está Canadá contra Marruecos, ya Paraguay contra Francia, ya Brasil contra Noruega, ya México contra Inglaterra, y se está terminando el Estados Unidos ante Bélgica. Aquí la pelota la lleva bien Svir, pico del área por la derecha, centro muy bien Tim Rim, alejando con la cabeza, y ya la tiene Taric. Pone balón de nueva cuenta para Svir, cargado por la derecha, más a la banda se encuentra Memich, este que ingresó en la parte complementaria por el centro. En tres cuartas partes la toca Radelic, corredor, y ahí van transitando la pelota, corredor por la derecha, tres cuartas partes. Taric ahora no la puede meter al área porque está Estados Unidos muy bien colocado. Viene pelota de Memich, ahí está, ¡uy!, con sangre fría, y se lanza con el pecho muy bien Freeman para entregar la pelota al portero.
1: Tuki así de pechito para el arquero, que extingue el cronómetro, espera que vengan a hacerle la presión para que Fris la tome con las manos. Aunque, Belín, el árbitro está diciendo, me estás engañando.
0: Se está pasando de listo.
1: Está doliendo el pretexto izquierdo.
2: A ver, le tocaron con la manita en la espalda y parece que le hubiera pasado una planadora.
0: No, pero ¿sabes qué? Mira, sí lo tocan por la espalda, bueno. Pero además, en ese empujón...
1: Bueno, él cae
0: con la
1: cabeza.
0: Se pega con la cabeza en el césped.
1: Sí, lo suficiente como para que él quiera que lo atiendan, y desde el criterio del árbitro, no. Le dice, no, te vas a levantar, vas a jugar.
0: Bueno, ya son 86 y contando. Lo gana Estados Unidos 2-0. Aquí estamos Felipe Morales, el Franco del Food, arroba el Franco del Food. Está también Carlos Moreno, arroba Carlos Moreno, guión bajo W. Gerardo Melina, arroba el Magazo. Dos cambios de la selección de Estados Unidos. Viene Pepi, sí, justamente.
1: Berhalter, camiseta 14, está en la cancha. Ya está también Pepi con la 9. Sí, el par de modificaciones. No había activado ninguna. Se va a ir
2: fue Pulisic y Dest, el 2.
1: No podía continuar Pulisic. No podía ser ese hombre que las pelea todas, entendiendo que no está al 100% y que no es función. Ahora tiran un hombre más de referencia, no un 9 que descargue el juego directo como lo es Pepi.
0: Sí, señor, y la gente lo despide con gritos, con aplausos. Así que Berhalter está en el terreno y también Pepi. Bueno, pues Berhalter para apuntalar, para murallar un poco el medio campo, ¿no?
1: Sí, tal cual, para agarrarla un poco, porque sigues jugando con uno menos, más allá de que lo ganes 2-0, ya no buscas esta verticalización de Serginho Dest, sino de un tipo que sabe más con el esférico.
0: Sí, señor, Johan Trejo nos escribe, saludos para mi tío, el Gabonín de D99. Buena tarde, saludos de Tampico, Tamaulipas, gracias por transmitir. El Mundial es de mucha ayuda para los que trabajamos. Bueno, pues por eso estamos, somos un servicio y para eso estamos contigo. México querido, estés donde estés, ahí te vamos a encontrar. Gracias, besos y abrazos para todos.
1: Que
0: a ver,
1: sigan, Melindo. ¿Dónde, adelante. ¿Dónde te encuentro, Melindo?
0: Arroba el Magazo, ahí estoy.
1: ¿Dónde estás, Carlitos?
2: Carlos Moreno, guión bajo W, en este Mundial en Tlalpan 3000.
1: Bueno, y a mí en el Franco del Fut. Estoy pensando, Melindo, a ver, sí, dime tú, en ponerme el Franco del Fut Tuki ya, para unirlas.
0: Ahí está, ¿sí? Muy bien. No, estoy
1: arroba,
0: contigo.
1: Arroba el Franco del Fut Tuki, o sí, no, está muy largo.
0: No, está bueno, bien.
1: Mientras en el Franco del Fut y luego vemos.
0: Exactamente, Makini manda la pelota para afuera, ya iba atacando por la izquierda la selección de Bosnia. Está, pues, a 2 minutos de que termine el tiempo reglamentario y lo que se agregue. Taric va para adelante, entregan la pelota. Está Smir cargado por la derecha y va buscando encontrar el área y va a sacar servicio con la izquierda. Centro caliente. Emery Maleja ya la tiene Tajrović y entregan al costado. Pico del área por la izquierda ahora. Van a venir con el servicio. Taric mejor allá a la banda en el mano a mano. Freeman está encontrando centro. Sale Fritz, deja la pelota. Todavía tiro, centro, Perona a segundo palo. No llegó. Ahí se quedó estancada en el área. Y puede venir Pepi. Ah, ya silbaron, cometió falta. Y va a venir a ver, a tranquilizar el brasileño, el silbante. Está ardiendo el asunto aquí, sí, adentro, ¿eh?
1: Qué cosa, sí. Con más voluntad, coraje, temperamento que fútbol, lo último mostrado por Bosnia, que yo nunca entendí por qué nunca tiró una pelota saltando líneas al área, sí, desde la disputa aérea, ¿no? Para problemar por ahí a los Estados Unidos.
0: Sí, señor. A toda la gente que nos escucha, gracias. Besos y abrazos para todos. Va a venir el cobro del tiro libre. Corredor por la derecha, servicio al área. Balón a segundo palo, arriba, gana bien Chris. Pico del área por la izquierda. Se va a venir nuevo servicio. Dejan la pelota para Devich. Pone balón a la altura de la zona del manchón penal. Sale pelota de la caja. Ahora hacia la derecha. Y ya la tiene Smir. Va hacia el medio terreno. Te escuchamos, Carlos.
2: Bueno, ya le falta nada a este partido, aunque se agregaron 10 minutos.
1: ¿10?
0: ¡Es mucho!
1: ¿De dónde salieron?
0: ¡No!
1: Bueno, salieron de la revisión de la roja, de los múltiples cambios.
0: ¿Es que quieren que empate Bosnia o qué?
1: No sé. A ver,
2: de los cambios y un que otro fuera de lugar. La hidratación.
1: ¡Ah, qué manchados! ¡Fútbol gratis, Belín!
0: Bueno, es que nos estamos también divirtiendo en este partido. Ha sido un buen juego. ¡Qué bien! ¡Qué grato! ¡Qué grata sorpresa! Y miren que lo ha hecho regularmente ya en el fútbol. A ver, pelota dentro del área. ¡Ah, qué bien cortado ahí! Justamente antes de ir hasta el manchón penal. Recuperación de los azules y sale Bosnia. Y aquí con Taric. Y el hombre del Sassuolo vuelve a poner pelota sobre la izquierda. Y la tiene Arabegovic. Ahora mismo más pegado sobre la izquierda. Le salieron dos a la marca. Esférico. Y este es el balón que viene manejando aquí Taric, abriendo pelota, pico del área por la derecha y la puede colocar Smir. Van de nueva cuenta con Taric, mete pelota, qué bien, ahí está Chris reventando en la caja Richards, pero todos los rebotes ya los gana Bosnia, es normal.
1: Se tardó 90 minutos en entender Bosnia que puede alzar la cara y tirar un centro, ¿no? Entendiendo que hay dos torres allá arriba para disputar la pelota aéreamente.
0: Sí, señor. Alabegovic aquí está ingresando al área, le pega de derecho. ¡Uy! iba a ser un golazo. Le metió la parte interna del zapato derecho y ahí fue agarrando ángulo el de Bosnia, Carlos Moreno, más o menos algo muy similar al gol que iba a marcar ayer Mora.
1: Tal cual.
2: Freeman como que se hace un lado, siente que le va a pegar en el rostro y por ahí pasa la pelota. Pero esta jugada y la anterior del portero de Estados Unidos, en donde falló en la salida, pusieron con cierto drama este cierre de partido.
1: ¿Cómo fue? Para que la gente se la imagine, dobló como una servilleta de izquierda a derecha, ¿no? Esta que la tienen muy hecha los que van a perfil cambiado, ¿no? Recorta hacia el centro, parte interna buscando el segundo palo, apenas desviado, le cortó un secretito al poste.
0: Sí, señor, Benharten ahora toma la pelota, le lleva hacia el medio terreno, sigue el avance por la derecha, aquí está ya Tyler, y viene McKinney limpia la zona, taconazo Tyler, encuentra corredor por la derecha, tres cuartas partes, ahora sobre la banda, y van a ir con McKinney, lo ponen a correr, y lo van a cubrir en el cuerpo a cuerpo, iba ganando McKinney, jaló de la playera McKinney, ya no hay nada, ahí estuvo bien a la marca Radelic, la gente en la tribuna expectante esperando que termine ya el partido, escuchando en la radio desde carretera Monterrey Saltillo, Luis Barrera, abrazo fuerte, Armando Plata, saludos desde Saltillo, y también aquí está, ¿por qué no me lees? Me dice, saludos Shakis y Karen desde el Zócalo, desde el Zócalo, desde el FanFest, ¿será?
1: Sí.
0: Sigue pues.
1: Los festejos, me
0: arriba la selección, saludos Shakis en el tráfico, ¿por qué no me lees? Bueno, ya te leímos, abrazo fuerte, adelante Carlos.
2: Bueno, sigue con la pelota el equipo de Bosnia, ya abusando un poco más de los centros en estos momentos, ¿no? Va por dos goles y ya no toca tanto la pelota con precisión, sino empieza la desesperación.
1: Sí, señor. Nunca entendió que es de afuera hacia adentro el fútbol con uno más. El equipo bosnio siendo, sí, muy frontal ahora en los servicios llovidos, muy telegrafiados para la pareja de centrales norteamericanos.
0: De acuerdo, ley de la ventaja, le pegaron a Tillman, viene Pepe a recoger pelota, se baja hasta el medio terreno y viene Pepe, ahí le está entregando Tyler, Pepe de nueva cuenta, Tyler la deja botar, van sobre la izquierda y ya Robinson, y la tiene que empezar a guardar, y tiene que empezar, bueno, pues a llevarla hasta la esquina. Tillman ahora, ahí está inteligentemente, es el hombre que raspa y es el que va lentamente buscando el banderín de tiro de esquina, le carga por la espalda, hay falta de Taric, así que el balón ganando tiempo el equipo norteamericano.
1: De Tillman ha sido supersónico, o sea, va, viene, vertiginoso, desde la potencia, desde el control de la pelota, volanteando, pero también buscando el te la doy para que me la regreses al espacio, acá negocia la falta para que te la imagines muy pegadita ahí a la raya de cal por izquierda, pero encomiable lo de Tillman.
0: Sí, señor. Se va de la cancha un hombre que ha corrido también todo. El que decía Carlos Moreno que trae ahí un mechón pintado de rojo. Se va de la cancha McKinney, el de la Juve.
1: Ya se fue el jugador para mí del partido. Ya está Reina con la 7.
2: Giovanni, hijo de Claudio Reina también.
1: Me terminó gustando más lo de McKinney que lo del multicitado Balogun, que se fue expulsado solamente porque dejó con 10 a sus equipo, le quito la palomita, se la pongo a McKinney.
0: De acuerdo, y ahora, bueno, la salida de Balogun da pie para que, a ver, dentro del área viene Pepe y puede levantar la pelota. Llega antes a evitar ese contacto, lo hizo Taric, todavía dentro del área. Freeman entró por la derecha de manera sorpresiva, le dieron espacio, le dio de derecha muy abajo y salió por encima el balón. Se nos está terminando este partido. Buenas tardes, un saludo desde Saltillo, Coahuila, Javier Carrillo, muchas gracias Javier, dice por acá, buena narración, hombre desde Pachuca Hidalgo, muchas gracias. Buenas tardes, saludos desde Puebla, aquí escuchando, muchas gracias. Dice por acá también, buen día, Paulo César Monzón Valdés de Guadalajara, Jalisco, escuchando, espero que así. Bueno, gracias, gente querida. Balón dentro del área, los de Bosnia quieren descontar, no pueden. Llegan ahí para quitar la pelota. Qué manera también de marcar. Tyler Adams, balón hacia atrás. Ahí está Berhalter, le regresan la pelota cerca de su área, allá por la derecha. Y luego toca Tillman. ¿Cómo ha trabajado este hombre? Y lo ponen a correr, sale Vale y le pega a la pelota Basile, el guardameta, Tuki Morales.
1: Tan confirmado está ya que el fútbol es un estado de ánimo, que aún con un hombre menos, desde el 2-0, fue como un inyector de energía para Estados Unidos, que corre más, tiene más la pelota, juega mejor cuando la tiene, con un Tillman efectivamente que ahora jugaba de espaldas, las describimos, descarga el juego directo, a manera de volea, se apoya con Pepe, que inmediatamente lo lanza al espacio y este no para de correr, Melin. Si le medimos del velocímetro, va de 0 a 100 en 2.2 segundos.
0: De acuerdo, ¿no? Sí, señor. Bueno, pues ya la pelota sale desde atrás, la juegan desde propio terreno y viene Bosnia. Y aquí está Taric, corredor por la derecha en el primer tercio de la cancha. Ya encuentran a Smir, que apenas rebasa el medio terreno, pero la va controlando y la va llevando hacia la media cancha. Y desde ahí ya encuentra Radelic. Van de nueva cuenta, a ver, empujando por el centro en tres cuartas partes. Saludos del ingeniero Gerardo Carretero Ábrego a Tizapán de Zaragoza en el Estado de México. Ah, que viene Tim Rim, se fue por la izquierda, ganó pelota Robinson ahora y va levantando. Aquí la tiene Pepe, el número 9. A toda la gente que nos ha mandado su mensaje, gracias. Ha explotado el día de hoy el WhatsApp. De verdad, les agradecemos mucho de corazón por estar con nosotros. Es una hora bárbara para estar en el auto. ¡Tiro! Y fue Mamić el que le pegó con la izquierda. Apenas iba a entrar al área y se le zorrajó con la derecha. El balón, lamentablemente para él, iba abriendo Tuki.
1: Sí, Amar Mamić jaló del gatillo. Larguísimo envío de unos 25 metros. Pegó en la botellita de agua del arquero que tenía colocada al ladito del poste izquierdo esa pelota, como cuando avientas una piedrita en un laguito.
2: Eso te iba a decir, iba dando patitos el balón.
1: Patitos tal cual, y apenitas se escurrió y se vació al lado del poste izquierdo. Tampoco activó demasiado esta llave Bosnia, el disparo de media larga distancia.
0: Exactamente, va tomando carrera, llevaba Mamić, le pegó la pelota otra vez de larga distancia. Iba recorriendo camino, cambió el ritmo y encontró espacio y le dio de derecha. Se le iba abriendo el mar a este hombre, a Mamić. Y otra vez se quedó con las ganas de gritar gol. El playera sí, número 26. Pues
1: el 26 hizo más en 37 segundos que lo que hizo todo su equipo en más de 90 minutos.
0: Llegaba Tim Rim ahí a cerrar, pero alcanzó a mandar el zapatazo, Carlos.
2: Sí, lo de Rim es importante mencionarlo, porque Estados Unidos va a seguir adelante y tener a un jugador con alguna tarjeta o un tipo de problema con el que ya se buscaron con el tema de la expulsión puede ser más peligroso para Estados Unidos.
0: Sí, señor, arriba no puede conectar Berharter. Es la 12ª participación de Estados Unidos en una Copa del Mundo, apenas la segunda para la selección de Bosnia, lo que conocíamos como Yugoslavia. Bueno, pues aquí está mensaje de Luis el 8. Saludos desde Tepic, trabajando en mi Uber y escuchándolos, muchas gracias. Dice por acá Ariel Galicia desde Tlalnepantla, Estado de México. Feliz, bueno, pues muchas gracias. Dice por acá, bueno, a Ariel Galicia, ya lo leímos. Va a poner la pelota en movimiento Fris y se va a acabar el partido. Carlos Moreno, Gerardo Melín y también el Tuki Morales. Estamos contigo y no nos vamos a ir hasta que el productor nos diga.
1: Italia dice, para esto me eliminó Bosnia, ¿no? En penales, para esto dejé de ir otra vez a un mundial, poquito y nada, ¿no? No le escurre nada de fútbol a...
2: Yo pensé, Melín, que ibas a decir, no nos vamos hasta que no paren de mensajear, así como los cantantes. Hoy
1: tenemos el post en digital para todavía, que la gente que nos escucha también nos vea en nuestras redes sociales.
0: Exactamente, ¡silbe el árbitro! ¡Estados Unidos es equipo de octavos de final! Ha calificado a la siguiente ronda, lo hizo con autoridad, con uno menos, le ganó 2-0 a Bosnia. Vamos a la pausa, regresamos, gente querida, todavía hay mucho que platicar contigo y hay que leer mensajes.
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6: Hola, soy Darian Sandoval y estas son Curiosidades Mundialistas. El fútbol desde sus inicios ha sido un deporte de interés político y la más grande prueba de esto ocurrió en la final del Mundial de Francia 1938,
7: cuando la selección italiana recibió un telegrama del dictador Benito Mussolini en el que se leía la frase
6: ¿vencer o morir? Esta era una consigna que utilizó durante todo su régimen fascista, que buscaba presionar a sus soldados, seguidores y gente llegada en la búsqueda de la consecución de victorias. por lo que antes del enfrentamiento en la gran final que los azurris ganarían ante Hungría, recibieron este mensaje que su mandatario, que si bien puede interpretarse como una amenaza, seguro también les dio una motivación adicional para conseguir el título en el Mundial.
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0: Va robando la pelota Colombia, se puede venir el segundo 10 y el segundo 10 y el segundo 10 y el segundo.
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9: Soy tu amigo Alberto Lati y te cuento el origen del uniforme de la selección de Países Bajos. Ojo, no es Holanda. Holanda son dos de 12 provincias que componen este reino.
10: Holanda del Norte, Holanda del Sur.
9: En ellas se encuentra la capital, Ámsterdam. La bandera actual de Países Bajos es azul, blanco y rojo. En algún momento fue azul, blanco y naranja, pero este pueblo de vocación profundamente navegante veía cómo el naranja se perdía en el atardecer. Por eso lo cambiaron por rojo.
10: ¿De qué les viene el naranja?
9: Es el color de esta patria, patria unificada y reinada por la dinastía Orange-Nassau, que fundara Guillermo de Orange luego de declarar la independencia de este país en 1580, terminando con todo el dominio español. El naranja es el color de la patria neerlandesa.
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12: En el Estadio Azteca, la edición del Mundial de México en 1970 regaló el llamado Partido del Siglo. Italia y Alemania protagonizaron un duelo épico que terminó 4-3 en tiempo extra en favor de los Azzurri. Franz Beckenbauer jugó con el brazo dislocado, sí. Gerd Müller marcó dos veces y del lado italiano aparecieron nombres eternos como Gianni Rivera, Sandro Mazzola, Tarcisio Gurnic y Roberto Boninsegna. El árbitro, por cierto, fue Arturo Yamasaki,
13: nacido en Perú, pero naturalizado mexicano.
12: Fueron 120 minutos de drama, goles, coraje en un partido que se convirtió en leyenda en el fútbol. El tiempo regular terminó 1-1, pero tiempos extra hubo 5 goles, volteretas y un espectáculo difícil de igualar.
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14: Hola, ¿qué tal? Mi nombre es Fabricio Domínguez y estos son los Astros Mundialistas. Rafinha tendrá gran parte del peso del ataque brasileño en su espalda de cara al Mundial del 2026. El extremo brasileño brilla en Barcelona, siendo amo y señor de la banda izquierda. También puede jugar a perfil cambiado, justo como lo hace con la canariña, o incluso detrás del 9. Las características que lo definen son técnica, regate, visión de juego, buen disparo, cambio de ritmo y presión alta. Rafinha ya tiene experiencia mundialista. Asistió a Qatar 2022, donde jugó 4 partidos como titular. Ahora el extremo culé tiene una nueva oportunidad para demostrar todas sus cualidades en la Copa del Mundo con la verde amarela.
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0: Estamos de regreso. La selección de Estados Unidos llegó a la ronda de octavos de final. Derrotó 2-0 a Bosnia con goles de Balogun y también de Tillman. Adelante, Carlos.
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0: Vamos a ir a la pausa y recuerda que todavía tenemos más. Hay muchos mensajes por leer. Gracias, México. Ahora volvemos.
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1: Estamos de regreso. Estados Unidos venció 2-0 a la selección de Bosnia y con esto ha calificado a los octavos de final y enfrentará a Bélgica. Pausa y ya regresamos.
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2: Álvaro Fidalgo, mediocampista español naturalizado mexicano, marcó su primer gol con la selección mexicana. Por ende, hay naturalizados jugadores nacidos en el extranjero que obtuvieron la ciudadanía mexicana, que han aportado goles clave en la historia del Tri, como Julio Lores, nacido en Perú, marcó 7 goles en 4 partidos durante los Juegos Centroamericanos y del Caribe en 1935. Antonio Naelson Ciña, nacido en Brasil, autor de 5 goles con México, primer naturalizado en marcar en un mundial en Alemania 2006. Guillermo Franco, nacido en Argentina, con 7 goles en total en eliminatorias, amistosos y Copa Oro. Matías Bozzo, nacido en Argentina, 6 goles con el Tri. Su gol ante Canadá en eliminatorias fue clave para clasificar a Sudáfrica 2010. Leandro Augusto, nacido en Brasil, marcó un gol con México, misma cantidad de anotaciones que Rogelio Funes Mori y Germán Berterame, sumando en este Mundial 2026 a Julián Quiñones, nacido en Colombia, marcó el primer gol del Mundial 2026, minuto 9 versus Sudáfrica y otro ante Chequia. Es el primer naturalizado extranjero en marcar 2 goles en un mismo Mundial. Solo 2 naturalizados habían marcado en Copas del Mundo antes del 2026, Ciña 2006 y Quiñones en el actual Mundial 2026.
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1: Estados Unidos ha avanzado a la ronda de octavos de final y enfrentará a Bélgica. Derrotó hace unos minutos a la selección de Bosnia 2-0. A todos los que nos siguieron a través de la cadena W 96.9 de FM, a toda la República Mexicana, muchas gracias, besos y abrazos para todos. Nosotros seguiremos en el 730 de AM. Adiós.
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6: Adivina, adivinador. Las encuentras en cada esquina. Te acompañan en las fiestas y es casi imposible resistirse a ellas. ¿Ya sabes qué son?
5: Exacto, las papitas y las frituras. ¿Pero sabes todo lo que contienen? No te dejes llevar solo por el antojo. Acompáñanos a descubrir el estudio de calidad.
6: También te compartimos otras opciones para que no gastes al disfrutar del Mundial.
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5: Las papas y las frituras forman parte habitual de la dieta de muchas personas mexicanas. Pero, ¿sabías que las frituras que consumes son resultado de la transformación de un alimento originario de América? La papa y otros ingredientes como el maíz y el trigo son transformados en botanas mediante procesos como el corte, la fritura y el sazonado. De acuerdo con datos de Statista, en 2025, el consumo de botanas saladas en México alcanzó un promedio de 10.9 kilos por persona, lo que refleja su amplia disponibilidad y arraigo en los hábitos de consumo actuales.
6: Y ante la gran variedad de papas y frituras de maíz y trigo, el laboratorio se dio a la tarea de analizarlas para que sepas exactamente qué estás consumiendo. Se analizaron 67 productos en total, 33 papas, 4 productos a base de papa, 24 botanas de maíz y 6 botanas de trigo. Al examinarlos, se verificaron distintos aspectos. Se comprobó que la información en las etiquetas de los productos cumpliera con la norma oficial mexicana.
5: Además, para analizar el contenido dentro del empaque, se comprobó que todos los productos cumplieran con las cantidades declaradas de contenido neto, sodio y contenido energético.
6: También se analizó el aporte nutrimental, es decir, la cantidad de proteínas, grasas y carbohidratos, los principales componentes que aportan energía a nuestro cuerpo. Sin embargo, no hay que olvidar que es importantísimo mantener el equilibrio en su consumo.
5: ¿Cuáles fueron los resultados? Todos los productos cumplieron con el contenido neto declarado. Sin embargo, existen 7 productos que contienen más sodio del que declaran. 5 de la marca Great Value, los Sabritones Rodaca Sabor Sal y Limón y los Totis Donitas Chile y Limón. Otro producto que no cumple con lo que declara es Bocados Bocachitos, ya que en su empaque indica que contiene queso, pero no es así.
6: Y hablando de veracidad, estos productos contienen más grasa de la que declaran. Las papas Great Value Jalapeño Crujientes, Sol Tubi Papa Adobadas, Totis Pops, Valley Foods Potato Chips Limón Crujiente, Totis Pops Corte Casero y las Valley Foods Potato Chips Rich Crujiente. También las frituras de trigo que excedieron la cantidad de grasas declaradas fueron Chicharrones de Fuego y Chicharrones sabor chile limón, ambos de la marca Great Value. Y en cuanto a las frituras de maíz que no cumplen, son Bocados Bocachitos, Churritos Natural Sol, Doritos Nacho y los Takis Chile Limón.
5: Ahora pasamos a otro aspecto del estudio, la veracidad respecto a la cantidad de proteína declarada. Las siguientes papas fritas que contienen menos proteína de la que declaran. Dos de la marca Great Value en sus sabores queso jalapeño y adobadas. Sol Tubi Papas Rifaditas y Totis Paps Corte Casero. En el caso de las frituras de maíz, frito sabor chile y limón, quesabritas, rancheritos original y tostitos. Y por último, las frituras de trigo, sabritones, rodajas, sabor sal y limón, y Totis, donitas limón y sal.
6: Lo mejor para consumir estos productos es seguir las siguientes recomendaciones. Aunque las botanas tienen una vida en anaquel bastante amplia, no te confíes. Verifica siempre que el empaque esté íntegro y que la fecha de caducidad esté vigente. Conserva el producto en su empaque original bien cerrado, a temperatura ambiente y lejos del calor o la luz solar directa.
5: La Organización Mundial de la Salud recomienda no exceder los 2000 miligramos de sodio al día, lo que equivale a menos de 5 gramos de sal. Una sola bolsa de estas botanas puede cubrir más de la mitad de ese límite. ¿Te imaginas? Recuerda que el consumo frecuente de estos productos procesados contribuye al sobrepeso y la obesidad.
6: Ojo, si vives con hipertensión arterial, diabetes, sobrepeso u obesidad, lo mejor es evitar o limitar su consumo debido a su alto contenido de sodio y grasas saturadas. Disfrútalas de vez en cuando y compensa siempre con una dieta rica en vegetales y actividad física. Tu cuerpo agradece los buenos hábitos.
5: Mantener una alimentación moderada, adecuada y equilibrada es la clave para prevenir enfermedades como diabetes o las cardiopatías. Pequeños cambios en tu dieta diaria pueden marcar la diferencia.
7: Lista del consumidor.
5: El consumo responsable está presente en todas partes, hasta en la Copa Mundial de Fútbol 2026. Que por cierto, será la más grande de la historia. 48 selecciones, 104 partidos y 16 ciudades con sede en Canadá, México y Estados Unidos.
6: Así que, si vas a disfrutar del torneo en casa, prepárate con tiempo y que no te metan gol al presupuesto. Tu sala puede ser la mejor sede mundialista.
5: Para acompañar el juego, puedes preparar los alimentos u organizar una cooperación entre quienes te acompañen. Toma en cuenta que si prefieres comprar comida a domicilio, los precios suelen elevarse debido a la alta demanda y los tiempos de entrega podrían ser más largos de lo habitual.
6: Para que vayas haciendo cuentas, te armamos estas opciones de botanas calculadas para 12 personas. Si no quieres complicarte, una opción rápida es comprar jamón, salchichas y queso fresco. Necesitaremos 4 paquetes de jamón Virginia de pavo de 250 gramos, 2 paquetes de salchicha Frankfurt de pavo de medio kilo y 3 paquetes de queso fresco de 360 gramos. El costo aproximado por todo el paquete es de $390. Ojo, este es un precio promedio.
5: Otra opción es ofrecer fruta fresca y saludable. El melón, la sandía, la piña son las frutas de temporada. También puedes utilizar jícama, pepino y zanahoria con chile y limón, ya que son opciones nutritivas que no requieren una preparación compleja. Tomando en cuenta la fruta, el chile en polvo, el limón y la salsa picante, gastarías aproximadamente $395.
6: ¿Y por qué no unos tacos placeros? Esta opción es muy práctica y deliciosa. Decide qué ingredientes comprar, colócalos en la tortilla y listo. Si incluyes chicharrón seco, queso doble crema, tortillas, queso de puerco, aguacate, cebolla cambray, pápalo, nopales preparados y los ingredientes para el pico de gallo, podrías estar gastando aproximadamente $625 para 12 personas.
5: Y que no falte la bebida. Con unos $92 aproximadamente, puedes preparar 5 litros de agua fresca. Tienes 3 opciones: usar 1/4 kilo de jamaica, 600 gramos de tamarindo o 1 kilo de limón. Eso sí, si le vas a poner azúcar, calcula unos $20 más por kilo. Si decides incluir todas las opciones, el gasto total estimado será de poco más de $1,400. Recuerda que este monto es una referencia que varía según la marca y el lugar de compra. Y si piensas renovar tu pantalla por una mejor o de más pulgadas, consulta nuestro estudio de calidad de pantallas LED en la revista del consumidor de junio. Disfruta el mundial con un consumo responsable y considerando las siguientes recomendaciones.
6: Toma en cuenta la duración de los partidos. En la inauguración y en las fases finales, los partidos pueden extenderse más de lo habitual. Considera una duración aproximada de 4 horas.
5: Considera los gustos de todas y todos. incluye opciones variadas de alimentos y bebidas.
6: No olvides la garantía. Si compras una pantalla, compara precios, sella la garantía y guarda el comprobante de compra.
5: Recuerda que el artículo 12 de la Ley Federal de Protección al Consumidor especifica que el proveedor tiene la obligación de entregar factura o comprobante.
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buenos días, son las 6:02 de la mañana. Yo soy Annette Leiva Reus y me da mucho gusto recibirlos aquí en Negocios W en este jueves 2 de julio, jueves en donde siguen pues no solamente las actividades mundialistas, sino mucha información en materia económica y financiera que usted debe saber, usted debe tener presente, pues bueno, para hacer sus planeaciones para esta segunda mitad del año que está arrancando y donde, hay que decirlo, se prevé un mejor panorama económico pese a todas las noticias que seguramente está escuchando. Y aquí vamos a ir platicando esta mañana pues acerca de esta revisión del tratado comercial. ¿Y qué estamos escuchando? Estamos escuchando, bueno, seguramente usted recuerda esta canción por allá, la época de la pandemia, pues fue con el objetivo de transmitir felicidad, luz y positividad en el mundo en ese momento, hace 6 años, pues bueno, que todos atravesábamos ese mal momento de la pandemia. Es Super High de Mika, Falling When the Sun. Estamos escuchando la selección musical de nuestra productora Carla Cisneros.

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1: Y bueno, ya en cabina, como todas las mañanas, aquí carga no solamente con el resumen informativo, sino previo con toda la información del Mundial para todos los que son seguidores o no, al menos estar enterados de esto, cómo van los partidos, que aquí somos la casa del Mundial.
2: Claro que sí, Janet, ¿cómo están? Muy, muy buen día para todos. Hoy, 2 de julio, también tendremos partidos muy interesantes. Y desde luego aquí en la casa del Mundial, porque ya vamos conociendo poco a poco a todos los que van a llegar a 16avos. Hasta el momento 10 selecciones ya están en 16avos, que es Brasil, Paraguay, Marruecos, Noruega, México, Inglaterra, Bélgica, Francia. Ya están ubicados en esta siguiente fase. Y ayer pues quedan fuera ya República del Congo, Senegal y Bosnia. Faltan 6 selecciones. Quienes ocuparán esos lugares se va a decidir entre hoy y mañana. Ayer Inglaterra derrotó 2-1 a República del Congo, con lo cual se convierte en el rival de México para el próximo domingo 5 de julio. Bélgica 3-2 a Senegal. Bélgica se recuperó después de ir abajo en el marcador. Estados Unidos le costó un poquito de trabajo al principio, pero logró ganar Estados Unidos 2-0 a Bosnia y Herzegovina, así es que las 3 selecciones de los países sedes ya están en 8avos de final. Hoy, ¿qué vamos a tener? Transmitiremos España contra Austria a la 1 de la tarde por W Radio y W Deportes. Portugal contra Croacia a las 17 horas por W Deportes. Y Suiza contra Argelia a las 21 horas por W Deportes en esta jornada, día ya 22 del Mundial. Y todavía nos falta, hay que recordar que termina el 19 de julio cuando conoceremos al gran campeón.
1: Así es.
2: Y vamos con otra información, porque la fiesta por el triunfo de la selección mexicana contra Ecuador rompió todos los récords de asistencia sobre el Paseo de la Reforma. La jefa de gobierno, Clara Brugada, confirmó que 1.400.000 personas salieron a las calles de la Ciudad de México a festejar el pase de México a 8avos de final. Estamos hablando de una cifra oficial que pone esta celebración como la aglomeración de personas más grande en toda la historia del país. Lamentablemente, lo que les comentábamos desde ayer, un saldo trágico empañó los festejos mundialistas en la capital del país. Ayer justamente el gobierno de la Ciudad de México dio más detalles acerca de la muerte de 4 personas, confirmó que fueron 4 personas las que fallecieron en inmediaciones del Ángel de la Independencia ante estas celebraciones. Vamos con mi compañera Evangelina Hernández, quien tiene más detalles acerca de lo ocurrido. Te escuchamos, Evangelina.
3: ¿Qué tal, Ivette? Muy buenos días. Para confirmarte que hay un saldo de 4 personas fallecidas luego de los festejos por la victoria de la selección mexicana. 3 de ellas murieron por asfixia y una más por una crisis de convulsión que derivó en un paro respiratorio. Vamos a escuchar a la secretaria de Salud, Nadine Gasman.
4: Los 4 lamentables casos ocurrieron en las inmediaciones del Paseo de la Reforma. 3, como ya se ha informado acá, se debieron a asfixia. Se trata de un hombre de 44 años de edad, una mujer de 19 años y una mujer de 48 años. Todas estas personas recibieron atención por los equipos paramédicos desplegados en el operativo del Paseo de la Reforma, recibiendo maniobras avanzadas de reanimación en su atención, traslado hospitalario y desafortunadamente fallecieron. El 4º caso es un masculino de alrededor de 30 años, de identidad todavía desconocida, que fue trasladado por estatus epiléptico, crisis convulsiva y sangrado de tubo digestivo. En el hospital presentó un paro cardiorrespiratorio del que no respondió a las maniobras avanzadas de reanimación.
3: Y es que según el gobierno de la ciudad, ayer asistieron a esta zona casi 1 millón de personas. En total en la ciudad, en diferentes puntos, 1.400.000 aficionados salieron a festejar el triunfo de México. Esto lo aseguró la jefa de gobierno de la Ciudad de México, Clara Brugada, quien aseguró que su gobierno hizo todo lo posible para descentralizar la celebración y que no se concentrara solamente sobre Avenida Paseo de la Reforma.
0: Desde el gobierno de la ciudad, como todos saben, realizamos desde ayer llamados permanentes de forma insistente por todas las vías de comunicación posible para que la población no se concentrara únicamente en el Ángel de la Independencia. Estos llamados tuvieron el propósito de evitar aglomeraciones y así lo logramos en buena medida porque miles se distribuyeron en más puntos.
3: La mandataria aseguró que la ley seca sí funcionó y que si no se hubiera aplicado, la situación en la capital hubiese sido mucho peor. Hasta aquí el reporte. Buenos días.
2: Muchas gracias, Evangelina. Vamos a seguir pendientes de las investigaciones y de lo que digan las autoridades. Ayer también se pronunciaba desde la conferencia de la mañana la presidenta Claudia Sheinbaum enviando sus condolencias y también diciendo que se va a apoyar a las familias, que tendrán una reunión con la secretaria de Gobernación, Rosa Isela Rodríguez. Y quien reaccionó también a esta tragedia fue el presidente de la FIFA, Gianni Infantino, quien lamentó profundamente los fallecimientos y envió sus condolencias a las familias. Nos ha entristecido profundamente conocer la trágica muerte de 4 personas en la Ciudad de México durante las celebraciones que siguieron al partido de la selección mexicana en la Copa del Mundo de la FIFA el 30 de junio del 2026. En nombre de la FIFA y la comunidad del fútbol internacional, enviamos nuestras más sinceras condolencias a sus familias y amigos. Que descansen en paz. Fue el mensaje que publicó Gianni Infantino a través de sus redes sociales. Y como bien lo decía Evangelina, pues ya se está planeando todo el operativo y el dispositivo de seguridad para evitar cualquier incidente en el partido del próximo domingo. En otra información, el Instituto Nacional Electoral formalizó la entrega de constancias que acreditan a las fuerzas políticas Somos México y Construyendo Sociedades de Paz como nuevos partidos políticos nacionales. Vamos con mi compañera Sandra Tapia.
5: Ivette, te saludo. El Instituto Nacional Electoral formalizó este miércoles el inicio de actividades de Somos México y el Partido Acción Solidaria Paz al entregarles las constancias que acreditan su registro como partidos políticos nacionales, con lo que ambas fuerzas quedaron oficialmente habilitadas para participar en el proceso electoral federal de 2027. Además de estas constancias de registro, el INE entregó a ambos institutos políticos oficinas, mobiliario, tarjetas de acceso, espacios de estacionamiento, personal administrativo y diversos recursos necesarios para el ejercicio de los derechos y prerrogativas que les reconoce la legislación electoral. En representación de Somos México, el presidente nacional Guadalupe Acosta Naranjo recibió esta constancia acompañado por Emilio Álvarez y Casa y el exconsejero electoral Marco Antonio Baños, quienes también asumieron funciones como representantes de propietario y suplente ante el INE.
6: La Comisión de Somos México ha venido el día de hoy a las instalaciones centrales del Instituto Nacional Electoral a recibir la certificación de que Somos México ya es un partido político reconocido por las autoridades electorales. Acá mi amigo Emilio tiene la certificación oficial del INE, puesto que ha sido un trabajo muy difícil, arduo.
5: También el partido Acción Solidaria Paz recibió su constancia de registro y quedó formalmente incorporado al sistema de partidos políticos nacionales, por lo que contará con estos mismos derechos, obligaciones y prerrogativas para competir en los próximos comicios federales. El INE informó que en las próximas sesiones del Consejo General y de la Comisión Nacional de Vigilancia, los representantes de ambas fuerzas políticas rendirán protesta y posteriormente se definirá la distribución de los recursos públicos que les corresponden conforme a la ley. Es el reporte.
2: La Fiscalía General del Estado de Morelos otorgó medidas de protección a María Felicia Jiménez, quien, recordemos, denunció públicamente a su esposo, el exdirector de Pemex, Víctor Rodríguez Padilla, por presunta violencia familiar. Vamos con Luis Alberto Beltrán, nuestro corresponsal allá en Morelos.
7: Gracias, Ivette. Muy buenos días. El Centro de Justicia para las Mujeres de la Fiscalía General del Estado de Morelos emitió ya de manera formal las medidas de protección en favor de Felicia Jiménez tras la denuncia interpuesta en contra de su esposo, el exdirector de Pemex, Víctor Rodríguez Padilla, por violencia familiar. Sobre este caso, el fiscal general Fernando Blumenkron Escobar aseguró que estos mecanismos de resguardo y seguridad están listos para ser activados de manera inmediata en el momento en que la víctima lo solicite. Así lo dijo.
8: Son hechos que también ya trascendieron del Estado, es decir, tenemos un video que el viernes 26 de junio, tuvimos conocimiento, se inició de oficio la carpeta por el Centro de Justicia para las Mujeres de la Fiscalía de Morelos. Se han realizado diversas diligencias de oficio. Es importante la colaboración que tenemos en este momento con la Secretaría de las Mujeres del Gobierno de México, con la Fiscalía de la Ciudad de México. Ayer o antier iniciaron ellos una carpeta por la denuncia que presenta la señora, y esto para nosotros es importante por la colaboración que existe. Si ella en esa declaración que rindió en la Ciudad de México refiere los hechos de aquí de Morelos, del video que sucedieron en Emiliano Zapata, vamos a tener esas diligencias nosotros para actuar en consecuencia.
7: Fernando Blumenkron aseguró que las investigaciones en contra del exdirector de Pemex continúan su curso y por ello se mantiene colaboración con la Fiscalía y la Secretaría de las Mujeres de la Ciudad de México. Desde Cuernavaca, Morelos, para W Radio, Luis Alberto Beltrán.
2: Y en cuanto amanece el dólar y el euro, hoy jueves 2 de julio el dólar estadounidense se cotiza en 16.97 pesos a la compra y 17.97 a la venta, mientras que el euro se compra en 20.01 pesos y se vende en 20.02 pesos. Hasta aquí la información por lo pronto. Estamos en Negocios W. Entremos en contacto a través de las redes sociales de W Radio, @JLeyvaReus, @IvetParga, y nos vemos y nos escuchamos a través de las plataformas de W totalmente en vivo.
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10: Desde el Centro de Orientación Vial de la Secretaría de Seguridad Ciudadana.
11: Son las 6:15 de la mañana y sí, ¿cómo está el tráfico en la ciudad? Si ya pues, va rumbo a la oficina, a hacer ejercicio, a las graduaciones, que ya están las terminaciones de curso en esta ciudad. Muy buenos días, oficial Ricardo Ramírez. ¿Por dónde sí, por dónde no transitar en esta mañana de jueves 2 de julio?
12: Hola, ¿qué tal? Muy buenos días, Janet, te saludo con mucho gusto a ti, a tu apreciable auditorio. Pues bien, iniciamos la mañana con un poco de lluvia en algunas partes de la ciudad, sobre todo en la zona centro, por lo cual recuerda manejar con mucha precaución y sobre todo utilizar el cinturón de seguridad. Asimismo, recuerde que continúa cerrado esto, ambos sentidos de la avenida Paseo de la Reforma, entre la glorieta de la Diana Cazadora y la glorieta de la Huehuete en carriles centrales. Como alternativa ideal para este punto, podrá utilizar las alternativas que son las laterales de la avenida Paseo de la Reforma en ambos sentidos, así como la avenida Chapultepec. Por otra parte, en cuanto a materia vehicular, sobre el circuito interior encontraremos carga que no deja de avanzar en ambos sentidos entre Pino y Marina Nacional. Asimismo, sobre la calzada de Tlalpan, circulación constante este entre el circuito interior y con dirección hacia la zona centro de la capital. Por otra parte, en la calzada de Ignacio Zaragoza ya encontraremos el aumento notable en el aforo vehicular, esto para quien deja atrás el viaducto Río de la Piedad y se dirige hacia el eje 3 Oriente. En otra parte, el viaducto Miguel Alemán, circulación constante en estos momentos todavía a través, asimismo, entre la avenida de los Insurgentes y la calzada de Tlalpan. En cuanto a previsiones y movilizaciones, hay que tomar en cuenta ya que se prevé una concentración. Esto en las mediciones de la Secretaría de Gobernación, ubicado sobre Abraham González, marcado con el número 48, con lo cual no se descarta la afectación vehicular en sus inmediaciones y sobre todo sobre el eje 1 poniente en el tramo de Bucareli. Ya para finalizar, le recordamos que el programa ambiental hoy no circula para este jueves. Es para vehículos con engomado verde, terminación de placas 1 y 2, hologramos 1 y 2, quedando exentos vehículos con holograma 0 y doble 0, así como eléctricos e híbridos, en un horario de las 5 hasta las 22 horas. Se puede manejar con precaución en todo momento, hasta que el reporte por parte del Centro de Orientación Vial, Secretaría de Seguridad Ciudadana. Muy buenos días.
11: Muy buenos días, muchísimas gracias, oficial Ricardo Ramírez. Son las 6:17, nos vamos a una pausa y regresamos con más información.
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0: nosotros, que es muy importante y que seguramente pues está causando pues algunas preocupaciones en las empresas, es la revisión del tratado comercial. Vamos a escuchar a Víctor Piz.
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2: ¿Qué tal, Janet? Muy buen día, te saludo con gusto a ti y al auditorio de Negocios W. Como ampliamente se sabe, Estados Unidos rechazó ayer extender automáticamente la vigencia del T-MEC por otros 16 años, activando así el mecanismo de revisiones anuales previsto en el acuerdo hasta 2036, proceso que arrancará formalmente con una nueva ronda de negociaciones bilaterales entre los gobiernos mexicano y estadounidense a partir del 20 de julio. Durante la quinta reunión trilateral de la Comisión de Libre Comercio del Tratado entre México, Estados Unidos y Canadá, realizada de manera virtual, la oficina del representante comercial estadounidense informó que Washington no aceptó renovar el T-MEC en su forma actual, por lo que el acuerdo no obtuvo la extensión automática. Sin embargo, aclaró que el tratado permanece vigente mientras continúen las negociaciones para atender las preocupaciones planteadas por las tres partes. Por su parte, Canadá reiteró su respaldo a la continuidad y eventual renovación del acuerdo. Tras la reunión trilateral, el ministro responsable del comercio de Canadá y Estados Unidos, Dominique Leblanc, afirmó que Ottawa mantiene un apoyo inquebrantable al T-MEC y recordó que el tratado sigue vigente hasta 2036 y puede extenderse en cualquier momento por otros 16 años. Tras este encuentro, el secretario de Economía, Marcelo Ebrard, aseguró que el escenario ya era esperado por el gobierno mexicano y subrayó que el tratado mantiene plenamente su vigencia hasta 2036. El tratado sigue vigente hasta 2036. Nos vamos a un proceso de revisión anual. El 20 de julio recibimos a nuestra contraparte de Estados Unidos. Se inicia ya el proceso de revisión, afirmó. El funcionario explicó que el mecanismo previsto en el tratado contempla dos rutas al cumplirse el sexto año de su entrada en vigor, que esto ocurrió ayer. Uno es extender automáticamente su vigencia por otros 16 años o, si alguno de los socios decide no hacerlo, iniciar revisiones anuales hasta la fecha de expiración originalmente pactada. No es sorpresa, ya lo sabíamos, ya lo había dicho Estados Unidos, vamos a seguir ese camino, sostuvo Ebrard. Insistió también en que el hecho de que Washington no haya avalado la renovación automática no implica un abandono del acuerdo. Si Estados Unidos quisiera salir, ya lo habría hecho, no hay ningún impedimento, entonces no quiere salirse, por eso estamos en conversaciones y el día 20 van a estar en México, afirmó. Lo que parece inevitable, Janet, es la incertidumbre que generará a las empresas y los negocios el hecho de que el tratado quedará sujeto a revisiones anuales. En ese sentido, el riesgo, que es donde tienen que poner atención las autoridades mexicanas, es que la falta de renovación automática del T-MEC podría frenar inversiones en Norteamérica y, sobre todo, en México. El comentario de esta mañana, Janet, un gusto como siempre, buen día.
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0: Muy buenos días, me da mucho gusto tener en la línea aquí a Enrique Perret, director general de la Youth México Foundation. Pues para platicar, ya estamos en las fases muy avanzadas de esta revisión del tratado comercial. En julio nuevamente estarán reunidos. ¿Cómo se ve el panorama allá en Estados Unidos, Enrique?
5: El 20 de julio, para ser preciso, será como la tercera reunión formal. Como sabes, Janet, pues ha habido, digo, más allá de estas dos reuniones formales de trabajo que hubo en la Ciudad de México y luego en Washington la semana pasada, pues ha habido muchas pláticas, ¿no? En torno a las reglas de origen, al contenido norteamericano, al sector automotriz, al sector de acero y aluminio y a muchos otros sectores y a muchos otros temas, ¿no? Incluido el tema de China. Mira, me parece que va muy avanzado. Algunos tenían en mente el primero de julio como esa fecha, digamos, fatal. Ahora entendemos todos pues que no es necesariamente una fecha fatal, sino que más bien también arranca la negociación con Canadá, que hasta ahora no ha estado en la mesa de las conversaciones México-Estados Unidos. No ha estado en la mesa, pero siempre ha estado, digamos, de una u otra forma también el sector y la industria canadiense involucrada, ¿no? ¿Cómo se ve desde acá? A ver, hay varios temas, Janet. Uno, el tema de los aranceles de manera general ha ido perdiendo mucha digamos, potencia o mucha aceptación. El público norteamericano aceptaba los aranceles como una medida para negociar con países otros temas no comerciales, ¿no? En el caso de México, el tema migratorio, el tema de seguridad, en el caso de la Unión Europea había temas de cambio climático, etcétera, ¿no? En el caso de China, no se diga, temas cambiarios y temas de antidumping, etcétera. Entonces, eso ha ido perdiendo fuerza en Estados Unidos y creemos que pueda ser relevante también en la toma de decisión de la administración Trump hacia futuro. En paralelo también, Janet, hay que recordar que ha habido múltiples, llamémosle, investigaciones, ya sea del famoso artículo 232 o de la 301, y eso también ha llevado a países como México y como Canadá, pues, a enfrentar aranceles más allá del tratado en ciertas industrias que nos han afectado, ¿no? Y que han afectado a las industrias en particular. Entonces, bueno, esperamos que en las próximas semanas haya humo blanco, digamos, en un posible acuerdo, ¿no?
0: Más allá también del humo blanco, Enrique, ¿el tema político crees que ha disminuido este factor? Porque al principio, pues bueno, era uno de los temas políticos y del tema del mensaje del presidente cuando llegó de hacer todo este proceso, pero hoy esta parte ha disminuido y están ya más centrados en la parte económica, en la parte, pues ahora sí hay que decirlo, en la parte administrativa de esta revisión del T-MEC.
5: Mira, todo el tema al final se traduce a términos electorales también. En Estados Unidos hay elecciones intermedias en el mes de noviembre y mucho tiene que ver con el mensaje hacia los electores. Y hay muchos distritos y condados en los Estados Unidos que por sus industrias o por su vocación económica, ya sean manufactureros o ya sean agricultores, pues todo este tema se convierte en una narrativa, ¿no? Ahorita, por ejemplo, en todo el tema agrícola, Janet, pues se está tratando algunos temas de investigaciones de antidumping, o estamos enfrentando algunos retos en la parte de la se le llama seasonality, ¿no? La temporalidad de la producción de los productos. Pues al final del día, pues todo se traduce en un mensaje hacia el votante americano y eso va a permanecer, ¿no? Porque en Estados Unidos hay elecciones cada 16 meses. Entonces, eso va a permanecer, hay que vivir con eso, pero por eso también es bien importante la narrativa o la construcción de la narrativa de que el comercio con México es beneficioso para los Estados Unidos, en precios, en calidad, en fortalecer una región de Norteamérica, en no competir, sino complementarnos en contra de algunas otras regiones, como es el caso asiático, ¿no?
0: En ese sentido, tú que trabajas tanto con empresarios mexicanos como empresarios estadounidenses, ¿sigue habiendo el interés de los empresarios, de los inversionistas de Estados Unidos en México o ha cambiado un poco o mucho, por así decirlo, a raíz de toda esta revisión?
5: Yo creo que el interés está ahí y creo que todas las empresas de Estados Unidos que ya tienen inversiones en México siguen invirtiéndole a México, siguen apostándole a México, puesto que hay que recordar, Janet, que si bien el tema México-Estados Unidos o el tema Norteamérica-USMCA es un tema complejo y ha tenido sus retos en los últimos 18 meses, también hay que recordar que el mundo en general ha estado bastante complejo, ¿no? La relación de Estados Unidos con China, no se diga, la relación de Estados Unidos con Europa, la relación de Estados Unidos con Japón o con Australia o con Corea, que han sido sus aliados tradicionalmente, también están complicados. Los acuerdos, pues son acuerdos un poco de palabra, no son, digamos, unos instrumentos como sí lo es el USMCA o el T-MEC, bastante sólidos. Entonces, México sigue estando como un pilar muy sólido. México se consolidó como el primer exportador hacia los Estados Unidos, pero también como el primer comprador de bienes de Estados Unidos, quitándole eso a China. Entonces, vaya, me parece que hay mucho optimismo, Janet. Sin embargo, otra vez, han pasado ya muchos meses y creemos que, pues, que ya es momento también de hacer un buen anuncio, un buen acuerdo, ¿no?
0: Sí, porque pareciera que está pues estancado, si los números ahí, pues los números no mienten. En el caso de México, la economía no termina de despegar, vamos con una desaceleración muy importante, digo, es algo que no se veía para un segundo año de una administración recién entrando, pero también, ¿cómo estás viendo, Enrique, el hecho de esta relación de Estados Unidos con China? ¿Tiene México que preocuparse también por este lado?
5: Mira, hay múltiples estudios, Janet, que hablan de lo que Estados Unidos importa desde China y lo que México también importa desde China. Y hay muchas similitudes en lo que México y Estados Unidos importan o le compran, digamos, a China. Mucho tiene que ver con componentes electrónicos, mucho tiene que ver con maquinaria, mucho tiene que ver con componentes en el sector automotriz, eléctrico-electrónico. Y yo creo que la gran oportunidad ahí, entendiendo que los dos países, incluso Canadá, los tres países, estamos importando bienes de China que no se producen en Norteamérica. Entonces, ahí tenemos varias opciones. Uno es inyectar capital para traer esas manufacturas a México, a Estados Unidos o a Canadá y que se produzcan en Norteamérica. Eso pues va a llevar tiempo y esfuerzo y dinero, Janet, ¿no? La otra es que entendamos muy bien que sí le podemos comprar a China, puesto que no se produce en Norteamérica, y que de esa forma podamos seguir desarrollando productos competitivos en Norteamérica. O el otro es que a lo mejor pues encontramos un tercer socio, digamos, ¿no? Un Japón, un Corea, Europa, para la producción de ciertos bienes que hoy no se producen en Norteamérica, pero que en lugar de comprárselos a China, se los podamos comprar a un socio comercial más viable, ¿no? Entonces, esa estrategia, Janet, pues hay que construirla, ¿no? Porque no todo se puede hacer en Norteamérica y no todo se va a poder hacer en los próximos años. También por eso los tiempos son bien importantes.
0: Y parte, tú que estás ahí también en el centro y que estás viendo igual que van los mexicanos a estas negociaciones, que estás ahí con los empresarios y con las autoridades de Estados Unidos, ¿cómo se ve esta, pues hay que decirlo, alianza que ha logrado fortalecer tanto México con Canadá?
5: A ver, México y Canadá, creo que es bien importante los diálogos que han tenido, digamos, el último año, ¿no? Ya con el primer ministro Carney, que viajó a México, y luego una delegación muy importante de empresas mexicanas por la Secretaría de Economía que viajó a Canadá. Creo que esa dinámica no se debe de perder, ¿no? Ha habido esa dinámica, digamos, de un interés de que México y Canadá tengan mucho mayor dinamismo y luego a lo mejor se estanca. Ahorita hay ese momentum y creo que los dos países tienen que reconocer, tanto México como Canadá, de que el bloque de Norteamérica pues son tres países y que la relación México-Canadá, al fortalecerse, también fortalece la trilateralidad, ¿no? Hay mucha discusión, Janet, ahorita en Washington de si se tienen dos acuerdos bilaterales, Estados Unidos con Canadá, Estados Unidos con México, cada uno por su lado, o si la trilateralidad hace sentido. A nosotros, en la Fundación y en todos nuestros análisis, nos hace sentido la trilateralidad. Hay industrias que sí dependen de los tres países en términos logísticos, financieros, automotriz, industrias creativas, entre agricultura, por ejemplo, en donde los tres países unidos hacen mucho más fuerte la región.
0: Y por último, pues justo tú estás ahí, si hoy, ¿qué le dirías a un inversionista pues extranjero, un inversionista de Estados Unidos, si es un buen momento para invertir en México ya, o le recomendarías que se espere a que termine la revisión del T-MEC?
5: Mira, a ver, los datos de exportación, importación entre México y Estados Unidos no mienten, han crecido, si bien hay industrias que han crecido menos que otras, pero ahí están, y yo creo que esos datos son muy, muy contundentes en cuanto al futuro de la región, ¿no? Más allá del ruido político, la fortaleza empresarial, el dinamismo de la frontera México-Estados Unidos, digamos, el uso de tecnologías en nuevas industrias como la logística o como la industria financiera en el flujo de capital es enorme, y eso a cualquier inversionista le da estabilidad de largo plazo, ¿no? Entonces, yo creo que sí es buen momento para ir acelerando el paso, digamos, en la inversión entre México y Estados Unidos, porque vienen buenos momentos.
0: Pues muchísimas gracias, Enrique Perret, director general de la IUS México Foundation, por estar con nosotros aquí en Negocios W.
5: Gracias a ti, Janet, por abrirme el espacio.
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0: 6:41 de la mañana, y bueno, sí, con este tema de la revisión comercial que se está dando con Estados Unidos, hay mucha información. El secretario de Economía, Marcelo Ebrard, ayer dio pues el posicionamiento sobre este tema. Vamos a escuchar la nota de mi compañero Octavio García.
1: Hola Janet, muy buenos días, un gusto saludarte. Así es, el tratado entre México, Estados Unidos y Canadá, conocido como el T-MEC, continuará vigente hasta 2036 y entrará a un proceso de revisión anual, informó el secretario de Economía Marcelo Ebrard al dar a conocer los resultados de la conversación que sostuvo este martes con el representante comercial de Estados Unidos, Jamieson Greer, y el ministro de Comercio de Canadá, Dominic LeBlanc.
2: Bien, conclusión, el tratado sigue vigente hasta 2036, nos vamos a un proceso de revisión anual. El día 20 de julio recibimos a nuestra contraparte de Estados Unidos. Obviamente, una vez concluida esa fase, esas conversiones, les daremos un resultado. Recibimos muy buen trato en la conversión del día de hoy. Se reconoció el papel que México ha estado jugando en estas conversaciones. Le pedí a Luis Rosendo que estuviera conectado. ¿Por qué está en Washington? Pues porque tenemos que estar allá y acá, entre otras cosas, para todo lo que ocurrió el día de hoy en la mañana y ocurrirá en las próximas horas.
1: El titular de Economía explicó que los tres países optaron por la segunda ruta prevista en el acuerdo comercial, que consiste en mantener vigente el tratado y realizar revisiones anuales.
2: O bien, si alguna de las partes no toma ese camino, en Estados Unidos dicen rubber stamp, que es como poner una estampilla automática. Si no es así, entonces se va a entrar un proceso en donde las revisiones son anuales durante la vigencia del tratado, que ya expliqué, es hasta 2036. Entonces, esto fue lo que se nos comunicó, que vamos a seguir ese camino, el segundo camino. No es sorpresa, ya lo sabíamos. Ya lo había dicho Estados Unidos, ya lo había aclarado el embajador Greer en diversos foros. Bueno, entonces es el segundo tema que hoy se comentó. El tercer tema que se comentó es el que tiene que ver con la próxima ronda con México, que tendrá verificativo el día 20 de julio, o en torno al 20, quizá más días. ¿Qué es lo que estamos tratando de hacer en esas rondas? Pues resolver los temas que le preocupan a Estados Unidos y resolver los temas que nos preocupan a nosotros.
1: Por último, el funcionario mexicano señaló que nuestro país buscará que la revisión concluya este mismo año para

0: para reducir la incertidumbre entre inversionistas y empresas de los tres países. Hasta aquí mi reporte. Muy buenos días.
1: Y bueno, también en el Congreso pues se posicionaron acerca de este tema, dado pues la importancia que tiene para la economía mexicana. Vamos a escuchar la nota de mi compañero Jaime Obrajero.
2: ¿Qué tal, Janet? Buenos días. Así es, la decisión de Estados Unidos de poner fin al T-MEC es resultado de la destrucción que Morena ha hecho de las instituciones en nuestro país y también por la protección de sus gobiernos a narcopolíticos, como lo ha señalado el gobierno de Estados Unidos. Así lo aseguró la diputada del Partido Acción Nacional, Paulina Rubio. La legisladora federal sostuvo que Morena ha destruido el sistema de salud, la economía, la democracia, el sistema educativo, el sistema de justicia, y ahora vemos la destrucción de un importantísimo tratado comercial con Estados Unidos y Canadá que permitía el progreso de las tres naciones, afectando, por supuesto, sobre todo a nuestro país.
3: Lo que hoy vemos es el desinterés de Morena y el interés de privilegiar a sus narcogobiernos, de privilegiar a sus delincuentes por encima de la estabilidad de las mexicanas y de los mexicanos.
2: La diputada panista sostuvo que Morena llevó su ideología a la mesa de negociación con Estados Unidos y lo único que logró fue afectar a millones de mexicanos en el libre intercambio de sus productos y servicios que hay entre Estados Unidos, México y Canadá. En contraste, el líder de los diputados de Morena, Ricardo Monreal, aseguró que la negativa del gobierno de Estados Unidos para ampliar el T-MEC no debe generar incertidumbre entre el sector económico del país, al menos en el corto plazo, pues dicho tratado sigue vigente hasta el 2036. El legislador morenista admitió que lo ideal hubiera sido que Estados Unidos firmara una extensión por 16 años más, es decir, hasta el 2052, pero ya se sabía que el presidente Donald Trump no quería extender el pacto comercial, pero bueno, pues lo importante es que continúa en vigor hasta el 2036, como se combinó hace 6 años. Janet, este es el reporte que tenemos.
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1: Son las 6:46 de la mañana y bueno, ¿qué publicó el día de hoy en el diario El Financiero, que usted puede consultar en su versión impresa o digital en la columna Moneda en el Aire? Pues bueno, diversos temas, desde esta revisión del tratado comercial hacia también nuevas inversiones en el norte del país, pero un tema que todos estamos hablando es acerca del Mundial. El Mundial ya ganó y todo indica que México también. Así es, porque las primeras cifras, las cifras preliminares en materia de audiencia televisiva del partido México-Ecuador, pues bueno, rompió oficialmente el récord histórico de televisiones encendidas en México. Se estima que fueron casi 60 millones los que estuvieron encendidos los televisores en el país. Desde luego, Televisa, con esta combinación de televisión abierta y su otra plataforma, pues bueno, concentraron alrededor de 35 millones. TV Azteca de Ricardo Salinas por también superó los 24 millones de televisiones encendidas, un dato que hasta ahorita no se había dado pues en ninguna transmisión de la historia de la televisión en México. Desde luego, más allá de este dato, que también implica pues bueno todo el éxito que ha habido en el tema de ventas, de proyección del país, y desde luego también pues bueno todos los partidos que se han dado, y que aquí obviamente en Radiópolis somos la casa del Mundial, bueno, todos los partidos han tenido en promedio, aún el partido que tiene pues menores atracciones, por así decirlo, ha tenido entre 9 y 10 millones de televidentes, pues están ahí atentos a todo este tema. Desde luego, la FIFA ha tenido en México pues prácticamente su segunda casa, porque no hay registro hasta ahorita del que el presidente de la FIFA, Gianni Infantino, en ningún otro mundial pues haya estado tantas veces en una ciudad como es la Ciudad de México, Monterrey y Guadalajara, pues asistiendo junto con algunos representantes pues de gobierno para ver los partidos. Desde luego, este domingo también volverá a estar aquí en la Ciudad Azteca, y le ha ido tan bien que bueno, estuvo ese día, nos cuentan, hasta altas horas de la noche en los festejos, dado el ambiente que se vivió. Desde luego, pues bueno, uno de los momentos que no agrada a nadie, y desde luego también se dieron todas estas Todas estas críticas, pues, es en el tema de lo que ha sucedido con la llamada pausa de hidratación, que es pausa comercial, pero que está siendo un éxito, y todo indica desde ahora que esto seguirá en los próximos partidos que se den en estas ligas. En estos temas, pues bueno, la proyección que ha tenido México a nivel mundial a raíz de todos estos encuentros, todo lo que ha sucedido en torno en cada una de las tres sedes, ha posicionado al país en un buen lugar en todo el mundo. Esto y más publico el día de hoy en el diario El Financiero, en la columna Moneda en el Aire.
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1: Y bueno, también, ¿qué traen los columnistas el día de hoy, Ivette?
5: Claro que sí, Janet, vamos a revisar las columnas de este jueves. Capitanes en Reforma, Francisco González Díaz es presidente de la Industria Nacional de Autopartes, organismo con 65 años de vida, que estará muy activo en las negociaciones anuales del T-MEC, pues este sector es uno de los protagonistas de los próximos meses. Estados Unidos tiene la mirada puesta en las empresas de autopartes nacionales para modificar las reglas de contenido regional. De jefes en El Financiero, la temporada de alta movilidad que trajo consigo el Mundial reabre una pregunta incómoda para el usuario. ¿Quién controla realmente el precio de un viaje? ¿Un algoritmo opaco o la persona que lo solicita? Un estudio de Oxford Economics ofrece evidencia sobre cómo el modelo de negociación de tarifas está cambiando esa respuesta en México. Cuando 6 de cada 10 conductores nos dicen que la negociación les da una compensación más digna, confirmamos que el problema nunca fue la tecnología, sino quien tiene el control sobre el precio. Así lo señala Rafael Garza, director general de InDrive en México. Desbalance en el Universal. Con una flota de 90 aviones, Boeing Aeroméxico acaba de unirse al programa de detención de turbulencias, esto como parte de la Asociación de Transporte Aéreo Internacional. Y es que a través de la alianza de las empresas que maneja Andrés Conesa, nos dicen, la cobertura de estos movimientos irregulares abarcaría más de 3.200 vuelos diarios en América Latina. La organización recopila informes de estos baches aéreos de 30 aerolíneas para que los pilotos puedan tomar medidas de mitigación como suspender servicio de comidas, encender la señal de abrocharse el cinturón o desviarse. David Páramo, análisis superior en Excelsior. Donald Trump no cree que el T-MEC se esté logrando con los resultados que deseaba en cuanto a generación de empleo y crecimiento para su país. El presidente de Estados Unidos y su representante comercial han dejado claro que deben caminar hacia una economía en la que haya aranceles como lo hacía Estados Unidos en el siglo XIX. Esta visión ideológica se enfrenta a la realidad. El problema del déficit comercial no es con México, sino con China y los países que están en su círculo de influencia, como es Vietnam. Darío Celis, la quinta transformación en El Heraldo. En el sector farmacéutico empieza a tomar fuerza una conversación que podría definir la siguiente etapa de competitividad para México, convertir al país en un polo regional estratégico de investigación clínica e innovación. Durante la reciente reunión estratégica de asuntos regulatorios e innovación de la industria farmacéutica, la Asociación Nacional de Fabricantes de Medicamentos llevó una posición clara. México tiene infraestructura, talento y capacidades para competir, pero requiere acelerar la coordinación institucional, fortalecer la certeza regulatoria y modernizar sus procesos, todo esto para aprovechar la oportunidad que representa el nuevo entorno global. Mauricio Flores, gente detrás del dinero en La Razón. La otra mandíbula, registro celular, se pospuso, pero no está anulado. La Agencia de Transformación Digital y Telecomunicaciones, mediante la Comisión Reguladora de Telecomunicaciones, no solo recrudece la amenaza de desconexión de aquellas líneas no vinculadas a la CURP, sino que aplique el método de divide y vencerás para exigir el enrolamiento por fechas alineadas al último dígito de cada línea. Ya no el corte de 100 millones de líneas de porrazo, sino ahora espaciado durante 6 meses. Hasta aquí las columnas del día de hoy, Janet Auditorio. Que tengan un excelente día. Recuerden seguirme en mis redes sociales. Me encuentran como arroba Ivette Parga.
1: Muchísimas gracias, Ivette. Y bueno, así concluimos el día de hoy este programa. En nombre de todo el equipo que lo integran, Zaira de la Rosa en la redacción, Juan Verdeja en el área digital, Carla Cisneros en la producción, Guillermo Galicia en los controles, Elizabeth Nava en los teléfonos, yo soy Janet Leiva Reus, y me da mucho gusto haber estado con ustedes en este jueves 2 de julio, y nos escuchamos mañana tempranito en punto de las 6 de la mañana.

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0: minuto, tiempo del centro del país. Y ya estamos aquí en este jueves 2 de julio del 2026. Una mañana fresquita, casi diría una mañana un poco fría aquí en la Ciudad de México. Estamos aquí al sur de la Ciudad de México, 12 grados centígrados, pero se siente frío, Se siente, pues sí, como además ha llovido mucho. No sé, hoy particularmente sentí que era un buen día para un café muy, pero muy, pero muy caliente y negro como mi alma, y no sé si el agua fría, pero bueno, ya estamos aquí en este lunes, en este jueves que parece lunes 2 de julio del 2026, con mucha información y muchísimas voces, así que bueno, ya, échenos por ahí sus comentarios, sus preguntas, sus dudas. Hoy vamos a hablar de lo que está pasando en la Ciudad de México, los operativos de seguridad para las celebraciones cuando gana la selección o cuando juega la selección mexicana, después de lo que sucedió tras el triunfo más reciente de México, y donde tenemos que hablar desgraciadamente de 4 personas fallecidas en estos festejos aquí en la Ciudad de México. Y viene un siguiente partido el próximo domingo. ¿Qué va a hacer la Ciudad de México de esto? Y vamos a tener también testimonios de quienes estuvieron atrapados ahí entre la cantidad de gente que estaba, sobre todo pues en la zona del Ángel de la Independencia. Ya saben, más de 1 millón de personas ahí, 1,400,000 personas dicen que estuvieron a lo largo de toda la zona de festejos y celebraciones. 4 personas han fallecido. Bueno, hoy vamos a hablar de ello, por supuesto, pues para saber qué sigue y sobre todo para ver de qué manera la Ciudad de México va a asegurar pues que no vuelva a suceder lo que pasó apenas hace un par de días. Así que hoy vamos a hablar de ello y de muchas, muchísimas cosas más. ¿Qué pasó también con los colectivos de personas buscadoras que estaban protestando el día del partido más reciente de la selección mexicana? Hoy vamos a tener también sus testimonios. Por supuesto, lo que está sucediendo con el Tratado México, Estados Unidos y Canadá. Y bueno, ya estaremos calentando motores también, por supuesto, rumbo al partido del próximo domingo, el partido de México. Así que mucha, mucha información. Ya saben que nos pueden aventar un WhatsAppazo al 55 25 690941, o nos pueden marcar, por supuesto, al 55 51 668 900. Estamos también a través de todas las redes sociales y, como todas las mañanas, saludo a quienes nos siguen en el live de Instagram, en así guión bajo las cosas W, que es donde estamos también en este momento completamente en vivo, y sí, también a través de nuestro canal de YouTube de W Radio México. Muchas cosas de qué hablar esta mañana de 2 de julio del 2026, y me voy como siempre contigo, Víctor Sandoval, a las calles de la Ciudad de México. Adelante, Víctor, buen día.
1: Gracias, Gaby, buenos días. Informar que, bueno, en ese momento todavía hay algunos encharcamientos en la zona de Ecatepec, en el Estado de México, en algunos puntos de Nezahualcóyotl, en parte también de lo que es la zona del circuito mexiquense. Llovió muy fuerte ayer durante la tarde, parte de la madrugada, en esta parte oriente y norte del Estado de México, también algunas zonas de Naucalpan, en las zonas también de Cuautitlán Izcalli, hacia la México-Pachuca, y también hacia la México-Querétaro, donde en algunas zonas se está reportando incluso algunos bancos de niebla. Esto está complicando la movilidad, sobre todo para quien va en estas carreteras, así que tomarlo en cuenta para manejar, sobre todo con las debidas precauciones y evitar algún accidente. Lo hace a través aquí de la zona centro, no llueve, pero en algunas zonas está el piso todavía húmedo, dejó de llover esta madrugada, y bueno, hubo un percance que ya retiraron, esto a la altura de Portales, en dirección hacia el centro, sobre Calzada de Tlalpan, ya retiraron los vehículos, y bueno, viaducto ya empieza a tener carga vehicular de la Calzada de la Viga hasta la zona de la Avenida Cuauhtémoc. El reporte de hoy.
0: Gracias, gracias, Víctor Sandoval. Sí, ha estado lloviendo, está nublado, esto que nos dice Víctor, hay zonas en donde hay niebla, hay neblina, así que bueno, si tienen que salir, pues ahora sí que a tomar sus precauciones. Y hay otros lugares en donde hace muchísimo calor, En Estados Unidos hay mucha preocupación de los partidos que van a ser este fin de semana allá en algunas ciudades, sobre todo de la costa este de Estados Unidos, en donde las temperaturas están realmente muy, muy, muy elevadas. Algunos de los estadios en donde se van a jugar varios de los partidos de este fin de semana no tienen techo, y entonces, bueno, la gente está preocupada, las autoridades están preocupadas, pues porque son varias horas de estar expuestos al sol, también en los horarios en los que se están jugando esos partidos. Y bueno, pues y mientras nosotros aquí con una cantidad de agua impresionante, ahí nomás para que luego no digan que no hay cambio climático. En fin, gracias a los que ya están celebrando, a acá que arrancamos con The Cure. Sí, está rico arrancar. Además queda perfecto, para el clima que tenemos esta mañanita. Y bueno, pues por eso, de verdad, gracias por acá a quienes lo están celebrando y a quienes traen sus testimonios. Alejandra me escribe y me dice: yo estuve ahí en el Ángel, le cayeron 3 personas a mi mamá, no se las podía quitar, la saqué casi desmayada y no éramos gente tomada ni nada. Dice: personas que hacen disturbios. Gracias por el testimonio, Alejandra. Qué bueno que tu mamá está relativamente bien después de todo esto, pero justo de ello vamos a hablar en un ratito más. Y por acá también me están saludando desde Taxco, Batuli. Saludos a mi hija Esme, que es tu fan. Un abrazote, y también a mi querido abogado León Felipe Sánchez y a toda la familia allá desde San Mateo. En fin, señoras, señores, las voces de la noticia.
2: El tratado sigue vigente hasta 2036. Nos vamos a un proceso de revisión anual.
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0: 7:08, los sonidos de la noticia que tienen que ver con mucho de lo que estaremos hablando el día de hoy. Escuchábamos la voz del secretario de Economía, de Marcelo Ebrard. Confirmó el día de ayer que Estados Unidos no va a extender por otros 16 años la vigencia del tratado entre México, Estados Unidos y Canadá. Aseguró que la decisión estadounidense no implica la salida de Washington del tratado ni afecta su vigencia actual, que se mantiene hasta 2036. Hoy, por supuesto, va a ser tema de este programa lo que está sucediendo con el tratado México, Estados Unidos y Canadá. Y sabemos, por lo menos así lo había anunciado la propia presidenta, que el día de hoy Marcelo Ebrard estará en la conferencia matutina hablando de esto, de Tratado México, Estados Unidos y Canadá. Y hoy es la nota destacada, pues prácticamente en todas las primeras planas. Dice el diario Reforma: quiere Estados Unidos revisión cada año del T-MEC, le queda una década de vida. Y hoy, por supuesto, lo estaremos revisando aquí en estos micrófonos con Enrique Quintana, y también tendremos el análisis de quien estuvo participando en su momento también en negociaciones para el Tratado México, Estados Unidos y Canadá, y previamente para el Tratado de Libre Comercio de América del Norte, el doctor Luis de la Calle. ¿Qué significa esto? ¿Dónde quedamos parados México con esta nueva situación del T-MEC, que de alguna manera ya se había anunciado, pero pues que el día de ayer, después de la llamada que tuvieron los representantes comerciales o de economía de México, Estados Unidos y Canadá, de parte de México estuvo el secretario Marcelo Ebrard, pues después de esa llamada de los tres países, pues se anuncia lo que de alguna manera ya se sabía. ¿Qué significa esto? Hoy, por supuesto, nos vamos a detener en este asunto. Y después escuchábamos en este sonido a la jefa de gobierno de la Ciudad de México, a Clara Brugada. Expresó su más profundo dolor por el fallecimiento de 4 personas. Ayer les habíamos dicho que eran 3-4 personas finalmente durante los festejos en toda la zona, digamos, de Reforma, pero se concentró en el Ángel de la Independencia después de que México ganara en contra de Ecuador. Este partido que, bueno, pues todos celebramos, por supuesto, pero también lamentamos lo que sucedió el día en la noche y la madrugada. Todavía ayer hasta las 10 de la mañana había personas ahí sobre Reforma que seguían celebrando. Y saludo en la línea a César Cravioto, secretario de Gobierno de la Ciudad de México. Secretario, ¿cómo estás? Muy buenos días.
7: Buenos días, Gabriela. A la orden.
0: Gracias, secretario. Pues primero, el saldo. Ya sabemos que desgraciadamente fallecieron 4 personas en estos festejos después del triunfo de México. Pero ¿qué más decir de lo que pasó en esas horas, secretario?
7: Bueno, primero dar el pésame a las familias de las 4 personas que fallecieron. Desde la madrugada de antier estuvimos cerca de las familias brindando el apoyo para todo lo funerario, para todos los gastos en que incurrieron y bueno, todo el acompañamiento, y seguimos dando el acompañamiento. Bueno, pues decir que los festejos por los triunfos de México han ido creciendo de manera pues sorprendente, muy importante. Desde el primer festejo, que fueron alrededor de 400,000 personas, uh-huh, al último festejo de antier, que fue más de 1,400,000 personas que se congregaron en los distintos puntos de afluencia, entre el estadio, el Zócalo, los alrededores del Zócalo, todo Reforma, porque ya no solo es el Ángel, todo Reforma, los Fan Fest y el Monumento a la Revolución, Palacio de los Deportes. Pues la verdad es que ha crecido mucho este entusiasmo de la gente por la marcha de la selección. Y el gobierno de la ciudad pues ha planteado, la jefa de gobierno ha sido muy insistente en que pues tenemos que repartirnos entre todos los puntos, porque pues el Ángel es, digamos, el lugar emblemático de celebración, pero pues el Ángel tiene unas dimensiones, y la glorieta de la y las calles de Reforma y aledañas tienen unas dimensiones, y no soporta el número de gente que luego quiere llegar. Sí. Hemos estado informando todas las alternativas que hay, hemos estado diciendo el mismo día del partido, antes de las 6 de la tarde, ya había anuncios del gobierno diciendo ya no llegues al Ángel, hay estas alternativas, ya no llegues al Zócalo, el Fan Fest también ya está lleno, hay otras alternativas, y creemos que es importante que avancemos como sociedad a atender estos mensajes oportunos por parte de la autoridad, como lo hacemos cuando hay una alerta sísmica, o como lo hacen quienes viven en los litorales del país cuando viene un huracán. O sea, lo mismo son en las grandes concentraciones. O sea, no es de que veo ahí un huequito y digo, ay, todavía podemos entrar al Ángel, o todavía podemos entrar al Zócalo, no.
0: Sí, pero fíjate, en esto, sí. Secretario, dice, sí, incluso nosotros aquí desde los micrófonos hicimos llamados desde el primer partido, hicimos llamados de que no iba a caber demasiada gente en el Fan Fest, todavía estaba por ahí el campamento de los maestros de la CENTE, y entonces dijimos, oigan, no puede caber más de tanta gente, y la gente de Tosmos fue, y la gente se brincó por todos lados, y aquí también nosotros estuvimos diciendo, cuidado, no puede llegar tanta gente, pero pues no sé si estamos en el momento de escuchar o no ese tipo de mensajes. Está aquí mi compañera Nayeli Roldán, nuestra periodista también, que tiene además la experiencia de haber estado por ahí, no tanto en el Ángel, sino en el Monumento a la Revolución, y también Nayeli, te tocó vivir varias cosas.
8: Exacto. Gaby, bueno, en el Monumento a la Revolución parecía que no se iba a llenar tanto hacia ya el inicio del partido, la aglomeración ya era considerable, aunque yo estuve en las orillas, pero es cierto que un elemento fundamental es el alcohol, que sí, no hay, digamos, indicaciones de ningún tipo, o sea, de rutas de evacuación o de efectivamente personal diciendo ya no se puede pasar por aquí o aquí está lleno, o etcétera. Y también hacia el final, hacia Reforma, todavía a la altura de La Fragua, pues parecía la cantina más grande, la verdad. O sea, la gente con alcohol, botellas, con bolsas de hielo. O sea, era realmente una cosa impresionante por el nivel de alcohol. Y sí creo que habría que hacer una autocrítica por parte de la sociedad de qué hacemos bajo esas circunstancias, a qué vamos a una congregación de esa naturaleza. Pero creo que también corresponde a todas las partes hacer esta autocrítica, secretario, y esa sería un poco mi pregunta. ¿Cuál sería la autocrítica en el caso de las autoridades bajo un acontecimiento como este, y cuando el resultado fueron pues 4 personas fallecidas?
7: Bueno, por supuesto que nosotros hemos ajustado los operativos de cada celebración. Insisto, no es lo mismo que en la ciudad haya 400,000 personas que un millón, casi un millón y medio de personas, y eso nos ha ido a ajustar. Por ejemplo, lo que hemos ajustado es más espacios para ver el deporte. Por ejemplo, a partir del tercer partido ya pusimos el que no se pudiera vender alcohol en los establecimientos mercantiles de las colonias aledañas a Reforma, al centro y a justamente al monumento a la Revolución. Hemos hecho operativos, más de 50,000 latas de cerveza hemos decomisado y hemos destruido, más de 600 botellas, pero con ese número tan tremendo de gente, pues se vuelve prácticamente imposible que 35,000 elementos que estuvimos desplegados en los tres puntos, porque además tenemos que atender tres puntos: el estadio, sus inmediaciones, el Zócalo, sus inmediaciones, y todo Reforma. Uh-huh. Estamos revisando justamente los protocolos y seguramente hoy en la tarde o mañana estaremos anunciando lo que haremos para el domingo.
0: Es que, pero además, esto que dices, secretario, perdón que te interrumpa en esto, pero esto sí que estás diciendo, secretario, es un dato importante. Dice, sí, además, se ha prohibido la venta de alcohol en las zonas aledañas, pero la verdad es que se vende el alcohol, y lo que nos estaban comentando tanto Nayeli como nuestros reporteros que estuvieron cubriendo a lo largo de todo el día toda la zona de festejos, pues es que la gente llevaba las botellas en la mano en la calle. Es decir, no sé dónde las trajeron, era una verdadera borrachera ya para la noche, y ahora sí que en algunas tiendas no se vendía, pero en la tienda de Juntos sí se vendía. Es decir, estamos hablando de pues un operativo que no está alcanzando para la cantidad de gente, y si ahorita fueron 1,400,000 personas, pues yo me imagino que para el partido del domingo, y si además nos va bien en el partido, que ojalá nos vaya y ganamos, pues en una de esas se dejan ir 3,000,000 de personas a toda esta zona. Sí. Es decir, que ¿cómo contener si ahorita ya no se pudo contener, secretario?
7: Bueno, por eso comento que estamos revisando el protocolo y vamos a anunciar las medidas que tomaremos para el domingo. Por supuesto que sabemos que el domingo, si nos va bien, que insisto, todos queremos que nos vaya bien, uh-huh, va a llegar más gente, eso es indudable. Pues si se ha ido aumentando el número de gente con partido por partido, pues no, es imposible esperar que haya menos gente. Entonces, nosotros hacemos nuestra parte, por supuesto, y podemos ajustar y modificar el protocolo para la mayor cantidad de gente que haya, pero sí tiene que haber una corresponsabilidad de los aficionados. Es imposible que la autoridad pueda controlar a ese número de gente si no hay esa corresponsabilidad. Esto del alcohol es fundamental. O sea, no es lo mismo un ser humano, que es la forma de comportarse con alcohol que sin alcohol, sí, o con dos o tres cervezas que con
0: una botella.
7: Que con una botella o 12 cervezas que se echó, o sí, que ya llega borracho a esa zona. Sí. Porque luego dicen, es que debieron haber contenido. No puedes contener a 20,000 personas que quieren pasar. Es peor, porque se generan peores conflictos y se puede generar. Decían, ¿por qué no ponen vallas? Pues porque justamente los espacios cerrados son los que hacen que ocurran estas desgracias. Lo que ocurrió es que justamente hubo mucha gente en una calle muy pequeña. Pero bueno, ajustamos, no estamos diciendo no se puede hacer algo distinto, algunas cosas, sí, distintas para el domingo. Lo vamos a hacer, pero sí tiene que haber corresponsabilidad, porque si no hay corresponsabilidad de quienes asisten, hay autocuidado de quienes asisten, pues es imposible con ese número de gente.
8: Secretario, y justamente ahora que menciona lo del alcohol, y ese es un elemento fundamental, entre las acciones que están previendo, se contempla aumentar las horas de ley seca, porque esta vez fue la venta de alcohol paró a las 3 de la tarde, o sea, 4 horas antes de comenzar el partido, pero en algunos otros situaciones como las elecciones, por ejemplo, pues más bien son 12 horas antes, etcétera. ¿Estarían contemplando algo al respecto?
7: Vamos, justamente hoy tendremos una reunión del gabinete para para hacer propuestas y para tomar decisiones, y las anunciaremos entre hoy en la tarde y mañana. Pero sí vamos a hacer ajustes, por supuesto, porque pues viene una avalancha mayor de gente.
0: Sí. Y además, aprovechando sí. esto que está diciendo el secretario, estamos hablando con César Cravioto, el secretario de Gobierno de la Ciudad de México. Ayer nos pasaban también el reporte con videos y demás, y ustedes los tienen, por supuesto, también de mucha gente que empezó a meterse con motocicletas. Tenemos ahí el reporte de que entraban donde estaba la cantidad de gente celebrando y, en fin, en la fiesta, que además qué rica la fiesta, metiéndose con motocicletas y empezando a empujar y empujar y empujar. Y tengo ahí los videos y los testimonios, que ustedes los tienen seguramente también. Pues estos motonetos que además están completamente descontrolados en una buena parte de la ciudad, me imagino que ahí también se debe poner orden, ¿no?
7: Sí, vehículos, en motonetas. También tuvimos momentos complicados porque en algunos estacionamientos, a pesar de que pasamos a avisar después de las 3 de la tarde, no puede salir ningún vehículo de estacionamientos, ni públicos ni privados. Sí vimos que a las 12, 1 de la mañana, cuando todavía había muchísima gente, estaban tratando de salir algunos coches que seguramente se habían quedado en estacionamientos de la zona. Sí, claro. Insisto, públicos o privados, y pues es muy complejo, porque también ahora ya se dio el asunto este de poner a bailar a los coches, y por eso el accidente en Baja California, porque una persona se sintió desesperada. Lo vimos también ahí en la glorieta de San Jerónimo, que también sí. espontáneamente se llevó mucha gente y coche que pasaba, y camiones que tienen menos estabilidad porque son más altos, los ponían ahí a querer cargar, y bueno, sí suceden cosas que poner a volar a la gente,
0: y
7: vemos, había gente que,
0: sí, accidentes
7: que se tremendo. Subía a los parabuses, se aventaba descalabrados. Bueno, atendimos a mucha gente con descalabros, etcétera. Entonces, es ese llamado. Nosotros haremos nuestra parte, nosotros seguiremos fortaleciendo el operativo, pero la colaboración de los asistentes, el autocuidado es fundamental. Porque imposible que la autoridad pueda.
0: Yo entiendo que es imposible, pero pues sí van a tener que hacer algo, porque el domingo, híjole, insisto, ojalá ganemos. O sea, somos los más futboleros, y además qué delicia que México vaya jugando como está jugando y ganando. Pero si esto, híjole, sigue creciendo como va creciendo, podríamos tener escenarios peores. ¿Cuándo vamos a saber lo que acuerdan, secretario?
7: Yo creo que mañana temprano. Yo creo que mañana temprano, tal vez hoy en la tarde, pero lo más seguro es que mañana temprano.
0: ¿Qué llamado le hace la Ciudad de México a la ciudadanía?
7: Eso, que salgamos a festejar, que celebremos, pero con autocuidado, que si traemos niños pequeños, que no los arriesguemos, a adultos mayores. Sí se puede salir a las calles, pero si se ve que ya hay concentraciones muy grandes de gente, pues estar al ladito. Lo mismo que se hace en un concierto, en un foro abierto, pues tú sabes hasta dónde te metes, ¿no? Tú sabes si aguantas estar ahí en el mero centro, donde la gente baila y donde hay apretujones, o estás al ladito, viendo, observando, siendo parte de, pero no metiéndote a donde hay tanta gente, y que atiendan los llamados de la autoridad. Pero cuando se dice ya no llegues a tal punto, pues hay otros espacios. O sea, si no hubiera otros espacios, si el gobierno no hubiera puesto otras alternativas, pues lo entiendo, pero hay muchas alternativas en la ciudad. Hay 18 fanfests, uno en cada alcaldía. O sea, la gente puede no salir de su alcaldía y ahí ver el partido y ahí celebrar. Hemos puesto otros sobre Reforma ahí, veintitantas pantallas.
0: Sí, eso de las pantallas de Reforma, secretario, porque además me tocó ver cuando la estaban poniendo justo antes del partido. Una pregunta, ¿eso no hizo que fuera más gente? Porque teníamos esa duda de, al tener más pantallas, ¿no hizo que llegara más gente a toda esta zona?
7: No, la gente, pues es histórico, ¿no? La celebración en el Ángel, a la gente se convoca al Ángel, desde donde estén, dicen vamos a celebrar al Ángel. Y lo que quisimos fue justamente, bueno, si ya van a esa zona, que tengan pantallas desde Avenida Juárez hasta la Diana, para que justamente no todo el mundo esté alrededor del Ángel. Eso ayudó mucho, porque, por ejemplo, lo que comentaba la reportera sobre el tema de del momento de la revolución. Imagínate toda esa gente en el Ángel. Imagínate toda la gente que estuvo en el Caballito, en el Ángel. La gente que estuvo en Juárez, en el Ángel. No, pues hubiera sido tremendo. No, eso se hizo justamente para no concentrar a la gente en un mismo punto.
0: Pues, en fin, ojalá de verdad, bueno, uno, ojalá gane México, eso nos queda clarísimo este próximo domingo, pero sobre todo, pues, que tengamos celebraciones sin pérdidas de vida que lamentar. Gracias, secretario, seguimos al habla.
7: Gracias. Saludos.
0: Gracias, es César Cravioto, el secretario de Gobierno. Mira, hay cosas, Nayeli, de lo que está diciendo el secretario, que tiene razón. Es decir, la gente tiene que asumir también la responsabilidad. Hemos visto unas cosas de verdad. O sea, yo lo comentábamos contigo y con Víctor, ¿no? El otro día, cuando están aventando a las personas hacia arriba, cuando es decir, hay un comportamiento verdaderamente lamentable de una parte de la gente que está ahí, porque también es injusto, digamos, generalizarlo. Es cierto que la gente se alcoholiza hasta más no poder y bueno, pues es muy difícil contener este tipo de cosas, pero tú lo viviste, o sea, y pareciera que el hacer un llamado a por favor no vayan, eso no es suficiente.
8: Exacto.
0: No sé cuál sería la solución, pero esa no la es.
8: Es complicadísimo, Gaby, o sea, sí, eso se vuelve también un llamado a misa, un poco igual preguntarle al secretario, pero también bien, me respondí antes de hacer la pregunta de cómo le van a hacer para este llamado, ¿no? O sea, y claro, van a hacer muchas conferencias de prensa y entrevistas, etcétera, pero también es cierto, ¿cómo convences a la gente de no ir? Ahí también es lo que yo decía un poco, hay que tener un poco también de autocrítica en hasta dónde festejas, hasta dónde te alcoholizas y también si decides o no ir a un festejo de esta naturaleza, porque también finalmente lo vimos, representó un riesgo. Y tampoco es que infundamos miedo ni nada por el estilo, sino simplemente tomar una precaución de efectivamente hasta dónde puedes avanzar, en qué punto te podrías sentir un poco más seguro. Incluso, yo no sé, a veces este tipo de tragedias nos hacen también pensar un poco en las posibles consecuencias y en de cómo uno se cuida. Seguramente algunos recordarán News Divine, ¿no?
0: Sí, claro.
8: De cómo la gente, los jóvenes que murieron ahí asfixiados, etcétera. Y una de las cosas, por supuesto, cerraron la puerta, la autoridad cerró la puerta, pero otra también eran las salidas de emergencia. Yo no sé si a ustedes les pasó, a mí después, cada vez que entraba a un antro, veía cuál es la salida de emergencia, ¿no? Entonces, un poco concientizar eso, incluso en estar en una concentración como esta es, si aquí algo pasa, ¿podría salir de aquí? ¿O hacia dónde podría salir? Y creo que si vamos incluso con ese tipo de prevención de conciencia y también de tener un límite en el alcohol, en pensar voy a regresar o qué es lo que puede ocurrir en los minutos después con una aglomeración de esta naturaleza, podríamos evitar también este tipo de situaciones, Gaby.
0: Sí, hay una parte que nos toca a nosotros, pues, como ciudadanos, eso queda muy claro, pero hay clarísimo también, pues, una parte que le toca a la autoridad, ¿no? Y ustedes lo dijeron, la cantidad de alcohol que la gente estaba vendiendo, comprando, tomando en la calle, y bueno, pues, esto, o sea, hay un momento donde tú tienes que decir, ya no caben.
8: Exacto.
0: Ya no caben, ya no caben. También entiendo, si te llegan ahí no sé cuántos, ¿cómo se contiene? Pues no lo sé, tiene que ser un asunto de corresponsabilidad.
8: Así
0: vamos
8: es.
0: A ver qué es lo que anuncian el día de hoy, pero pues sí nos parece importante, son 4 las personas que fallecieron y pues es muy lamentable que esto haya sucedido. Tantas personas además que nos han dicho pues que quedaron por ahí atrapadas también en esta situación. Ojalá gane México, de verdad.
8: Sí.
0: Yo ayer me aventé el partido de Inglaterra y sufrí un poco cuando vi los goles que metió Inglaterra. Dije, ¡ay, ahí viene Inglaterra! Ojalá gane México, de verdad, ojalá. Están jugando increíble, ojalá gane México. Pero si pasamos de 400,000 a 800,000 a 1,400,000 en 3 partidos, el primero fueron mucho menos, pero en 3 partidos, imagínate.
8: Y es domingo.
0: 400,000. Y es domingo.
8: Es domingo, Gaby.
0: Es domingo.
8: O sea, es domingo, la gente está descansando. Eventualmente, un avance de esta naturaleza volvería a ser histórico para la selección mexicana. Y, por supuesto, que las ganas de celebrar estarían allí. Entonces, no sé si este llamado de quién sabe si quepan no vengan necesariamente puede tener eco.
0: Yo creo que va a tener que ser, si acaso, llamados mucho más contundentes y mucho más por cualquier cantidad de vías que solo una conferencia de prensa o un tuitazo. Recordemos que la gente ni está todo metida en Twitter y, además, a la mera hora de la fiesta, la gente deja de ver lo que está en las redes sociales y más bien está transmitiéndose a sí misma, echando desmadre desde donde sea que se encuentre.
8: Exacto.
0: Bueno, pues así las cosas esta mañana. Gracias a toda la gente que nos está escribiendo y llamando por teléfono con este asunto. Hoy vamos a tener también varios temas más, pero por lo pronto nos vamos al corte.
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0: Hola, ¿qué tal? Muy buenos días. Es un gusto saludarlos esta mañana. Hay que tomar precauciones. Continúa reducción de carriles en ambos sentidos de Paseo de la Reforma entre la Glorieta de la Diana Cazadora y la Glorieta de la Huehuete. Esto por logística en la zona. Para evitar este punto de conflicto, te recomendamos tomar laterales de Paseo de la Reforma, el Circuito Interior y Avenida Chapultepec. En materia de vialidad, hallarás tránsito lento en Viaducto Tlalpan, desde Calzada Coxpa y con dirección a Calzada del Hueso. Tránsito abundante en el segundo nivel de anillo periférico para quien deja atrás Barranca del Muerto y su destino es San Jerónimo. Ligeros contratiempos sobre Paseo de las Palmas, desde anillo periférico hacia Cofre de Perote. Hallarás asentamientos al cruce con semáforos en Congreso de la Unión para quien deja atrás Fray Servando Teresa de Mier y su destino es el Circuito Interior. Este fue el reporte desde el Centro de Orientación Vial de la Secretaría de Seguridad Ciudadana.
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4: Bueno, son las 7 de la mañana con 37 minutos. Estamos platicando aquí Nayeli y yo en el corte. Nos llegaron muchísimos mensajes, incluido por acá Laura Ballesteros, que nos dice: debería la Ciudad de México anticiparse, instalar un semáforo de ocupación acompañado de medidas. Sí, sin lugar a dudas, seguimos pensando de todos modos que si no hacemos caso a las señales que se envían, se vuelve muy complicado. La verdad, es una combinación de elementos que ahí están, pero bueno, pues que gracias de verdad a toda la gente que nos está escribiendo. Y bueno, escuchaban ustedes aquí en el separador el testimonio de Rodrigo Cerezo, reportero del diario 24 Horas, que, bueno, el día de ayer estuvo circulando por ahí. Luego entiendo también, Rodrigo, si mal no recuerdo, que fuiste también ahí a la conferencia de prensa donde estaba la jefa de gobierno de la Ciudad de México. Pues porque ahora sí que tú estuviste ahí, Nayeli Roldán, mi compañera que está aquí conmigo en la mesa, estuvo sobre todo en el Monumento a la Revolución y nos contó pues cómo se estaba complicando la cosa. También Víctor Sandoval, nuestro reportero, pues estuvo haciendo un recorrido muy amplio. También Octavio García, nuestro otro reportero, estaba particularmente en el Ángel. Pero pues tú sufriste ahí, ahora sí que una cosa bastante fea. Rodrigo, ¿cómo estás? Muy buenos días.
5: Hola Gabriela, ¿qué tal? Te saludo con gusto a ti y a tu auditorio. Gracias por la invitación. Ya un poco más tranquilo.
4: Sí, me imagino. Gracias. Primero, ¿estás bien?
5: Estoy bien. Ayer justamente autoridades me apoyaron con una revisión médica, sobre todo en las piernas, que fue pues donde resulté con algunas lesiones por la gente que cayó encima de mí. Uh-huh. Me dicen que pues tengo solamente algunas inflamaciones y pues las rodillas, pero afortunadamente pues entre lo que cae todo bien.
4: A ver, cuéntanos qué fue lo que te pasó.
5: Sí, claro. Mira,

0: Y bueno, fue al llegar a este cruce de cuatro direcciones, donde, si me permites llamarlo así, pues se hizo una especie de nudo,
1: Ajá.
0: porque la gente quería avanzar en todas las direcciones, lo cual pues obviamente era imposible. Quiero aclarar que esto pasó casi una hora después de ya finalizado el partido, es decir, yo ya no me encontraba en el Ángel, yo no estaba en una zona altamente conglomerada, yo todo el tiempo, pues como reportero, traté de mantenerme en condiciones seguras, en puntos estratégicos, ¿no? Y cuando me retiré de la zona del Ángel, pues ya había, digamos, había despejado de cierta forma que yo pude caminar alrededor de dos cuadras, con mucha comodidad. Había mucho espacio, si bien había gente que iba y venía, era posible caminar. El problema fue llegar a este punto, a este cruce, donde la gente empieza a empujar para avanzar en cuatro direcciones distintas, donde se hace esta especie de nudo, quedo atrapado, como digamos, justo en medio de donde yo iba, en este cruce, y de repente dos mujeres que se encontraban a mi lado caen, ¿no? Haciéndose una especie de efecto dominó, donde pues las personas que estábamos alrededor, debido a los empujones, también empezamos a caer unas sobre otras, ¿no? A mí me tocó caer sobre dos niños, me parece, y una mujer. Esto yo lo sé pues por los gritos que daban, ¿no? Y que decían justamente que pidiendo auxilio, que se quitaran, que estaban aplastando a sus hijas, que había niñas, ¿no? Ya después encima de mí, cayeron personas en mis piernas, quedando mis piernas en una posición, digamos, recargadas, digamos, en una especie de sube y baja, ¿no? Cuando yo estaba en el suelo, pues era uno de mis temores que se
1: Qué
0: me rompieran
1: miedo,
0: las
1: claro.
0: piernas. Sí.
1: Qué
0: Y pues
1: cosa.
0: esto fue, digamos, a grandes rasgos lo que pasó.
2: Sí. Rodrigo, buenos días. Te saluda Nayeli Roldán.
0: Buen
2: Primero
0: día.
2: que nada, un abrazo porque esa situación no se la desea a nadie y debe ser complicadísimo. Y me parece relevante también escucharte, Rodrigo, porque como periodistas a veces no lo decimos tanto, pero es cierto que cuando uno está en la cobertura siempre te fijas y qué bueno que lo mencionas en estar en un sitio seguro, en estar reportando y estar en el sitio de los hechos, pero siempre previendo, ¿no? ¿Qué pudiera pasar y cuál sería la manera de resguardarnos? Por eso es que hace un momento que platicamos con el secretario de gobierno y que decía el autocuidado es importante, el que cada quien tenga conciencia de ese tipo de cosas. Pero en este caso, Rodrigo, tú sí lo tenías y me parece que un poco más consciente que el resto de la población. ¿Qué te parece que ocurrió en ese momento o qué hubiera ayudado o qué faltó para que ese cruce en el que efectivamente todo el mundo iba para cualquier dirección, que tú te quedaras envuelto en eso? Es decir, ¿había personal dirigiendo al menos un poco la circulación? ¿Había atención médica de paramédicos, etcétera, alrededor de lo que tú caminaste? ¿Había algún tipo de intención, de orden solamente en poder circular entre las personas, Rodrigo?
0: Sí, que gracias, Nayeli, qué bueno que lo mencionas. Y me gustaría igual comentar de eso que, pues sí, justamente no es mucha gente ahí, he estado viendo, leyendo en redes, revictimizando a la gente que quedó en una situación de este tipo, pues diciendo que pues no se saben mover, que se meten en puntos, donde no, pues yo llevo más de 10, 15, más de 15 años asistiendo a conciertos, he ido a coberturas en el Zócalo, ¿no? Que son multitudinarias. O sea, es decir, he ido a otras coberturas ya, las multitudes no son algo nuevo para mí. Entonces, obviamente, pues, con este oficio, pues vas igual desarrollando como ciertas estrategias para
2: Así es.
0: ponerte, para no arriesgarte, ¿no? En estas coberturas, o arriesgarte lo menos posible. Y pues sí, esta fue una situación que, te digo, yo avancé cerca de dos calles sin ningún problema. Fue una situación que se dio de un momento a otro, debido a la cantidad de gente que empujaba, debido a la cantidad de gente que quería ingresar en un momento a la zona del Ángel. Y durante mi trayecto, pues lo que me tocó a mí fue que no ver presencia de pues personal, de ninguna autoridad que fuera ahí dirigiendo pues las aglomeraciones, el tránsito. En algún punto antes de caer, entre la misma gente, algunas personas trataban como de dirigir el paso, ¿no?

0: pedir que se detuvieran de un lado para que dejaran pasar en cierto flujo y después avanzar los demás. La gente, pues, no estaba en un plan de empujar y avanzar, y no hubo escucha, y pues esto fue lo que terminó haciendo que cayéramos. No, al menos en mi experiencia, pues no me tocó ver presencia de personal, ¿no? Que fue una de las cosas que ahí comenté en conferencia.
1: ¿Y qué te dijeron, por cierto, ayer en la conferencia? ¿Se lo preguntaste directo a la jefa de gobierno o a quién, Rodrigo?
0: Sí, lo consulté ahí directamente. Me respondió el secretario de Seguridad. Me mencionaba que, pues, hacer como algún especie de dispositivo para restringir el acceso hubiera sido aún más riesgoso, pues, porque podría obstaculizar igual las salidas, y que fue esta la razón por la que no se decidió como no restringir el acceso. Pero pues bueno, esto fue lo que mi experiencia, ¿no?
1: Sí, y bueno, pues gracias por compartirla. Me imagino que además cuando estás allá abajo, cuando estás ahora sí que con la gente cayéndote encima, tú habiendo caído encima de otras personas, pues se te atraviesa todo por la mente, ¿verdad, Rodrigo?
0: Sí, pues ahí abajo pasaba todo por mi mente. Es como una escena, pero que pasa en cuestión de segundos, ¿no? Y en ese momento, no sé, tu instinto de supervivencia, la adrenalina, tu mente estaba al 1,000 por hora, pensaba qué puedo hacer. Llega un punto en el que pues no puedes hacer mucho, entonces empiezas a pensar, ¿qué hago? ¿Con quién me comunico? Por un momento pasó en mi mente pedir apoyo al equipo de algunas dependencias, pero dije, pues está imposible, no van a poder ingresar, o sea, no hay manera, ¿no? Y fue por eso que decidí pues comunicarme en este caso yo con mi familia, ¿no? Ya una vez en el suelo, caí de mi mano, cayó doblada de cierta manera a la altura de una mochila que yo llevaba enfrente, donde llevaba mi celular para evitar algún robo o demás que se suena en multitudes. Entonces saqué, pues como reportero nosotros tenemos perfectamente organizado nuestro celular, sabemos las herramientas, editor de texto, WhatsApp, grabadora, no hay más, te metes y pues lo único que hice fue, mientras algunas personas estaban sobre mis piernas, dije, mandé ubicación y este mensaje a mi familia, dije pues antes de que yo no pueda ni siquiera poder hacer eso, ¿no?
1: Pues sí, me imagino que eso cruza también por ahí, por tu cabeza. Rodrigo, te mando un fuerte abrazo, te mandamos acá un fuerte abrazo, sí, con mucho respeto. Qué bueno que estás bien, dentro de todo. Seguramente el susto se te irá saliendo del cuerpo de a poquito, pero pues esperemos que, como le decíamos a César Cravioto hace rato, pues esperemos que el domingo las cosas no se pongan peor de lo que ya se pusieron. Gracias, Rodrigo.
0: Gracias a ustedes, buen
2: gracias.
0: Día.
2: Gracias,
1: buen día. Qué miedo, ¿no? Qué miedo estar allá abajo atrapado. Sí. Y sí, no sé si lo que se tendría que hacer es que entren por un lado y salgan por el otro, que no puedas,
2: Sí.
1: Pero bueno, no lo sé, yo no soy experta en la materia.
2: Sí, bueno, pero a ver, por lo menos ahí ya hay un punto que la autoridad también tendría que reconocer. Este fue un cruce, ¿no? Sí. O sea, eso habría que ponerle atención entonces. O sea, qué desgracia que siempre pasa lo mismo de después del niño ahogado a tapar el pozo, pero bueno, que esto sirva justo para que en una siguiente celebración sea saldo blanco, Gaby. Eso es lo más importante.
1: Sí, totalmente de acuerdo. Bueno. Pues, y sí, hacemos un llamado. La verdad es que a quienes vayan a celebrar, a donde sea que vayan a celebrar, pues que también seamos, o sea, hay mucho que le toca a la autoridad, muchísimo que le toca a la autoridad, pero pues hay un chorro de cosas que nos tocan también a nosotros. Uh-huh. Hay que decirlo abiertamente. Uh-huh. Vamos al corte.
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3: 7:53 ya entre todo lo que hablábamos, no comenté que arrancó la conferencia de todas las mañanas de la presidenta, y quien está hablando desde hace un rato es precisamente el secretario de Economía, Marcelo Ebrard, pues con el tema, querido Enrique Quintana, que desde ayer adelantábamos, pues que iba a ser el tema que hoy, por supuesto, está en todas las primeras planas, ustedes lo destacan particularmente en el financiero, sigue el T-MEC, se va a revisiones anuales, y bueno, pues Marcelo Ebrard está explicándolo esto hoy desde la mañanera. Enrique, ¿cómo estás? Muy buenos días.
4: Muy buenos días, Gaby. Muy bien, afortunadamente.
3: Pues a ver, digamos, no es sorpresa, tú ayer nos adelantabas que seguramente iba a suceder esto, pero también decías que había algo importante, digamos, en lo que se iba a decir y en el cómo se iba a decir, Enrique. ¿Qué fue lo que pasó?
4: Mira, esto se aprecia en el comunicado del gobierno de Estados Unidos, de la oficina comercial del gobierno, la USTR, y tiene como que dos lenguajes, un lenguaje más político y yo le sumaría electoral, que es para que el señor Trump o los candidatos republicanos lo tomen en sus campañas. Hay una frase que dice: Estados Unidos no aceptó renovar el T-MEC en su forma actual. Como resultado, el T-MEC no se renueva. Punto.
3: Ah, o sea, ellos ponen esa frase, no se
4: así,
3: renueva.
4: El T-MEC no se renueva. Okay. Eso es lo que va a esgrimir Trump y quizás otros candidatos. No nos convino y tomamos la decisión de no renovarlo. Luego, más abajo, y aquí cambia el auditorio para el cual está escrito el comunicado. Estados Unidos continuará colaborando con México y Canadá para abordar las deficiencias del tratado y nuestros déficits comerciales. Sin embargo, el tratado permanece en vigor. Eso no lo va a decir en la campaña Trump. No. En espera de la resolución de estos asuntos o hasta su terminación. Es decir, 10 años al menos. Entonces, la forma que comentábamos ayer, que es importante, se aprecia en estos puntos. Se toma la ruta de revisiones anuales, se pone fecha, incluso se ratificó la fecha del próximo 20 de julio, al menos esa semana, para una siguiente ronda de negociaciones entre México y Estados Unidos, y seguramente habrá lo propio con Canadá. Quizás ya no haya más rondas o tal vez solo una más este año. Y tendremos que esperar hasta el 2027 quizás para que se inicie la revisión. En este caso será la correspondiente al primer año después del sexto aniversario del tratado. Pero digamos que fue tan claro que iba a haber estas dos lecturas, estos dos tipos de mensajes, que en los mercados cambiario, accionario, de dinero, pues pasó de noche, como si no hubiera habido ningún anuncio. Estaba ya totalmente descontado. Nos comentan quienes conocen de cerca la negociación, que si por Trump fuera, él se salía hoy. Ya estaría mandando la notificación de que en 6 meses se sale Estados Unidos. Es decir, si de voluntad se tratara, si de voluntad y preferencias se tratara. El asunto es que no puede.
3: Por la propia... Bueno, uno no puede porque además no es tan fácil, ¿no? Tendría que pasar por el Congreso.
4: Tiene que pasar por el Congreso y vamos a ver si...
3: Pero además las afectaciones serían muy importantes en Estados Unidos, pues.
4: Sí, la realidad lo impide. Es decir, se ha tejido tal nivel de integración entre las tres naciones que por más que sea del gusto, llámese Trump, Vance o quien estuviese allí, en términos objetivos no hay manera de repudiar el tratado y decir nos salimos. Entonces, ¿qué vamos a tener? Sí, lamentablemente, y lo comentábamos ayer, vamos a tener la incertidumbre de no haber llegado ya a un acuerdo para los próximos 16 años, o al menos para los próximos 6, porque aún en el esquema de la prolongación, pues la siguiente revisión sería en 2032, si ese fuera, si ese hubiera sido el caso. Lo que tenemos es, ni modo, vamos a tener que revisar ahora en 2027 de nueva cuenta el tratado, buscando limitar el impacto negativo, el impacto de incertidumbre, sobre todo, y el impacto de los aranceles que le está pegando a algunos sectores importantes de la economía mexicana. Pero digamos que ese fue lo que ocurrió. El formato que tuvo fueron 5 participaciones por cada uno de los jefes negociadores, 1 minuto de presentación, 2 minutos de exposición de las demandas del país, otros 2 minutos de réplica después de que cada uno hablara y 1 minuto de conclusiones.
3: No, bueno.
4: O sea, fue rapidito.
3: pero muy rapidito.
4: Fue casi como a los candidatos en los debates, sí, como aquí
3: de
4: en
3: los
4: México.
3: Debates, exacto. Le quedan 2 segundos.
4: Con sí. Cronómetro. La reunión duró 1 hora, fue básicamente protocolaria. No hubo discusión propiamente de sustancia. Esa va a seguir en las rondas posteriores.
3: Sí. Bueno, a ver, y te lo preguntaba un poco ayer y ahorita te lo vuelvo a preguntar. Digamos, obviamente no es una buena noticia. ¿Qué tan mala noticia es?
4: Yo te diría que acotada. No es buena noticia por la incertidumbre que genera. No es tan mala mientras México mantenga una ventaja arancelaria general. Lo que ha explicado en alguna medida, quizá no sea todo, también hablábamos de compras adelantadas y demás, pero ha mantenido esa ventaja México y con ello sus exportaciones están marcando récords. Aprovechando esa ventaja y aprovechando la necesidad que tiene Estados Unidos, pues de productos que ahora ya no son solo coches y sus partes, sino sobre todo productos distintos como los electrónicos, dispositivos médicos, maquinaria de precisión, etcétera, que son pues las nuevas estrellas de la exportación mexicana.
3: Pues sí, bueno, pues ahora sí que así es como estamos. Marcelo Ebrard sigue hablando, ahora sí que le han dedicado un ratotote desde la conferencia mañanera, pues a explicar todo esto que nos estás diciendo. Nuestra moneda, querido Enrique.
4: Mira, hace un rato salieron datos de empleo en Estados Unidos, salieron malos.
3: Ah, mira.
4: Esta economía de altibajos, uh-huh. Un mes pinta muy bien, otro mes no tanto, y esto está fortaleciendo a las monedas contra el dólar. Por lo menos un poquito. Nuestro peso, 17.45 en este momento, 17.45.
3: Bueno, pues que sea un buen jueves, querido Enrique, te mando un abrazotote.
4: Igualmente para todos.
3: Gracias, es Enrique Quintana, director general editorial del Financiero. Escribe en la página 2 lo que ayer pasó con el T-MEC, nos lo adelantaba, ayer decía, ojo con el tono. Bueno, pues ahí está, obviamente, a lo que se le dice a la audiencia, a las audiencias internas y lo que se les dice a las externas, en fin, así las cosas. Y abajo la fotonota, ayer la presidenta Sheinbaum anunció la ampliación de inversiones aeronáuticas de Safran en México. Bueno, pues esa es una buena noticia.
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7:07, tiempo del centro del país. Y aquí seguimos completamente en vivo desde las 7 de la mañana. Hoy que es jueves 2 de julio del 2026. Estamos arrancando con esto que es de Marc Anthony y Nati Peluso. Como en el idilio, entiendo que es nueva, ¿verdad? Esta es un estreno, esta rolita. A ver, súbele, Memo.

0: suena bien, suena bien. Ahora sí que les estamos trayendo un estreno. Bueno, no sé qué tan estreno sea, no vaya... Ah, en abril, ay, en abril. Ay, Mike Mendoza, yo les traemos un super estreno. Abril, mano, ya fue hace más de 2 meses. Bueno, no importa, un todavía estreno les estamos trayendo en esta mañanita. Y gracias a toda la gente que nos está escribiendo por acá. La verdad es que muchos comentarios respecto a lo que conversábamos hace rato sobre lo sucedido después del partido de México, este pasado partido, en donde, bueno, pues la gente se dejó ir como loca hacia Reforma, hacia el Ángel de la Independencia. Platicábamos hace rato precisamente con el secretario de Gobierno de la Ciudad de México, también el testimonio de una persona que quedó ahí atrapada. En fin, gracias de verdad a toda la gente. Laura Herrera, muchísimas gracias. También Cirana Vázquez, también Oscar Rodríguez, dice acá en Guadalajara también nos fue mal. Los que festejan se volvieron mal, dice, en la zona de Zapopan, sobre todo se empezaron a agredir. Un imprudente mueve unos balones pesados y los lanza a la gente. Si vi esta imagen, creo que era una persona de Puebla que estaba celebrando allá o que estaba en Guadalajara, bueno, en esta zona de Zapopan. Y hay unas, no sé si, bueno, la gente que vive allá lo sabe, pero no sé si lo alcanzaron a ver los que no viven en la zona, que son unos balones gigantescos de fútbol. Está bonita la escultura, la verdad, son unos balones. Y pues esta persona se sube a uno de los balones y luego empieza a empujar y empujar y empujar hasta que tumba el balón de arriba. Y luego le ponen a esta persona una zarandeada también por haberlo hecho. Les digo que, bueno, pues en fin, así las cosas también. Santiago Capella, también gracias. Por ahora sí que estuvieron muy activos en las llamadas telefónicas. Muchísimas gracias. Rebeca Santos dice, un abrazo grande a los colectivos de madres buscadoras. Dice, no valoremos más los partidos de fútbol que su dolor. Sí, al rato vamos a volver a hablar con ellos, ¿eh? La verdad es que yo creo que no es valorar más uno u otro, sino entender que las cosas suceden al mismo tiempo. En fin, gracias de verdad. Víctor Sandoval, ¿dónde andas? Adelante, Víctor.
1: Gracias, Gaby. Sigue muy nublado. Esta mañana no tenemos lluvia, pero sí está muy nublado, sí. Y con ello también se está afectando ya la visibilidad en lo que era México-Puebla. Reportábamos que en la zona de la México-Pachuca, la México-Puebla también está reportando ya niebla en algunos tramos, desde la zona de Santa Catarina, que es el kilómetro 26, hasta la zona de Río Frío, así que maneja con precaución, tanto en la de Cuota como en la de Libre, que conecta hacia la zona de Iztapaluca en el Estado de México. Encharcamientos siguen en algunos puntos, Avenida Central, algunas zonas de Catepec en el Estado mexiquense, al igual que el México-Toluca, desde la zona de Lerma hasta la ciudad de Toluca se está reportando también niebla, y ahí se está reportando un poco de llovizna, esto a la altura de la Marquesa. Aquí en la capital, poco a poco se empieza a incrementar el tránsito vehicular, algunos tramos del circuito para que vaya la raza al aeropuerto, esto se detiene a la altura de Eduardo Molina, se utiliza Churubusco partiendo de Calzada de Tlalpan a Insurgentes, también lenta la circulación, en este caso puede utilizar Zapata como alternativa, y finalmente si se desplaza por lo que es la zona de Periférico Norte, lenta la vialidad desde la zona de Reforma hasta la zona de Lomas Verdes. El reporte, Gaby.
0: Gracias, gracias, Víctor. Sí, decíamos hoy desde temprano que amaneció como fríita la mañana aquí al sur de la Ciudad de México. Estamos a 15 grados centígrados, una máxima de 22, pero se sentía como más fresca, la verdad, la mañana. Y sí, ha estado muy, muy, muy nublado. Y aquí, por lo menos, en donde me encuentro, dice que pronóstico de lluvia como a las 6 de la tarde. Así que, bueno, pues para que estemos atentos a ello, vaya que ha caído, pero lluvia en serio, en una buena parte, sin lugar a dudas, de la Ciudad de México, pero también del Estado de México, de Morelos, en fin, de toda esta zona aquí en esta parte del país. En fin, ya saben, estamos también a golpe de un WhatsAppazo, también los veo muy, muy, muy activos por este lado, aquí incluso compartiéndonos algunos videos. Muchísimas gracias de lo que sucedió o lo que vivieron. Alan Muñoz, gracias por lo que me compartes de Florencia esquina Liverpool. Y bueno, pues en fin, la parte que nos toca, la parte que les toca a las autoridades. Así las cosas y así es como suena la noticia.
2: Vamos a anunciar las medidas que tomaremos para el domingo. Por supuesto que sabemos que el domingo, si nos va bien, que insisto, todos queremos que nos vaya bien, va a llegar más gente, eso es indudable. Pues si se ha ido aumentando el número de gente partido por partido, pues no, es imposible esperar que haya menos gente. Entonces, nosotros hacemos nuestra parte, por supuesto, y podemos ajustar y modificar el protocolo para la mayor cantidad de gente que haya, pero sí tiene que haber una corresponsabilidad de los aficionados.
3: Dos mujeres que se encontraban a mi lado, caen, ¿no? Haciéndose una especie de efecto dominó, donde pues las personas que estábamos alrededor, debido a los empujones, también empezamos a caer unas sobre otras, ¿no? A mí me tocó caer sobre dos niños, me parece, y una mujer. Esto yo lo sé pues por los gritos que daban, ¿no? Y que decían justamente que pidiendo auxilio.
4: Lo que nos comunicaron ayer es, Estados Unidos no está de acuerdo en que, o no plantea extender el tratado del 2036 al 2042. El tratado queda vigente de aquí a 2036, como está programado, y haremos una revisión anual.

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1: Bueno, son las 8 de la mañana con 13 minutos y los sonidos de la noticia tienen que ver con mucho de lo que hemos traído ya esta mañana. Hoy, como ya lo saben, arrancamos el programa hablando con César Cravioto, el secretario de Gobierno de la Ciudad de México. Ya escuchaban, dicen que el día de hoy tienen una reunión para ver qué van a hacer diferente para el partido del próximo domingo. El partido del domingo es creo que a las 6 de la tarde, ¿no? El partido de México contra Inglaterra a las 6 de la tarde en el Estadio Ciudad de México. Y bueno, pues no sé, yo me imagino, bueno, si gana México va a ser apoteósico, y ojalá así suceda. Si no gana México, pues también puede haber muchísima gente después en la calle. Entonces, sea, ahora sí que sea como sea, van a tener que implementar un operativo muy diferente a lo que han hecho hasta este momento. Recordar, es cierto que se pasó de tener 400,000 personas celebrando entre el Zócalo y el Ángel, etcétera, en el segundo partido, a más de 1,400,000 personas en este último partido, con todo lo que esto ha significado, y desgraciadamente también, como ya lo saben, 4 personas fallecidas. Vamos a estar atentos a ver si en verdad se implementa algo nuevo para el próximo domingo, porque si bien es cierto que la responsabilidad cae también en quienes van a celebrar, en quienes se alcoholizan, en quienes se avientan, en quienes destrozan, en quienes hacen todo lo que hacen, pues la autoridad no puede ser omisa y por supuesto tiene que ver de qué manera controlar algo que además ya se viene a venir. Ahí está, está frente a nosotros. Por cierto, fíjense nada más una cosa rápido que les quiero comentar. Esta mañana me topé de pura casualidad con una nota que es de, ahorita les voy a poner aquí, es del New York Times de 1970. Y lo que dice esta nota, fíjense nada más, aquí la estoy abriendo en estos momentos, es del 13 de junio de 1970. Y dice por acá, 6 personas fallecieron por las celebraciones en México después de que México le ganó a Bélgica 1-0 en el Mundial. Nada más, ahí está, ahora sí que la memoria histórica. Creo que a estas alturas de la vida deberíamos de poder hacer las cosas mejor y esperemos que, insisto, para el próximo domingo las cosas caminen justo, justo mejor de lo que vimos apenas hace unos días. Y bueno, pues también escuchamos en estos sonidos la voz de Rodrigo Cerezo, reportero del diario 24 Horas. Estuvo presente en los festejos del martes y se quedó atrapado ahí entre la multitud, quedó atrapado entre las personas que festejaban el triunfo de la selección ante Ecuador. Y bueno, pues ya nos dio por ahí todo su testimonio. Y desde la conferencia de prensa de la mañana, el secretario de Economía, Marcelo Ebrard, aseguró que el T-MEC sigue vigente hasta el 2036, lo que hablábamos hace rato con Enrique Quintana. Vamos a escuchar más completo lo que dijo Marcelo Ebrard esta mañana.
2: Lo que nos comunicaron ayer es, Estados Unidos no está de acuerdo en qué, o no plantea extender el tratado del 2036 al 2042. El tratado queda vigente de aquí a 2036, como está programado, y haremos una revisión anual. Asimismo, nos dieron a conocer otra cosa muy importante. El día 20 de julio vamos a recibir a la delegación de los Estados Unidos. ¿Para qué? Bueno, pues ahora sí, para realizar la primera revisión del tratado. ¿Por qué? Porque el 1 de julio, otro de los objetivos estipulados de esta reunión es cualquiera de los caminos que tomes, uno u otro que acabo de explicar, se inicia la revisión formal ahora sí.
1: Bueno, pues esto es lo que comentábamos también ya hace rato con Enrique Quintana, lo que significa esta revisión y esta situación en la que nos encontrábamos. Ya decía Enrique Quintana, pues ahora sí que en el tono también están ahora sí que la letra pequeñita de lo que significa esto para Estados Unidos y lo que significa también para nosotros. Y finalmente, en estos sonidos escuchábamos también aficionados ingleses y a la selección de fútbol de Inglaterra cantando Wonderwall de Oasis, una de las que nos trajo un día Francisco Javier González en su rocola deportiva, luego de que pues ayer vencieron a la República del Congo. Ojo, iba 1-0, Congo, por arriba de Inglaterra, y así estuvieron un rato totote, se veía desesperado Inglaterra, hasta que bueno, pues finalmente anotaron dos goles más, y así fue como terminó el partido de ayer. Y bueno, pues Inglaterra estará frente a México en este próximo domingo. Respecto a Venezuela, tenemos también actualizados los datos, por lo menos los datos oficiales allá desde Venezuela. Se actualizó la cifra de fallecidos a 2.295 personas, 11.267 personas han presentado algún tipo de lesión, y bueno, pues la presidenta de Venezuela, encargada Delcy Rodríguez, declaró duelo nacional por 7 días a partir de este miércoles. Siguen las imágenes muy impresionantes, y nuevamente el reconocimiento a todas las personas que están por allá ayudando, incluidos por supuesto los mexicanos, que vaya que han ayudado mucho a rescatar personas allá de Venezuela. Ustedes lo saben, nos hemos ido ya en varias ocasiones hasta Caracas y hasta la

0: Guaira para saber qué está sucediendo. Y en otros temas internacionales, sobre todo de Estados Unidos, hoy la nota principal en la mayoría de los medios en Estados Unidos es que el presidente Trump, en su primer año de gobierno, aumentó su fortuna en más de 2,000 millones de dólares. ¿Debido a qué? Sobre todo a los negocios con criptomonedas. Estas criptomonedas que salieron, ya sé que el nombre específico son otros, pero por englobarlo, estos genéricos, esta criptomoneda que salió incluso una hasta con su imagen, su estas memonedas. Y bueno, pues la pregunta en Estados Unidos es si hay o no conflicto de interés. 2,000 millones de dólares. Le preguntaron al presidente Trump y él dijo que no veía ningún conflicto de interés, que porque él siempre ha tenido mucho dinero y quien está invirtiendo el dinero pues es su familia, etcétera. Él no, pero esta es la nota hoy destacada allá en los medios en Estados Unidos. 2,000 millones de dólares aumentó la fortuna de Trump el primer año de gobierno, en donde, bueno, pues él ha aprovechado pues muy bien su nombre y demás asuntos. Nayeli, estás de regreso y hace ratito comentábamos de todo lo que sucedió en estos días en los festejos de después de del triunfo de la selección mexicana, y había una cosa que yo les preguntaba porque leía la nota en El País de con esta cosa de nadaremos.
1: Sí.
0: A ver, ¿qué pasó? ¿Qué es eso?
1: Pues mira, siempre que hay una conglomeración así, sobre todo en el metro o cosas por el estilo, pues sí, a alguien se le ocurre gritar esto de nadaremos, y la cosa es caminar, o sea, como si fuera una ola, o sea.
0: Es de la película de Buscando a Nemo, ¿no?
1: Exacto, uh-huh. Es de la película de Buscando a Nemo, y entonces, pues sí, es como cómico y ese. O sea, en esos momentos en los que la gente está atorada en el metro, pues de repente sirve para distensar el asunto. Pero hay testimonios, Gaby, de los compañeros de televisión, sobre todo, y televisión Canal 6, que entrevistaron a comerciantes de la zona, justo en el punto en donde fallecieron dos personas, que es en la calle de Lancaster, de la paralela justamente que nos mencionaba Rodrigo, y lo que ellos dicen es que todo comenzó con ese grito, ¿no? O sea, que justo la gente estaba caminando, pero que empezó este grito y empezaron a moverse y se amontonaron, ¿no? En algún momento.
0: A ver, vamos a escuchar un fragmento.
2: Gritaron todos, nadaremos, y fue cuando se dejaron ir. Había varios puestos de este lado y a todos los compañeros les hicieron todo. Entonces, nada más, lo único que no se nos hace justo que nos quite nuestra fuente de trabajo, ¿no? Que pues venimos a ganar, no a perder, ¿no? Y a darle un servicio a la sociedad. De cual la gente no quería entrar a los baños azules. Ya venían con nosotros porque son baños limpios y venimos preparados, ¿no? Pero pues detonó en que la gente se aventara y fue todo lo que sucedió.
3: ¿Qué pasó después del estampido?
0: Bueno, pues parte de estos testimonios de la gente que dice nadaremos, yo la verdad es que no lo, ya, evidentemente soy una persona muy adulta mayor, no tenía idea de esto, pero pues es un poco lo que comentábamos hace rato, Nayeli, ¿no?
1: Sí, sí, y también Gaby, pues sí, claro, es parte de la conciencia de cada quien, pero luego también en el relajo, pues como que no mides también ese tipo de cosas, pero cómo una cosa como esta puede desencadenar algo que termina en la muerte de alguien. Y Gaby, también acá tengo un amigo de gobierno de la Ciudad de México que me cuenta que a los burócratas los están haciendo que colaboren como un poco para tratar de ordenar, es decir, casi que los están obligando a irse a ciertos puntos en todo este tramo de Paseo de la Reforma para intentar ordenar a la gente. Pero justo lo que me dice es que mencionaste tú lo de las motos y que a él le pasó junto a otro grupo de sus compañeros que estaban muy cerca del Senado y que lo único que tienen es un trapo naranja para intentar ordenar el paso de la gente. Y dice, hubo un momento en que llegaron 10, 12 motos con los conductores alcoholizados, y donde también me dice, también a nosotros nos ponen en riesgo porque no podemos hacer otra cosa que intentar decirles por aquí no pueden avanzar, pero dicen, nos echaron la moto encima y pues ellos también están ahí sin ningún tipo de preparación tampoco, sí, claro, de protección civil, de control de multitudes, etcétera. Pero bueno, pues son estos burócratas que literalmente se dedican a hacer cosas de oficina, y en este caso los ponen a hacer o a intentar ordenar a pues esta cantidad de gente.
0: Bueno, pues nadaremos. No, la verdad es que no dejo de sorprenderme de las cosas que uno se va enterando. Gracias, gracias. ¿Qué tal? Dice, nada haremos, sí, un poco eso, no solo nada haremos, sino nada haremos. En fin, gracias, querida Nayeli. Vámonos gracias. Al corte.
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1: Hola, ¿qué tal? 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
3: Bueno, son las 8 de la mañana con 30 minutos. Una disculpa, queridos radioescuchas, pero se estaba cortando el reporte vial ahí con la Secretaría de Seguridad y por eso pues ya no pudimos escuchar cómo están las calles. Al ratito lo retomamos, pero creo que tenía algún problema de comunicación la oficial de la Secretaría de Seguridad. Pero bueno, cambiamos de tema a lo largo de estos días mundialistas. Ustedes lo saben, las personas que buscan a sus seres queridos en México, pues se han estado manifestando en torno a los estadios, han sido en diferentes estadios en donde se ha jugado el Mundial, aquí en México, en Guadalajara de manera particular, también ha habido algunas manifestaciones en Monterrey, pero sobre todo aquí en la Ciudad de México, pues ha habido manifestaciones, yo diría sobre todo muy sentidas. Aquí hemos hablado ya en varias ocasiones de ello, ustedes lo saben muy bien, estos micrófonos siempre están abiertos a las personas que buscan a sus seres desaparecidos. Y bueno, pues ha habido un poco de todo, desde quienes estuvieron también en torno a cerca del Ángel de la Independencia cuando fue el primer partido y también por ahí se dieron algunos encontronazos con personas que estaban celebrando, hasta quienes trataban de llegar al estadio Ciudad de México hace dos partidos. También aquí estuvimos conversando con Brenda Valenzuela, que busca a su hijo desaparecido y que estaban desplegando una manta gigantesca en el Monumento a la Revolución, también en estos días precisamente de partidos de fútbol. Y nos llamó la atención también lo que sucedió ahora con el partido más reciente en contra de Ecuador, en donde, bueno, pues había también algunas personas manifestándose, colectivos de búsqueda de personas ahí manifestándose, y pues tuvieron un encuentro muy poco favorable, hay que decirlo, con la policía de la Ciudad de México. En el separador escuchábamos el momento en el que colectivos de madres buscadoras justamente se toparon con la policía capitalina, y el día de ayer en conferencia de prensa la jefa de gobierno de la Ciudad de México anunció que solicitó una investigación para deslindar responsabilidades y sancionar si hubo comportamientos incorrectos. Hay incluso un momento en donde lo que alcanzamos a ver es que toman una de las mantas, los policías tratan de quitársela, amarran incluso a una de las personas que estaba manifestándose. Y saludo en la línea a don Fernando, él es padre buscador, porque luego hablamos mucho de madres buscadoras, pero también hay padres buscadores. Don Fernando, padre buscador, don Fernando, usted estaba ahí en esta manifestación. Muy buenos días, don Fernando.
4: Buenos días, Gabriela, muchas gracias por el espacio.
3: No, gracias a usted. A ver, usted busca a su hijo Olín, y es una de estas microbúsquedas también aquí en el Ajusco, porque estamos hablando de lo que sucede de pronto aquí en la Ciudad de México, ¿verdad?
4: Así es, mi hijo Olín Hernando fue secuestrado desde el 26 de noviembre de 2024 y posteriormente desaparecido por la negligencia de la policía y la fiscalía de la Ciudad de México. Él fue secuestrado en el Valle del Tezonte, en el Ajusco. Uh-huh. Él es estudiante de ingeniería de la UNAM, ingeniería en minas de la Facultad de Ingeniería de la UNAM.
3: ¿Y no saben absolutamente nada de él?
4: Absolutamente nada, solamente al principio hubo un mensaje de secuestro. Uh-huh. Dada la pésima actuación de la policía de la Ciudad de México, que tuvo evidencias de los responsables del secuestro, les dio el aviso, no hicieron los protocolos de búsqueda ni de investigación para rescatar y preservar la integridad física de Ulín Hernando. Hasta ahora pues no sabemos nada por esta mala actuación de la policía. Es un año 7 meses que no sabemos de él. Nosotros lo que vemos ahora como comentas, en estas reuniones y manifestaciones con otros colectivos, lo que nos damos cuenta es que está el mismo patrón de deficiencia de investigación y de falta de actuación de la policía, de protocolos complicados que no se observan, no se cumplen. En todos los casos lo vemos. Acabamos de ver el caso de Fátima, que después de una manifestación bloqueó en el periférico, es cuando salen a buscar y más de una semana después pues la encuentran sin vida. O sea, también de Edith, no hay una actuación oportuna de la policía en esta parte de las desapariciones. La actuación inmediata es fundamental para rescatar con vida a las personas y todas estas personas que padecemos la desaparición desaparición de personas, pues tenemos esta situación de mala actuación y de falta de actuación oportuna de las autoridades, y por eso es que ahora en el marco del mundial pues hemos estado manifestando, porque pues esto ya es una crisis humanitaria. No hay resultados, hay una impunidad de casi del 100%, más se habla de 70, 80 mil cuerpos sin identificar. Entonces es una crisis humanitaria donde pues desgraciadamente el gobierno federal, pues ante las observaciones y recomendaciones de los organismos internacionales, en un primer momento pues rechazó ese informe. Y mire, ese rechazo y luego posteriormente la presidenta, la secretaria de Gobernación, descalificando la movilización nuestra al referirse jocosamente de que había más empleados públicos ahí de comisiones de búsqueda o de víctimas que nosotros como manifestantes, y también decir que había un apoyo ahí de traslado de buscadores de Jalisco a la Ciudad de México, que a ellos les parecía impropio. Es una descalificación que también ha generado violencia. A partir de esa descalificación en la mañanera del 10 de junio, se ha generado en redes, usted ya comentaba también en el corte, agresiones a familias, madres buscadoras, sí, descalificación como si fuéramos adversarios políticos. Mire, pues
3: ¿y qué pasó,
4: todos...
3: por cierto, y hablando de esto, qué pasó en estos días que estaban ustedes manifestándose? Yo lo que alcancé a ver y lo que estuvimos cubriendo nosotros es que iban ustedes ahí con algunas mantas en la manifestación y que, bueno, pues tuvieron este enfrentamiento con la policía capitalina. Escuchábamos la voz también de la jefa de gobierno, pero incluso alcancé a ver que les quitaron esta como manta que traían y hasta parecía que los estaban como amarrando con la misma. ¿Qué fue lo que sucedió?
4: Bueno, mire, nosotros venimos haciendo manifestación pacífica desde el principio del mundial. Así nosotros es. El 28 de marzo, si no me equivoco, el primer partido amistoso de la selección nacional, estuvimos en el Azteca manifestándonos de manera pacífica y no hubo ningún problema. Posteriormente, pues han fijado ahí un cinturón de seguridad. Nosotros hemos establecido diálogo particularmente con la Secretaría de Gobierno de la Ciudad de México, pues para pedirles el respeto al derecho a la manifestación, y hemos manifestado nuestra disposición a cumplir con todas las medidas de seguridad. Nosotros las sabemos, que tenemos que cumplir con medidas de seguridad. Lo acabamos de ver, los fallecidos en estos festejos, porque hay un contexto donde se requiere seguridad. Nosotros hemos acudido a la Secretaría de Gobierno a pedirles que nos indiquen qué medidas de seguridad tenemos que cumplir para hacer las manifestaciones pacíficas. ¿Qué ha sucedido? Que nos han dificultado la manifestación, nos han puesto empleados públicos vestidos con chalecos blancos que les llaman cinturón de paz, obligados a asistir. Ahorita mismo también se comentaba cómo se expone al servidor público a estas manifestaciones en contra de su voluntad, y desde luego a centenares y miles de policías uniformados ahí bloqueándonos el paso, a pesar de que pues nosotros en la última manifestación que pasamos al Estadio Azteca, pues como lo dice la presidenta, a lo mejor hay más empleados públicos que personas buscadoras que nos manifestamos, ¿verdad? Pero aún así nos impiden el acceso y el paso a la libre manifestación o nos la dificultan. El problema es que este asunto de descalificación a las

0: 100 personas de esta corporación y llegaron directamente a agredirnos. De hecho, antes de que nos agredieran, trataron de distraernos en un acuerdo de permitir la circulación y la manifestación que convivieran. Y en ese momento que estamos replegándonos precisamente para permitir el paso del tráfico, es cuando ellos aprovechan y se abalanzan en un ataque directo. En tres ocasiones nos atacaron, como se puede de ver en las imágenes, jaloneando a las personas, a las madres buscadoras, a varias mujeres. Les trataban de arrebatar y los arrastraron con las mantas. Ahí es donde su servidor, pues interviene precisamente, para cubrirnos, para acuerparnos todos en defensa del ataque de este grupo de choque de policía. Y en la última agresión, pues ahí están las imágenes, donde nos empiezan a empujar también, en ese diálogo aparente. En realidad lo utilizaron el diálogo de poder permitir la circulación para que bajáramos la guardia y en esos momentos atacar. O sea, de manera directa se abalanzaron sobre nosotros, nos atacaron, a mí me tiraron al piso, nos jalonearon, a mí me tiraron los lentes, me patearon en el piso. Gracias a la intervención de las madres buscadoras, es que en varias ocasiones me rescataron. Todos esos forcejeos provocaron sobre todo lastimaduras
1: Pues sí.
0: a las madres buscadoras. Es lamentable esta escalada de violencia. Mire, yo creo que las disculpas que ofrece el gobierno de la Ciudad de México en voz de la jefa de gobierno, del secretario de gobierno y del secretario de seguridad, me parece que son insuficientes porque esta escalada de violencia en contra de las familias y madres buscadoras, tiene un antecedente y tiene un origen en esa mañanera donde se descalificó a las madres, a las madres buscadoras, a las familias buscadoras, y a partir de ahí hay una guerra mediática. O sea, se han desatado bots, se han desatado ataques de descalificación muy violentos, muy agresivas, en contra
1: Sí, así
0: de
1: es.
0: este grupo que somos vulnerable, somos víctimas de la violencia, buscando a nuestros seres queridos que se han desaparecido en la mayoría de los casos con violencia. Y ahora, mire, este caso ha escalado al contacto físico,
1: Sí,
0: sin
1: y eso es
0: ninguna
1: algo muy
0: justificación.
1: preocupante y por eso, bueno, y usted lo sabe muy bien porque aquí lo hemos comentado en diferentes ocasiones, incluso hace el 12 de julio, el 12 no, hace como un mes más o menos, estuvimos
0: Sí.
1: conversando con Vanessa Gámez, mamá de Ana Amelie, que
0: Sí, sí
1: también
0: es.
1: desapareció ahí en el Ajusco y usted estaba también ahí presente en esta transmisión. Saben muy bien que los micrófonos han estado abiertos y por eso me preocupa mucho que se haya llegado a este nivel de agresión en contra de ustedes a lo largo de estos partidos del Mundial. También los hemos tenido al aire justo para visibilizar la búsqueda y la desesperación y el dolor de ustedes. Y sí me preocupa que haya llegado este enfrentamiento directo con la policía. Vimos las agresiones y bueno, pues dice la jefa de gobierno que van a investigar, pero por lo menos aquí en estos micrófonos reiterarles el respeto absoluto. Pues don Fernando, le mantengo el micrófono abierto, por supuesto. Vamos a ver qué dicen las autoridades. Se van a manifestar otra vez el próximo domingo, me imagino, ¿no?
0: Mire, después de esta agresión estamos evaluando, a
1: perfecto.
0: mí me parece que desde antes nos habían puesto en riesgo. De hecho, un día antes de esta agresión tuvimos reunión con el secretario de gobierno. Le manifestamos una vez más y reiteradamente cumplir con las medidas de seguridad que ellos nos indicaran. Llegaron incluso a establecernos condiciones de listas de las personas que íbamos a acceder. Han llegado también a restringir a la prensa el acceso a cubrir nuestras manifestaciones. Entonces, este asunto viene escalando. Nosotros que estamos, ¿por qué decimos que son insuficientes las disculpas en el gobierno de la Ciudad de México? Porque el origen también se encuentra en el Poder Ejecutivo Federal y estamos exigiendo una disculpa pública de parte de la Presidenta de la República por esta descalificación que se ha realizado y que ha generado violencia en contra de las familias. Y también nosotros estamos llamando, estamos pidiendo que haya un diálogo nacional. Mire, el día de hoy hay una reunión en Tabasco de reuniones regionales que cita la Secretaría de Gobernación, pero son reuniones donde no hay diálogo. donde

0: Nosotros hemos ido a exigir mesas de trabajo, hemos propuesto la federalización del delito de desaparición, varias soluciones también para la crisis forense, y simplemente no se nos responde. Ya. Es un diálogo de sordos, y por eso estamos también exigiéndole a la Presidenta de la República que se establezca un diálogo efectivo y un diálogo nacional para poder atender las recomendaciones de organismos internacionales. Vamos a la ONU. Sí, este tema ya se elevó a la Asamblea General de la ONU, y nosotros lo que queremos es discutir con el gobierno, antes de llegar a la Asamblea General, una serie de planteamientos y soluciones y de cambios estructurales, que empieza con atender las recomendaciones de organismos internacionales, como es el Comité de Desaparición Forzada y la Comisión Interamericana de Derechos Humanos, que acaba de suceder. Sí. Mire, es una desgracia este asunto. La presidenta también recientemente, hace poco, tardó un año en dar cifras del registro, el Registro Nacional de Personas Desaparecidas.
1: Sí, no, y aquí lo hemos, no, y aquí lo hemos conversado con ustedes mismos, no solamente lo que se ha tardado, sino incluso el reclamo que ha habido de si la presidenta se reúne o no se reúne con todos ustedes. A ver, vamos a ver qué sucede, sobre todo, nada más rápidamente, porque me tengo que ir a corte. Don Fernando, ¿se van a manifestar el domingo o dice que eso lo van a decidir?
0: Estamos discutiendo hacer una manifestación en contra de la violencia, en contra de la descalificación de la que somos objetos. Eso es lo que estamos evaluando para el domingo.
1: Bueno, les pido si una vez que tomen la decisión nos lo hagan saber para que mañana tengamos otra vez una conversación para saber qué es lo que van a hacer el domingo, porque ustedes lo saben bien, estos micrófonos son solidarios con las personas que buscan a sus desaparecidos. Gracias, don Fernando, por estos minutos.
0: Muchas gracias, Gabriela, y saludos al auditorio.
1: Es don Fernando Vargas, igualmente es padre buscador. Su hijo Olín Hernando Vargas Ojeda desapareció ahí en el Ajusco, como están ustedes escuchando. Y esto que sucedió, que es muy lamentable. Nos vamos a ir rápido al corte y ahorita regresando vamos a platicar nuevamente con Nayeli Roldán, que traes algunos datos. Me decías rápidamente que la Comisión de Derechos de la Ciudad de México ya dijo algo, ¿verdad?
2: Sí, informó que habría una queja de oficio por posibles violaciones a los derechos humanos cometidos en agravio de familias buscadoras, precisamente en esto que nos está relatando don Fernando.
1: Bueno, pues así las cosas, vamos y venimos.
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0: ¿Quiere Estados Unidos revisión cada año del T-MEC?
1: Milenio.
0: El T-MEC continuará hasta 2036 con plan de revisiones anuales.
1: Excelsior.
0: T-MEC tendrá revisión anual hasta el 2036.
1: La Jornada.
0: Con revisiones anuales, el T-MEC seguirá hasta 2036.
1: El Financiero.
0: Sigue el T-MEC. Se va a revisiones anuales.
1: El Economista.
0: Estados Unidos confirma, no renovará el T-MEC por 16 años. Pide la revisión anual.
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3: Bueno, son las 8 de la mañana con 53 minutos y hablábamos hace unos minutos precisamente con don Fernando Vargas, padre buscador, busca a su hijo Olín Hernando Vargas Ojeda, una desaparición que ocurrió hace, nos decía, un año y 8 meses, una cosa así, en el Ajusco, aquí en la Ciudad de México, y me preguntaban que por qué había dicho de las microbúsquedas, porque cuando tuvimos una mesa aquí precisamente con personas buscadoras, en donde estaba Vanessa Gámez, mamá de Ana Amelie García, que también desapareció en el Ajusco el 12 de julio del año pasado, o sea, ya casi un año, y hablábamos con ella, estábamos en ese Zoom que hicimos para tenerla también visible, ella estaba sentada en un espacio de su casa, y en la parte de atrás había 3 personas, la mamá de la propia Vanessa Gámez, es decir, la abuela de Ana Amelie, y había otras 2 personas, una pareja, uno de los cuales era precisamente don Fernando Vargas, y ellos mismos tenían una manta desplegada que decía las microbúsquedas también importan, porque justo se había dado la reunión del alto comisionado de la Organización de las Naciones Unidas, que estaba aquí en México, para temas de derechos humanos, se había reunido precisamente con colectivos de búsqueda y no habían dejado entrar a estas personas, en este caso sobre todo a Vanessa Gámez, porque bueno, pues porque decían es que es una búsqueda muy específica y habían aceptado colectivos de búsqueda de personas que son búsquedas más amplias, entonces ellos se quejaban y decían, pues el hecho que hayan desaparecido menos personas en el Ajusco no significa que sea menos grave para quienes buscamos personas, entonces a eso es a lo que nos referíamos con estas micro búsquedas y esta protesta. Y Nayeli Roldán, traes alguna información al respecto.
4: Sí, Gaby, nos parece muy importante dimensionar también no solamente la situación de los desaparecidos en este país, que son más de 133 mil, sino también lo que nos exponía don Fernando, que es la vulnerabilidad bajo la que están madres, padres, familias, buscadoras, y justamente esta información que traigo, Gaby, es una estadística dolorosa, pero también siempre hay que recordar que no solamente son números. Y en este caso son 36 personas buscadoras que han perdido la vida, relacionadas directamente con pues esta actividad que decidieron emprender y que también hay que decirlo, Gaby, a falta de la acción del Estado.
3: Así es.
4: Estas personas no salen simplemente porque digan, hoy no tengo nada que hacer y ¿qué se me ocurre? Ir a rascar la tierra con las manos. Lo hacen por una omisión del Estado, en que ellos ponen la denuncia, advierten la situación en la que estuvieron sus hijos, sus hermanos, sus familiares, y lo que encuentran de la autoridad es simplemente que los ignoran. Y entonces ellos deciden organizarse, emprender las búsquedas, y han incluso ya hasta desarrollado técnicas, como muchas veces hemos escuchado. Y en este caso, Gaby, son 36 personas que han sido asesinadas entre 2010 y 2026. Esta es una estadística que consulté con el Centro Agustín Pro, que ellos van también revisando qué es lo que ocurre. En este año, Gaby, solamente en este año, 3 madres han sido asesinadas. La última fue Patricia Negrete Tafoya, que fue el 24 de junio pasado en Guanajuato. Ella es hermana de Laura Angélica Negrete, desaparecida en el estado. Y lo que ocurrió con Patricia Negrete es que fue asesinada la noche del martes 23 de junio en Pénjamo, Guanajuato, al salir de su trabajo, Gaby. Ella era empleada de limpieza del hospital regional de esa localidad. Se subió a su moto para regresar a su casa y la información que dan testigos y medios locales es que un hombre sobre otra moto se le acercó, le disparó varias veces y después huyó. ¿Qué se sabe al respecto del posible responsable? nada, Gaby. Lo mismo que la mayoría de los casos que sucedieron. Cecilia García Ramblas también fue asesinada el 19 de marzo pasado, también en Guanajuato. Buscaba a su hermano Miguel Ángel García. Ella primero fue reportada como desaparecida el 14 de marzo y luego el grupo al que pertenecía de Madres Buscadoras la encontró 5 días después, el 19 de marzo, en la comunidad de Puerto de Valle, en el municipio de Salamanca. Y el 31 de marzo las autoridades desactivaron la fecha de búsqueda luego de que realizaron investigaciones correspondientes en materia forense y confirmaron el ADN. Y Rubí Patricia Gómez Tagle fue asesinada el 27 de febrero en Sinaloa. Buscaba a su hijo Edgar Daniel López. Y bueno, Gaby, 36 casos como este. El primero registrado en 2010, a partir de ahí empieza literalmente la consignación, digamos, de cuántos casos ocurrieron. Fue Marisela Escobedo Ortiz, que sí, por supuesto todos conocemos su historia, Gaby.
3: Y si no han podido, si no saben quién es, quién fue Marisela Escobedo, hay una película extraordinaria en Netflix, precisamente el documental que es Las Tres Muertes de Marisela Escobedo. Y Las Tres Muertes se refiere a la primera muerte, que fue el feminicidio de su hija, Rubí Marisol Fraire Escobedo, de 16 años, en Ciudad Juárez, en Chihuahua, a manos de su pareja. La segunda muerte ocurrió en la sala de un tribunal en 2010, cuando los jueces absolvieron al asesino de su hija, y entonces ella decide, la madre decide iniciar su propia cruzada de protesta. Y la tercera muerte es el asesinato de Marisela Escobedo el 16 de diciembre de 2010, mientras realizaba un plantón frente al Palacio de Gobierno de Chihuahua. Fue asesinada de un disparo en la cabeza por una persona. Este es tal vez el caso como emblemático que pone la mirada en este tema de el asesinato o las agresiones a las personas buscadoras, y por eso es importante traerlo en estos momentos, Nayeli.
4: Y la desgracia, Gaby, es que el asesinato de Marisela fue el 2010 y prácticamente es como si hubiera sido el banderazo de salida, porque 2016 suman 36 personas, y eso es gravísimo. Y también hay que enfatizar lo que decía don Fernando también, Gaby, qué importancia tiene el discurso en un espacio como la conferencia mañanera, con la presidenta Claudia Sheinbaum, pues sí, diciendo que los va a recibir, pero en realidad nunca los ha recibido. Y también pues el estigma que de repente ocurre en medio ya de por sí de un clima bastante vulnerable, y luego viene un discurso como este que efectivamente aumenta la vulnerabilidad, Gaby.
3: Así es, recordemos este momento, esta conferencia del 11 de junio. Es más o menos hace unas 3 semanas que la presidenta de la República se refirió precisamente a la marcha de los colectivos de búsqueda de personas desaparecidas. Y esto fue lo que dijo la presidenta. A ver si tenemos el audio. Venga. No.
5: Más compañeros de.
3: ¿Lo podemos poner desde el principio, por favor? Vamos a escucharlo.
5: Creo que hubo un momento en que había más compañeros de la Comisión de Búsqueda de Víctimas que de los manifestantes, pero se les atiende a todos los colectivos, se les atiende, pero es importante señalar que había colectivos de Jalisco.
3: Y sí, había colectivos de Jalisco. De hecho, esos días hablamos con colectivos también de Jalisco que habían estado por acá. Y nos dijeron, pues sí, claro que sí, estuvimos por acá, porque además se movilizan. Ya escucharon ahorita también que hay una reunión en Tabasco de colectivos, no sé qué, pues no van a estar solamente los de Tabasco, van colectivos de diferentes lugares. Y bueno, pues esto fue lo que dijo precisamente la presidenta, y es a lo que se refería Nayeli. Ay, qué cosas, ¿no?
4: No, es un tema dolorosísimo, y me parece que ahí sí también llamamos a la empatía, Gaby, en un poco entender por qué luchan, por qué incluso lo están haciendo ahora en medio del mundial, y también por qué este reclamo y esta exigencia no cesa, porque ustedes imagínense lo que significará un hijo desaparecido, un hermano desaparecido, un padre desaparecido, esa incertidumbre absoluta de no saber cuál es la situación o el destino de tu familiar. Es un dolor inconcebible, Gaby, así que pues son ellos quienes están haciendo esta labor de búsqueda.
3: Y por eso es absolutamente inaceptable que la policía los haya agredido, los haya golpeado y los haya tratado como los trató ahora hace un par de días cuando se estaban manifestando. Esperemos que en verdad salgan las investigaciones, como dice la jefa de gobierno.
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0: estos tiempos el centro del país. Y aquí seguimos completamente en vivo desde las 7 de la mañana, las 8, las 9, las 10. Hoy que es jueves 2 de julio del 2026. Estamos arrancando con esto de Yapak. Yapak. Está buena, ¿no? Yapak. Eso puede ser Yapak. Yapak, ¿qué hace tanto berrincha en la vida? Esto de Farruko y Steve Aoki. Y esa sugerencia del equipo. De Nayeli, de Isaac, de Rogelio. Ya entre ellos dijeron acá, nosotros tomamos por asalto lo que hace Mike Mendoza con la música. Y bueno, por eso están dando este golpe sonoro de Ya Pa' Qué. Y gracias, de verdad, muchísimas llamadas telefónicas. Hoy particularmente muchas llamadas telefónicas. También nos han escrito algunas personas anónimamente para decirnos que también a ellos los han hecho ir a estas... como bardas ahí o como barreras de contención de gente en las celebraciones del Mundial, lo que hemos estado comentando a lo largo de esta mañana. Y pues sí nos ha llamado la atención. Entra corriendo Nayeli, porque traes algo, traes cara de ocupación. A ver.
1: Traigo, es que quiero leer efectivamente textual lo que nos dijeron, que es efectivamente nos obligan a ir a los servidores públicos con playeras blancas, chalecos blancos, representando paz, nos arriesgan y nos dicen que las instrucciones vienen de la Secretaría de Gobernación, de Gobierno de la Ciudad de México.
0: Ya, mira, le habíamos preguntado hace rato, no teníamos ese testimonio. Exacto. Al secretario de Gobierno, a César Cravioto, pero bueno, pues gracias a la gente que nos ha estado llamando y escribiendo aquí, tanto al WhatsAppazo 5525690941, como también a la línea fija. Víctor Sandoval, ¿dónde andas? Adelante, Víctor.
2: Gracias, Gaby. En este momento, en lo que es la zona de Tlalnepantla, en lo que es la avenida Mario Colín, aproximadamente unos 100 metros antes de llegar al periférico, un motociclista fue arrollado después de una camioneta colectiva que choca con otro vehículo, lo proyecta y arrolla este motociclista. Se está en espera de peritos, así como el Ministerio Público. Otro percance también en el Estado de México es el que ocurre sobre lo que es la avenida Texcoco y lo que es la avenida López Mateos, esto en Zahualcóyotl, en este caso, también otra camioneta colectiva choca, tres personas resultan lesionadas. Esto está complicando la circulación en dirección hacia la zona del aeropuerto. Uno más, esta mañana en lo que es la avenida Guelatao y lo que es la avenida Rojo Gómez, la avenida Guelatao, eje 5 sur con dirección a Rojo Gómez, perímetro de Iztapalapa. No hay lesionados, pero se afecta la circulación también en esta zona. El reporte, Gaby.
0: Gracias, gracias, Víctor Sandoval. Bueno, pues así las cosas esta mañana. Una mañana, como les decíamos, con algo de lluvia en diferentes lugares. Muy nublada, nubladita, grisecita la mañana. Y bueno, pues por eso estamos poniendo también esta rolita rica que ya nos están diciendo por acá. Eduardo Mesa dice... la música es más liviana y nos aliviana entre tanta cosa fea. Pues sí, de eso se trata. A ver, súbele tantito.

0: bonita, está bonita, está bonita, está bonita, señores, señores.
1: Ay, sí,
0: para esto.
1: Bueno.
0: Está bonita. Oigan, una nota también aquí de hace unos minutos. ¿Se acuerdan este tigre de Bengala que se escapó? Creo que era en el Estado de México, allá en Tepetlaustoc. Que esto, si mal no recuerdo, no está demasiado lejos de Texcoco, pero ayúdenme nada más a verificar el dato, no vaya a ser que estoy diciendo yo una barbaridad. Pero bueno, la Profepa acaba de poner en sus redes sociales que respecto al tigre de Bengala que se escapó de un PIMS, que es un PIMS, P-I-M-V-S, que es un PIMS, predio o instalación que maneja vida silvestre fuera de su hábitat natural. Gracias, Mike, qué nombre tan raro le ponen. Pero bueno, de ese predio en el municipio mexiquense de Tepetlaustoc, la Profepa informa que el ejemplar ha sido rescatado y se encuentra recibiendo atención médica. Y bueno, pues ahí está la fotografía. Sí, se ve que está un poco como herido o algo así. Pero bueno, pues qué bueno. Había personas que nos preguntaban sobre este tigre de Bengala que se había escapado allá en esta zona. Así que, bueno, pues...
2: ¡Parece que vio un lindo gatito!
0: Imagínate toparte al lindo gatito. Eso habría estado bien, pero fuerte. En fin, así las cosas y así es como suenan las noticias.
3: Desde el gobierno de la Ciudad de México están tomando algunas medidas para poner más pantallas a lo largo de todo Reforma, para que no haya congregación de las personas en ciertos lugares, sino que pueda dispersarse a lo largo de todo Paseo de la Reforma. Y al mismo tiempo el llamado a todos los aficionados, a todos los que ven el partido, tanto aquí en el Zócalo como en los distintos lugares, pues actuar de manera responsable.
4: Vamos a anunciar las medidas que tomaremos para el domingo. Por supuesto que sabemos que el domingo, si nos va bien, que insisto, todos queremos que nos vaya bien, va a llegar más gente, eso es indudable. Pues si se ha ido aumentando el número de gente partido por partido, pues no, es imposible esperar que haya menos gente. Entonces, nosotros hacemos nuestra parte, por supuesto, y podemos ajustar y modificar el protocolo para la mayor cantidad de gente que haya, pero sí tiene que haber una corresponsabilidad de los aficionados.
5: De dos mujeres que se encontraban a mi lado, caen, ¿no? Haciéndose una especie de efecto dominó, donde pues las personas que estábamos alrededor, debido a los empujones, también empezamos a caer unas sobre otras, ¿no? A mí me tocó caer sobre dos niños, me parece, y una mujer. Esto yo lo sé pues por los gritos que daban, ¿no? Y que decían justamente que pidiendo auxilio.
6: Nosotros venimos haciendo manifestación pacífica desde el principio del mundial. Nosotros el 28 de marzo, si no me equivoco, el primer partido amistoso de la selección nacional, estuvimos en el Azteca manifestándonos de manera pacífica y no hubo ningún problema. Uh-huh. Posteriormente nos han fijado ahí un cinturón de seguridad. Nosotros hemos establecido diálogo particularmente con la Secretaría de Gobierno de la Ciudad de México, pues para pedirles al respecto al derecho a la manifestación, y hemos manifestado nuestra disposición a cumplir con todas las medidas de seguridad. Nosotros ya sabemos.
7: Lo que nos comunicaron ayer es Estados Unidos no está de acuerdo en que o no plantea extender el tratado del 2036 al 2042. El tratado queda vigente de aquí a 2036, como está programado, y haremos una revisión anual.
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0: Son las 9 de la mañana con 16 minutos. El día de hoy hemos tenido varias voces y hemos recuperado también lo que se dice desde la mañanera en conferencia de prensa. Claudia Sheinbaum señaló que luego de las 4 muertes durante la celebración del triunfo de la selección mexicana, el gobierno de la Ciudad de México va a instalar todavía más pantallas en el corredor de Reforma para evitar aglomeraciones. Bueno, al ratito vamos a tener, por cierto, una conversación con alguien experto en estos asuntos, con Carlos Seoane, ha trabajado en OCESA, en el propio Estadio Azteca en su momento, etcétera, un poco para que nos diga. Él escuchó la conversación que tuvimos esta mañana con César Cravioto, que es el otro audio que tenían por ahí, que es la conversación que tuvimos con el secretario de Gobierno de la Ciudad de México acerca de lo que pasó este pasado martes, ya no sé ni en qué día estoy, martes, en donde desgraciadamente fallecieron 4 personas tras las celebraciones por el triunfo de la selección mexicana en el Mundial, y nos decían que a partir de hoy en la tarde, mañana, cuando mucho, estarían informando de las nuevas medidas para el próximo domingo, que como saben ustedes, a las 6 de la tarde se enfrenta México contra Inglaterra. Y bueno, pues ya dijo la presidenta que va a haber más pantallas. No sé si sea una buena solución o no, porque yo no soy experto en la materia. Al rato le vamos a preguntar a alguien experto en la materia. Lo cierto es que también cuando llegan tantas personas se vuelve muy complicado atender esta situación de aglomeraciones. Escuchábamos hoy también, y lo tenemos ahí en el tercer audio, la voz de Rodrigo Cerezo, reportero del diario 24 Horas. Él estuvo ahí en los festejos del martes, ahí por el Ángel de la Independencia, y quedó atrapado, quedó abajo, tirado en el piso. Él quedó encima de unas personas y a él le fueron cayendo personas encima en un cruce, nos dice, donde de repente la gente, todo el mundo empezó a caminar en direcciones diferentes, se hizo un nudo, cayeron como piezas de dominó, y bueno, pues él la libró, dice él, de suerte. Hubo un momento donde pensó que no la iba a librar, incluso él le manda un mensaje a su familia en donde les dice, los amo, no sé si voy a lograr salir de esto. Bueno, pudimos conversar con él y siempre estos testimonios ayudan muchísimo. Y esta mañana platicábamos también aquí en estos micrófonos, platiqué con don Fernando, papá buscador que busca a su hijo Olín, que desapareció aquí en el Ajusco, y este martes durante una marcha que realizaban fue agredido por policías de la Ciudad de México, a lo cual también pues la jefa de gobierno ya dijo que van a investigar. Así las cosas. Hoy, por supuesto, también hemos hablado del Tratado México-Estados Unidos y Canadá. Desde la conferencia matutina escuchábamos la voz del secretario de Economía, Marcelo Ebrard, respecto a lo que sucedió el día de ayer. Sigue el T-MEC, pero se va a revisiones anuales. La no renovación por otros 16 años no significa que Estados Unidos abandona el acuerdo, pero pues sí, sí cumplió su amenaza y rechazó extender esta vigencia por los 16 años mencionado. Se activa así el mecanismo de revisiones anuales prevista en el acuerdo hasta 2036, proceso que arrancará formalmente con una nueva ronda de negociaciones bilaterales entre México y Estados Unidos el 20 de julio. Así que bueno, así las cosas esta mañana. Por supuesto, también hemos hablado de lo que ha estado sucediendo en el fútbol. Ya lo saben, el día de ayer Inglaterra venció a la República Democrática del Congo 2-1 en un partido donde iba ganando Congo, la verdad. Bélgica-Senegal, ganó Bélgica 3-2, y Estados Unidos-Bosnia-Herzegovina, ganó Estados Unidos 2-0, pero le expulsaron a Estados Unidos a uno de sus principales jugadores, y están todos allá diciendo, híjole, a ver qué es lo que nos va a suceder. Hoy, España-Austria a la 1 de la tarde, ese partido se va a transmitir a través de 730 de AM, 96.9 de FM y 900 AM, España-Austria. Este puede ser un buen partido también. Portugal-Croacia, ese yo creo que va a ser un partidazo, a las 5 de la tarde, ese se va a transmitir a través del 730 de AM, W Deportes, y Suiza contra Argelia a las 9 de la noche, este se va a transmitir también a través del 730 de AM. Estos partidos se están jugando en Estados Unidos y en Canadá, España-Austria en el estadio de Los Ángeles, Portugal-Croacia en Toronto y Suiza-Argelia en Vancouver. Así que así las cosas esta mañana, y quienes pues ya pasaron la prueba de sus partidos son allá en Guadalajara, en Jalisco, y me da muchísimo gusto saludar en la línea, hace ratito que no platicábamos, a Diego Petersen, periodista, conductor además de W Radio Guadalajara. Diego, querido, la resaca, acabaron sus partidos, ¿cómo estás? Muy buenos días.
1: Queridísima Gaby, pues sí, acabaron los partidos, se acabaron bastante bien, pero las celebraciones tampoco, porque digo, aquí el partido de México-Ecuador también generó una ola, no tan grande como la de la Ciudad de México, pero sí, la gente se dejó ir a la Minerva, más o menos se calcula que fueron 120 mil personas a la Minerva, que para los estándares locales es muchísimo. No, sí. Recuerdo yo una convocatoria de ese tamaño a un lugar que es muy emblemático, la Minerva, como lo es el Ángel, y que desde los 80 es el punto de reunión y festejo de los tapatíos.
0: Pues sí, sí, veíamos esas imágenes también, y bueno, pues ahora sí que estamos con todo, y vamos a ver qué pasa el domingo si México le gana a Inglaterra. Bueno, no me quiero ni imaginar la cantidad de gente que...
1: Abrazan lunes.
0: Sí, abrazan lunes, seguro, abrazan lunes. Como decía mi querido Tito Garza, decía, qué bueno, presidenta, que declaran asueto el día que juega la selección, pero deberían hacerlo también el día siguiente cuando gana, porque la verdad es que las cosas complicadas. Oye, Diego, y ahora sí que pues regresa un poco la realidad, la cruda realidad. Veíamos ayer algunos datos respecto a las personas desaparecidas en Jalisco, que es un tema que por supuesto está ahí sobre la mesa. Ha habido un incremento, por lo menos en los datos que tenemos nosotros, de personas desaparecidas. Ahora sí que una vez que se van los equipos, aunque no ha acabado el Mundial, ¿cómo, qué está pasando en Jalisco, Diego?
1: A ver, yo creo que la del Mundial salió muy bien. Creo que el resultado es muy positivo para los gobiernos en términos de organización.
0: Sí.
1: Resultó muy bien, tanto lo que se hizo de conciertos como los fanfests y todos los lugares donde se celebró. Ahora, esto ha pausado, digamos, de alguna manera, por las discusiones que se va el Mundial y siguen ahí los grandes problemas. ¿Dónde están los grandes retos del gobierno de Jalisco y de los gobiernos municipales de la zona metropolitana en este momento? Por supuesto, desaparecidos. Ayer veíamos datos que de los que nos suele alimentar Víctor González Romero, rector de la Universidad de Guadalajara, que lleva ahora un seguimiento muy puntual del tema. El peor mes de desapariciones en la historia reciente, es decir, del 22 para acá, que es la serie que él va siguiendo, fue justamente el mes de mayo, ¿no? ¿Puede esto tener que ver, son las consecuencias no vistas o no previstas de la detención del Menchu? No sabemos todavía, pero sí, abril fue muy alto y mayo altísimo, y me parece que sí hay un fenómeno al que no se le está poniendo la suficiente atención, porque entonces otras cosas, que en algo pueden estar de acuerdo gobiernos morenistas y mesistas, es en no hablar de eso, ¿no? Es el tema del que no se habla. Y el otro gran tema que se le viene encima al gobierno de Jalisco es el tema del agua potable. Hay una crisis de potabilización que no habíamos tenido en la historia reciente de Guadalajara. Está llegando agua sucia, pero sucia no tantito, muy, muy sucia, uh-huh, a más o menos el 10% de las colonias de la ciudad. El 10% de la ciudad está recibiendo un agua de una calidad absolutamente inaceptable, ¿no? Uh-huh. En términos no solo de su color, sino de la salud de las personas, porque se cayó una de las plantas de tratamiento, no están siendo capaces de potabilizar el agua, y me parece que esa crisis sí le va a reventar, le está reventando a un gobierno que, sin embargo, está mucho más metido en la parte, digamos, festiva, en la parte de festejar o de hacer destacar las cosas positivas, pero no se ve que esté atendiendo concentradamente este gravísimo problema que, diga, después del de los desaparecidos, ese gran reto que tiene el gobierno de Jalisco.
0: Oye, y de hecho, y también por eso te buscaba hoy, porque de hecho leía tu artículo el día de ayer, Diego, donde dices el agua más allá de tubos y dineros, y te quería preguntar justo eso. Dices una planta se cayó. A ver, ¿qué fue lo que pasó?
1: A ver, las plantas de la infraestructura del agua en Guadalajara es muy vieja, igual que la de la Ciudad de México, ¿no? Pero de todo este gran sistema de agua potable que se creó como el primer organismo metropolitano de para surtir agua, así que incluía a cuatro municipios, se creó en el 56, ¿no? Hace pues exactamente 70 años. Y hay infraestructura que data desde entonces y que no se le ha dado el mantenimiento suficiente, ¿no? Y lo que pasó fue, la verdad es que una muy mala gestión en el gobierno anterior, en el gobierno de Enrique Alfaro, de todos los temas del agua, dejaron caer la planta, si no se le dio mantenimiento suficiente, no se le dio tampoco atención a las descargas al canal que trae el agua del lago Chapala, ¿no? Y entonces empezó a contaminar cada vez más el agua que llegó cada vez más contaminada, a unas plantas que fueron diseñadas para tratar un agua de hace 70 años, uh-huh, y que no han sido actualizadas. Y entonces ahora hay una emergencia donde hay que reconstruir completamente esa planta potabilizadora, ¿no? Y wow, que no hay ni siquiera dinero, pero además no es una cuestión que se pueda hacer en 15 exacto, días, sí, esto va a tardar por lo menos 2 años. Uh-huh. Y el agua, de manera que va incrementando el número de personas que la reciben, y por supuesto ya también le reventó la parte política, donde evidentemente los partidos de oposición que tienen alguna aspiración, Morena particularmente, ya dijo, esta es nuestra oportunidad electoral. Entonces me parece que quedó atrapado el gobernador en una serie de malas decisiones del gobierno anterior y de no haber tomado el toro por los cuernos a tiempo en cuando él llegó. Se sabía que estaba la crisis del agua y me parece que se atendió de manera muy superficial.
0: Sí. Fíjate que, no, y qué bueno, quería justo que nos explicaras eso, porque veía yo cada vez más reportes, incluso videos y demás, de personas que estaban mostrando la calidad del agua que estaban recibiendo, y sabemos que ese tipo de problemas, Diego, son los que pueden estallar, porque además, a ver, México juega el domingo, ojalá le vaya bien a México, si le va bien a México, pues vendrá el otro partido, pero habrá un momento en el que o México ya pierde,
1: vamos a perder.
0: Exactamente, y el día después es cuando empiezan los enojos a brotar, y cuando todas estas cosas, el agua, las personas desaparecidas, todos estos temas de los que estamos hablando, pues son los que no va a haber forma de controlar el enojo de la gente, Diego.
1: Sí, no, a ver, yo creo que hay un muy mal manejo del gobierno federal y estatal también, sí, creo que el gobierno federal ha sido muy displicente con estos temas, ¿no? No tienen dinero, como así comentaba yo ayer, ni el gobierno federal ni el estatal. Y entonces el gobierno federal lo que dice es, pues mira, pues te autorizamos que hagas una inversión público-privada, ¿no? Uh-huh. Nadie está hablando de cuánto nos va a costar eso, de qué tamaño es. Ahorita lo que urge es resolverlo, pero también es cierto que el gobierno federal no se está haciendo cargo de lo que a él le toca. Entre otras cosas, por ejemplo, supervisar las descargas. Nadie más puede multar a quien contamina un manto acuífero, o un arroyo, un río, que es propiedad federal, más que la CNA, y la CNA no tiene dinero ni para la gasolina, ¿no? Entonces, es una crisis, digamos, que donde todo el mundo es responsable, y como tú dices, vamos a perdernos contra Inglaterra o contra el que sigue, pero... O incluso a lo mejor ganamos el Mundial y después pues sí, vienen los problemas. O sea, los problemas no se van.
0: Así es.
1: Y en materia de desaparición me parece que sí, como bien dices, tenemos que volverle a echar foco de que la gran crisis humanitaria en este momento en el país es esa.
0: Así es.
1: Parece que bajaron los asesinatos, creemos que sí. Hay discusión sobre cifra un poquito más, un poquito menos, pero sí, eso está bajando. El nuevo modo operandi del crimen organizado es la desaparición y el desmembramiento de cuerpos. Ahí hay una cosa que tenemos que atender urgentemente, porque así se está manifestando ahora, y no con homicidios, el crimen organizado.
0: Así es. A ver, Nayeli Roldán, que está aquí con nosotros, te quiere comentar algo, Diego. Nayeli.
8: Hola, Diego, buenos días.
1: Primero, felicidades, Nayeli, nos hace el gusto que me da escucharte.
8: Ah, muchísimas gracias, Diego, muchísimas, muchísimas gracias, y qué placer, qué honor también poder conversar contigo a través de estos micrófonos. Justamente eso, preguntarte, Diego, primero, el gobernador había entrado con la promesa de que, a diferencia de Alfaro, pues sí pondría en el centro de su política las desapariciones. En este tiempo, Diego, algo se ha movido distinto, porque ahorita efectivamente lo que vemos es un mes con menos homicidios, lo cual siempre va a ser una buena noticia, pero con un aumento de desapariciones tremendo, y como bien mencionaste, parece que esto es estrategia, pues sí, de crimen organizado, de delincuencia, pues, en que si no hay cuerpo no hay delito, lo cual es una tragedia tremenda. Pero algo se ha movido hacia allá, Diego, desde el gobierno para atender esta crisis, distinto al gobierno anterior, me refiero.
1: A ver, sí, creo que el hecho de que se haya creado la Secretaría de Búsqueda fue reconocer el problema, y sin duda creo que se ha hecho algún buen trabajo de prevención, básicamente en la central camionera, donde se encontró que era un punto de reclutamiento. Lo que no se ha avanzado es en la crisis forense, que es terrible, es decir, hace un par de meses platicamos o encontramos un caso, lo comentamos mucho, de una madre que encontró a su hijo en el CEMEFO 10 años después, sí, ¿no? Que eso es verdaderamente inhumano, ¿sí? Claro. Y eso, esa gran cantidad de... ¿sí? ¿Por qué yo alguna vez... ¿dónde está la economía política de la desaparición? ¿Por qué ahora se dedican a descuartizar los cuerpos? Es mucho más caro, ¿no? Que antes solamente tiraban en las brechas. Pues, y ustedes ven las cosas horrorosas, pero así es, ¿no? Alguien decidió que había que descuartizar los cuerpos y enterrarlos por partes y separados. En muchas fosas de las que se han encontrado están los torsos de un lado, las cabezas de otra, piernas y brazos. Porque no cuenta, digamos, y se oye horrible, y disculpen, no cuenta el homicidio, no se puede contabilizar mientras no se junten las partes del cuerpo. Y entonces tiene a las madres literalmente armando rompecabezas, ¿no? Tienen unas planillas donde van llenando ellas mismas la parte que ya identificaron, que no se las entregan, pero ya identificaron, ¿no? Y entonces hay una crisis forense terrible, hay una gran cantidad de pedazos de cuerpos que están ahí y que no se ha atendido lo suficiente. Y requiere una gran cantidad de recursos en el sistema forense para que eso pueda ser identificado y ese dolor pueda ser detenido. Y cuando llegan ahí los gobiernos dicen, pues no hay dinero, ¿no? Sí. Otra vez, la excusa de siempre es, no hay dinero, no hay dinero suficiente, pero esto empezó con el paseo de los hace 8 años, de los famosos trailers de la muerte, ¿no?
0: Claro.
1: Desde entonces sabemos que ahí hay un gran problema y no se ha hecho lo suficiente. Me parece que ese es el gran déficit de este gobierno, como lo fue el anterior.
0: Sí. ¿Qué cosa esto que decías? Híjole, esto como, bueno, así como poner la lista, decir, a ver, aquí ya identificamos una cabeza, pero todavía no tiene el torso, pero no tiene, pues sí, esa es la crisis real, y eso es a lo que nos enfrentamos una vez que vaya bajando la euforia mundialista. Diego, querido, te mandamos un abrazotote, gracias.
1: Un gran abrazo a los dos y nos escuchamos pronto.
0: Gracias, Diego. Es Diego Petersen, extraordinario periodista allá en Jalisco. Ha hecho un trabajo muy importante también sobre personas desaparecidas, sobre las personas que son reclutadas también por parte del crimen organizado. Y bueno, pues este es un tema. Y el otro sí, el del agua. Aquí me nos escribe Roberto Valdés, dice, en el trabajo de mi cuñado, 70 personas se enfermaron del estómago por un virus. ¿Podría estar relacionado con la calidad de agua en Guadalajara? Dice, soy Roberto Valdés, yo estoy en la Ciudad de México, pero mi cuñado vive en Guadalajara. No sé si aplique directamente el caso, pero lo que sí es que el agua está saliendo, bueno, no sucia, sino lo que le sigue de contaminada, Y esa, bueno, pues también es una broncototota. Échame musiquita, ándale, no seas así, échame la musiquita, porque si no me echan la musiquita, yo me voy a poner, ya, ¿qué tal Mike? Ya la había, como él no puso la rola, él se desentendió, échala, ándale, no seas tímido, ya se había levantado, ya se iba. ¿Qué onda, no? El productor se levanta y se va. ¿Cómo ven? ¡Exacto! Ay, es que si no respiramos tantito, la cosa se pone dura. ¡Vámonos al corte!

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4: Son las 9 de la mañana con 40 minutos. Terminó hace ratito la conferencia de todas las mañanas. Ya les dijimos, básicamente se estuvo hablando de el T-MEC.

0: subdirector de Grupo Lobo, la seguridad de los conciertos por 15 años. Así que le tienes toda la experiencia, querido Carlos. Me da muchísimo gusto saludarte. ¿Cómo estás? Buenos días.
1: Gaby, querida, un gusto y un placer estar contigo. Saludos a todos los que nos están escuchando.
0: Carlos, a ver, no sé si escuchaste lo que dijo el secretario de gobierno esta mañana, me parece que sí tuviste la oportunidad de escucharlo. Decía que bueno, pues que obviamente hacen un llamado a que la gente se contenga, a que pues nos comportemos relativamente mejor de lo que ha sucedido hasta este momento, etcétera. Dicen, y hace un ratito ya dijo la presidenta de la República, que van a poner todavía más pantallas a lo largo de Reforma para tratar como de desahogar las concentraciones. Pero a ver, tú que tienes esta larga experiencia, ¿qué decir de lo que está pasando, Carlos?
1: Obviamente es muy complicado, Gaby, entendiendo que toda la gente está movida por un tema emocional y pasional. Sí. Entonces, cuando tus emociones, no hay manera que controles a tus emociones a través de la lógica. Uh-huh. Entonces, imagínate un triunfo contra Inglaterra, no va a traer la carga emocional de haber vencido a Chequia o al mismo Ecuador. Claro. O sea, victoria de octavos, esa sí sería histórica, contra una potencia histórica, en casa, narrativa nacionalista, euforia acumulada, entonces tienes que planear literalmente no para una celebración, sino para un evento masivo no controlado. Entonces hablar de decir vamos a reforzar el operativo, no, planea para una ciudad emocionalmente desbordada, y esto aplica pues para el resto del país, no solamente claro, para nosotros en Ciudad de México.
0: Pero ¿y cómo planeas para una ciudad? Digo, me hace todo el sentido lo que estás diciendo, ya lo comentábamos hace rato, es decir, es la euforia, es el alcohol, es todo lo que ustedes quieran, que ya lo sabemos, y bueno, pues la gente absolutamente enloquecida. Pero ¿cómo planeas para una ciudad emocionalmente desbordada?
1: Sí, es una gran pregunta, Gaby. Digo, mi experiencia de casi 15 años, siempre fue en inmuebles, en donde decías, pues finalmente hay un control de accesos, hay bardas, hay puertas, hay torniquetes, hay sectores, hay boletos. O sea, era obviamente 100,000 personas en el Azteca, pero aquí te voy a decir qué es lo que yo veo principal, o sea, los riesgos principales. Uh-huh. Lo que llaman en inglés le llaman crowd crush, uh-huh, que no significa una estampida, sino la gente que muere comprimida sin caer al suelo. O ya que caen al suelo, pues ya están en un estado prácticamente agónico, ¿no? Uh-huh. Y esto empieza cuando la gente deja de caminar por decisión propia. O sea, se empieza a mover por presión externa y es me están llevando, ¿no? O lo que dijeron en la mañana, el nada haremos, uh-huh, nada haremos. Y eso provoca una ola humana y pues la gente se va, ¿no? Me preocupan los cuellos de botella. O sea, uh-huh, que digas, de tres carriles pasamos a dos, pasamos a uno. Uh-huh. Calles laterales, todo lo que abastece a Reforma. Uh-huh. Me preocupa la parte que esto sí puede haber cosas muy bien establecidas desde ahorita, la imposibilidad de atención médica, o sea, olvídate de que no pudo entrar la ambulancia o no pudo salir la ambulancia. Tienen que montar puestos de atención médica, o sea, cada 500 metros si quieres, o 300, uh-huh, estaciones médicas dentro de Oxxos o restaurantes o edificios públicos o edificios privados, y atender a quien padezca algo ahí, uh-huh, y dividir a Reforma. O sea, no puedes decir el Ángel. Digo, de esto estoy seguro que lo están haciendo o que lo van a hacer. Uh-huh. O sea, habla del sector Ángel, el sector Diana, el sector Insurgentes, el sector Chapultepec, Zona Rosa, La Glorieta, calles Norte, Sur, Oriente, Poniente. Y entonces dividir esto y literalmente atenderlo por sectores, por polígonos, por distintos espacios.
0: Sí, es que es ahorita que te escucho y desde temprano que lo estábamos platicando, ahorita que te escucho, Carlos, pienso de verdad qué difícil. O sea, no le estoy quitando ninguna responsabilidad a la Ciudad de México, al contrario, pero es qué difícil cuando tienes tantas personas que están con esta euforia, que quieren celebrar y que tienes que contener. ¿Hay algún ejemplo en el mundo que se haya hecho algo diferente para contener estas multitudes que celebran?
1: Mira, lo que he visto es más bien en temas de orden religioso. Ah. Entonces, pues voy a decir, la motivación es totalmente diferente.
0: Claro.
1: Aquí el punto es la llegada simultánea, espontánea, desde distintos corredores. O sea, a ver, gente que vino de otros estados del país a la capital.
0: Claro.
1: Mis hijos, de donde estuvieron viendo el partido, dijeron, pa, nos vamos al Ángel.
0: Claro, sí, sí, sí.
1: No tienes que estar en el Ángel. Digo,

0: La idea de más pantallas, dispersar a la multitud, voy a decir sí, pero estás hablando, a ver, un escenario máximo de euforia extrema, donde seguramente, vamos, digo, habrá un conteo de 2 a 2,5 millones de personas. Entonces, yo creo que la clave, Gaby, aquí es instrucción preventiva que compita contra la emoción colectiva. O sea, hay que dar instrucciones a la gente. Pantallas, metro, metrobús, redes sociales. No basta con la presidenta en su cuenta de Twitter o alguien del gobierno de la ciudad diciendo, o sea, esto tiene que haber mensajes, digo, como lo estamos haciendo aquí ahorita, ¿no?
1: Claro.
0: Programas de radio, noticiarios, el decir, pues literalmente, no vayan, no
1: Claro.
0: asistan.
1: Claro.
0: Bueno, y obviamente, por amor de Dios, no lleven niños pequeños, se fue de la mano y Dios Padre.
1: Sí.
0: Entonces, sí tiene que haber muchísima prudencia. Y bien lo decía, lo he escuchado, no solamente contigo, corresponsabilidad social. O sea, no le pidas al gobierno con, no importa, 50, 70, 100 mil personas que estén ahí por parte de la autoridad, tratando de controlar 15 o 20 personas por cada uno, ¿no? Y cuando escucho que quieren llevar a burócratas y ponerles un chalequito y una playerita, digo, no, por favor, o
1: Sí.
0: sea, no pongas a gente que no tiene idea de esto. Pues para que haya presencia, manera
1: Claro.
0: de espantapájaros,
1: Sí.
0: ¿no?
1: Oye, vamos a esperar a que hoy den a conocer, si es hoy, dan a conocer lo que van a hacer y me gustaría tocar base contigo otra vez mañana, para ver qué es lo que dicen que van a hacer como operativo diferente y sí, seguir con este llamado a las personas que nos están escuchando. La verdad es que varias cosas que dices, sí, no se compara a nada, porque aquí, por ejemplo, nos está diciendo Laura Reyes, bueno, pues que controlen los accesos como cuando hacen conciertos masivos en el Zócalo. Es que esto es completamente diferente. Hay una parte de espontaneidad del triunfo de ahí. Vamos, es completamente diferente, no se parece en nada ni siquiera a un concierto masivo en el Zócalo. Si te parece, tocamos base en la tarde para ver si mañana nos echamos una llamadita, Carlos.
0: Me dará mucho gusto, Gaby. Gracias por la invitación.
1: Al contrario, un abrazote. Esto que está sucediendo es Carlos Seoane, experto en seguridad y manejo de crisis, subdirector del Grupo Lobo, la seguridad de los conciertos por 15 años. Sí, que gane México, sí, que gane México, de verdad. O sea, yo voy a ser de las que voy a pegar de alaridos de felicidad. Pero tenemos todos que poner un cachito de nuestra parte, porque si no, esto se va a volver verdaderamente inmanejable.
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0: 22 minutos, ya es jueves de la Gaceta UNAM, ya se coló para variar el señor Isaac Morán, jefe de información de este programa aquí en la cabina. Isaac, querido, ¿qué traes?
1: Gaby, buenos días amigos del auditorio. Pues hoy sí estoy feliz con la Gaceta UNAM, déjame decírtelo, porque en su portada dice: ¿cómo vacacionar sin que repercuta en tu salud y tu dinero y en tus animales de compañía? Eso quiere decir que no se asesoraron con Roberto Aguilar. Roberto Aguilar sería: no viajen, no salgan, no gasten. Un saludo a Roberto. Y bueno, Gaby, traen ahí en esto de academia. En la sección de academia va desde la página 14 a la 18 y te hablan de, pues, las recomendaciones que debes de tomar si vas a salir. No tomarlo como a la ligera, sobre todo si tienes pues algún tipo de enfermedad pues que necesites medicinas y demás, llevar suficientes. También te recomiendan verificar a dónde vas a viajar, si necesitas algún tipo de vacunación. Por ahí algunas recomendaciones que da el doctor Jorge Baruch Díaz, con quien hemos platicado aquí, sí, responsable de la clínica de atención preventiva del viajero. Ahí dice, pues revisa tu, ahora sí que tu cartilla de vacunación, ve a dónde vas, lleva suficientes medicinas, prevé algún tipo de problema dermatológico que puedas llegar a tener. Y también para los mascotos y mascotas, como dices tú, está revisando también la salud de los animales. Si es que te los vas a llevar, pues que los lleves con el veterinario, y recomiendan por ahí desde un mes antes para ver que no vayan a presentar algún tipo de malestar, sobre todo. Y igual llevarlo, si los dejas en algún lugar, pues que ya ese lugar que te lo van a cuidar lo conozcas y que cumpla también con ciertas medidas y requisitos, y que sobre todo los animalitos se vayan acostumbrando a estos lugares, Gaby. Es parte de lo que trae la Gaceta UNAM el día de hoy.
0: Bueno, y trae varias cosas más. Trae ya unos textos. El Mundial de Fútbol ha logrado neutralizar la polarización social, sí, pero no acabar con ella, nomás neutralizarla. Y, por cierto, algo que nos da mucho gusto, Marta Clara Ferreira Beltrán al Comité para la Eliminación de la Discriminación contra la Mujer de la ONU, donde estuvo nuestra querida Leticia Bonifaz. Así que, bueno, pues nos da muchísimo, muchísimo gusto. Y cierras exactamente en 2 segundos
1: con... Cierro con la Sinfonía de Minería, temporada de verano. Hasta el del 4 de julio hasta el 30 de agosto, entre el Palacio de Bellas Artes y la Sala Silvestre Revueltas en la Ollinio Lisli.
0: ¡Eso! ¡Se logró! ¡Se logró! La Gaceta UNAM, ya saben, en todas las plataformas digitales de Gaceta UNAM, y sobre todo comentada por el gran Isaac Morán, jefe de información.
1: Gracias, Gaby.
0: Nos vamos, señoras y señores. Se quedan con Marta de Baile y nosotros mañana a las 7 de la mañana estamos en Así las Cosas.
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0: 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Vamos a escucharnos.
1: Que se llama la desindividuación. O sea, ¿cómo y por qué este mundial saca una versión distinta de nosotros? No saben qué interesante la explicación que tiene.
2: O sea, la mala.
1: Claro que la mala.
2: ¿Sí?
1: Claro que la mala.
2: O sea, la que nos creemos Superman.
1: Pero ¿de dónde viene? ¿Por qué gente que es tranquila acaba gritando, llorando, abrazando a desconocidos, diciendo un río de barbaridades? O comportándose de una manera que no es al nivel de su educación, Rebeca.
2: No, te está tremendo. Y además traemos los ejemplos y traemos hechos verídicos, ¿no? De pronto puedo adelantar un poquito. Estaba viendo ayer que un hombre, tú dijeras, tiene 18, Marta, Toño, cuentavientes, tiene 21. No, como de 60 años. Arriba de un techo, de un turibús o trolebús o no sé qué era, enredado en una bandera. Ríos de gente abajo diciéndole, que se tire, con la bandera y el asta, el palo. ¡Se persina! Se persina no. Antes de tirarse y se tira.
1: No.
2: O sea, ¿me explicó?
1: No, insólito.
2: ¿Cómo haber sido insólito nuestro papá?
1: ¿Por qué acaba uno haciendo esos disparates? De eso vamos a hablar. Imagínate, hoy. Vamos a hablar del damage control, cómo no terminar el mundial. Pues con 5 kilos y sobre todo el hígado graso.
2: Claro.
1: Porque les vamos a hablar hasta de cuánto se bebe durante el mundial. Pero pues ya llegó para nosotros
2: la paz.
1: El faro de luz. El faro de luz. La brújula. La brújula. A ver, dame otro adjetivo. El faro de luz. La brújula.
2: La dirección correcta.
1: El pastor.
2: Claro,
1: el líder supremo.
2: El gurú.
1: El sacerdote del mundial. El sacerdote del mundial.
2: El guía alguna. Espiritual
1: claro.
2: Del mundial.
1: El obispo de la selección nacional.
2: Nuestro coach.
1: Nuestro coach, exacto. Está con nosotros don Antonio Moreno. Gran periodista, conductor, narrador de radio y televisión. Ha cubierto 11 Copas del Mundo, Juegos Olímpicos, Eurocopas, Copas América, Confederaciones, la Liga Mexicana. En Claro Sports y en W Radio lo escuchan todos los días de 3 a 4. Pues obviamente es el narrador de la selección mexicana del 2026 para W Radio. Pero sobre todo, como yo les decía, es nuestro predicador, es nuestro orador, es nuestro guía. ¿Cómo estás, Toño?
3: ¿Cómo estás, Marta? Gusto saludarte a ti, a Rebe, al auditorio. ¿Cómo no les voy a decir que no cada mañana que me dicen vamos a entrar al aire con todos estos chuleos que me hacen en
1: claro,
3: la presentación?
1: Oye, ya, nadie. Ya,
3: cuando acabe el mundial, ¿me van a seguir hablando?
2: 100%. Perdóname, 100%. Vamos a tener ya
1: te nuestra, vamos a hablar, pues, de deportes. Para tu otra especialidad, oye, ¿quién te late que gane Miss Universo, por ejemplo?
3: No tengo ni idea. ¿Qué gana normalmente México o Venezuela o qué?
1: Exacto. Oye, Toño, a ver,
3: sí.
1: ¿Por dónde quieren empezar? ¿Quieren empezar por las angustias de esta mañana? Yo ya sí. No puedo ver un video más de analistas europeos, analistas ingleses, el director técnico del equipo inglés. Ya no puedo investigar más de los impactos de la altura en el cuerpo humano. ¿A qué hora van a llegar los ingleses? O sea, danos paz, güey. Danos paz.
3: No, bueno, lo que pasa es que también ayer se desató la polémica con lo de Oasis, ¿no? Que se tira ahí Gallagher el comentario de
1: fue
3: que...
1: ¿Fue Liam? Se fue Liam, ¿verdad?
3: Sí, claro. Fue él. Liam. Pero dice, en un pequeño post ahí de sus redes sociales puso que nos van a ganar 5-0... Y ya le contestó Fer de Maná, y lo mandó al cuerno, y le dijo que no pronostique eso. Pero no, yo te diría que, fíjate que, antes de entrar ya a muchos otros temas, les comento, para que vayan haciendo sus cuentas, ya se jugaron 82 partidos de 104. O sea, solo nos quedan, contando con los de hoy, 22 partidos y se acaba el Mundial.
1: ¿Alguien más como yo se siente que si cuando se termina el Mundial no van a saber qué hacer con su vida? O sea, algo yo así. Estoy dedicada en cuerpo y alma. Tú también, Rebeca.
2: No, hombre, dedicada en cuerpo y alma. De hecho,
1: yo no sé, Toño, qué voy a hacer con mi vida terminando el Mundial. No sé.
3: Te quedan 18 días, ¿eh? Okay. El Mundial se acaba en 10. O sea, ya van 21, quedan 18.
2: Tomemos clases.
3: Sí, podríamos. No, hay Liga en México. Yo le voy a los Pumas, les comento. Entonces, podemos hablar de los Pumas cuando acabe el Mundial.
2: De la Liga MX, por supuesto.
3: Se va a encimar la Liga. ¿Sabe que el Mundial acaba el 19 de julio y la Liga en México arranca el 16?
2: Exacto.
3: Yo creo que nunca presagiaron que hay una mínima, pero pequeña, pero posible posibilidad que México juegue la final, entonces tendría que moverlo. Pero está considerado que se encime el inicio de la Liga con el Mundial. Les iba a platicar algo de Inglaterra. A ver, yo no les tengo tanta tibia porque los ingleses inventaron el reglamento del fútbol y los ingleses trajeron el fútbol a México. O sea, el fútbol llega a México con los mineros ingleses en Pachuca. O sea, los que nos enseñan a jugar fútbol en México son los ingleses. Y el fútbol, a lo mejor nació, que si en China, que si la pelota azteca, que lo que tú quieras, se reglamenta en Inglaterra, y todos los términos del fútbol, si ustedes analizan, se quedaron muchos en nuestro lenguaje, en español, en castellano. Seguimos diciendo, es que fue gol, ¿no? Que desde ahí empiezas, fue corner, fue offside, fue penalty, chutó, que ahí lo convertimos, el tema de shoot, fue la de stopper. O sea, gran parte del lenguaje, de las reglas, de todo, pero en México particularmente les debemos a los ingleses. Yo allá en el Museo de Pachuca, el Salón de la Fama, les digo que con frecuencia recibo gente porque ellos consideran que el fútbol llegó a México a través de sus mineros que venían a trabajar y que en los tiempos libres se salían a jugar con una pelota, que ningún mexicano sabía cómo se jugaba el fútbol. Ellos hicieron los primeros equipos, nos enseñaron las reglas. Entonces, la verdad, a mí no me cae mal, ¿eh?
1: Claro, oye, es que se me olvida. Tú eres el director, recuérdame.
3: Del Salón de la Fama del Fútbol Internacional, que está en Pachuca y que cumple 15 años. Y que, bueno, el año pasado traje a Gary Lineker, que fue, vaya, cada año premiamos a 18 jugadores, 9 de México y 9 del mundo. Y ya sabes, han estado todos, ¿no? Ronaldinho, Maradona, Pelé, lo que quieras. Pero el año pasado traje a Gary Lineker, que fue el campeón de goleo del Mundial de México 86, jugador de Inglaterra.
1: ¡Wow! ¡Qué joya! Oye, sí. Entonces, para que lo sepan, cuentavientes, los ingleses traen a Pachuca Hidalgo el fútbol. ¿En qué año, Antonio? Ya echamos una clase de historia.
3: A ver, ahí les va. 1889, uh-huh. Habla que fueron los primeros partidos. Pero sí, o sea, de hecho ahí en el Museo del Fútbol tenemos de los primeros balones y cascos de los mineros. Ellos venían, se hundían, ya sabes, ahí en los pozos, en las minas, y por eso también inventaron los pastes famosos, que son esas como empanadas que se venden en Pachuca, porque eso les duraba muchos días y no se echaba a perder. Entonces, digamos, traen un poco también la gastronomía, ellos la inventan y se quedó en Pachuca.
1: Y el paste viene de pastry, seguramente.
3: Exactamente.
1: ¿No? Y luego entonces, ellos son los que ponen las reglas originales.
3: Totalmente. Ellos hacen el primer reglamento, dicen van a ser 17 reglas, 11 contra 11, dos tiempos de 45, lo que sí se puede, lo que no se puede, lo que mide la portería, lo que mide la cancha. O sea, los ingleses hacen en un lugar que se llamó la International Board, ellos hacen el primer reglamento y de ahí para todo el mundo, ¿eh? Y cuando hay modificaciones, todavía son gente que tiene un peso y opinión en FIFA para decidir cuando hay un cambio de reglas.
1: Ok, muy bien. Ahora, ¿qué onda con Inglaterra? Ayer en la noche, cuentavientes, le tuve que volver a hablar a Toño porque le dije, tengo dudas, Toño. Bien. La selección inglesa llega a México el día viernes en la tarde y, corrígeme, vienen de Kansas. Una de las grandes preocupaciones del director técnico es adaptarse a la altura, y él dice que es imposible que en 2 días puedan adaptarse.
3: Sí, ellos jugaron aquí en el 86 en el Estadio Azteca, y contra Argentina, contra Maradona, aquel famoso partido de la mano de Dios que Maradona salta, el portero Shilton de Inglaterra no la puede tomar y con la mano mete el gol, es contra Inglaterra, Argentina le gana a Inglaterra ese partido, luego también Maradona hace un gol desde la media cancha, y ellos argumentan que les pesó mucho la altura y que no se pudieron adaptar, ellos estaban jugando también en Monterrey durante el Mundial 86, pero bueno, ya pasaron 40 años, pero las condiciones climáticas y de altura y todo este asunto sigue, les preocupa. Ahora yo te diría, ¿qué ha hecho Inglaterra en este Mundial? A ver, le ganó 4-2 a Croacia, empató con la selección de Ghana a 0, le ganó 2-0 a Panamá y apenas ayer le ganó 2-1 a Congo, que estábamos al aire, estábamos platicando aquí en el programa, cuando dijimos, ¿Congo le está ganando Inglaterra? ¿Congo va a ser el rival de México? Le dieron la vuelta.
1: Claro, claro. Ahora, quiero leerles algo bien interesante, ¿eh?, para que sepan el tema de la altura. A 2.500 metros de altura sobre el nivel del mar, hay menos oxígeno disponible. Aproximadamente un 25% menos de oxígeno que al nivel del mar. Esto no significa que el aire tenga menos porcentaje de oxígeno, sino que la presión atmosférica es menor, por lo que al cuerpo, cuando estás corriendo en una cancha, jalas aire, les van a entrar menos oxígeno al organismo en cada respiración a los ingleses que vienen a jugar a México. ¿Qué pasa? Se cansan más rápido, especialmente por estar corriendo, por el ritmo intenso de 90 minutos. Disminuye la capacidad aeróbica. Un futbolista que no está adaptado puede experimentar una reducción de entre el 10 y el 20% en su capacidad de resistencia. Hay mayor frecuencia cardíaca y respiratoria, o sea, el cuerpo tiene que trabajar más para transportar el oxígeno necesario a los músculos. Otra cosa, la recuperación es más lenta. Después de esfuerzos intensos, el tiempo para recuperar el aire, el aliento y la energía, pues obviamente aumenta. Y pues obviamente la fatiga afecta la concentración, la toma de decisiones y la decisión de la precisión de los pases. Entonces, obviamente, los que entrenan habitualmente a esta altitud, pues tienen ciertas adaptaciones fisiológicas, producen más glóbulos rojos, utilizan más eficientemente el oxígeno, y eso les da una ventaja cuando están jugando en casa. Digo, les quería dar el parte médico de la altura. Ahora,
3: Martita, oye Martita, dime. Hablaste 3 minutos, decía don Fernando Marcos, en 4 palabras, se cansan más rápido.
1: Se cansan más rápido, exactamente, 100%. Ahora, esto no garantiza la victoria. A mí me preocupa Harry Kane, ¿te preocupa?
3: Sí, cómo no. Harry Kane es un goleador, que a lo mejor es el mejor goleador en este momento del mundo. Pero ahorita te puedes ver la tabla de goleo y dices, oye, es que Mbappé lleva tantos goles, Messi, que ahora son los que encabezan, ¿no? Tienen 6 y 6, Mbappé y Messi, y por ahí otros que tienen 5, etcétera, etcétera. Pero yo te diría que Harry Kane es uno de los jugadores más caros del mundo, mejores goleadores del mundo, está actualmente con el Bayern Múnich, fue la estrella del Tottenham, tiene 5 goles en ese mundial, está por debajo de Messi y de Mbappé, pero seguramente los puede alcanzar. Espero que no le haga un gol a México. Pero miren, ahí les va un dato que es clave. O sea, mientras Harry Kane, por ejemplo, puede costar 60, 80 millones, algunos dicen que hasta 100 en ese mercado de valores de los futbolistas del mundo, el más caro de los mexicanos es Santi Jiménez, que cuesta 18. Estoy hablando de 80 millones que cuesta Harry Kane, al más caro de México, que es Santi Jiménez, cuesta 18, Raúl Jiménez está por ahí de 8 millones, Quiñones de 14, entonces tú empiezas a ver la nómina, si con Ecuador hace unos días les decía es el doble, es por 10.
1: Híjole, no, ¿y eso bueno, qué significa?
3: Pues simplemente, en un partido de fútbol, precisamente un inglés dijo, el fútbol es un deporte que juegan 11 contra 11, y que finalmente, decía Cuauhtémoc Blanco, no los vas a cargar, no te vas a impresionar, y que México, yo te diría, vuelvo a apelar a lo mismo. Aparte del gran dato que acabas de dar tú con detalles de lo que es la ventaja de saber que vas a jugar con esta altitud, de tu casa, que no has salido, que has ganado a todos, que no te han hecho gol. Yo por eso sigo argumentando que me encanta que en este tipo de competencias te puedas medir de tú a tú a las potencias y de veras ver de qué estás hecho. Es un partido disparejo en el papel, o sea, es disparejo. O sea, el favorito debe ser Inglaterra. Me van a matar si les digo apuesten a México, porque igual no, porque la lógica es que ganará Inglaterra. ¿A qué apelamos los mexicanos para poderles ganar? A ese tema que dices tú, que no se adapten a la altura, al buen momento anímico. Yo veía que, bueno, la selección mexicana ha tenido muchas sesiones dentro de su encierro, que ya son casi 5 semanas en el mismo lugar. Tiene muchas sesiones de cocheo y todo este asunto, y se nota, ¿eh?, que hay una gran mentalidad, que el equipo está unido, etcétera, etcétera, y que tampoco somos tan malos. O sea, yo te diría, no se trata de échenle ganas y le vamos a ganar. O sea, me parece que la selección mexicana tiene posibilidad en juego, también con varios jugadores que se miden en ligas europeas, hacerles partido.
1: Claro, lo que no, se ha dicho
2: perdóname,
1: mucho,
2: también Inglaterra está bastante nervioso. No creas que es una seguridad
1: total. Obvio, pero a ver, Toño, se ha dicho mucho que el primer tiempo del partido del martes fue espectacular.
3: Sí, sí, sí.
1: Pero se ha dicho mucho que uno de los grandes problemas de México es la consistencia.
3: Exacto. Sí, yo estoy de acuerdo. Y lo hemos platicado en algunos otros programas. El tema de México es, podríamos decir, la irregularidad. Tú puedes ver un gran primer tiempo y un segundo tiempo que desconoces al equipo del primer tiempo. No con México, con varios equipos, y ahora que se divide en cuartos el fútbol, dices, ¿cómo cambió de un tiempo a otro en 20 minutos? Bueno, pues sí, suele pasar. Yo te diría, sin embargo, que el martes que fuiste al Estadio Azteca y que viste a la selección mexicana, si yo te preguntara, ¿qué jugador de plano dijiste, ya lo hubieran sacado? Y ayer cuando hablábamos te decía yo que no hay un jugador que esté por debajo del nivel de los demás. A los que saca Javier Aguirre, lo declaró al final del partido contra Ecuador, es porque están ya cansados. Y ojo, que han estado jugando de una semana a otra. O sea, es mucho tiempo el fútbol actual de descanso tener una semana, porque están acostumbrados a jugar a media semana los europeos, la Champions, y los mexicanos, otras cosas. Entonces, pese al tiempo que ha tenido de descanso y no salir de la Ciudad de México, por ejemplo, sacó a Alvarado porque estaba cansado, sacó a Chavito Mora porque estaba cansado, sacó a jugadores porque si el desgaste y el ir y venir, yo te decía que hay jugadores que pueden correr en un partido de fútbol hasta casi 14 kilómetros.
1: Claro. Ok, regresando se van a morir de risa, me vale. Les voy a leer las predicciones de los Simpsons. Al volver, no se vayan.
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1: Bienvenidos de regreso, cuentavientes. Son las 10:23 de la mañana. Oigan, les tengo que contar esto de los Simpsons. ¿Aman los Simpsons? ¿Han visto los Simpsons? Toño Moreno, ¿te gustan los Simpsons?
2: Me encantan.
1: Ok. Rebeca, ¿te gustan los Simpsons?
3: Me fascina.
1: Ok. Hay un rollo, cuentavientes, con el cuento de los Simpsons y que los Simpsons han predecido cosas insólitas. Ahí les van. La presidencia de Donald Trump en el episodio 17, el año fue el 2000, era la temporada 11. Y el asunto que sucede es Lisa, ya adulta, asume la presidencia de Estados Unidos y menciona que heredó un gran déficit presupuestario del presidente Trump. ¿Ok? Eso sale en 2000 en Los Simpsons, de broma.
3: ¿Sí?
1: Cortea, sucede. Luego sale la compra de 20th Century Fox por Disney, que eso salió en el episodio de 1998. Y es un letrero en los estudios de Fox que dice una división de Walt Disney Co. Corte A, en efecto. 20th Century Fox compra Walt Disney en 2019.
3: ¿Qué tal?
1: El descubrimiento del Boston Higgs. En 1998, Homero se convierte en inventor y escribe una ecuación matemática muy compleja en el pizarrón. Años después, físicos descubrieron que esa fórmula predecía casi con total exactitud la masa de la partícula de Dios descubierta formalmente en el 2012. ¿Ok? Bueno. Los relojes inteligentes, en 1995, Lisa habla con Marge a través de una pantalla acoplada a un teléfono fijo y Hugh, que era el prometido, hablando con su reloj. Se supone anticipando el FaceTime y los smartwatches. Uh-huh. El ataque de... ¿Se acuerdan estos como pareja que estaban en Las Vegas que se llaman Siegfried and Roy?
2: Sí, claro.
1: Bueno, en el 93 los Simpsons parodiaron a estos chavos de Las Vegas con los personajes Gunter y Ernst, quienes son atacados por su tigre blanco durante un show. 10 años después, en el 2003... el tigre blanco real ataca a Roy y lo deja, bueno, totalmente devastado. Esto es lo más traumante. El capítulo 21 de la cuarta temporada de Los Simpsons se llama Marge in Chains. Y los habitantes de Springfield se contagian con la gripe de Osaka. Y básicamente sale que un trabajador enfermo tose dentro de las cajas antes de enviarlas a Estados Unidos. El virus viaja encapsulado y se libera al abrir los paquetes en Springfield. Y los síntomas de la enfermedad en ese capítulo de Los Simpsons eran tos y fiebre, y colapsó a toda la ciudad. Dicen que esta fue básicamente la predicción de que iba a haber un COVID. Entonces, han predicho tantas cosas que ahí les va la predicción del final de este mundial. ¿Mm? La predicción de los Simpsons es la final de la Copa del Mundo entre México y Portugal. Y esta teoría se basa en el episodio de 1997, que obviamente ha tomado mucha fuerza ahorita, porque pues México es sede del torneo. Y es una escena que pertenece al capítulo 6 de la novena temporada, transmitido en el 97... Muestra un anuncio televisivo de un partido entre México y Portugal para definir al país más grande del mundo. Y esta predicción ha cobrado pues mucho interés, ya que el torneo se juega con el nuevo formato de 48 selecciones y México comparte el rol del anfitrión. Entonces, ha crecido tanto el debate que figuras como Novak Djokovic han mencionado esta profecía. Ahora, pues no sabemos que tanto le atinen los Simpsons. A ver cómo sonaba.
4: La Asociación Continental de Soccer llega a Springfield. Veremos todo. Muchas patadas, pocas anotaciones y empate. Por supuesto.
5: Papá, ¿por qué nunca nos llevas a ver fútbol soccer?
6: Pues, no sé.
4: Verán a todas sus estrellas favoritas. Arriaga, Arriaga II, Arriaga, Arugia y Pisosa.
6: Nah, no conozco a ninguno de esos.
4: Y todos van a firmar autógrafos.
6: ¡Yuhu!
4: Este partido decidirá por fin qué país es el más grande del mundo, México o Portugal.
5: ¿Podemos ir, papá? ¿Podemos ir?
1: ¿Cuáles son tus probabilidades, Toño, de que esto suceda? La final sea México-Portugal.
2: Oye, finalmente, no, un genio, Matt Groening, el creador de los Simpson, porque sí, mira, con frecuencia, que yo me acordara solo el caso, creo que fueron los Tigres del Norte, o no sé a quién parodiaron hace no mucho, en el tema de hacerlos también en el cómic de los Simpson, pero esa famosa predicción sale cada que hay un mundial desde el 97. Ajá. Efectivamente fue un capítulo, entonces ya en el 98 decían a lo mejor juegan en el 2002 y así venimos cada mundial. Ahora, probabilidades por el cuadro, por como está conformado el draw derecha e izquierda, si no hay objeción para que si Portugal, digamos, del cuadro del lado izquierdo avanzara hasta la final, no se cruza con México hasta la final, o sea, no se eliminarían previamente. Sí se podría dar matemáticamente y posiblemente esa final si México avanzara, dejando fuera Brasil, dejando fuera Inglaterra, dejando fuera Argentina, México avanzara por ese lado y Portugal dejara fuera Francia, dejara fuera Marruecos, dejara fuera a Bélgica. En fin, sí se puede dar, pero yo la veo sumamente difícil.
1: Sumamente difícil. Ok, me vale. Dame porcentaje de probabilidad. México-Inglaterra. ¿Sientes 50-50?
2: A ver, te voy a decir una cosa. Ya me la pasé diciendo que México puede hacerla en esta ocasión. Todo mundo te va a decir que el porcentaje de probabilidad y los pronósticos y la lógica y las apuestas van a estar a favor de Inglaterra. Si me preguntas a mí, Antonio Moreno, hoy, 2 de julio, antes de este partido, por lo que he visto recientemente y el pico alto que tiene la selección mexicana de jugar, le pongo a México el 51%.
1: ¡Eso!
3: ¡Eso es, Toño!
1: La moneda está en el aire. Regresando, ¿qué nos ofrece Toño Moreno el día de hoy al volver en W Radio? No se vayan.
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0: Tadeo, al santo que quieran de cabeza, para que no se nos acabe la alegría el domingo. Pero cuéntanos, Toñito, ¿qué hay para hoy?
1: Bueno, para hoy tenemos, a ver, voy a empezar. Hoy hay 3 partidos y mañana hay 3. Y se acaba la ronda de 16avos y ya 16 se fueron a su casa y quedan 16 para 8 partidos la próxima semana. ¿Qué hay hoy?
0: O sea, sábado no hay nada.
1: El sábado, sí, ya empiezan los partidos de octavos. Y México el domingo también ya con el suyo y todo. Pero bueno, a ver, hoy a la 1 de la tarde, España-Austria. A las 5 de la tarde, Portugal-Croacia. Y a las 9 de la noche, Suiza-Argelia. Hoy hay 3. Hoy vamos a conocer si avanza España, si avanza Portugal, qué pasa con Suiza. Y mañana hay otros 3. Australia-Egipto, Argentina, Cabo Verde y Colombia contra Ghana. 3 hoy, 3 mañana y se acabaron los 16avos.
0: Ok, importantísimo que sepan, cuentavientes, hoy nuestro programa se acaba a las 12:30 del día, porque tenemos el programa previo al partido entre España y Austria, que no solamente se va a transmitir vía la XX730, sino también a través de la XW900 AM y a través también de W Radio en el 96.9 desde el Estadio de Los Ángeles en Englewood, España contra Austria. Portugal, Croacia, Suiza, Argelia va a ser a través de W Deportes en la XX730 en Toronto y Suiza, Argelia en Vancouver. Igualmente lo vamos a transmitir a través de W Deportes para que se lo sepan. Los partidos de mañana, no sé, Rebeca, Toño, ¿me pueden decir si vamos a transmitirlos a través de WFM? De W Radio.
2: Los partidos de mañana tenemos obviamente el de las 4, el de Argentina contra Cabo Verde, pero el de las 12, Australia Egipto, va por XX W Deportes.
1: 730.
0: A ver.
1: Oigan, algo importante de la Argentina Cabo Verde mañana. Pita la mexicana. Mañana le toca pitar a Katia Itzel.
0: Bien.
1: Katia Itzel va a estar en la cancha, o sea, la árbitro mexicano, Katia Itzel, va a ser la árbitra del partido de Argentina y Cabo Verde.
0: ¿No es la que tuvimos nosotros hace 2 semanas?
2: No, ella está allá, está...
1: No, Katia Itzel es una muchacha mexicana, egresada, por cierto, de mi facultad, de la UNAM, de Ciencias Políticas y Sociales, está haciendo creo que otra carrera también en Derecho o algo así, es árbitro en el fútbol mexicano y que es la primera árbitro mexicano que va a una Copa del Mundo. Ya le habían dado un partido, y ahora el de Holanda-Túnez, o Países Bajos-Túnez, y ahora le va a dar el de mañana, el de Argentina.
2: Muy bien.
0: Qué belleza. Oye, obviamente le vamos a Cabo Verde, ¿no?
2: 100%.
1: Y Colombia... No.
0: ¿Por qué tú no? ¿Por qué la apuñalada por la espalda, Toño?
1: No, bueno, perdón, no lo contradigo, pero yo creo que Cabo Verde ha hecho un gran papel para hacer su debut y llegar a esta fase, pero por el bien del fútbol, por el bien de muchos de nosotros, seguir viendo Argentina con Messi, o sea, Messi es show, Messi es parte de esta fiesta importante y sería muy rápido que los manden de regreso. Aparte, bueno, estás hablando que Argentina es el campeón defensor, no lo veo perder con Cabo Verde.
0: Bueno, pues no va a perder. ¿Sabes qué? Que se te haga chicharrón en la boca. No.
2: Vamos a mover de sea como sea y hasta el final.
0: ¿Por qué la deslealtad con este programa? ¿Por qué la puñalada por la espalda?
1: No,
0: yo voy a... viniendo de nuestro pastor. No, Toño.
2: Claro. ¿Sabes qué? Entonces, a las 4 de la tarde empieza en W Radio y en todas las estaciones de Radio
0: Poli. Que Moreno sepa que mañana no espere mi llamada, no le voy a hablar.
2: Ok. Déjame hacer esto para que los cuentavientes estén enterados. A las 4 de la tarde... Argentina, Cabo Verde, por todas las estaciones de Radiópolis, incluyendo W Radio, empieza la transmisión 3:30, y Colombia, Ghana, también la transmite W Radio, todas las estaciones de Radiópolis, a las 7 empieza el previo.
1: Exacto.
0: No se diga más. Toño Moreno, lo pueden seguir en todas las redes, Toño Moreno Z, en Instagram, Toño Moreno guión bajo en Twitter, y acuérdense que tiene este gran libro que vale mucho la pena que lo busquen y lo lean, México en los Mundiales.
2: Oye, espérate, me está diciendo nuestra gran Ivette Parga que hoy es el Día Internacional del Periodista Deportivo. ¡Felicidades, Toño!
0: ¡Felicidades
2: a todos nuestros periodistas!
0: ¡Felicidades, Toño! ¡Toño de Valdés! ¡Felicidades, Toño de Valdés!
1: Él sí le va a Cabo Verde. No, sí, gracias, gracias. Sí, no sabía, mira, con eso que se inventan tantos días, no sabía que hoy es.
2: Hoy es, mi querido Toño.
0: Felicidades.
1: Bueno, gracias.
0: Felicidades a todos nuestros amigos. Claro. Con esto, ya vamos a cambiar de tema radicalmente. Gracias, Toño, te mando un beso.
1: Beso, bye.
0: Voy a hablar mañana, bye.
2: Bye. Pues ni tan radical que le hemos estado bebiendo y comiendo como náufragos.
0: Exacto. Oye, ¿cuántas calorías tiene una chela, Nicolás Mineral?
3: 150 calorías una cerveza normal, 100 calorías una cerveza light, entre alrededor de 60 una cerveza sin alcohol, y pues la realidad es que no nada más nos tomamos una, creo que muchas personas tomamos muchas más que una, y eso metabólicamente hablando nos frena el metabolismo.

0: ganar juntos 4 semanas en nuestro super reto anual. 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
1: Los vamos a dejar guapísimas, buenísimas, perrísimas, ordenadas, estructuradas, comprometidas, disciplinadas con su alimentación, con su ejercicio, con su actividad física. Van a comer rico, vamos a hacer comunidad y todo, y todas las cervezas y todas las pizzas y todas las alitas y todo lo desordenado que hemos comido en este mundial, pues la verdad es que venimos para arreglar esa parte y que nos vuelvan a quedarse los jeans y que estemos otra vez desinflamados y se nos vean bien los brazos y nos sentamos espectaculares.
0: A ver, métanse a martadebailenetwork.com, ahí está toda la información. Pueden registrarse, escoger su track. Tenemos 3 tracks diferentes para principiantes, para intermedios y para mujeres con perimenopausia y menopausia. Van a ser 4 semanas. Les vamos a dar todo el plan de alimentación. Muy fácil, sus listas de súper, sus recetas. Pero mucho más fácil cocinarse durante el reto de lo que ustedes imaginan. Van a ponerse en orden, pero sobre todo pueden contagiar a sus hijos, a su pareja. Háganlo en familia si pueden. No saben cómo lo van a gozar. 16 de julio, métanse a martadebailenetwork.com, vamos a ver quién le entra con nosotros. Ahora, estamos hablando con Nicolás sobre el Damage Control, porque escuchen esto. Como no terminar el mundial con 5 kilos arriba es cosa difícil, y cómo no terminar con el hígado graso, porque escuchen el horror, la Organización Mundial de la Salud dicen que algunos aficionados pueden subir entre 2 y 5 kilos durante el mundial por estos excesos continuos, hasta 6 kilos en un mes, que vienen de chelas, botanas y pues estar echado enfrente de la pantalla. Además, quienes consumían 2 o más porciones de alcohol al día tenían 2.18 veces más probabilidad de tener exceso de peso que quienes no beben. Y de acuerdo a la Mayo Clinic, un día futbolero puede hacerte consumir un horror. Entre 3.000 y 5.000 calorías extras.
1: Tan, tan, tan.
0: ¿De qué hablas, Nico?
1: Pues es que, ¿cómo no va a pasar eso si es bien fácil desordenarnos? O sea, hablando en cervezas, imagínate, Marta, ¿cuántas cervezas te puedes tomar primero, antes del partido, durante el partido, post partido y más si pues gana tu selección? Ahora, creo que también aquí hay algo importante. Además de desordenarnos en toda esta alimentación, todo esto pasa también por la desvelada. Entre más mal dormamos en la noche, digamos que no se regulan las hormonas de la noche, es decir, en la noche el cerebro libera melatonina para bajar el cortisol, para bajar la insulina. Entonces, al día siguiente que no dormimos bien y que tomamos alcohol y que comimos desordenado, uno, ya no vamos a hacer ejercicio, y dos, nuestros niveles de glucosa y de insulina al día siguiente van a estar más altos. Esto quiere decir que va a ser muchísimo más fácil guardar peso, o más bien muchísimo más fácil que esté bloqueado el uso de grasa como energía, simplemente por esta parte hormonal. Es decir, digamos que vamos en contra de la biología del cuerpo, y lo que quiere hacer nuestro cuerpo es protegernos y ayudarnos a sobrevivir. Nos va a guardar la grasa, y va a ser muchísimo más fácil también que no hayamos entrenado, que no hagamos ejercicio, claro, que no caminemos. Y todo este círculo te lleva nuevamente a comer desordenado, porque si estás cansado, pues lo que primero vas a buscar probablemente es comfort food, comida ultraprocesada, y no vas a buscar hacerte una ensalada ligera y saludable. Entonces, creo que viene, o sea, va como un poco de todo. Va el desorden desde los horarios, el desorden de sueño, el desorden de comidas, el desorden de hidratación, y todo esto, pues, nos va afectando y metabólicamente hablando hace mucho desorden. Y justo como lo empezaste, el consumo de alcohol nos frena muchísimo, y la realidad es que yo lo he visto en consulta. He tratado de probar estrategias con mis pacientes de oigan, tómense una cerveza y luego tómense un vaso de agua, tómense un vaso de agua mineral. Inclusive les he dicho que tomen cerveza sin alcohol, y realmente esta fiebre del mundial y que México va bien, la realidad es que me rebotan estas posibles soluciones, pero lo tenemos que hacer.
0: Claro. 100%. A ver, nárrate

0: ¿por qué en el mundial subimos de peso por horarios? A ver, 11 de la mañana.
1: Pues mira, definitivamente ahí empezamos ya con alcohol y botana, ¿no? O sea, va a haber papitas, va a haber alitas, va a haber cacahuates. Yo diría alcohol y botana primero. Segundo, exacto, y nos seguimos con alcohol y botana de 11 a 1, pensando que el juego se desahora. Seguimos, como te decía, con toda la comida industrializada. Ahora, alrededor de las 2, 3 de la tarde que vamos a comer, te diría que la comida definitivamente es pizza, tacos, alitas, comida rápida, comida procesada. Si me preguntas, yo en la inauguración del Mundial comí tacos de canasta. Y tal cual, pues, o sea, no había verdura, ya tenía bastante hambre, pues tacos de canasta, perfecto. Luego, ¿y qué pasa después de eso? Pues snacks, palomitas, postres, brownies, comida procesada todo el tiempo, acompañado de alcohol, y de ahí sigue la desvelada. Entonces, en la desvelada, lo que te decía, no se reguló el cortisol, no se reguló la glucosa, no se reguló la insulina, te levantas al día, bueno, sigues en la noche comiendo, te levantas al día siguiente inflamado, inclusive con hambre, e insisto, y nadie se va a acordar de desayunar un omelette con queso de cabra y espinaca. O sea,
2: vas a irte al Villamelón.
1: Exacto, nos vamos a ir directo otra vez por tacos, nos vamos a ir por comida alta en calorías, alta en carbohidratos. Oye, y además, también de una vez hasta con cerveza o clamatos, cosas de esas, porque pues nos tenemos que curar de la tarde, noche anterior.
2: Y no hay el amigo que te dice, ¿quieres que se te quite la cruda? Sí. ¿Qué fue lo último que tomaste ayer? Una cuba, pues pídela.
1: Exacto, pide más alcohol.
2: Entonces ya la enganchas.
1: Y muy importante, es que, digamos, todavía, aunque te levantaras y dijeras, bueno, voy a desayunar súper saludable, el omelette, etcétera, hormonalmente hablando, como les decía, es mucho más probable que esté elevado el cortisol, que esté elevada la glucosa, que esté elevada la insulina, y eso va a hacer que el cuerpo guarde grasa mucho más fácil en esta inflamación que le estoy platicando. ¿Y qué tenemos que hacer? Pues casi casi que se acabe el mundial, meternos al reto para empezar con el pie derecho la semana. Es más, aquí hay algo importante. Nada más de escuchar a Toño Moreno en este inicio de programa, a mí en lo personal, o sea, me da preocupación, me da ansiedad. Entonces eso quiere decir que va a subir el cortisol, y eso quiere decir que el cuerpo va a guardar grasa muchísimo más fácil a usarla como energía. Y ahora, insisto, a ver, nos pasa a todos. Cuando sale la selección al campo, todos estamos nerviosos, todos estamos tensos. Y muchos tenemos estos mecanismos de andar picando, o sea, y no nos damos cuenta. Y picamos porque cuando estamos estresados y picamos, el cerebro siente rico, el cerebro libera dopamina. Y entonces hay como un círculo negativo en donde hay estrés, entonces sube el cortisol, entonces comemos, entonces lo que comemos se guarda, pero además el cerebro libera dopamina y se siente rico, y es un círculo difícil de romper.
0: No, pero aparte te voy a decir una cosa, ¿eh?
1: Sí, y además ahora agrégale otra vez alcohol. ¿Para qué? Para darle nuevamente dopamina al cerebro y que nos sintamos un poco más calmados.
0: Te digo una cosa, vas a estar tan orgulloso de mí, porque ya les dije, cuentavientes, aunque oficialmente empezamos a entrenar juntas el 16, yo ya voy en avanzada. El martes que iba a ir al estadio, dije, hoy no voy a poder entrenar. Entonces, a las 7:15 de la mañana me subí a hacer 45 minutos de cardio y hacer un circuito de brazo. A la 1:30 me senté a comer en mi casa, ya saben, que si la sopa de lentejas, que si la carne asada, un bowl de ensalada, porque dije, si me voy sin comer al estadio, voy a empezar a comer pura porquería. Entonces yo ya me fui comida. Y ya el resto de la tarde tomé entre agua y coca cero y así me la llevé hasta la noche.
1: Eso puede ser una gran estrategia. Dependiendo la hora que sea el partido, creo que es súper buena idea lo que acabas de decir, Marta, o sea, ir comido. Si vas a reunirte con amigos alrededor de las 6 de la tarde, digamos, para el partido de las 7, pues sí les insistiría, hay que irse cenados, o sea, váyanse comidos en una comida que una comida completa, que tenga verdura, que tenga proteína, que tenga carbohidratos, que tienen fibra, definitivamente van a llegar con menos hambre y van a poder hacer mejores elecciones y tomar mejores decisiones de qué van a comer y qué van a tomar. Ahora, Marta, tú dime, ¿qué hubiera pasado si no hubiera sido comida? ¿Tenías un hambre de león y qué opciones había para comer?
0: Me hubiera metido 70 bolsas de papas, punto.
1: Claro. Exactamente. Pero a ver, muchos no se anticiparon y no planean de esa manera, pero creo que ahí es buena idea. O sea, uno, hay que irnos comidos y sobre todo, les decía, que cumplan con esa verdura y con esa proteína, porque entre la verdura y proteína les va a dar saciedad. Y gracias a la verdura, los niveles de glucosa en sangre suben un poco menos, lo cual estabiliza un poco y nos ayuda a los niveles de insulina también. Otra cosa que creo que es básica, a ver, y además lo tienen muchos lugares, restaurantes que dicen que cada que México mete un gol, pues hay un shot, ¿no? Ok. Si están tomando alcohol, definitivamente hay que alternar las bebidas con alcohol, con agua natural, con agua mineral. ¿Por qué? Porque pues el alcohol deshidrata, nos va a dar más sed, tomamos más calorías, la cruda va a estar más fuerte y al día siguiente hacer mejores elecciones de qué vamos a comer no lo vamos a lograr si tomamos muchísimo. Entonces creo que es importante que alternemos el alcohol con agua natural, con agua mineral, es súper importante. Oye, Marta, ¿y te tomaste un shot cuando México metió gol?
0: No.
1: No.
0: ¿Sale? Le di un trago a mi coca.
1: Está bien.
0: Tú ya sabes cómo me manejo yo. ¿Tú, Rebeca?
2: No, hombre. No, pues shot? Yo te puedo dar la lista.
0: ¿Te metiste un shot? ¿Te metiste un shot o no te metiste un shot?
2: Claro que sí.
0: Cuando México metió gol, ¿te metiste un shot, sí o no?
2: Claro que sí, me metí, te voy a decir cuántos me he metido, shots.
1: Shots.
2: Tres, hazme la suma de los goles, cada gol. O sea,
1: trae dos de Sudáfrica, uno con Corea.
2: Con Corea y
1: tres,
2: seis.
1: Tres, seis, como seis.
2: Ahora, también. Pero no es solo el shot, güey. O shot, sea, es tu más. Shot y ahí tienes tu, y yo mi cubita.
1: Bueno. Pero, ¿ya viste? Ahora lo vamos a alternar también con agua natural, con agua mineral. Dice, creo que es buena idea, no es
0: toda. Dice Geo González que no seas mentirosa, que tú seguro te metías un shot cada que despejaba el portero. Te amo, Georgina. Nos está escuchando.
1: Oye, y para complementar esto, que creo que es muy importante, no nada más es la comida, el alcohol, la desvelada. También estamos afectando al intestino, a nuestra microbiota intestinal. Son todas estas bacterias buenas que tiene el intestino para ayudarnos con la digestión, ayudarnos a crear neurotransmisores como la serotonina, que es neurotransmisor de felicidad, que hasta el 90% de esta serotonina se produce en el intestino. Entre más desvelada, entre más alimentos procesados, entre más alcohol, entre más desorden, esta microbiota queda desbalanceada. ¿Y qué vamos a tener? Inflamación, gases. No se va a metabolizar bien la comida y pues nos vamos a empezar a sentir mal y viene todo este círculo negativo que desde ahí, o sea, desde ahí también tiene que ver, hay también comunicación entre nuestro intestino y el cerebro y no es casualidad que después de todos estos partidos y este mundial pues nos sentamos inflamados, agotados, inclusive hasta medio de malas. Y aquí sí. Creo que algo también muy importante, además de que vayan comidos al partido, además de que se están hidratando, además de que cuiden sus horas de dormir, prioricen sus 7, 8 horas de sueño, creo que es bien importante ayudarse con unos probióticos. Y mi favorito, Marta, que tú también lo estás tomando, y si no, de una vez, el kefir, Marta, porque
0: el kefir lo amo.
1: Life y kefir. O sea,
0: perdón que te interrumpa, Nico. El burro Van Rankin te manda a decir, Rebeca, también que no seas mentirosa, que seguramente
2: con cada ole, que con cada ole, ¿no?
0: Cada tiro de esquina.
2: Sí. No, con cada ole, ole shot, ole shot, ole shot.
0: Exacto.
2: Lo que yo digo, perdón, ahorita hablamos de lo que kefir y Activias y todo ese rollo. Pero qué es mejor, para los que sí nos gusta el drink, perdóname, a mí me encanta. Ah,
1: ¿qué es mejor?
2: Ahora bien. Te voy a decir, yo no puedo mantenerme, que creo que es mi error. O sea, de entrada yo prefiero ya meterme un golazo ya con Cuba que lo he hecho también. Bueno, abro con dos cervecitas y un par de tequilitas. Entonces, conforme va metiéndose el sol, Ajá. Va uno cambiando la bebida, ¿sí me explicó?
1: Sí, sí, sí.
2: No, ahora ya le cambié, ya me eché 3 cubas. No, mira, ya me empararon las 3 cubas. Espérate, un bajativo para que, porque ya también la comida y todo este rollo, entonces 2 anises, ¿no? Ah, ya acabaron los anises. No, espérate, ya son las 8, ya oscureció. Un par de whiskies. O sea, no.
1: No, Deep, una sola bebida.
2: Exactamente. Si van a cubear, Cuba desde las 12. Si van a tequilear, tequila desde las 12. No estén haciendo esas mezcolanzas horrendas.
1: Okay. Oye, Rebe, ¿y alternas con agua natural, mineral?
2: Yo te voy a decir una cosa. Yo me sigo tranquilita. No soy bebedora rápida, no.
1: Ok.
2: Pero un par de horas antes de treparme a mi coche, yo ya no estoy tomando nada.
1: Sí. Un par de horas.
2: Pero ese par de horas puede ser a las 6:04 de la mañana.
1: Bueno, pero cumples.
0: Oye, espérate, antes de que hablemos de los probióticos, yo nomás les voy a decir una cosa. Yo después de haber estado en el Estadio Azteca el martes, oigan, en el Estadio Azteca uno no se puede poner borracho. Te caes y te matas. O sea, a ver, yo me sentía bajando y subiendo las escaleras de las gradas como si estuviera bajando y subiendo las escaleras de la pirámide del sol.
2: No. El bebedor que no sabe salir de la Azteca y bebedor que no sabe salir de la Plaza de Toros, México,
0: no debe no es de beber.
2: No es buen bebedor.
0: Sí, 100%. Pero te voy a decir una cosa. La profundidad de la huella del escalón es muy angosta y es muy empinado. O sea, yo en un momento dije, estoy en el Sphere en Las Vegas, ¿o qué es esto? Y de verdad, un hombre que estaba en mi fila, a 2 personas de mí, hasta las manitas se puso. Bueno, no lo tuvimos que detener entre todos porque ya se iba para adelante al precipicio. No, claro. Oigan, aguas con el alcohol y el Azteca, el domingo, nada más se los digo.
2: No, pero yo sí te puedo decir algo, Nico. Mira, yo llevo tomando, ponle, ¿cuánto será? Unos 30 años, ¿no?
1: Ah.
2: 30 años tomando. Y no se me ha hecho vicio.
0: Fíjate. Ok, regresando del corte, Nicolás sí les va a explicar la importancia de los probióticos. Ya volvemos, no se vayan.

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2: ¿Qué tal? Un saludo, muy buen día. Soy Yvette Parga Ávila. Vamos con la información más destacada. Iniciamos Noticias W cuando son las 11:03. La Fiscalía General de la República cumplimentó una orden de aprehensión contra Hilda Susana Lozoya Austin, hermana del exdirector de Pemex, Emilia Lozoya Austin. Es acusada del delito de lavado de dinero por su posible participación en el delito de operaciones con recursos de procedencia ilícita. Fue detenida en inmediaciones del Aeropuerto Internacional de la Ciudad de México por agentes federales, luego de estar evadida de la justicia durante 7 años. Quedó a disposición de la autoridad judicial federal, quien determinará su situación jurídica. Luego de que Estados Unidos confirmó que no renovará el T-MEC por un plazo de 16 años, con lo cual permanecerá vigente durante una década con revisiones anuales, el secretario de Economía, Marcelo Ebrard, afirmó que México deberá atender las preocupaciones de sus socios. Consideró que la revisión anual permitirá a México atraer más inversiones y abrir una agenda común con Estados Unidos para reducir la dependencia de importaciones de otras regiones, aunque no descartó que el vecino del norte vuelva a renovar automáticamente el acuerdo por 16 años.
3: El tratado queda vigente de aquí a 2036 y haremos una revisión anual. Asimismo, nos dieron a conocer otra cosa muy importante. El día 20 de julio vamos a recibir a la delegación de los Estados Unidos para que, bueno, pues ahora sí, para realizar la primera revisión del tratado. Nosotros recibiremos el 20 de julio al equipo de los Estados Unidos y estableceremos, pues, cuáles son los puntos que ya avanzamos, que ya resolvimos, qué es lo que planteamos como qué podría ser este proceso cada año, que en cualquier momento en el que ya se hayan resuelto las preocupaciones de las partes, puedas decir, bueno, pues lo extendemos otros 16 años.
2: Es seguro viajar a México, defendió la presidenta Claudia Sheinbaum luego de que Reino Unido emitió una alerta de viaje con advertencias para los aficionados ingleses que viajen a la Ciudad de México para el partido del domingo por riesgos relacionados con la delincuencia y la violencia. Y tras la muerte de 4 personas en los festejos del pasado martes en Reforma, la mandataria hizo un nuevo llamado a realizar concentraciones y celebraciones con responsabilidad. Destacó que el gobierno de la Ciudad de México reforzará las medidas de seguridad y ya toma otras acciones como colocar más pantallas para que no haya congregación de personas en ciertos lugares y puedan dispersarse. En los deportes, 10 selecciones ya están en octavos de final del Mundial 2026. Canadá, Brasil, Paraguay, Marruecos, Noruega, Francia, México, Inglaterra, Bélgica y Estados Unidos. Aún faltan 6 que se decidirán en los partidos que faltan de 16avos. Hoy se vive el día número 22 del Mundial, en el que conoceremos a 3 selecciones más que irán a octavos. Este jueves a las 13 horas España se enfrenta a Austria. Podrán seguir este partido por W Radio y W Deportes. A las 5 de la tarde, 2 grandes se encontrarán en la cancha. Cristiano Ronaldo y Luka Modric. Alguno tendrá que decir adiós al torneo en el choque entre Portugal y Croacia. Y a las 21 horas jugarán Suiza y Argelia, que lo pueden escuchar por W Deportes.
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2: Y en los espectáculos, todo parece indicar que hoy inician las celebraciones del enlace entre Taylor Swift y Travis Kelce en el Madison Square Garden. Un importante número de agentes resguardarán la zona a partir de hoy y ya hasta el próximo domingo. Trascendió que para esta noche están convocadas unas 100 personas a una cena de ensayo y para mañana más de 1,000 invitados para un cóctel, la ceremonia y la gran fiesta. En una hora más de Noticias W, soy Yvette Parga Ávila. Ya volvemos, cuentavientes, con Marta de Baile y todo su equipo. Síganos a través de las diferentes redes sociales de W Radio. Que tengan un excelente día.
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5: Oigan, después de lo que dice la Organización Mundial de la Salud, ¡qué horror! Que un aficionado puede subir entre 2 y 5 kilos durante el Mundial. ¿De qué me están hablando? Por eso estamos hablando con Nicolás Viniterán, nuestro gran nutriólogo de la vida, host del podcast Bendita Nutrición junto con Beatriz Boullosa, y orgullosamente va a ser su nutriólogo el próximo 16 de julio, que empezamos un reto de 4 semanas al que los reto a todas y a todos de entrenar y de comer súper bien. 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Entonces, te interrumpimos 600 veces cuando querías hablar de la importancia de tomar probióticos ahorita. Y estabas hablando del kéfir.
6: Claro, a ver, tenemos que tomar probióticos diario. Y me encanta la idea de tomar kéfir. ¿Por qué? Uno, porque tiene 12 cepas de microorganismos diferentes. Unos nos van a servir para la inflamación, otros para el colesterol, otros para la digestión. Y entre más colonicemos nuestra microbiota de muchos microorganismos buenos, digamos, toda esta diversidad hace pues que estemos saludables. Ahora, a mí me encanta prescribirle a mis pacientes kéfir porque pues es rico, es práctico, o sea, simplemente lo agitan y se toman un shot o una media taza de kéfir en una de las comidas principales o a lo mejor en la mañanita en ayuno, y entonces ya traen como esta protección extra a todo el desorden que estamos platicando del alcohol, de la comida industrializada, procesada, a los refrescos, a los azúcares simples, a todo eso. O sea, les hace un bien, y pues si no se quieren enfermar y quieren sentirse un poco mejor y no quieren estar inflamadas y quieren tener buena digestión, que no se les olvide el kéfir. Y otra cosa importante también hablando de la microbiota intestinal es que no dejen de incluir fibra como de verduras en general, verduras cocidas, ensalada, fibra de la fruta. ¿Por qué? Porque esta fibra alimenta a todas las bacterias de la microbiota intestinal. Entonces, entre, pongámoslo así, si vamos a ver el partido y vamos a comer alitas y botanas y comida industrializada, creo que es muy importante también tener verdura fresca, tener pepino, apio, jícama, zanahorias y ponerles limón, alguna chilito, chile piquín. ¿Para qué? Para que ya desde ahí, uno, mejore nuestro aporte de fibra. Dos, nos va a ayudar con la saciedad. Tres, va a ayudar a que disminuyan los picos de glucosa y de insulina. Cuatro, va a ayudar a que no nos desordenemos tanto, digamos, y no nos sintamos mal ni el antes, durante, después. Y por supuesto, vamos a contrarrestar esos kilos que podamos subir. Entonces creo que, o sea, les decía, no llegar con hambre. ¿Cómo se hace eso? Pues se come antes de ir una comida que tenga la verdura, que son con todos estos beneficios que les acabo de platicar, que incluyan, Marta, que incluyan proteína, súper importante, porque la proteína, además de darle saciedad, es la única que puede ayudar a mantener una masa muscular saludable y un metabolismo saludable. Es decir, entre más comidas se salten en el mundial o entre menos proteína coman en el día, el metabolismo se hace lento y eso va a contribuir a que ganen peso a expensas de grasa. Entonces tenemos la verdura, tenemos la proteína, tenemos el kéfir. Les decía, hay que hidratarnos bien, intercambiar bebidas con alcohol, con agua natural, con agua mineral, creo que es súper importante. Evitar refrescos normales o líquidos con azúcar es otra que creo que es muy importante. Y un como super tip, hack, porque muchos quieren pues justo esto, ¿no? Tips, hacks, etcétera. Siempre que vayan a tomar alcohol, ya sea Rulo, Rebe o yo, porque sé que Marta no toma, hay que tomar alcohol. Bueno, el truco aquí es de día o temprano. Entre más noche tomen alcohol, se pueden ir a dormir con alcohol en la sangre y eso va a hacer que los ciclos de sueño profundo se alteren, y al día siguiente pues vamos a estar más cansados, menos descansados, y pues no vamos a tener condiciones óptimas ni el metabolismo saludable. Entonces, bueno, si toman temprano de día o la cortan antes y se esperan para dormir unas 3-4 horas ya sin alcohol, eso metabólicamente hablando también es favorable.
5: me parece muy precioso. ¿Te puedo hacer una pregunta? ¿Qué onda con el ayuno intermitente?
6: Ah, mira, nos encanta prescribir ayuno intermitente, pero les recuerdo que el ayuno es de día, es decir, nos levantamos de día y se desayuna temprano, y la última comida que sea temprano, no sé, promedio a las 7 de la noche. Eso de saltarse el desayuno, saltarse media mañana, eso no nos gusta. ¿Por qué? Porque se están saltando la proteína de la mañana, va a ser al metabolismo lento, van a llegar con mucha más hambre a la siguiente comida. Entonces, siempre hay que entender el ayuno como dejamos de comer por la noche. Digo, si un día pasó que comieron mucho en la tarde o en la noche anterior y pues no desayunaron, ok, pero a todos los que tienen esta idea de hacer ayuno, insistiría mucho en que el ayuno tiene que ser de día, y sobre todo porque así funciona el cuerpo humano. Hay hormonas que trabajan de día y otras que trabajan de noche. Y se ha visto, Marta, que en mujeres que hacen ayunos de día puede subir el cortisol, que es hormona de estrés, y después lo que coman es muchísimo más fácil que el cuerpo lo guarde en forma de grasa, y extra se saltaron la proteína, no nutrieron la masa muscular, hicieron su metabolismo lento, y tú sabes que con los cambios metabólicos y hormonales, con la edad, con la perimenopausia, menopausia, al bajar la masa muscular hay una redistribución de grasa y vuelve a subir el riesgo cardiovascular, puede subir el colesterol, cambia la composición corporal a más músculo, menos grasa, y eso ni ustedes mujeres ni nosotros los hombres lo queremos.
5: Ok, bueno, importantísimo. Entonces, a ver, la regla 80-20 mundialista, Nico.
6: Oye, pues fíjate que esta es una idea en donde hagamos el 80% de nuestras comidas bien por un 20% a lo mejor desordenado. Y pues sí, o sea, si estamos hablando de que puedes hacer 3 comidas al día por los 7 días, estás haciendo 21 comidas a la semana. Si de esas 21 comidas a la semana hacemos unas 17, 18 ordenadas y nada más los de algunas de los partidos desordenadas, pues creo que puede ser buena idea. Pero, ¿sabes? Haciendo énfasis en esta regla 80-20, creo que sería más importante que en general, si están en el desayuno, en la comida, en la cena, o si ya están en el partido, si están tomando alcohol, que busquen hacer como una mejor elección. O sea, vamos directo a la botana, pero incluyan verduras. Vamos directo a la cerveza, pero incluyan agua natural mineral. México mete gol, tómense un shot, todos nos tomamos un shot, pero después del shot, agua natural mineral. No tomen bebidas con azúcar. Y ya después de cierto tiempo, a lo mejor dependiendo dónde estén, si quieren ya cortar y ya no estar comiendo, picando, creo que también es buena idea, y es un tip súper fácil, que se laven los dientes y se alejen de la comida. ¿Por qué? Porque si te lavas los dientes, ya en general ya no vas a seguir comiendo, ya no vas a seguir picando, y eso puede ser como un buen freno para todos y no estar como pique y pique y pique por el nervio, por el ansia, o simplemente porque es la biología del cuerpo, y cada que comemos en situaciones de estrés, pues el cerebro libera dopamina y se siente bien.
5: 100%.
6: Nicolás, ¿sabes qué? Dime. Tengo una más. Y si ya se desordenaron y no lo hicieron tan bien, creo que es bien importante que no se castiguen, que no sientan culpa, que no se hablen negativo, simplemente ya ordenarse a la siguiente comida, procuremos hacerlo mejor. Y si de plano no, que se metan al reto. ¿Por qué? Porque ahí les tenemos solución a todo el desorden que ha habido y que puede haber.
5: Exacto. A ver, ya fue un horror su mes de junio, julio. Bueno, entrenen con nosotros. El 16 de julio comenzamos, los vamos a llevar de la mano, vamos a tener un grupo de WhatsApp, ahí vamos a estar todos metidos, vamos a entrenar 6 días a la semana. Einar Méndez va a entrenar a parte de todos los que se inscriban, para todas las que tienen perimenopausia y menopausia. Irene Abadi, que es especialista para mujeres de 45 en adelante, va a ser su entrenadora. Nicolás Mediterán y Bea Bullosa, dos super nutriólogos. Les contaba, les presumía que Bea Bullosa fue la nutrióloga de la selección durante 10 años. Va a ser su nutrióloga junto con Nico. Y aparte, les vamos a poner ejercicios hipopresivos con Michelle Bale para que fortalezcan su core, su piso pélvico, a todas las mujeres. Sean embajadores de la salud, háganlo un reto familiar. 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Y si ustedes quieren que Nico sea su nutriólogo personal privado, Nicolás Mier y Terán en Instagram, le mandan un direct message, o Nicolás Mier y Terán tanto en Twitter como en Facebook, y lo pueden escuchar en su podcast de nutrición junto con Bea en Bendita Nutrición, que todos los lunes sube nuevo capítulo. Gracias, Nico.
6: Gracias a ti, Marta.
5: Igualmente. Oigan, ¿qué horas son? Son las 11:18 de la mañana. Seguimos. A ver, un fenómeno rarísimo. Gente que se comporta en estas celebraciones del Mundial como en su vida lo harían en ninguna otra circunstancia. Ajá. Se llama, tiene un nombre, desindividuación. ¿Por qué el Mundial saca una versión distinta de nosotros? Les vamos a explicar neurofisiológicamente por qué. Al volver, no se vayan.
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4: Hemos visto partidos.
5: La verdad,
4: ¿ya has visto mi pasión que tengo, que grito como loca en los partidos? Pero jamás un héroe. Sí digo, óyeme, cabrón, cuando le da una falta a los nuestros, ruda.
5: Por eso.
4: No, pero estar coreando, no. Coreando, no.
5: Ok. ¿Quién de ustedes se corta las cuerdas vocales antes de hacer bu bu? ¿Y quién, la verdad, lo hace con la mano en la cintura?
4: No sé, no.
5: Es que te voy a decir una cosa.
4: Pablo, di también tú, que también eres futbolero.
6: Bueno, es que justo es de lo que vamos a hablar. O sea, uno hace en situaciones como las que sucedieron en el último partido en grupo, en manada, que no haría en lo individual. Y ese es justo el tema.
4: Bueno. Claro. A ver, yo voy a hacer una.
5: Tú, espérate. Tú, Pablo León, un neurólogo psiquiatra respetado. ¿Tú serías capaz de un bu?
6: La verdad, poco probable. Okay. Pero en el calor del momento tampoco podría asegurarlo al 100%.
5: No, es que yo ya estuve en el calor del momento.
6: Sí, tú sí ya.
5: Y a mí no se me salió un bu. No se me salió un clero y guardé absoluto silencio cuando fue el himno nacional.
4: De claro, 100%, 100%,
5: no puedo,
4: sin dudarlo.
5: Es que no puedo creer. Yo iba con unas amistades.
6: Entonces, sí, es absoluto.
5: Haz de cuenta que atrás de mí, un güey.
6: ¿Y el himno? ¿En el himno? ¿Durante el himno ecuatoriano?
5: No, durante el partido. Entonces yo volteé a verlo con unos ojos de diablo. Y entonces un amigo que estaba junto a mí me dice, ya cálmate de baile, o sea, así es el estadio. Y le dije,
4: es que
5: no,
4: sí,
5: no está bien, no me da risa y no está bien.
6: Y bueno, lo que está
5: pasó
6: bien
5: con Ecuador, que yo sigo traumada, perdón, habla mucho de nosotros como país, muy mal.
4: No,
5: esta
4: 100%.
5: Chava que todo el mundo anda buscando, que le echó una cerveza a dos personas que venían vestidas de Uruguay en el estadio.
4: Los aficionados ecuatorianos.
5: Es que sí la encuentren. Que sí la encuentren. Y la sienten y le den un speech de civilidad y de respeto.
4: Exacto.
5: Claramente,
4: así
5: la señorita no tiene idea. No tiene idea.
4: Ahora.
5: Oye, grítale todo lo que quieras a tu partido. Aplaude todo lo que tú quieras a tu equipo. Haz porras, canta. Pero te digo una cosa. ¿Por qué te tienes que dar sentido quitándole sentido a alguien más? Hay una frase muy preciosa en inglés. You don't need to give yourself meaning by demeaning others.
6: Sí.
5: Así lo voy a decir.
4: Claro, claro.
5: A ver,
4: ahora,
5: a preguntar, Rebeca.
4: Yo no nada más era, depende de la situación en que. Si están empezando a jugar, no estás con tus boos ni con nada de eso. Si hay una entrada fuerte, me refiero que empiezas tú con la euforia a apoyar a tu equipo. Obviamente, empiezas. En ningún momento yo diría un culero, no sé qué. El búho, estoy como Pablo, probablemente
5: tampoco,
4: con la euforia.
5: Tampoco.
4: Pero sí, cuando están cerquitita, por ejemplo, yo tiré cebo siempre. Cuando todos los tiros de esquina yo era, cebo, cebo, cebo, que se les cebe la jugada. O sea, es parte de la pasión. O sea, tampoco vas a estar así de, bueno, pues, corre toro, corre torero, hija. No, no, no, no, no. Tiene que haber, dentro de toda esta euforia, hay una línea muy delgada entre la falta del respeto y el apoyo al rival y a tu equipo. Punto. Es lo único que voy a decir.
6: Sí.
5: Yo no estoy de acuerdo con el bu tampoco. No está padre. No es necesario.
4: Bueno, pues, o sea, hija.
5: Silencio sepulcral. Ya. Silencio sepulcral.
4: No, que sigan apoyando al equipo. Ahora sí, tan falta de respeto esta mujer, y como dices tú y lo dijiste muy bien, Marta, y qué bueno que lo dices así, que la sienten y que le enseñen reglas de civismo y que sea una gran enseñanza. Y otra es también sacrificar, ¿sí me explicó? O sea, vi una serie de groserías hasta a esta mujer, que perdón, dos faltas de respeto no hacen una correcta. Pero haz de cuenta, que busquen a esta mujer, bla, bla, bla, bla, bla, bla, bla, hija de su papá, papá, pa, y que se muere, papá, papá, pa, pa, que, no, espérense, sí cometió una impertinencia, una falta absoluta de respeto, pero no para llenarla igual de insultos, porque eso, insisto, dos faltas de respeto
5: de
4: no
5: hacen mismo.
4: Correcta. Exactamente. Otra vez. ¿No? Okay.
5: ¿Qué quieres decir, Pablo? ¿Cuál es tu problema?
4: Ahora sí.
6: Ahora sí. No, a ver, yo creo que, a ver, coincido contigo, Marta, en que, pues, no, nunca, nunca esa es la vía, ¿no? O sea, la violencia, la humillación, el maltrato, nunca es la vía. Ahora, a mí me consuela algo, o sea, si este caso, por ejemplo, de esta chica, fue tan sonado, pues es porque tampoco fue generalizado, ¿no? O sea, justamente como fue la excepción, fue lo que se notó.
4: Claro.
6: Afortunadamente no fue la regla.
5: Porque la cacharon.
6: Claro, pero afortunadamente no hubo expresiones masivas como de agresión. A ver, entiendo esta parte del ruido en el hotel que también se debatió mucho.
5: Muy mal, también muy mal.
6: También muy mal, también muy mal.
5: Porque, a ver, les voy a decir una cosa, ¿eh? Estoy rezando, me voy a poner otra vez mis anillos verdes a partir de hoy.
4: Exacto, ya póntelos.
5: El domingo, ya me los voy a poner, porque esos anillos son los anillos de la suerte.
4: Exacto.
5: Porque México le gana a Inglaterra el domingo por amor a Cristo, Cristo Jesús Redentor. Si México gana el domingo, México se va a ir a jugar a Estados Unidos.
6: Sí.
5: Nos gustaría que afuera del Hotel de México esté un gentío haciéndole ruido para que no descansen y pierdan el día siguiente. Obvio no. Entonces, ¿por qué se lo vamos a hacer a alguien más?
6: Absolutamente.
4: Eso estuvo fatal. Fatal.
5: ¿Fatal? ¿Fatal?
4: Sí, ya.
5: A ver, Pablo, como ves...
6: Absolutamente, bueno, pues eso es justo de lo que vamos a seguir hablando ahora, porque como ya dijimos, hemos hablado tanto de esto estos últimos semanas, porque el Mundial es un laboratorio de emociones, ¿no? Y no solamente nos da pasión deportiva, sino verdaderamente nos ayuda a analizar y entender la conducta humana de muchas maneras, y creo que eso en parte es también lo que lo hace muy, muy interesante. Hay un principio del que vamos a platicar hoy, que en parte pues tiene que ver con todo esto que ha pasado, ¿no?, en el Mundial. Y ese principio lo conocemos como desindividuación, la desindividuación. Individuación, la desindividuación. Sí, la desindividuación es un estado psicológico mental en que la persona deja de vivirse fundamentalmente como un yo y comienza o comenzamos a actuar como uno más de la masa, como uno más de todos los demás, ¿no?
5: La borregada.
6: La borregada. En pocas palabras, es la borregada. Y fíjate, cuando los seres humanos entramos en este estado como de desindividuación, que no es perder la conciencia ni volverse locos, o sea, tampoco podemos justificarlo, pero sí hay cambios en la personalidad y en la conducta cuando estamos actuando de manera coordinada y en masas, para bien o para mal, ¿no? Y hay tres cosas que pasan cuando las personas nos sincronizamos emocional y mentalmente, y creo que esa es una de las principales cosas que ha generado este Mundial y que en general, como ya decíamos, es el evento deportivo, el evento de la humanidad que más gente sincroniza en todo el planeta. O sea, no hay nada más que sincronice las emociones y los pensamientos de los seres humanos en este planeta más que probablemente el Mundial de Fútbol. Entonces, eso es impresionante. ¿Qué pasa cuando todos estamos así de coordinados? Uno, baja la autoconciencia. Es decir, dejamos de pensar constantemente en cómo nos ven los demás. Cuando, fíjense, cuando vivimos en una vida normal, tenemos siempre muy presente eso. O sea, cómo estoy quedándome, cómo estoy quedando ante los ojos de los otros. Cuando nos comportamos de manera individual, esta sensación siempre está ahí detrás. En el comportamiento de masas, esto se difumina y se borra bastante. Esto hace, en segundo lugar, perdamos un poco o disminuya nuestra capacidad de autocontrol. ¿Por qué? Porque resulta más fácil actuar impulsivamente cuando estamos actuando en masa. Y esto nos lleva a la tercera cosa, que hay una sensación de una disminución en la responsabilidad individual. O sea, porque el cerebro percibe que la responsabilidad de lo que está sucediendo tiene que ver menos conmigo y se diluye entre todos los integrantes del grupo. ¿Sí? Entonces, cuando perdemos o bajamos la autoconciencia, disminuye el autocontrol y disminuye la sensación de responsabilidad individual, las personas pueden estar más propensas a hacer y decir cosas que definitivamente no harían si estuvieran solitos, parados en una plaza pública o en un centro comercial, ¿no?
5: Ok, para ahí. Ahí les va otra pregunta. Ahí les va otra pregunta, porque estamos aquí midiendo a los cuentavientes.
6: Exacto.
5: De todo lo que han visto en redes sociales, ya saben, los que se suben encima del techito de la parada del camión, los que se agarran de un poste, los que se suben a una luminaria antigua, los que, híjole, los que están, ya saben, roqueando los coches. De todo lo que han visto, ¿cuál es la conducta que más les ha impresionado? Y ahorita la vamos a desmenuzar regresando del corte, no se vayan.

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0: si vieran ahorita en el corte comercial, Rebeca.
1: Sí, ya se armó.
0: Rebeca se arrancó, cuentavientes, miren, como hilo de media. La pregunta es, ¿quién de ustedes en su vida se le saldría un lero o un bu? ¿Y quién de ustedes sin problema? Esa es la pregunta que les tengo. Y después, la pregunta es, dice Diana Prince, pues yo la neta sí lo he gritado y lo volvería a hacer. Pues muy mal, ¿no, Diana? Porque nada de qué estar orgullosa. Ángeles dice, qué pena que mientras Corea, Irán, Japón, Marruecos agradecen la gentileza de los mexicanos, algunos mexicanos no muestran su educación y empañan la solidaridad nacional con una disculpita en nombre de todos los que en el himno abucharon y los imprudentes de la serenata. Ana María dice, no, pues si no le gusta que le griten, que mejor jueguen ajedrez. Estoy totalmente en contra de las agresiones, pero el canto y el grito es parte de la euforia. Y al salir del partido todos somos cuates. Sí, pero una cosa es el canto y el grito, y otra cosa es, híjole, pues tirar mala onda, ¿no? ¿Estamos de acuerdo? Exacto. Jaime dice, yo creo que si me pusieran enfrente a los que les llevaron serenata a la selección de Ecuador en Santa Fe, yo sí los abucheo, qué naques.
1: Claro.
0: Bueno, y aquí están opinando. Es que estamos hablando con el doctor Pablo León, que es neuropsiquiatra, y él es el jefe del Laboratorio de Psiquiatría Experimental del Instituto Nacional de Neurología y Neurocirugía, sobre un concepto que se llama desindividuación. O sea, cuando el mundial hace que pierdas tu individualidad y te vas con la borregada. Más o menos es el resumen, ¿no, Pablo?
2: Así es. Y decíamos también que por qué el Mundial, por ejemplo, es como un evento que se presta perfecto para que esto suceda, para que la desindividuación, que es un fenómeno psicológico de mezclarme con las masas, aparezca. Y es que fíjense, el Mundial tiene prácticamente todos los elementos que el cerebro necesita para entrar en este estado psicológico. Uno, el anonimato dentro de la multitud. Y aquí yo les diría, si eso que hacen en masa lo harían también estando solos, o sea, yo les preguntaría y les invito a que se hagan esa pregunta. O sea, yo solo me pararía fuera de un hotel.

0: de ti y cerca de él para que tenga confianza. Cuando puedas, revisa si tiene placa de identificación y comunícate con el teléfono de contacto. De no tenerla, trata de permanecer un tiempo en el lugar donde lo encontraste, pues posiblemente sus dueños lo están buscando. Otra opción es tocar en las casas cercanas o hasta en una veterinaria de la zona para ver si lo conocen. Si su dueño no aparece pronto y ya te has ganado la confianza del animal, de ser posible, llévalo a tu casa por unos días e informa a través de redes sociales que te lo encontraste. Ahora bien, si el perro está herido, enfermo o muestra signos de agresividad, es mejor quedarse cerca y contactar a la Brigada de Vigilancia Animal en la Ciudad de México. El enlace se realiza por medio del teléfono 55-5208-9898. 55-5208-9898.
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2: Instantes de conocimiento. El tráfico puede generar estrés y ansiedad, pero existen técnicas simples para relajarte mientras conduces. Para empezar, respira profundamente y de forma pausada, inhalando por la nariz y exhalando por la boca. Practica la atención plena. Enfócate en el presente sin anticipar lo que vendrá. Mantén una postura relajada y evita tensar los hombros o el cuello. Escuchar música suave o podcast calmados también ayuda a reducir el estrés. Con estos métodos convertirás el tráfico en un momento más llevadero y tranquilo.
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0: Si en estas vacaciones estás considerando dejar a tu perro en guardería, contempla lo siguiente. Agenda una cita y visita el lugar en persona. Revisa que tenga buena ventilación y una valla o pared sólida y alta para evitar que los animales escapen, más las medidas de seguridad de cajón como extintor y plan de evacuación. Pregunta cómo sería el día a día de tu mascota y si tienen una prueba de temperamento. Es decir, que puedes llevar previamente a tu perro para ver si le gusta el espacio o se adapta a convivir con otros animales. Asegúrate que el personal tenga la capacitación adecuada para reaccionar ante una pelea, un accidente o una urgencia médica. Por último, cualquier guardería seria debe solicitarte que el perro esté al día con sus vacunas. Inclusive hay algunas que solicitan un examen de salud previo para aceptar a tu mascota. Ahora ya puedes irte de viaje, sabiendo que tu perro se queda en buenas manos.
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1: Adelante.
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1: Adelante también, Beto, con la alineación de Austria.
2: Efectivamente, en la portería, Alexander Schlaga, uno de los dos Schlaga, no tiene nada que ver, no hay parentesco entre ellos en el equipo inicial. En la defensa, Stefan Posch, futbolista de la revelación de Italia, el Como. Después acompaña Kevin Danzo, el elemento del Tottenham, y David Alaba, ex del Bayern, ahora en el Real Madrid, recientemente desvinculado y buscando equipo. Y viene por el costado izquierdo, Konrad Laimer, del FC Bayern Múnich. Medio campo, el otro de los Schlaga. Este es Xaver Schlaga, de Leipzig, junto con Seibald. Y ya al frente aparece uno de los hombres que tiene más capacidad con el balón de los bajitos de un equipo tan alto, Romano Schmidt, del Werder Bremen de la Bundesliga, acompañando a Paul Vanna, que juega en la Eredivisie neerlandesa, a Marcel Sabitzer, la gran estrella del equipo del Borussia Dortmund, y al ataque, un gigante, Mikhail Gregorich, es el titular.
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1: Ahí están las alineaciones para que ustedes también vayan pensando qué creen que puede suceder el día de hoy en este partido. Vamos a hacer una muy breve pausa, pero antes, Capi, platíqueme.
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1: Está bravo ese 3-0, ¿no?
0: Yo tampoco. No lo veo, pero bueno, igual le pegan.
1: A ver si a lo mejor se atreve alguien a hacer precisamente eso. A lo mejor se atreven o no, Capi.
0: ¿Sí? ¿Quién sabe? No, el partido se juega con

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1: ¡Corte, volvemos! España-Austria, ya van a saltar al terreno de juego.
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7: Soy tu amigo Alberto Lati y te cuento el origen del uniforme de la selección de Países Bajos. Ojo, no es Holanda. Holanda son dos de 12 provincias que componen este reino.
8: Holanda del Norte, Holanda del Sur.
7: En ellas se encuentra la capital, Ámsterdam.

0: se perdía en el atardecer. Por eso lo cambiaron por rojo.
1: ¿De qué les viene el naranja?
0: Es el color de esta patria, patria unificada y reinada por la dinastía Orange-Nassau, que fundara Guillermo de Orange, luego de declarar la independencia de este país en 1580, terminando con todo el dominio español. El naranja es el color de la patria neerlandesa.
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6: Hola, yo soy Alex López y estos son los Estadios Mundialistas. En Florida, el deporte y el espectáculo conviven en el Miami Stadium, un recinto que nació en 1987 y nunca dejó de reinventarse. Casa de los Dolphins, escenario de la Fórmula 1, del Miami Open y de grandes festivales, este estadio es sinónimo de versatilidad. Ha albergado Super Bowls, clásicos de fútbol y conciertos de talla mundial. En 2025 fue sede del Mundial de Clubes con duelos de alto nivel. Realmente lo único que le faltaba a este recinto era albergar la competencia más importante del mundo. En 2026 volverá a estar bajo los reflectores del planeta y de los apasionados del fútbol, un punto de encuentro donde siempre pasa algo grande.
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8: Hola, soy Darian Sandoval y estas son Curiosidades Mundialistas. El fútbol desde sus inicios ha sido un deporte de interés político, y la más grande prueba de esto ocurrió en la final del Mundial de Francia 1938,
9: cuando la selección italiana recibió un telegrama del dictador Benito Mussolini en el que se leía la frase:
8: vencer o morir. Esta era una consigna que utilizó durante todo su régimen fascista, que buscaba presionar a sus soldados, seguidores y gente llegada en la búsqueda de la consecución de victorias. Por lo que antes del enfrentamiento en la gran final, que los azurris ganarían ante Hungría, recibieron este mensaje que su mandatario, que si bien puede interpretarse como una amenaza, seguro también les dio una motivación adicional para conseguir el título en el Mundial.
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0: Estamos ya de vuelta en la gran cadena W, ceremonia de los himnos nacionales completada. Ahí están todos los futbolistas sobre el terreno de juego. Decías, Beto Lati, que este es un estadio que impone.
1: Es imponente.
0: Y que impone mucho.
1: De lo más espectacular que podemos ver, ya sonó la marcha real española, ya sonó el Landerberge, Land am Strome, la canción de las montañas, la canción de los ríos, que es el himno de Austria. Y así, los equipos ya dándose la mano, aparece, como ya ha sido una constante luego de su lesión en la inauguración, o su partido inaugural más bien, enfrentando a Jordania, aparece el austriaco Stefan Posch con una protección, con una fractura de quijada, una lesión ahí, y por ese motivo la protección a la que el futbolista se va acostumbrando, el ritual de entregarse las manos. España con su ropa de calentamiento en azul es el que espera que Austria haga el recorrido para saludar. Nada que tenga algún significado, simplemente el protocolo como está fijado, ya está establecido. ¿Qué equipo se mueve? Porque hubo, cuando empezaron estos rituales, algunas discusiones de decir, ¿y por qué yo tengo que ir y yo no tengo que esperar? Asumiendo que eso imponía una posición de inferioridad, pero para nada. Esto ya está establecido, quién se mueve y para dónde se mueve. Y así, todo el ritual, Majo González.
0: Con el himno de este Mundial, de fondo la tripleta arbitral el día de hoy, encabezada por el señor Glenn Nyberg de Suecia, un árbitro de amplísima experiencia, sobre todo en torneos continentales. Parece que para este tipo de partidos es necesario precisamente, y más que en esta Copa del Mundo, en donde hemos visto un arbitraje, híjole, no quiero ser muy mala onda, de pronto tú dices, fuiste muy benévola,
1: discutible,
0: bajito, ¿no?
2: A ver, ojalá esté a la altura el día de hoy. A ver, hay situaciones interesantes. He visto la intención de los arbitrajes de darle mayor fluidez al juego. Creo que en algún momento han sido demasiado compasivos con algunos jugadores. Y creo que en algún momento se les ha escapado de las manos, Majo. Al ser tan permisivos en algunas cosas, creo que se me viene a la mente ese, por ejemplo, Austria-Argelia, el último, ¿no?, que vivimos. El Uruguay-España, ¿no? El árbitro de Estados Unidos que no iba, hasta lo terminó jalando. O sea, creo que sí, por momentos se ha quedado de ver.
0: Repetimos las alineaciones de este duelo. Por si ustedes no habían llegado, Unai Simón en la portería para España, Cucurella por izquierda, Pedro Pordo por de derecha, Laporte, Cubarsí, los centrales, Pedri y Rodri en el centro del campo, junto a Dani Olmo, que tiene por el costado a Alejandro Baena, por derecha a Lamine Yamal y a Mikel Oyarzabal intentando hacer daño en la portería rival. Del otro lado, para la selección de Austria, Alexander Schlager, el arquero, Posch por derecha, Leimer por izquierda, Danzo y Álava, los centrales, Nico Saibal y el otro Schlager en el centro del campo, junto a Banner, hoy titular, Schmidt por un costado, Savitzer por el otro, Gregorich, el encargado de hacer daño en la portería rival. Dos selecciones que se conocen, dos selecciones europeas que buscarán su lugar en los octavos de final de la gran fiesta mundialista. Que vaya ambiente el que se está viviendo en la cancha, ¿eh? Han estado muy bien los DJs, por cierto,
2: no, en el mundial, bueno, ¿eh?
1: Pero
2: bueno,
1: espectacular.
0: Impresionante. Ah,
1: mejor que los árbitros.
0: No, tampoco es tan difícil.
2: Oye, el día del Estadio Azteca, se tuvo que retrasar una hora.
1: Nos echamos una hora, le decíamos que postulan el partido y pongan otras dos.
0: No, creamos Selena, Juan Gabriel. Pusieron alguna que otra canción.
2: El sonidito,
0: el sonidito que pega siempre. Absolutamente en pantalla los directores técnicos Ralf Rangnick, y del otro lado Luis de la Fuente. Y ya viene la cuenta regresiva. Allá vienen los segundos previos para que inicie este partidazo entre España y Austria. Ahí está la cuenta regresiva. En 3, 2, 1. La indicación por parte de Glenn Nyberg, el silbatazo inicial. Comienzan los primeros 45 minutos. Se empieza a escribir la primera parte de la historia entre España y Austria desde Los Ángeles, California. Este duelo que llevará a los octavos de final, ya sea españoles o a austriacos. ¿Quién parte como favorito para ti, Beto Lati, el día de hoy?
1: España claramente, aunque con pendientes y con intrigas y con enigmas respecto a la fluidez que puede alcanzar, Majo.
0: ¿Y para ti, Capi?
2: Igual, lo platicamos en la previa. Si alcanza el mejor nivel, tanto individual como colectivo, España tendría que pasar, pero no lo ha hecho en este Mundial y Austria les puede complicar.
0: Konrad Leimer habilitando a velocidad por izquierda, Marcel Sabitzer. Sabitzer puede sacar un buen centro, está solo el centro que llega al área, balón rebotado y le queda de nuevo a Leimer. Por izquierda lo intenta de nuevo el conjunto que hoy viste de blanco, le puede pegar Dico Saibal, le robó la pelota a Lamin Yamal, acelera Yamin. Lamin busca cruzar el medio campo con el balón controlado, tocando por el costado Baena, Lamin en el fondo sin problemas. Schlager el que se queda con la pelota, primer rompimiento del partido, Capi Beltrán, y fue a través de Lamin Yamal.
2: Le pega mal al final Lamin Yamal, corta perfectamente bien, le quita la pelota a Haver y después hace una pared, queda de frente a la portería de Schlager, y la realidad es que el contacto de la pelota de Lamin por el sector izquierdo es deficiente. Creo que a lo que no tiene acostumbrados, y luego que la cuelga y el ángulo por esa zona, le terminó pegando creo que un poquito al piso y por eso salió no con la potencia que le hubiera gustado al futbolista español.
0: A tocar la pelota desde la salida Austria, por derecha levanta ese trazo Kevin Danzo, llegando a medio campo, parecía que con balón controlado, pelota equivocada por parte de Paul Banner, la primera clara Beto
1: y
0: para
1: todo
0: España,
1: se origina con una recuperación de balón de Lamin, una acción que era peligrosa para Austria. De hecho llega a fondo Sabitzer, al servicio le falta algo más, el rebote queda para el conjunto austriaco y finalmente Lamin se sacrifica y ahora ataca de nuevo.
0: A ver Baena por izquierda, no puede quitarse de encima la marca muy buena por cierto de Kevin Danzo, que después rompe en largo cruzando el medio campo, va de nuevo a Austria, a ver si puede ser con Sabitzer, antes Pedro Porro, ahora el error cercano que estuvo entre los centrales, recupera hacia el fondo Emerick Laporte, tocando con su arquero, jugando en propio campo está España, tocando ahora para Pau Cubarsí, por derecha intenta salir jugando el conjunto español, tocando aparece Lamin, Yamal en la liberación no puede quedarse con la pelota tampoco, Mikel Oyarzabal le mete muy bien el cuerpo, David Álava, pelota que va más atrás para Danzo y compañía, a tocar desde la salida el conjunto austriaco. Lo dicho, Austria hoy de blanco, España de rojo, y Austria que ataca de derecha a izquierda, España que ataca entonces de izquierda a derecha. Cuidado que sale Unai Simón, el centro que llega Simón, que quedaba corto, quedaba corto Beto Lati. ¿A dónde iba Unai Simón cuando atacaba Austria por derecha?
1: Ya son muchas en las que Austria está ganando la espalda a la defensa española. Inverso a lo que pensábamos, se esperaba una Austria parapechada, pero si tenemos al padre del Gegenpressing en la banca, al patriarca de toda esta escuela, tendencia, ideología del fútbol, pues están recuperando el balón como quieren, pero luego soltando con transiciones muy explosivas.
0: Sí, van dos. Una por derecha que gana la espalda,
1: porque
0: una
1: el servicio fue por izquierda, cámara lenta, soltaron el balón más lento de lo que debía.
0: Catapulta al área, rechazada por Emerick Laporte dentro del área, de nuevo se defiende toda España, a tocar atrás, hacia círculo central va Austria, liberando por izquierda Konrad Leimer. Leimer le pone un poco de pausa y va más atrás ese balón, Capi la han ganado. Por derecha y por izquierda España la espalda, como dice Beto, a Marco Cucurella y también a Pedro Porro.
2: Y es que ha leído perfectamente bien Austria el momento en el que Cucurella y Porro se han incorporado, ¿no?, al ataque en una posible transición ofensiva del cuadro español, y rápidamente en el momento en el que recupera la pelota Austria van y ocupan la posición que dejaron descubierta de la cabeza española.
0: Robó España y va Lamin, llama la habilitación por el costado, puede ser para Alejandro Baena, dentro del área, pierna derecha, quiere sacar el centro, recupera Lamin por izquierda, Lamin recibe la falta, el árbitro dice que entonces hay nada, dentro del área Yamal saca el centro, balón rebotado, el primer tiro de esquina de este partido le corresponde a España. Punta de la izquierda, se queja Danzo de que se deja caer Lamin. No creo, Capi, que se deje caer como tal fuera del área. Hay un impacto, pero tampoco es falta.
1: Siente la carga, aligera el cuerpo. Evidentemente no era falta y ahí queda. Y en todo caso era fuera del área. Sí. Al límite, sí. Pero era fuera del área. No, ni siquiera creo que se tenga que revisar.
2: Y no es falta, que rápidamente Lamin se para y no sigue pidió la jugada y gana un tiro de esquina.
0: Que cobra en corto España, fuera del área está Pedri, el recentro que llega, balón cerrado, rechazado por la defensa, a salir jugando va Austria en una zona complicada porque está en su primer cuarto de terreno de juego, con falta incluida. Qué bien se libera por ese costado de la derecha Romano Schmidt. Ahora por izquierda el cambio de juego es para Marcel Sabitzer, y en tres cuartos de terreno de juego intenta hacer daño a Austria, baja las revoluciones, Sabitzer dejando por el costado, de nuevo para Konrad Leimer, una vez más Sabitzer, hacia la zona en donde Schlager se tiene que dar la vuelta, buscar más atrás, la persecución, van cerrando los espacios los futbolistas españoles, por eso volvemos hasta la zona de los centrales de Austria, Saibal, Álava, levanta la cara, traza de nuevo por izquierda, baja la pelota Savitzer. Savitzer trazando la llegada por parte de Gregorich, va a ser en posición adelantada, pero de nuevo Capi lanzaba la diagonal el delantero centro de Austria. Vuelve a ganar la espalda, nada más que acá no estaba habilitado.
2: Sí, muy atento está el cuadro austriaco para encontrar ese espacio a la espalda de los defensores españoles. Trascendió por los costados, en esta ocasión le intentó ganar Gregorich a los dos centrales, a Cubarsí y a Laporte, pero estaba adelantado, muy atento el asistente. Pero ha sido un inicio inclusive sorpresivo del cuadro austriaco con esa presión y la recuperación constante de él.
0: Va a ser bonito este duelo, Beto, por el costado de derecha de ataque de España, con Lamine Yamal, por izquierda defendiendo con Radlaimer.
1: Sí, que Radlaimer es una figura marcando, pero además cada que llega Lamine Yamal hay un elemento austriaco esperando. Llega con todo, llega sin contemplaciones, se lleve lo que se lleve de camino, con lealtad, pero con fuerza.
0: Claro, claro.
1: Pero siempre hay un segundo hombre esperando, no puedes dejar a Lamine Yamal solo contra uno.
0: A ver, Rodri, desde la salida de balón para España, recibe Pedri, entre líneas, quiere salir jugando, tiene que tocar por derecha con Pau. Cubarsí no traza al frente tan rápido, pero sí lo hace de buena manera para que se libere Mikel Oyarzabal. Devolución hacia el centro del campo para España. Laporte, el que se une para tratar de romper la línea, la rompe Rodri, cruzando el medio campo con balón controlado. Hacia círculo central con Pedri. Pedri tocando al frente, balón rebotado que le queda a Oyarzabal. Ahora Pedro Porro y ahora la mine. Yamal va por derecha, pisa la pelota, regresa el balón, el centro de Porro, el remate de Dani Olmo, se pide una mano, hay nada dentro del área, la recuperación es para Rodri, ahora para Laporte, va por izquierda España a través de Marc Cucurella, más atrás esa pelota, está solo para recibir Pau Cubarsí. Laporte prefiere caer de nuevo hacia el costado con Alejandro Baena, enseña la pelota, traza para Marc Cucurella que mete el cuerpo, será tiro de esquina, punta de la izquierda para España. Veremos si ahora sí Capi puede aprovechar que vuelve esa pelota al área.
2: Oye, la cantidad de balones que ha tenido España en este mundial donde remata un compañero, la rechaza, es increíble. El remate de Dani Olmo era una potencia espectacular y le termina pegando a Oyarzabal. O sea, es Oyarzabal.
1: Piden penal, pero el que obstruye es Oyarzabal.
2: Oyarzabal.
1: Es
2: Mikel,
0: sí.
2: Pero llevaba dirección de portería y termina Oyarzabal evitando que lleve de esa dirección.
0: El centro que llega a Laporte por el costado, pero el último toque es por parte de Kevin Danso. El balón iba cerradito a primer palo. Emerick, que intentaba soltar ese remate, bien en el fondo de nuevo Danso. Igual le van a echar un ojito porque se marca tiro de esquina y me parece que acá sí era claro, estaba con la duda tal vez un poco el VAR, recordar exactamente, olvídenlo, sí. Vamos a recapitular,
2: ¿te diste cuenta?
1: Se borra,
0: porque el último en tocar sí fue Laporte, por lo tanto se anula ese tiro de esquina, Beto.
1: Y esto ratifica que estará para meterse.
0: Sí.
1: Porque era una distancia,
0: sí,
1: idónea respecto a la portería, porque había anticipado luminarias españolas en las gradas. Michel Salgado, Carles Puyol, Fernando Hierro, tantas estrellas ahí. Este Kevin Danso fue criado en Inglaterra, por
0: sí,
1: su familia te dejó.
0: Allá viene Lamine buscando por derecha, le cierra el camino Laimer, balón rebotado, será movimiento lateral, Beto.
1: Sí, te decía, padre danés, pero finalmente nació en Austria y después se creó en Inglaterra, en Milton Keynes, donde se encuentra la escudería de la carrera checo y a la que se vinculó en la parte futbolera tanto tiempo a Rangnick, el entrenador de Austria. Regresa a Austria y ahora juega para este equipo. Es un defensa muy certero, poco nombre para la trayectoria que tiene, porque es muy bueno marcando. Ahora en el Tottenham.
0: Parece que España va a lanzar catapulta. Pedro Porro está en movimiento lateral muy cercano al área que defiende el conjunto austriaco. Voló la pelota de Pau Cubarsí, la salida por parte de Schlager. No hay falta, dice el árbitro. El arquero terminó derribado. Y mira cómo le dice Glenn Nyberg con el dedito. Nada, el que fue y chocó fuiste tú. No siempre que tocan al arquero en el área o en el área chica es falta. Y acá me parece que no existe.
1: Y es un error del portero.
0: ¿Sí?
1: Schlager sale mal. Se esperaba usted que de banda largo estilo un pase de Matthew Stafford en este estadio, pero jugando con los Rams, corran hacia atrás y es un balón bombeado idóneo para que el portero pueda salir con autoridad a retenerlo, ¿no?
0: Bajó la pelota Alejandro Baena, vuelta a empezar para España a través de Pau Cubarsí en círculo central. La apertura por derecha va con Pedro Porro, compartiendo Pedro Porro y Kevin Danso en ese Tottenham que mencionas, Beto. Danzo, que se terminó haciendo de la titularidad ante la constante baja del Cuti Romero. Dani Olmo no puede quedarse con la pelota, pero le termina marcando falta y esta puede ser buena. ¡Oh, balón parado por izquierda para España! Pero lejos todavía Capi de la portería, aquí tiene que meter un centro.
2: Yo creo que sí, ¿no? Pero qué incómodo está el equipo español, ¿eh? La presión austriaca es muy buena, jugaron rápido, Majo.
0: Cobró rápido España, tocando por derecha para Lamine. Yamal de nuevo enseña la pelota, se quita de encima con Radnaimer. El toque por la espalda, se pide una falta y a ver qué decide el árbitro. La gana Savitzer por izquierda, intentaba salir escapando ahora la selección austriaca, no lo consigue, robó muy rápido Pedri. Tocó para Laporte, no se queda quejándose tampoco Yamal de una posible falta y me parece que no es ni revisable. Ya veremos, porque la tiene de nuevo España. Cucurella, pierna izquierda, buscaba sacar el centro, prefiere tocar de nuevo por izquierda para Baena. Baena y el centro, balón rebotado otra vez. El tercer tiro de esquina consecutivo para España será punta de la izquierda.
2: Qué difícil el tema de Lamin, porque es un futbolista que te enseña la pelota y que justo no hay falta.
1: Nada,
2: en la revisión.
1: Lo marcan bien, de hecho.
2: Laimer va chocándolo y lo desestabiliza.
1: Y la diferencia de estatura hace que se vea aparatoso, pero sí. No hay falta.
0: No, me parece que correcto. De nuevo el árbitro, tiro de esquina y parece que este sí lo van a lanzar de nuevo, a que busque toda la fuerza aérea española. Son 1, 2, 3, 4, 5, 6 metidos en el área, el centro que llega, balón rechazado a primer palo, complementando lo intentaba ahora Gregorich, no puede quedarse con la pelota, Savitzer tiene que rechazar. El tema es que ya tiene un ratito Austria que no consigue salir de su primer cuarto de terreno de juego y lo vuelve a intentar España a través de Oyarzabal, dejando atrás para Pedri. Pedri pone pausa, va con Rodri, acá está el capitán Rodrigo Hernández en la apertura por derecha o no. Antes circula el balón con Pau Cubarsí. Se acerca de nuevo España, tres cuartos de terreno de juego por derecha. Van hacia carriles centrales con Rodrigo Hernández. Y no tiene prisa, ¿no, España, Beto? De pronto se le pide mucho a España, aunque acá se equivoca, pero tampoco tiene prisa con ir arrastrando la pelota, ir al frente. Tiene que tener mucha paciencia porque Austria cierra muy bien las líneas de pase.
1: Sí, está sabiendo Austria cómo inutilizar a España y las llegadas a España han sido más en momento de impulso que por alguna creación. El uniforme de Austria, lo describo para nuestros amigos en W Radio, W Deportes,
0: muy bonito.
1: Es blanco, parece como mármol. De hecho, es un homenaje a la textura y los patrones de las casas de café de Austria del siglo XIX, las Café House, en las que surgiera el pensamiento austriaco, que si pensamos en aquel momento, en un Freud, en un Adler, en un Wittgenstein, en grandes pensadores que ha habido en Viena, ese es el guiño que hace un uniforme diferente en el cuadro austriaco. Vestían en blanco, hasta que Hansi Krankl, leyenda del fútbol austriaco, retomó los colores de la bandera, con el rojo como prioridad hace unos 20 años, pero hoy están con ese uniforme alterno, muy bonito.
0: Muy bonito, muy bonito. Hoy España local vistiendo de rojo y nos rayamos, Capi, porque pusieron en pantalla a Gianni Infantino. No le fue muy bien, que digamos. Un poquito de silbatina para el presidente de la FIFA.
2: Qué cosa lo que ha viajado, Infantino, en esta Copa del Mundo. Está en casi todos los partidos. Y te decía hace un momento, como defensor,
0: sí,
2: lo más desesperante cuando enfrentas a futbolistas como Lamine Yamal es que el jugador te enseña la pelota, te la pone ahí lista para que tú la apuntes, la quites.
0: Y ahí escapa.
2: Y en el momento en donde tú ya decidiste ir por el balón, ya te la movió, ya te la tiró larga, ya te dejó pagando, ¿no? Y esa es la gran clave de lo que hace Lamine Yamal y lo hace un jugador diferente.
0: Fue a presionar Gregorich hace un momento en la salida del conjunto español, le rebotó el balón y le duele un poco el tobillo, hay que seguirlo de cerca al camiseta número 11 de la selección austriaca. Son casi 15 minutos, 13 para 14. 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Acá nos escuchamos con Beto Lati, con el Capi Beltrán y Majo González acompañándoles, mejor dicho, en la transmisión de este partido. Es Unai Simón el que sale jugando para el conjunto español. Y ahora Laporte, el que tiene la pelota para tocar en corto con Rodri Hernández. Primer cuarto de terreno de juego para España, que todavía circula la pelota de un lado al otro y cierra bien de nuevo los espacios el conjunto austriaco. Cruzaron el medio campo, se ofrece Pedro Porro, quería sacar el trazo. Y esta me parece, Beto, que la ve muy bien Glenn Nyberg, porque el trazo va por derecha para Pedro Porro, pero cuando desciende Mikel Oyarzabal y se ofrece para recibir la pelota, lo impactan sin balón, la ve el árbitro y dice, le doy la ventaja, como ya no hay, la marco.
1: No, se queda David Alaba viendo cómo venía el rival y se queda parado para que choque. Un poco al estilo baloncesto, las pantallas, pero con mayor rudeza, bien sancionada la falta.
0: De acuerdo, bien sancionada esta falta y bien también por el árbitro, que en ese sentido la vio muy de cerca, ha estado cerca de las acciones. Nivert habla directamente con Alaba porque es el capitán de Alaba.
1: Parecida a la del portero de Paraguay en el gol anulado a Alemania, ¿no?
0: Sí, una precisamente pantalla, te le pones enfrente y no le permites moverse de forma correcta, en este caso al delantero de la Real Sociedad. A tocar atrás Rodri Hernández, va con Pedri, intenta progresar Dani Olmo, no puede quedarse con la pelota. Qué buen robo por parte de Austria. Y ahora tratar de salir a velocidad por izquierda, no lo consiguen. Pedro Porro recibe también la falta, un tanto sin querer acá cuando va persiguiendo la pelota Banner, pero al final, sin querer o no, es falta sobre Pedro Porro por ese costado de la derecha. Penélope Cruz, Javier Bardem en pantalla, parte de esas estrellas hollywoodenses que se encuentran en esta cancha de Los Ángeles. Cambio de juego para Marc Cucurella, baja la pelota por izquierda, vino, le robó la pelota a Romano Schmid, toca atrás la pelota para que se dé la vuelta a Stefan Posch e intente Austria por el costado de la derecha, no lo consigue, por eso va más atrás y mucho más atrás con el arquero. Juega Alexander Schlager, dejando la pelota en la salida por el costado de la izquierda para Konrad Laimer. Laimer vuelve a tocar más atrás esa pelota para Alaba. De nuevo para Schlager, sale jugando al arquero, venía la presión por parte de Mikel Oyarzabal. Hoy sí tengo un problema para distinguir la grada de Tolati, todos visten de rojo.
1: Sí, sí, entre el rojo y los elementos españoles queda muy mezclado, evidentemente.
0: Hay una ola ya, lo que está sucediendo, por eso se anima la gente, porque hay ola en el estadio de Los Ángeles. Se mueve la pelota por derecha para Austria, a través de Danzo. Danzo le tiró una pedrada, pero consiguió bajarla de buena manera Posch. Posch que después hace lo propio, intentando habilitar a Gregorich. Baja bien la pelota, en el centro del campo domina Schlager, tocando atrás para Saibal, más atrás para David Alaba. Vuelta a empezar para Austria. Se ofrece Saibal, tocó la pelota al frente, en círculo central, por poco pierde Austria, terminó perdiendo, gana la recuperación, va hacia el centro del campo, no puede Schlager, a ver si puede ser ahora para trazar al frente, robo de nuevo Austria, y vienen a través de Paul Banner por izquierda, con Marcel Sabitzer, puede sacar el centro, ¡Gregorich! No alcanza a impactar de cabeza Capi Beltrán, el centro era buenísimo, un poquito alto, y por eso es que no consigue Gregorich tocar la pelota de cara a portería. Cerca estuvo el equipo austriaco.
2: La mide mal, Majo. Me parece que para la gran capacidad que tiene Gregorich en el juego aéreo, mide mal la pelota. Primero, ¿qué manera de pelea el balón de los austriacos en el medio campo? Recupera Xavier Schlager y después habilita a Savitzer, que como con un guante pone un centro espectacular para Gregorich. Y parece que, reitero, para la capacidad del juego aéreo que tiene el centro delantero de Austria, dejó escapar una grande.
0: Va Pedro Porro por derecha, se libera, saca el centro, la pelota que pasa. Alejandro Baena tiene que hacer el esfuerzo ahora por izquierda para España para meter tal vez un buen centro. Prefiere tocar en corto con Dani Olmo. Aparece Marc Cucurella, más atrás la pelota de nuevo con Olmo, circulan a través de Rodri Hernández, deja entre líneas para Pedri. Pedri tiene que darse la vuelta e ir con los centrales, todo esto en círculo central para el conjunto español. 18 minutos de partido, se mantiene el 0-0 entre España y Austria a través de la gran cadena W. Lamine Yamal va por derecha dejando el trazo para Pedro Porro, de zurda saca el centro, no llega Dani Olmo, centro que va muy planito a las manos de Schlager de Tolati.
1: Y además es un centro que no tiene las condiciones más favorables para el rematador, por mucho que buscaba la banda, y sí para el guardameta. Con esa presencia arriba, Schlager contiene muy bien. Austria ha tenido dos ocasiones un pase demasiado claro que por falta de fluidez o de valentía no lo tiraron, cuando ya habían roto líneas para poder perforar y finalmente no consumaron. Creo que de momento, llegados al minuto 18, casi 19, Austria parece cómodo, aunque si la agarra Lamin, todo cambia.
0: Lamin, precisamente el que agarraba la pelota en la devolución de la pared, no puede Mikel Oyarzabal dar un buen trazo. Esta es falta sobre Savitzer en la salida de balón para Austria. Vino Pedro Porro, lo carga por la espalda para evitar que Austria tuviera salida, Capi.
2: De acuerdo, ¿no? Y respecto al centro del que hablaban, si España cae en un tema constante de tirar balones frontales, lo único que va a lograr es facilitar el trabajo tanto de Schlager como de Danzo y de Alaba. No hay una situación más fácil para un defensor central o para un portero que esos centros flotaditos sin ninguna potencia para poderlos agarrar en el caso del portero y rechazar en el caso de los defensores.
0: De este duelo, de quien gana este duelo, saldrá el rival de Portugal o Croacia, partido que también se juega el día de hoy. Danzo tocando la pelota, cruzando el medio campo, lo intenta el conjunto austriaco, tiene que devolver ese balón por derecha Stefan Posch, y más atrás de nuevo Danzo va para su capitán Alaba, el que tiene la pelota, y toca de nuevo para Kevin Danzo. Danzo se libera un tanto, va buscando ir al frente con el balón en los pies. Vaya error por parte de Danzo. Un pase de 2-3 metros, la tira completamente por fuera, será movimiento lateral para España. Increíble.
2: Lo fintó Schmidt, a ver, tratando de justificar lo que hizo Danzo, porque la pelota mandó un pase hacia afuera.
0: Fue y vino,
2: Schmidt,
0: ¿no?
2: Exactamente. Schmidt es una jugada como que se va a botar y después pica la espalda, y cuando baja la vista el defensor austriaco, pensó que su compañero había mantenido la posición donde tiró la pelota, sí, se vio muy mal.
0: Te la compro, Capilla. Porque sí lo fintó.
2: Sí.
0: Lamin buscando por derecha, de nuevo pisa la pelota ante la marca de Savitzer. La gente le vitorea y le agradece todo lo que intenta. Lamin llama al que ahora de nuevo pisa la pelota, enfrenta la marca de dos. ¡La tiró túnel a Konrad Laimer! Después escapa de Savitzer, se recupera de buena manera. Konrad Laimer mete el cuerpo, busca salir jugando de nuevo Austria. El trazo que va al frente, baja la pelota Gregorich contra la bandera, muy complicado. Pelota que se escapa, será movimiento lateral para España.
1: La gran reacción de Savitzer y la intuición, porque cuando viene el túnel sobre su compañero, Lamin iba a enfilar hacia adentro y Savitzer regresa providencialmente para cortar.
0: Toca la pelota España en la salida de balón a través de Laporte, lanzando para Cucurella. Hace el esfuerzo porque el trazo también iba demasiado potente por izquierda para Marc Cucurella, que recupera bien la pelota. Laporte, Pedri, Rodri, triangulación entre el central y los mediocampistas. Cambio de juego, pelotazo por parte de Laporte. Baja la pelota de cabeza Lamin. No tenía de otra más que tocar con Pedro Porro. Lamin, más atrás ese balón para Rodri Hernández. Hace una finta, va con los centrales y ya la tiene Pau Cubarsí. Intenta adelantar líneas España, tocando con Laporte, buscando con Cucurella. Por izquierda Alejandro Baena, pica al área Mikel Oyarzabal, baja la pelota Oyarzabal, viene en el fondo Danzo, alcanza a rebotar la pelota. El cierre fue espectacular entre los centrales, Capi. Llegó Danzo, llegó Alaba, no le permitieron a Oyarzabal tener claridad.
2: Sí, había hecho un gran movimiento Mikel Oyarzabal a la espalda de ambos centrales, lo lee Danzo y en la recuperación, en la zancada tan grande que tiene el defensor austriaco, recupera la posición y termina haciendo un cruce muy bueno porque quedaba de frente Oyarzabal en la portería de Schmidt.
0: Qué jugada, porque cuando levantan los brazos, tanto Oyarzabal como Danzo, el balón le recorre en los brazos a los dos, llevan los brazos juntos. Para fortuna de Danzo, también estaba ahí el brazo de Mikel Oyarzabal, porque le recorrió el balón a los dos.
1: Iba sosteniéndolo juntos.
0: Sí, tal cual. Vaya fortuna en esa última jugada para el defensor austriaco. Abierto Pedro Porro, recibe por derecha el del Tottenham, trazando para Lamin Yamal, demasiado largo. Dentro del área juega muy bien su área. Alexander Schlager se queda con la pelota, el arquero austriaco, y tendrá salida de balón el equipo dirigido por Ralf Rangnick.
1: Parte de la crítica a España es todo lo que tiene que recargar por derecha con Lamin. Evidentemente la lesión de Nico Williams, que ya no va a ser de tal gravedad, aunque si ya llegó mal al torneo, veremos cómo está después de la lesión contra los uruguayos, hace que del lado izquierdo tenga un fútbol diferente, porque Baena tiene otras condiciones combativas, lo que me digas, pero sí se recargan demasiado por derecha y se puede llegar a ser muy monótono y predecible, aunque cuando Lamin la toma, estas dos palabras se quitan.
0: Sí, digamos que no tiene otro extremo, salvo Víctor Muñoz, que también se lesionó al principio de Mundial, y hay que ver cómo está el chico ahora, perteneciente a Liverpool, ex de la Masía, también un rato en la fábrica, después en Osasuna, que tiene muchas condiciones, pero que también se lesionó, y entonces, digamos, de extremos no tienen, porque Jeremy Pino es lo mismo,
2: sí,
0: el tema de la clavícula.
2: El tema de la clavícula, ¿no? Y la realidad es que las variantes con las que llegaba Luis de la Fuente al torneo se han ido cayendo por diversas circunstancias. Y ese abucheo que usted escuchó, sí, amable radio escucha, es porque a la gente no le gusta la pausa de hidratación. No se han terminado de adaptar a ella.
1: Ay, qué coraje hicimos el martes en el estadio.
2: Claro.
1: Cuando de pronto México tenía un contragolpe tan franco.
0: Sí.
1: Es como cuando baja la maestra al recreo y dice, me llevo el balón.
2: Sí, oiga,
1: ¿pero por qué?
0: Sí.
1: El colmo del absurdo en un deporte que solía recargarse en el ritmo y totalmente el balón permanentemente. Es que nos da este tiempo en el que tenemos un fútbol de cuatro periodos o de cuatro cuartos, como lo queramos disfrazar, pero cortar una jugada de peligro, que me parece que no tiene precedentes.
0: No sé si ya ha salido algún estudio Beto Capi que nos diga cuántos goles han caído posterior a una pausa de hidratación de estas nuevas que tenemos en esta Copa del Mundo.
1: Sí, hay un impacto directo ya en lo que me describo, ¿sí? En la inercia del partido.
0: Eso,
1: efectivamente. El ajuste, el diálogo, el cortar cómo estás jugando o qué estás pretendiendo, ¿no? Si en aquellos tiempos los zampagones de luz en los estadios era la vieja estrategia para modificar algo que no estaba favoreciendo.
2: Fíjate, sí. Yo creo que no estoy de acuerdo conmigo. En los dos partidos de México, Sudáfrica y de Corea, las de educación en las dos de Sudáfrica en el primer tiempo de Corea, me dieron la torre a lo que estaba haciendo México. O sea, iba ganando 1-0 rápido con Quiñones y después pausa de atracción y se equilibró el juego y Sudáfrica se hizo un poquito de la pelota.
0: Sí.
2: Acababa de meter el gol en el segundo tiempo Raúl Jiménez e inmediatamente, o sea, cuando un equipo recibe un gol, tienes que aprovechar el momento, ¿no? El shock de recibirlo. Y contra Corea, estaba dominando un partido muy tenso y eso, pausa de atracción y Corea se hizo de la pelota todo ese segundo lapso. O sea, creo que, digo, poniendo el ejemplo de México, y así nos podemos ir con muchos durante la Copa del Mundo, cambia la dinámica completamente.
0: Yo quisiera saber también qué piensan los directores técnicos. Tampoco he escuchado si alguien ya les preguntó directamente si a ellos les beneficia el tener la posibilidad de dar indicaciones durante 2 minutos.
1: Que ya han dicho, para mí esto es una joya.
0: Okay.
1: Ya ha habido otros que han dicho que es una aberración.
0: De nuevo,
1: evidentemente,
0: ¿no?
1: Los jugadores ya se hidrataron. Es un estadio que tiene una estructura translúcida de 120 mil metros cuadrados. Es que es imponente pararte ahí. La inauguración de los Olímpicos 2028, que por supuesto tendremos en Claro Sports, va a ser en dos recintos. Si en París fue por todo el río, esta vez va a ser en parte en el Memorial Coliseum,
0: okay,
1: que ya es legendario con los Olímpicos del 32 y del 84, y en parte aquí, en este escenario que por el momento es de Los Ángeles, aunque ya sabe la marca que suele darle nombre en cualquier otra instancia para conciertos, para Super Bowls y para todo lo que suceda. Pero esa superficie arriba, translúcida, de 120 mil metros cuadrados, es tremenda.
0: Es impactante.
1: ¿Qué cifra, no, Majo?
0: Es impactante. Yo no lo conozco, pero nada más de verlo, me parece increíble este estadio de Los Ángeles. Un recinto. ¿Es el más nuevo de Estados Unidos?
1: Sí, me parece. De los de élite, sí.
0: De los de élite, claro.
1: Sí.
0: Ya. Perfecto.
2: Las Vegas, ¿no?
0: No sé si este o el de Las Vegas
1: puede ser un poquito más reciente, tienes razón,
0: ¿sí?
1: Papi, pero muy poquito, ¿eh?
2: Sí.
0: Perfecto. Pues va a mover la pelota bien España por el costado de la izquierda en movimiento lateral. Se reanuda el partido después de la pausa de hidratación. Dani Olmo liberando por derecha, va para Pedro Porro. Porro hace lo propio contra la línea con Lamine Yamal. Intenta llegar a línea de fondo, lo hace con Pedro Porro. El centro que llega demasiado pasado, llegó bien Pedro Porro, pero nunca levanta la cabeza Capi, llegando a línea de fondo, y el balón lo mandó a movimiento lateral para Austria.
2: Yo creo que, Porro hace lo adecuado, le pone un balón muy bueno a Lamine Yamal, si trata de controlar, tal vez se hubiera escapado por la línea de meta, y sin ver, manda el centro. Lo que pasa es que le pegó con muchísima potencia, tal vez hubiera sido flotadito. Fíjate, Hugo Sánchez, cuando fue el entrenador, nos dio una situación muy clara y decía, si tú llegas a la zona de centro, entre el carril del área grande y la línea de saque de banda, mete un centro fuerte a primer poste. Si estás dentro del área, una picadita a segundo poste.
0: Sí, bueno, pues eso intentó Pedro Porro, nada más que
2: nada más que le pegó durísimo.
0: Demasiado fuerte, cambia de ritmo Lamine Yamal, se quiere quitar de encima la marca, tocó para Pedri. Pedri y el centro, Dani Olmo. En el fondo, la defensa, como había jalado la pelota Dani Olmo con un giro dentro del área. Qué bien el cierre por parte de Stefan Posch, cerca de nuevo España. Lo intentó a través de Pedri, a través de Lamine y de Dani Olmo. Beto Lati se la tiró de esquina.
1: Es que al pisar el balón Olmo cambia la jugada y entonces se va por abajo de las piernas de Kevin Danzo, un túnel muy carambolesco.
0: Sí.
1: Y aparece de manera providencial ahí para evitar la Posch, ¿no? De manera milagrosa.
0: El centro que llega de Lamine, cerrado el remate que aparece con Cucurella. ¡Gol! Que no vamos a cantar porque se levanta, uno, la bandera, y dos, el árbitro creo que está marcando falta. Más allá de lo que haya sucedido con la bandera levantada, que no sé si es para avisarle al árbitro que hay falta, se acerca Glenn Lieber, señala a Emerick Laporte y le dice, tú, aquí, falta. Por lo tanto, de momento no cuenta el tanto de Marc Cucurella.
1: ¿Qué marcó? Tratando de entender qué marca el portero. Schlager levanta la mano. La realidad es que quedan dos elementos por delante del portero, pero no obstruyen su movimiento. Simplemente le ganan porque es una mala acción del portero.
0: No sé si marca falta de Pau Cubarsí, que toca el brazo de Schlager cuando se levanta por el balón Cubarsí. Es más, a lo que voy es
2: lo
0: que
2: único que puede marcar.
0: Cubarsí no le comete falta como tal.
2: O sea, la única razón por la que está anulando el gol del árbitro es por lo que mencionas. Ni Laporte, ni quién es el otro, creo que Oyarzábal, ¿no? Y la terminó marcando.
0: Laporte, Cubarsí, Oyarzábal.
2: Es que sabes que Cubarsí salta con el, o sea, nunca ve al portero.
0: Nunca levanta los brazos.
2: Nunca levanta los brazos y nunca ve al portero. Él va viendo la pelota. Sí es cierto que lo toca en área chica, pero vaya,
1: que no, queda encapsulado el portero entre la presencia de españoles a su alrededor. Pero no están colocados para impedir el movimiento.
0: Claro que
1: están
0: no.
1: Ahí parados de manera legal.
2: Estoy de acuerdo.
1: Y es en su salto que es deficiente porque el portero mide mal el balón y su defensa no tiene la capacidad para anticipar en donde se dé el suceso. Yo creo que esto es de absurdo.
0: Yo tampoco lo entiendo, honestamente. Incluso creo que es el brazo de Schlager el que golpea en Cubarsí, que tampoco había falta ni mucho menos, pero por eso se estorba solito Schlager. En fin, se ha anulado este tanto, quedará para la polémica. Había marcado Marc Cucurella a través de un tiro de esquinas en donde conseguía España por fin meter la pelota al fondo de las redes. Ya dirán ustedes cuando vean esta jugada la decisión por parte del árbitro. Vuelta a empezar en 30 de partido. Se mantiene el 0-0 acá en W. Estamos Beto Lati, Majo González y el Capi Beltrán acompañándoles. Duelo de 16avos de final entre España y Austria. Toca la pelota desde la salida Rodri Hernández. Pisa el balón porque viene y le cierra rápidamente Banner. Tocando atrás de nuevo Pedri, aparece Unai Simón. Unai Simón levanta el trazo, liberando de buena manera por izquierda Cucurella. Arranca Cucurella, cambia de ritmo, va hacia carriles centrales, tocando con Pedri, bien abierto Pedro Porro. También por izquierda está Alejandro Baena. Recibe Baena, enseña la pelota del Atlético de Madrid y no son tanto sus cualidades, por eso prefiere regresar la pelota para Pedri. Pedri rompe la línea, toca de nuevo para Baena. Baena levanta el centro, no, Baena tiene que salir del área, alejarse un tanto de ella, buscar hacia dónde tocar la pelota. Va con Pedri, mete el cuerpo Pedri, atrás para Laporte, de nuevo aparece Rodrigo. Pedri circula la pelota para España, es buena la apertura para Pau Cubarsí y ahora para Pedro Porro, llegando a través de Lamín. Yamal, de nuevo tiene la pelota el 19, Lamín se quita de encima la marca, línea de fondo para Lamín. ¡Lamín! Con el tiro centro, balón rechazado por parte del arquero Cucurella. Cucurella que gana la pelota, encuentra con Alejandro Baena. Baena para meter el trazo dentro del área, la media vuelta por parte de Oyarzábal. Acelera con Dani Olmo. Oyarzábal, ¡Oyarzábal! ¡Qué atajada tremenda! Abajo por parte de Schlager, justo donde le duele a los arqueros. Beto Lati, atajadón por parte de Schlager.
1: Tenía poco margen para jalar el gatillo de Arzabal en esta ocasión y logra sacar un disparo de muy buena potencia abajo, angulado, y excelente la reacción de Schlager con el riesgo de que el manotazo vaya para adentro. Tiene la fortuna de que logra eludir el segundo poste y es tiro de esquina.
0: ¡Qué paradón! Ahora estoy contigo, Capi, porque viene el tiro de esquina favorable a España. El centro cerrado a segundo palo sale Schlager. Se queda con la pelota en dos tiempos, Capi. Yo digo, donde le duele a los arqueros, pero Schlager, pasito al frente, atajadón. El balón es cruzado de Mikel Oyarzábal de izquierda a derecha y con un botecito
2: eso,
0: previo, ¿eh?
1: El colmo.
2: El tema y lo que lo hace, lo que hace grandísima la tajada de Schlager es eso, que le bota justo, le pega con una gran potencia y con esa zurda que tiene Oyarzábal, y le bota justo, ¿no? Y logra levantar con la mano, mantener la fuerza y hacer ese giro de muñeca para mandarla a segundo, que no caiga en el segundo puesto, ¿no? Aquí una jugada de la misma marca, fuera de lugar. La tendencia de España en los tiros de esquina es sumar gente en el área chica, incomodar la salida de Schlager, que es una de sus virtudes, salir. Y ya hace rato, en dos tiempos, tuvo que hacerse la pelota. Está sufriendo el portero con esa jugada en los tiros de esquina.
1: Hay una tendencia en el Mundial de cobrar tiro de esquina muy cerrado, ¿eh?
0: A lo Arsenal.
1: Sí, porque le funcionó también a Arteta, que ya se generó. Y por eso hay tantas acciones discutidas, invalidadas. Lo cual no representa que cada toque va a hacer falta. Yo creo que este ha sido de los grandes fallos arbitrales del Mundial.
0: Correcto.
1: Y vaya que los ha habido, ¿eh?
0: Por derecha lo intenta Austria a través de Stefan Posch. Se libera el lateral por derecha, pero tiene que recular ahora, arrastrar la pelota con Saibal. Saibal levanta el centro, el balón rechazado por Emerick Laporta en el punto penal. La recuperación y de larga distancia lo intentó David Alaba por encima de la portería. No hay peligro para Unai Simón y compañía. De hecho, creo que no ha tenido todavía tiros a puerta el conjunto austriaco. Efectivamente.
1: Ha generado peligro sin encontrar portería. Correcto. No ha logrado disparar y probar a Unai. Aquí Alaba se animó, como en sus épocas del Bayern, pero ejecutó ya como en sus épocas de los últimos años. ¿Te acuerdas cómo le pegaba?
0: Con sí. el movimiento. Y además a mi diestro.
1: Sí, claro.
0: Pierna izquierda, pierna derecha.
1: Como le quedara y el balón en movimiento incómodo lo ponía donde quería. Aquí fue muy deficiente el remate.
0: Es como me sigue costando, Capi, lo que te decía del David y el David Alaba. Estoy tan acostumbrada a España con él.
2: Pero es que él nos confundió.
0: Sí, porque le decía al Capi Beto que cuando se presenta ahora sí. para esta Copa del Mundo es David Alaba. Cuando se presentó en el Real Madrid, David Alaba estaba bien. Entonces yo ya vivo en confusión. Marc Cucurella queriendo quitar la confusión para España a través de la pelota con Alejandro Baena. Baena, carriles centrales. Baena, parecía que armaba la pierna, prefiere tocar con Lamin. Lamin por derecha y también dentro del área. Lamin con el cañito una vez más sobre Konrad Laimer, que ya lleva dos.
1: Lo trae a Laimer de pesadilla, ¿eh?
0: Pobre Laimer. Pobre Laimer, ¿eh?
2: Pero dos cosas positivas respecto. Ya se comió dos, seguramente se llevará más túneles, porque aparte esa es la forma de jugar el Lamin. Pero dos cosas que comentar. Muy buenas las coberturas hasta el momento sí. de Austria, porque cuando le hacen los túneles siempre hay un jugador para suplir esa situación, y Laimer tiene una gran recuperación, es un muy buen lateral.
0: Aceleró Yarzábal dentro del área, el centro para Dani Olmo. Laimer que cierra de maravilla en el punto penal para robar y rechazar la pelota, pero Capi, tiene tiempo, tiene tiempo que no toma la pelota Austria, y te digo tiempo, 10 minutos tranquilamente, que España domina con el balón en los pies. La apertura va para Cucurella por izquierda, el centro, Yarzábal, ¡gol! ¡Gol! ¡Gol de España! Apareció solito Cucurella por izquierda, mete el centro a la media luna, en donde solamente tiene que definir. Pierde izquierda para Mikel Oyarzabal. Estaba aguantando Austria. Ya no fue suficiente. 1-0 Capi Beltrán. Lo está ganando la furia en Los Ángeles.
2: No, decías muy bien, Majo. Llevaba 10 minutos siendo amo y señor del partido el cuadro español. Y qué definición, ¿eh?
0: A ver, al punto penal.
2: El centro de Cucurella es con toda la intención raso y potente. Pero es una jugada que de repente a cualquiera se le puede complicar. Le metes el pie abajo, la mandas a la tribuna, como sea. Y es un pasecito, la verdad, de Sábal. Le pone la cara interna del pie izquierdo y simplemente le da el cambio de dirección. Ni siquiera le cambió la potencia. Golazo, golazo del cuadro español.
1: Un triángulo perfecto. Desde la manera de servir filtrando a Cucurella, quien cruzonaba por su costado por el izquierdo. La manera de Cucurella de ponerla donde hacía daño. Pero también coincide con que dos elementos defensivos de la selección de Austria van hacia atrás, reculan y dejan un diámetro, ¿qué te gusta?, de metro y medio, sí, para que con mucha comodidad Oyarzabal saque un remate, eso sí, como bien dice el Capi, con perfecta precisión y ejecución, pero defensivamente Austria ha sido muy preciso. Aquí dejó un espacio demasiado amplio.
0: Sí, de acuerdo, y todo lo que se le pedía a España en juegos anteriores, que decía tanto la prensa española y en general nosotros, España es tan bueno tocando al pie. Tienen tanta calidad técnica que no se estaban juntando. Uruguay ensució el partido de manera que lo tenía que hacer para precisamente evitar que España tuviera este tipo de posibilidades. Lamin, de cara a portería, busca tocar el disparo, pierna izquierda, prefiere tocar o no. Guarda la pelota, pierna derecha, Lamin, a las manos del arquero también. Yamal quiere su gol. Acá parecía que tenía muchas más opciones, pero yo decía, Capi, pedíamos tanto, Beto, que tocara la pelota España, que moviera el balón, que por fin lo hizo. Se reencontró con ese juego y no es que haya sido fácil, pero sí que le es mucho más sencillo marcar de esa manera que de otras, que se estaba traicionando, por así decirlo.
2: Y es que sabes que, Majo, está tan preocupado el cuadro austriaco de hacerle un 2 o hacer un 3 contra 1 a Yamal por el sector derecho.
0: ¿Y cómo no?
2: Que Cucurella y Baena van completamente solos por el sector izquierdo. Y ahí se dio cuenta perfecto España. Cucurella, como uno decía Beto, llegó con suficiente tiempo para analizar y pensar bien qué iba a hacer. Y le pone un tremendo pase de gol a Yarzabal, que define de maravilla. Pero sí, es una realidad. Están preocupadísimos por lo que puede hacer la niña mal por su sector.
0: Tocando la pelota en círculo central se encuentra Pedri. Va para Cubarsí. Se libera ahora Rodri, de nuevo Pedri, tocando por derecha aparece Pedro Porro. Se libera Dani Olmo y esta puede ser buena para España. Trazando para Mikel, Oyarzábal, Oyarzábal, pierna izquierda. Mikel Oyarzábal sacó el disparo, balón rechazado. Bien con Radlaiver en el fondo y viene y complementa ahora Schlager. La salida aparece de nuevo Leimer, le robaron la pelota. Pedri bajó la pelota con Cubarsí, más atrás Rodrigo Hernández. Cuando se juntan los españoles, Beto, es difícil. Uno, robarles la pelota y luego que no te la roben tras pérdida.
1: Sí, y se partía de la premisa de que el gol de España iba a ser lo que cambiara este juego. Sí, en 2018 primero anotaron a Rusia, Rusia empató y luego el resto de la historia. Pero esta España, el primero es el que le cuesta. Realizado, parece que Austria se va quedando un poco sin plan.
0: A ver, Lamin cayendo por banda, pero fíjate, ahora baja las revoluciones, detiene y toca hacia afuera del área con Pedro Porro. La devolución es terrible por parte de Porro. Llega, hace el esfuerzo Pedri, levanta la pelota, pero el último en tocar ese balón fue precisamente el ex de Las Palmas, el ahora futbolista del Fútbol Club Barcelona. Se duele un poquito Leimer y también hay que seguirlo de cerca. No sé si es más cansancio que ese rebote en el balón. Porque a Leimer le tocó el día de hoy, Capi, jugar con la más complicada, con Pedro Porro cayéndote por banda y Lamin también, con Yamal en esa zona.
2: Y evidentemente le han cargado la mano, por eso ha sido difícil para el lateral izquierdo, porque ha corrido detrás de la pelota casi toda la primera mitad, ¿no? Yo creo que sí, se estaba dando el mismo un respiro para tratar de recuperarse, porque ha sido constante la manera en que lo han enfrentado por ese sector, ya lo decías muy bien, bajo Yamal y Pedro Porro. Y creo que España hace lo adecuado, ¿eh? Sigue presionando y tratando de aprovechar el hecho de que está choqueado el cuadro.
0: Por eso lo intenta de nuevo España por izquierda, de nuevo Cucurella, cae por la banda Mikel Oyarzabal, saca el centro sabiendo que iba a rebotar la pelota hacia línea de fondo, tiro de esquina, punta de la izquierda para España en 40 para 41 de partido, 1-0 lo está ganando gracias al tanto de Mikel Oyarzabal, la furia española, y volará la pelota al área de nuevo. Se mete toda la gente de Austria que puede quedar uno solo en punta para tratar de escapar a velocidad. Allá va Oyarzabal, busca la puerta, encuentra a Rodri, su zona en el área. También lo intenta la Cubarsí. A segundo palo está Marc Cucurella. A levantar la pelota lo va a intentar Alejandro Baena. El centro cerrado, el balón rechazado, aparece con Radlaimer complementando y la salida de balón será para Austria. Demasiado largo el trazo por parte de Konrad Leimer. Viene, cierra y toca bien la pelota Pedro Porro. Vuelta a empezar para España a través de Unai Simón, a través del arquero del Athletic Club Bilbao, Rodri Hernández. Va para Pedri en círculo central, en el medio campo mueve la pelota España. Rodri, y ahora todavía menos prisa va a tener España.
2: Menos Capi prisa Beltrán. Que sí. Se volvió loco este Cubarsí, creo que quiso tirar desde medio campo a sorprender a Schlager. ¿Sabes qué está haciendo bien España? Además de evidentemente tener la posición de pelota y de abrir el marcador, sabiéndose los obligados y sabiendo que su estilo de juego es ir allá y presionar y sumar gente, están muy atentos a la marca en ataque. Ha intentado Austria, cuando recupera la pelota, tirar un balonazo a la espalda y ni Gregorich la retiene, y todos los demás están marcando perfectamente bien para no ver su peligro.
0: ¡Ojo que robó! ¡Allá viene Marcel Sabitzer! ¡Viene Austria en tres cuartos de terreno de juego! ¡Ya dentro del área! ¡El centro que llega! ¡Balón a segundo palo! ¡La bajó Stefan Posch! ¡De mala manera Stefan Posch! ¡Se durmió lateral por derecha y sale Rodri! Rodri, que no tiene tanta velocidad, entiende que esa no es su familia. Beto Lati toca la pelota en corto. ¡La tuvo Austria, Beto! Es ¡era muy clara!
1: Van a tener pocas, y si las que tienen las ejecutan con esa torpeza, porque es la palabra, el balón termina en salir mucho tiempo, pero cuando sale es idóneo, y la manera de encarar la pelota es de colegial, perdón que sea tan duro con él, la mitad técnica que yo pude llegar a tener, pero se espera algo diferente a este nivel. Sí, y a Posch se le escurre el balón completamente por posicionarse mal para recibirlo.
0: Vuelve a robar en la salida al conjunto austriaco, y a ver si puede ser por izquierda. Le roban la pelota a Schaberslager.
2: Le pasó exactamente lo mismo que a Posch, o sea, roban la pelota. Por primera vez en todo el partido, en dos ocasiones toman mal parada la defensa española, y entre el mal control o la mala decisión se dejan quitar el balón de manera muy sencilla, ¿no? Creo que sí, Austria son las cosas que estaba esperando y no las ha tratado de definir, o no las ha definido de la mejor manera para crear peligro en la portería de Unai Simón.
0: Sin ser tampoco muy dura con Stefan Posch, baja muchísimo la calidad de lo que tienes en la lateral izquierda, que además ni siquiera es un lateral izquierdo nominal, por así llamarlo.

0: Y está teniendo más de las que pensaríamos, ¿no? Está tomando sí. España mal parado con relativa facilidad. España se ha visto frágil en esos contragolpes que no termina las jugadas siquiera Austria.
1: De acuerdo, mira.
2: Me hicieron quedar mal, ¿no? Sí. Justo lo había trabajado de maravilla España, ¿sí? Y las últimas tres jugadas ha sido deficiente la marca en ataque.
1: A ver si ahora puede ser a través de Banner, que va y se mete entre cuatro. Logró tocar la pelota. Dentro del área está Konrad Laimer. Laimer que busca sacar el disparo. Quiso hacer la pelota pequeña entre dos. Le robaron el balón. Vino Dani Olmo en la sección defensiva para robar la pelota y tratar de salir jugando en el primer cuarto de terreno de juego con Pedro Porro. El cambio de juego, pelota que es buena para Alejandro Baena. Antes de que se termine la primera mitad, lo va a intentar de nuevo España. Baena, tocando con Olmo. La devolución que es incorrecta, pero también hay falta sobre Alejandro Baena, que pide Beto Lati una cartulina amarilla porque intuía que tenía posibilidad de ir de cara de portería. Me parece que no, la pelota va lejísimos.
0: ¿Y si lejísimos? Era,
2: esa fue la explicación del árbitro, por eso no sacaba la tarjeta, que de haber sido un balón mucho mejor regresado en esa pared, yo que se hubiera meritado una tarjeta.
0: Pero como sea, lo bajan antes de saber a dónde puede ir la pelota.
2: Eso
0: sí. Sí, la intención es cortar el hombre que puede recibir la pared.
1: Sí. En ese sentido, podía haber caído una tarjeta amarilla. Lo quiere llevar con calma Glenn Nyberg, el árbitro sueco de este partido. Será oportunidad a balón parado para el conjunto español. Por izquierda es en donde se va a tirar ese centro, o tal vez se atreva Alejandro Baena a pegarle de larga distancia, o tal vez lo haga Dani Olmo. Ya se acerca también Lamine Yamal para tratar de poner ahí un hombre que lo aleje de la barrera. Yamal a los dos austriacos que están lejos de la portería defendida por Alexander Schlager. Se agregaron 4 minutos, ya se fueron prácticamente 2 de este agregado. De larga distancia Baena, el remate y el balón que va al larguero. No puede en el contrarremate Pau Cubarsí. Dentro del área, Yamal en el fondo. Alexander Schlager rebotando la pelota, la tiene de nuevo fuera del área, intentaba escapar, no lo consigue Alejandro Baena. Qué remate por parte de Baena, seco Capi, pega en el larguero. Yo decía, estaba lejos y no sé si alcanza a tocar Schlager. Ahora la vamos a volver a ver, Capi Beltrán.
2: Qué cosa, creo que sí la alcanza a tocar el portero, sí, la llega a rozar de
1: con
2: manera,
1: las uñas.
2: Con las uñas, y no nada más es esta, después una equivocación garrafal de Gregorich y de Xavier Schlager, y le deja la pelota a Lamine Yamal y el achique de Schlager es espectacular. Es que dos atajadas increíbles del portero austriaco que evita un 2-0 que sería muy complicado de resolver porque está por terminar el primer tiempo.
0: Es una jugada rara porque el bote en el travesaño es muy lento y es muy impredecible, y en eso lento favorece a la defensa. Normalmente te posicionas y rechazas. Se hace un lío la defensa de Austria, sí. Deja el balón botando al límite a una esquina del área chica, y allá aparece el remate de Lamine, y otra vez Schlager logra rescatar. 2 veces goles cantados.
1: El trazo de Savitzer parecía posición adelantada de Gregorich, y antes parecía un par de faltas del conjunto español, y por eso es que va a detener esa jugada. Parecía falta previa a un golpe en la cara a Pau Cubarsí, que se queja bastante en el terreno de juego. Antes también me parecía falta sobre Schlager, sobre Schaber, en la salida de balón para el conjunto austriaco. Mientras vemos la reiteración, es de 30 metros el disparo de Baena, que le pega muy bien con comba, pero seco para que baje la pelota. Atajada impresionante de Schlager, que alcanza a desviar la pelota hacia el larguero. Primero mano de Schlager, después larguero, y después el contrarremate de Lamine, que se lanza de maravilla abriéndose completamente como lo hacía Adolfo Ríos para evitar, exacto, que la pelota pase.
2: Sí, no, es una gran atajada, y ya viéndola también fríamente, es una gran atajada de Schlager, pero también es una falla importante de Lamine, porque le quedaba de frente al marco como para pensar en cruzar la
1: pelota. Pero tiene poco ángulo, ¿no? También Lamine, poco ángulo, sí, y poco tiempo.
2: Sí, sí, estoy de acuerdo, pero al final de cuentas se encontraba solo, y para la calidad y Lamine creo que pudo haber aprovechado más, ¿no?
0: Lo dio por liquidado. Digamos que viendo al portero perdido, pensó que era solamente empujarla.
1: La diosa del fútbol, ahí está la reina Alexia Putellas, también disfrutando de este partido junto a Fernando Hierro, al Guaje Villa y a todas las figuras que se encuentran también ahí en la grada de Los Ángeles. Me preguntabas, Beto, ¿no hay gallegos el día de hoy? Pues sí, está Borja Iglesias y también está Michel Salgado.
0: Está Michel en la grada.
1: Efectivamente, nada más es para dejarlo como dato.
0: Ex del Celta de Vigo.
1: Correcto, señor. Bien
0: la
1: ahí.
0: Palabra mágica.
1: Bien ahí.
0: Qué barato le salió a Austria el primer tiempo, ¿eh?
1: De acuerdo, le ha salido barato esta primera mitad con 3 atajadas importantísimas de Schlager. Haremos una breve pausa. Se ha terminado el primer tiempo. 1-0 lo gana por la mínima España con el tanto de Mikel Oyarzabal.

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10: ¿Qué es la inteligencia artificial? 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La IA es una tecnología que permite a las máquinas aprender de datos, reconocer patrones y tomar decisiones sin que alguien les diga paso a paso qué hacer. Funciona gracias a matemáticas, lógica y grandes volúmenes de información, no porque piense como un humano. La usamos todos los días. Cuando Netflix te recomienda una serie, cuando tu celular reconoce tu cara, cuando el buscador de internet predice lo que vas a escribir. 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La clave es hacerle buenas preguntas. Mientras más claro seas, mejores respuestas te dará. La IA no reemplaza tu mente. Potencia lo que ya sabes hacer.
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o Dua Lipa han pasado por estas sesiones musicales y después de 20 años de carrera fue el turno de Justin Timberlake. En la presentación de 25 minutos podemos escuchar clásicos como Rock Your Body o Sexy Back, hasta canciones nuevas como Selfish de su recién estrenado disco Everything.

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5: ¿Cuál fue la primera carretera de la historia? Las carreteras son vías rápidas con uno o más carriles para cada sentido de circulación. Se cree que la primera de todas fue la Vía Apia en la antigua Roma, que fue construida en el año 312 a.C. Tenía 540 kilómetros de longitud y 8 metros de ancho. La primera de la era moderna se realizó en Italia en 1921. Unía a Milán y Verace y recorría 347 kilómetros.
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7: ¿Sabías que las redes sociales esconden secretos que pocos conocen? Por ejemplo, Instagram originalmente iba a ser una app para check-ins, no solo fotos. TikTok usa inteligencia artificial que aprende tu estilo en segundos para mostrarte contenido único. Además, Facebook tiene más de 3...
8: NW Deportes llevando este partido para ustedes, España ante Austria, que lo está ganando por la mínima 1-0 con el tanto de Mikel Oyarzabal. Capi,
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8: Buen partido, ¿no? En general es lo que platicábamos, Beto, sobre todo España, que se ha conectado, y muy buen partido de Marc Cucurella, que ya había marcado un tanto, que pone la asistencia y que es como una daga por ese costado a la izquierda. Es una energía distinta.
10: Sin lugar a dudas, con otro tipo de fútbol respecto al resto, con más instinto, con más impulso. Destacar una cosa: la pausa de hidratación aquí también cambia un tanto la inercia del partido. España hasta antes de eso tuvo llegada, pero Austria se sentía amenazante de alguna manera,
8: sí,
10: y parecía contener en mayor medida. A partir del regreso de esa pausa, o para lo que representa ahora el no oficial segundo periodo, segundo cuarto del partido, es cuando España se sienta ya como tormenta, hasta que encontró el gol y pudo haber encontrado más tantos. Austria sufriendo mucho en lo que queda de desequilibrio.
8: Sí.
10: Al colocar doble marcación por el costado de Lamine Yamal por el izquierdo, en la derecha se abre un gran espacio y es lo que aprovechó España para abrir este marcador.
9: En partidos así, un toque hace la diferencia. Doumen Plusker presenta al jugador de cuidado, el que inspira dentro y fuera de la cancha. Y pues ya lo mencionábamos, Cucurella, que le anularon un gol que desde nuestro punto de vista era válido, y hace la asistencia para el gol de Oyarzabal, que tiene España 1-0.
8: Lo dicho, por izquierda Marc Cucurella te da muchísimas, muchísimas cosas, metiéndose por banda, en defensa también, e incluso genera en tiros de esquina. Cucurella, lo hemos visto en su momento con el Chelsea, ahora jugará en el Real Madrid, tiene muchísimas cualidades el lateral por izquierda del conjunto español, y veremos si intenta corregir algo Austria para la parte complementaria, una parte complementaria que tiene muchos minutos obviamente por delante, que tiene toda una historia por escribirse, pero que es de momento España quien parece tener más claridad al frente, Capi.
9: Sí, y además con la obligación que tendrá Austria de ir a buscar el gol del empate, puede generar espacios que España los puede aprovechar de buena manera. Y sabes que España se relajó en la recta final. Habíamos hablado de que estaban encima, de que la marca en ataque había sido muy buena, y de repente parece que el comentario no cayó muy bien, porque rápidamente 3 veces fueron superados en la contra, y simplemente porque los austriacos no tomaron la mejor decisión, no generaron más daño.
8: El mal del comentarista, le llaman por ahí, Capi. Hablaste muy bien de la defensa española y de pronto le empezaron a ganar todas.
9: Exactamente, ¿no? 3 veces se descuidó, y aunque el último toque no fue el adecuado, pues estuvo ahí cerca de generarle peligro a la portería de Unai Simón. 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
8: Hacemos una breve pausa, no se vayan. Volvemos con el segundo tiempo entre España y Austria desde Los Ángeles.
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16: Hola, soy Jorge Sánchez y esto es Leyendas y Mundiales. El Mundial es alegría y quién mejor para ejemplificarlo que Garrincha.
17: En 1962
16: llevó a Brasil al título mundial con un fútbol imposible de detener. Cada jugada llena de velocidad y gambeta levantaba al público. Garrincha recordó que el Mundial no solo se gana con táctica, también se conquista con talento puro y sonrisa. Jugó un total de 50 partidos con Brasil, marcando 12 goles y dejando grandes exhibiciones para los fanáticos, siempre pegado a la banda. En su carrera conquistó 2 Copas Mundiales, además de 3 títulos de campeonato carioca, y fue el máximo anotador del Mundial del 62 con 4 tantos. Para muchos brasileños, Garrincha es el más grande en la historia, eso sí, solo detrás de Pelé.
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18: Hola, ¿qué tal? Mi nombre es Fabricio Domínguez y estos son los Astros Mundialistas. Erling Haaland, delantero del Manchester City, es la mayor estrella de la selección de Noruega de cara a la Copa del Mundo.
19: Con 25 años,
18: el atacante se ha consolidado como uno de los goleadores más letales del fútbol mundial, destacando por su potencia, fuerza y capacidad para desmarcarse dentro del área. Haaland comenzó a llamar la atención en el Borussia Dortmund antes de fichar por el Manchester City en 2022, con el que ha logrado récords tanto en Premier League como en la UEFA Champions League. A pesar de su juventud, Erling ya es el máximo goleador histórico de su país. Su corpulencia, capacidad acrobática de remate, instinto goleador y dominio en el último tercio lo posicionan como el mejor centro delantero de la actualidad.
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3: De vuelta en la gran cadena W junto a Beto Lati, junto al Capi Beltrán. Yo soy Majo González, gracias por estarnos acompañando. 1-0 lo está ganando España en estos 16avos de final de la Copa Mundial de la FIFA Norteamérica 2026, desde la cancha de Los Ángeles. A punto están de volver al terreno de juego los jugadores de España, los jugadores de Austria. Veamos que la cámara se enfocaba mucho en Florian Grillish para ver si puede entrar en esta parte complementaria. Yo creo que los cambios, Beto, llegarán por ahí del 60, ¿no?
4: Yo
3: no van a salir igual.
4: Y lo de Grillish, con lo que tiene de desequilibrio y de control de balón, se me hace inminente. A ver cuánto lo pospone. En cuanto al delantero centro, fue rotando, porque abrió contra Jordania con Kalatsic. Siguió contra Argentina con Gregorich. Ya frente a Argelia puso a Arnautovic, que es veterano, pero sí es una leyenda viviente para el fútbol austriaco.
3: Sí.
4: Evidentemente.
5: Le hizo gol.
4: Y hoy regresa Gregorich al partido, ¿no? Uh-huh. Que vamos a ver de qué manera termina por llevarlo en esta instancia. En el último duelo, cuando Argelia, contra todo pronóstico, anota y dejaba fuera al cuadro austriaco, Kalatsic aparece para anotar. Es decir, los tres han ido respondiendo. Lo que sí sorprende es que tengan tanta presencia de área y hemos visto tan pocos balones idóneos para rematar de parte de Austria. Su sensación de peligro ha sido más en relámpagos contraatacando que en ese tipo de acciones aéreas que favorecen más a esas torres.
3: Sí. Veremos qué propone para esta parte complementaria. Despedimos también a la gente que nos ha estado acompañando en digital. Muchas gracias. Nos vemos en el postpartido. Por supuesto, a todos ustedes. Veo los mismos 11 de España, Capi.
5: Sí.
3: Veremos también del lado de Austria si deciden presentar algún cambio. De la Fuente, que platica mucho. Que platica mucho con sus asistentes. Y Beto, esto es importante, me parece que tú que te la sabes de todas, aunque sí va a venir un cambio, dos formadores importantísimos el día de hoy al frente de ambas selecciones. Me refiero a formadores de talento plenamente.
4: Sí.
3: Ralf Rangnick y Luis de la Fuente.
4: Sí, claro. Luis de la Fuente con un gran camino en selecciones menores. El caso de Rangnick no ha estado tan cómodo a nivel de clubes. Hay que ver su caso en el United, con toda la crisis del United y lo que sea. Y aquí sí, desarrolla de una manera muy especial, insisto. Cuestionar el legado de Rangnick al fútbol es no querer ver. Otra cosa es el fútbol que a cada cual le gusta, pero ha tenido todo un ramo, un árbol genealógico surgiendo con sus ideas. Y es una tendencia que muchas selecciones siguen. Brasil no, Brasil fue por Ancelotti, por ejemplo. Y aquí ya estamos con la cuenta regresiva para el inicio y ya hay cambios, ahora los platicamos, Majo.
5: Fueron dos cambios de Austria, te dejamos, Majo, y te los platicamos.
3: Porque ahí está la cuenta regresiva, la indicación por parte del árbitro. Comienzan los segundos 45 minutos. Se empieza a escribir la segunda parte de la historia entre España y Austria. Desde Los Ángeles se mueve la pelota en los 16avos de final a través de la gran cadena W en W Deportes. Acá está el Capi Beltrán, está Beto Lati, estoy yo, Majo González, acompañándoles y moviendo la pelota. Está el equipo austriaco desde la salida con su arquero Schlager. No quiere meterse en problemas, por eso va con el trazo largo al medio campo. ¿Cómo va? Bajó la pelota Pedro Porro. Tocó atrás también para su arquero Unai Simón, que tiene la pelota en los pies. A mover desde la salida el conjunto español. La presión por parte de Savitzer. Tocando por el costado está moviendo el balón Rodri Hernández. Hernández mete el pie y toca atrás para Unai Simón. La apertura va con Pau Cubarsí. Cubarsí de nuevo para su arquero. Se deja llegar Unai Simón, que cerca estuvo de que le robara la pelota. Ahora Gregorich, el trazo que va por el costado buscando con Marc Cucurella. Cucurella baja bien la pelota, tiene que tratar de escapar por izquierda. Cucurella tocando en corto lo hace con Alejandro Baena. Baena aguanta y en ese rebote se termina marcando una falta. Es la previa sobre Marc Cucurella. No le gusta a Nyberg que le griten desde la banca austriaca y por eso va, les pide calma, habla mucho este árbitro sueco.
5: Sí, es un tipo que apuesta al diálogo, no ha sacado tarjetas, busca por medio de la comunicación verbal tranquilizar a cada uno de los miembros que están jugando este partido. Los cambios, te los platico rápido y a la gente también que nos acompaña. Movió a sus dos contenciones, Ragnik, sacó a Javier Schlager y sacó a Seibald, muy poca participación de Seibald el día de hoy. Y entró Chukwuemeka y entró Bilic. Veremos si modifica el parado táctico. De entrada creo que estaría con un 4-4-2, pero a ver si le funcionan, ¿no?, los cambios al técnico austriaco.
4: Este Chukwuemeka ha tenido perspectivas de hacer más y por eso los equipos por los que ha pasado, pero no tanto ha jugado. Aston Villa, Chelsea, Borussia Dortmund, aunque tiene pocos juegos, entendiendo el potencial que se le ha visto, su última temporada fue un poquito más participativo con el cuadro del Dortmund.
3: Se formó prácticamente futbolísticamente en el fútbol inglés, Carni Chukwuemeka, buen jugador. Me gusta lo que está intentando hacer Ralf Rangnick, bastante más arriesgado de lo que pensábamos para los dos futbolistas que sacó. Cambió el mediocampo por futbolistas que son bastante más ofensivos que lo que son Schlager y el propio Nico Seibald. Intentaba meter el balón al área España, el rechazo que es correcto a través de la defensa del equipo austriaco. Aguanta Pedro Porro, robó Chukwuemeka, roba de nuevo Pedro Porro, se pide una falta y el árbitro que estaba cerca, en este caso el asistente número 2, el señor Söderqvist, la termina marcando. Será balón al área para el conjunto español, digamos que un tiro de esquina un poquito.

0: más alejado de la zona de la esquina, por lo tanto será balón parado para la Furia. Fue Pedro Porro el que recuperó Bertolatti, será pelota al área.
1: Es que pierde el balance el jugador austriaco cuando ya tenía la posición para tomar el balón y ya en un último intento para que no se escape, taclea auténticamente en su caída.
2: Sí,
1: ¿no?
2: Fue.
0: Sí, mala fortuna, pero al final es falta, en este caso sobre Pedro Porro. Iván, en la media luna, Marc Cucurella y se acerca Dani Olmo, pero van al área en el fondo, Mikel Oyarzabal y Rodri Hernández, el centro tocando en corto, viene a través de Lamín, Yamal pierna izquierda, Yamal se hace bolas con la pelota, termina escapando por el costado, ya viene Lamín, de nuevo buscando pierna izquierda, y a veces Lamín, Capi, puede ser un poco comelón, y en esta última me parece que se tarda en sacar el centro. Otro túnel, pero con falta también sobre Savitzer.
2: Dos contra uno, eso ha sido característico del cuadro austriaco con Lamine Yamal. Y comparto tu visión, tuvo un momento para deshacerse de la pelota con criterio, buscar un centro para alguien que estuviera en mejor posición.
0: Robo España, viene Mikel Oyarzabal a las manos del arquero, estaba solo abierto por izquierda Alejandro Baena, acompañando por derecha estaba Yamal, lo intentó Bertolatti, Oyarzabal.
1: Es que para el futbolista con esa capacidad es una tentación permanente hacer túneles e ir por la vida buscando espacio entre las piernas. Y aquí Lamine Yamal, su mejor opción no era el túnel, lo hace sobre Savitzer, pero paradójicamente al hacer el túnel deja el balón para Savitzer, porque estaba de espaldas, ya solamente fue tomarla. Y luego la falta, España mantiene una inercia muy parecida a la del cierre de la primera mitad, llegando por todos los sentidos a la portería austriaca.
0: Cambio de juego en la salida de balón para Austria, pelota que es buena para Stefan Posch, habilita con la cabeza, llegó al cierre de buena manera sacando la pelota Pau Cubarsí, va Cucurella por izquierda en la salida de balón para España en el primer cuarto de terreno de juego, donde no consigue salir jugando de forma tranquila. Eso sí, Pedri toca bien el balón atrás, de cabeza va Cubarsí con Unai Simón, que tiene en corto la salida para Laporte. En su propia área juega España, a través de Rodri, a través de Laporte, metiendo en un problema Unai Simón, sale bien jugando de nuevo Rodri, el trazo al frente, termina tocando de cabeza de buena manera Oyarzabal para Cucurella, Cucurella habilita velocidad, ahora Dani Olmo, la apertura va por izquierda de nuevo con Alejandro Baena, no puede escapar, Alejandro Baena que no siente tanto el escapar por la banda, sino buscar tal vez Capi hacia carriles centrales, eso es lo que vemos siempre cuando ataca por izquierda España. Es la diferencia entre los extremos.
2: Sí, Baena siempre te va a buscar la diagonal hacia el centro, difícilmente buscará la línea de fondo y encontrará la forma de mandarte un centro y eso, y ahorita te platico lo que... Ah, bueno, se fue la pelota, tiro de esquina. Laporte hizo dos cuestiones que un central nunca debe hacer. La primera fue retrasarle la pelota a tu portero sin verlo, porque nunca vio la posición de Unai Simón. Y la segunda fue que le regresó la pelota con dirección de portería. Estuvo a punto de comenzar el autogol.
1: Es que necesidad de complicar el partido, ¿no?
2: Exactamente.
0: Laporte estuvo cerquísima de ser un autogol.
2: Exacto.
0: De esos osazos y de ese error que dicen en el librito.
1: Y sin
0: no
1: estar presionado.
0: Nunca. Claro.
1: O sea, dijeras, tenía la presión, la tiró donde pudo.
0: Tiro de esquina. Favorable España. Le pega Baena el centro que llega el remate por parte de Mikel Oyarzabal, le queda un tanto atrás el balón en el remate en el punto penal, pelota que se escapa por encima de la portería, será saque de meta. ¿Qué pasa, Capi?
2: Me da la sensación de que Oyarzabal se metió en una jugada y hasta pide una disculpa, porque me parece que el centro iba con mucha potencia para el futbolista que llegaba atrás, no alcancé a ver quién era, creo que era Pedro Porro, para pegarle como venía, ¿no?
1: Y él pero ve su balón volando en el área y dices,
2: soy delantero, la quiero meter, por supuesto.
0: Sí, pero incluso desde la forma en cómo le pega Alejandro Baena con las agujetas, era para buscar a segundo palo, sale bien jugando Austria, tocando la pelota a través de Banner, viene en el cierre de forma correcta también Rodri para rebotar la pelota, Pedri tocando para Dani Olmo, Olmo que se habilita, Olmo que cambia de ritmo, se quería meter al área, lo sacaron de la jugada, sin falta dice el árbitro, vino, le cerró el camino Kevin Danzo, a jugar por izquierda lo intenta Austria con Carney, Chukwuebeke el que se equivoca, pelota para Lamin, Lamin que se mete al área, Lamin tocando para Olmo, la pelota atrás le queda para Rodri, en la media luna no puede sacar el disparo, pedían una falta de nuevo sobre Dani Olmo, me parece que está correcto el árbitro, vuelve a robar España en la salida, Baena está solo, se mete al área Alejandro, Baena en línea de fondo, fíjate cómo no puede quitarse de encima la marca, aguarda, buscando la pelota, Marc Cucurella, pisa el balón y toca de nuevo para Alejandro Baena, toca de nuevo para Cucurella. Pelota atrás con Laporte, más atrás con Rodri, de nuevo para Emerick. Laporte busca hacia carriles centrales. Qué bien libera Oyarzabal. Y está solo Cucurella. Cucurella, ¿qué va a hacer? En la apertura por izquierda alcanza a tocar la pelota. Viene en el fondo la defensa. Kevin Danzo deja entrar ese balón. Después quiere liberar. En la salida Beto no lo consigue. Será pelota para España.
1: Se ve asfixiado de ideas Austria, ¿eh? Eso no quita que al desdoblar logra verse un tanto peligroso sin encontrar portería. Pero no veo a Austria de ninguna manera cómodo con cómo se da el partido ahora. Cuando quieren salir, pierden el balón de manera muy pronta y peligrosa. Y además, muy atrás del equipo austriaco. La última línea austriaca está defendiendo muy abajo.
0: Está tan asfixiado Austria, Capi, que ahora en un movimiento lateral para España, mete la pelota en la misma zona. Posh puntea el balón para ganarse unos segunditos.
2: Sí, sí, están... ¿te dejo?
0: Rodri de larga distancia. Rodri, el remate, alcanzan a tocar esa pelota. Balón que pasa muy cerca del poste derecho defendido por Schlager. Será tiro de esquina porque acá, Capi, hay un desvío.
2: Y no le da tregua el cuadro español a Austria. Está muy separado entre líneas, está llegando tarde a las coberturas. Ha entrado muy mal Chukwuemeka y Grilich ni siquiera le ha tocado, ¿no? Y lo de Danzo a Dani Olmo fue como sacudirse un mosquito, ¿no?
0: Sí.
2: El tema físico de Danzo, nada más le metió el cuerpo, salió volando Dani Olmo y no había falta.
0: Pierna derecha de Alejandro Baena, comba que favorece al arquero. A ver si acá logra salir. Viene en el fondo la defensa por parte de Austria. Ganó Lamin. Le pone pausa a Lamin. Pierde la pelota Lamin, que está intentando hacer de todo. Pero muy solito también Lamin. Cuando tiene una línea de pase sencilla, parece que se enreda en la pelota. Quiere demostrar tanto a veces Beto. Es tan bueno Yamal, y lo sabemos todos, pero cuando quiere demostrar tanto se le queda la pelota enredada en esta
1: jugada.
0: Voy
1: a decir algo de escándalo.
0: ¡Uy! ¡Qué túnel acaba de tirar ahora de Yamal! ¡Que me calle! Dice. Y después le roban la pelota.
1: Es que esto lo hace como nadie. Algo de escándalo. La fluidez de España se pierde en ocasiones con Lamin. Es el tipo de futbolista que dices, quiero perder la fluidez porque hace algo genial, pero lleva un ritmo diferente a los otros 10.
0: Y ahora se
1: con
0: queda
1: la
0: derribado
1: de balón, perdón, Majo.
0: No te preocupes, Beto. Se queda derribado Yamal. Luis de la Fuente pide una falta previa a Lamin, que se queda tomándose el tobillo. La vamos a volver a ver. Eso sí, en el centro del campo la falta sobre Alejandro Baena. Esa sí la marca el árbitro. Mientras Lamin se va levantando lentamente, la gente también se molesta en el estadio. Esta es la que vimos, la anterior. El toquecito por la espalda al tobillo de Alejandro Baena. La marca el árbitro, pero se sigue quejando.
1: ¿Aplica
0: mal de una
1: dormilona, anterior, Capi?
2: Sí, yo creo que sí. Y la falta es clara, ¿no? La de Baena. No alcancé a ver y a percibir la falta de la niña Mal, que se quejaba muchísimo cuando habíamos ahí a Río Ferdinand y a Kobe Jones.
0: Kobe Jones
2: está en su,
1: ya lo estaba Chiellini,
2: está en su barrio, ¿no?
0: Estaba Chiellini también al lado.
1: Sentí que me reflejaba.
0: Sí, Beto. Sí le das, ¿eh?
1: Con menos espalda.
2: No. Se parece más que el original, Beto.
0: Con menos campeonatos, un poquito, nada, poquito latín. Sí. Sale jugando Rodri para el conjunto español, que mueve la pelota en su primer cuarto de terreno de juego. Intenta progresar a través de Alejandro Baena. En el medio campo le van a robar la pelota a España, pero recupera Rodri, tocando para Marc Cucurella. Cucurella para su central, cerca está Emerick Laporte, y Laporte se toma el tiempo para salir jugando, rompe una línea, toca para Pedri, a la espalda de Banner, allá va Pedri tocando por el costado con Alejandro Baena. Ataca por izquierda España. Baena que toca la pelota y esta es buena para Cucurella. Cucurella no tenía para quién pasar la pelota, por eso va con Rodri hacia los carriles centrales. Baja la pelota Lamin Yamal, tocando con Pedro Porro. La devolución es buenísima para Porro dentro del área. El centro de Pedro Porro, balón rebotado hacia el punto penal. Gana Paul Banner. Toca en la salida para Konrad Laimer. Se quita de encima la marca de Kubarsi. Laimer tocando por izquierda, va con Marcel Savitzer. Se habilita de nuevo Laimer. Le mete el cuerpo Kubarsi. Laimer y el centro a las manos de Unai Simón. Acá se acaba el pedido. Capi Beltrán, única jugada que le hemos visto consentida a Austria en este segundo tiempo.
2: Sí, la verdad es que salieron muy bien con Paredes. Ocupó perfectamente el espacio Laimer. El pase de Savitzer es bueno. Y creo que nunca levantó la cabeza para darse cuenta dónde estaba posicionado Unai Simón, que leyó perfectamente la jugada y recogió la pelota sin ningún problema. Al ratito que haya espacio les cuento una anécdota muy interesante precisamente con Chiellini.
0: Yamal el que tocaba la pelota por derecha, tocando hacia círculo central, se une a la fiesta en Eric Laporte. Laporte tiene buena pierna izquierda, quería tal vez armar la misma, prefiere tocar para Baena. Baena y Oyarzabal, se bota Oyarzabal, recibe fuera del área. De nuevo Alejandro Baena, solo Lamin. Baena de larga distancia, pedía la pelota constantemente Lamin Yamal. Gana Rodri en círculo central, tocan para Pau Cubarsí. Cuéntame esa anécdota, Capri.
2: Te la platico. Estaba yo en Las Vegas paseando con mi esposa, fui a ver a YouTube, que soy muy, muy fan de YouTube, y de repente cruzando un puente en la calle principal, así que Lini y su familia de frente, no supe qué hacer. O sea, yo le decía a mi esposa, es campeón del mundo, es el defensa de la lluvia, no. Ni tenía toda una foto.
1: Claro. El encuentro entre dos grandes centrales en Las Vegas.
0: Claro, oh. sí señor, Pedri tocando la pelota.
2: Ahí tengo mi foto. Con...
0: Se llevó un golpe Pedri, ahí le da la ventaja, Lamin dentro del área, pierde izquierda Lamin, balón rebotado, será saque de meta, el último en tocarla fue precisamente Yamal. A mí me da que quiere marcar su gol, se quiere quitar esa presión de encima a Yamal, se duele muchísimo Pedri porque Beto, en esta jugada le pega ni feo, es que, al tobillo a Pedri.
1: Es puesto mucho el árbitro las tarjetas. Sí. Y Austria está pegando más porque llegan tarde, porque hay cansancio, porque hay fastidio, porque quieren ablandar, por lo que tú me digas. Por cierto, se sigue incrementando el récord imbatido en la portería del equipo español.
0: ¿Sí?
1: Así como México lleva la portería en cero, también los españoles llevan esa circunstancia. El diferencial es que México ha ganado todo, que ya hasta el momento da lo mismo, ¿no?
0: Claro, es racha, claro.
1: Pero no ha recibido gol en este certamen Unai Simón, tan discutida su elección como portero titular.
0: Aunque hasta ahora, viendo las estadísticas, cero tiros a puerta de Austria. Sí, claro. Es que no lo hemos visto Unai Simón el día de hoy. Ha tenido algunas oportunidades cercanas, ha intentado intimidar por las bandas, pero yo decía, Capi, y voy a quedar mal con toda la gente, yo decía, Chukwuemeka tiene lo suyo, Grealish también. Me parece un cambio ofensivo, un cambio que arriesga. No han tocado la pelota Carni Chukwuemeka y Florian Grealish, que viene otra vez, doble cambio por parte de Austria. Allá viene Sasa Kalajdzic al terreno de juego. Adiós a Gregoric y también adiós a Romano Schmidt. Viene Marko Arnautović.
1: Sí, ya manda lo que tiene. No se va a esperar más. Llegando justo a la hora de partido, 59 minutos y medio, pone a sus delanteros que tenía reservados. Arnautović, reitero, es una leyenda viviente para el fútbol austriaco. Y el caso de Sasa, un futbolista de ascendencia balcánica, que también ha ido creciendo, en este caso en el conjunto del Wolverhampton, la última temporada en el LASK. Cedido, es más joven, así que buscando refrescar el ataque Ragnar.
0: A ver si no lo salo también, pero es buen delantero Sasa Kalajdzic, que ya está en el terreno de juego. Tocó la pelota Chukwuemeka y ahora para Kevin Danzo. Danzo no tiene línea de pase, va en círculo central tocando la pelota Chukwuemeka. Deja entrar la pelota a Lava. Por el costado va Marcel Savitzer, y a ver si puede ser para 9. El centro que llega Kalajdzic por encima de la portería, la primera que tiene Sasa. Cerca ese remate, Capi Beltrán. Ha respondido Austria.
2: El mejor futbolista austriaco en ofensiva, sin duda, ha sido Savitzer. Es el que llega a la línea de fondo, es el que hace una diagonal hacia el centro y ha metido dos centros espectaculares. Uno, se acordaron, en el primer tiempo, que Gregoric no tocó y no midió bien, creo que era muy bueno. Y acá Kalajdzic termina rematando por encima de la portería. Te iba a decir, de esta, creo que es el primer tiro a gol que tiene, el primer intento que tiene Austria. Pero realmente, ¿cuántas veces le han tirado Unai Simón? Creo que Cabo Verde no llegó. Arabia Saudita no llegó.
1: Llegó el cabezazo en la última jugada.
2: Exacto. Y Uruguay ni se acercó. O sea, también ha sido un trabajo muy bueno de la defensa española y los rivales no los han recibido.
0: Ojo a campo abierto Lamin. Yamal por derecha. Tiene tiempo, tiene espacio, se mete al área. Yamal. Con un par de fintas tocando la pelota. ¡Olmo! Balón rebotado ahora en el fondo. Dani Olmo llegaba desde fuera del área cargando la misma pierna derecha. Cerca también España. El rebote defensivo. Correcto, cerrando en el fondo, apareció de nuevo Konrad Laimer. Recuperación para España a través de Rodri. Ahora con Emerick Laporte en círculo central, se da la vuelta a Pedri. Se libera Pedri. Buen trazo por el costado de la derecha. Va a llegar o no Lamin, sí, a línea de fondo. Yamal recupera la pelota, partía de posición adelantada. Lamin Yamal.
1: Después del sprint que echó para rescatarla. Los delanteros que tiene ahora ahí al frente el conjunto tirolés, el conjunto austriaco, cuando sí, evidentemente, Lamin estaba un tanto adelantado cuando viene el servicio que fue de por sí luego, son delanteros muy altos.
2: Sí.
1: Kalajdzic mide 2 metros. Arnautovic 1.93.
0: ¡Oh!
1: Van a buscar poner cosas allá arriba, tratando de emular a los Lakers de esta misma ciudad.
2: Sí.
1: Porque el juego aéreo va a ser el recurso que van a tener ante una falta de conexión que han encontrado en estos pases para encontrar a hacer peligro.
0: Y siendo delanteros altos, son delanteros ágiles. Allá va Arnautovic buscando la pelota. Por aire sale Unai Simón. Juega bien su área, sale de la misma y además es falta sobre Unai. El golpe es fuerte también sobre la cabeza, la nuca de Marko Arnautovic. Lo van a tener que revisar, pero acá el trazo fue precisamente de Saša Kalajdžić. Llega a velocidad Marko Arnautovic, sale del área Unai Simón y allí llega el choque de cuerpo, el que se lleva la peor parte porque va con la cadera sobre la cabeza Unai Simón de Marko Arnautovic.
2: Sí, a ver, sale muy a tiempo Unai Simón, le pega un brinco excepcional para llevarle, sacar cabeza, la pelota.
1: No veo falta,
0: ¿eh? No hay.
2: No existe,
0: no
2: existe falta. No, lo que pitó el árbitro creo que es fuera de lugar de Arnautovic. O sea, según lo que entendí, es que Arnautovic está en una posición adelantada y ahí el silbatazo se marca, pero ya no puede frenar su carrera el delantero austriaco y termina chocando de una manera muy fuerte con Unai Simón. Y por protocolo aquí sí tenía que pararse el partido porque el golpe es con la cadera. Imagínense el brinco que pegó el portero, que es con la cadera de Simón, hace el contacto en la cabeza de Arnautovic.
1: Siendo tan alto Arnautovic como decía, ¿no?
2: Exacto.
0: Sí. De acuerdo, juegan bien Kalajdžić y Arnautovic. Pone los pies a pesar de esa estatura, que siempre ha sido como el estereotipo, ¿no? Ese cliché con el que nos quedamos de si es un delantero alto, se vuelve torpe, y no son así de ninguna manera.
1: No, pero hemos tenido grandes ejemplos para entenderlo. Pienso en una hora, Jan Koller, el soberbio delantero checo, que era una torre de control, pero jugaba abajo. Zlatan es otro gran ejemplo en ese sentido, siendo muy espigado. La jugada de Kalajdžić, tengo la sensación de que salta a destiempo,
0: va por cayendo.
1: Eso va cayendo cuando impacta el balón, porque había anticipado a Cucurella completamente y muy bien posicionado cerca del manchón penal. Por eso el remate de cabeza termina yendo muy, pero muy descompuesto por encima.
0: Sí, de acuerdo. Ya va cayendo Kalajdžić en esa última jugada. Toma la pelota Rodri. Hernández quiere ir al frente. Bajó para robarle la pelota precisamente Saša. Mantiene el balón en el terreno de juego por derecha. Chukwuemeka tiene que tocar atrás. Marko Arnautovic vuelta a empezar para Austria. Lanzan al frente. Querían buscar a velocidad a Marko Arnautovic, que es el que está cayendo más por el costado de la derecha, junto ahora a Karni Chukwuemeka, que entró al terreno de juego. De los cuatro cambios que ha realizado ya el conjunto austriaco, 65 minutos de partido prácticamente ya en Los Ángeles. El trazo buscando la espalda de Konrad Laimer. Ahí está Lamin. Yamal dentro del área. Yamal puede tocar la pelota. Pisa ese balón. Lamin busca cómo sacar el disparo, cómo quitarse de encima la marca. Le robó la pelota a Laimer. La recuperación es para Pedri. Pedri se da la vuelta. Pedri que busca. Pedri que tiene que tocar atrás. Cerca está Rodri. Ahora es Dani Olmo. Olmo buscando en tres cuartos de terreno de juego. Por izquierda va España. A través de Alejandro Baena. Baena. ¿Qué va a intentar? Alejandro tiene que salir un poco de la zona de peligro para la escuadra austriaca y circular la pelota. Ahora de nuevo por derecha va la Furia. Pedro Porro, cerca Porro para tocar la pelota atrás con Pedri. Pedri que recibe la pelota y encuentra de nuevo con Rodri. Ahora es Cucurella, hacia carriles centrales con Dani Olmo. Ahora en la apertura van por izquierda con Alejandro Baena. Olmo le puede pegar de larga distancia, balón rebotado, le queda en Cucurella. Cucurella quiere meter la pelota, Baena en el área. Baena que va a hacer línea de fondo, saca el centro. Alejandro Baena es el que pone el centro. Pedro Porro, el que define.
2: Cambió la idea, ¿no? Baena por ese sector izquierdo. Es la primera vez que, lejos de buscar la diagonal, busca la línea de fondo y llega con mucha pasividad de la defensa de Austria. Peleó la pelota Dani Olmo, peleó la pelota Cucurella, lo termina habilitando y no hay fuera de lugar. Y lo de Pedro Porro, ¿eh? Qué manera de pisar el área con toda la convicción. Llega y simplemente le tiene que poner la cabeza para decirle sí. Gran centro de Baena y gran remate de Porro. Mayor tranquilidad, justo te iba a decir, acababa de cambiar la postura táctica a un 4-4-2. Y parecía que se veía más sólido. Y viene esta jugada que rompe con todo lo que se había planeado por parte de Rangnick.
1: justo resultado para lo que ha pasado sí. en el partido. Y una réplica, aunque con riñones y vísceras o con callos a la madrileña, del primer gol. Otra vez el triángulo, desde el centro la apertura hacia ese costado izquierdo. Lograr entrar, solo que la primera fue muy nítida, muy pulcra. Y en este caso, Cucurella, con muchos riñones, pelea para puntear el balón cuando ya parecía perdido. Y entonces sí, el servicio para que Porro emerja en el centro, en el corazón del área, para picar el remate de cabeza. Y así, en perfecta soledad, como Oyarzabal en el primero, ponga el segundo, que parece lapidario para el equipo austriaco.
0: Merecido, merecido para España, que juega de esta manera con los laterales que rompen constantemente. Porque ojo, el que pone la asistencia es Alejandro Baena, pero sí. el que gana la pelota a base de insistencia, de agresividad para ir por la pelota, es Cucurella. Sí. Y el que rompe por dentro es Pedro Porro. Los laterales españoles haciendo la tarea el día de hoy. Vendrá doble cambio, Mikel Merino y Ferran Torres al terreno de juego. Antes de eso, la pausa de hidratación. Se escuchaba de fondo Rosalía. Entiendo, Beto Lati, que las selecciones eligen qué canciones sí, quieren claro. cuando meten gol.
1: Sí, claro, cada cual elige. Algunas no tuvieron el honor de escucharla, otras más en el delirio no se enteran ni qué sonó. Pero sí, la selección española llega hasta pausa de hidratación cómoda, le regresa la respiración, porque con todo y que Austria no lucía peligrosa, la sensación de estando en gol era evidentemente muy, muy notable y muy peligrosa. España ha tomado el partido como debería tomarlo, no ha sido un partido especialmente cómodo. Es muy sintomático que por la derecha la media mal sea el más perseguido y más peligroso, pero que por la izquierda surjan los dos goles, por el desbalance que generas en la defensa rival, por lo que acaparas por un lado. Como sea, España ha encontrado la llave para estar por delante con absoluta justicia.
0: Sí, coincido, coincido plenamente.
2: Cargaron la marca constantemente por el lado de la media mal, un 2-3 contra 1, donde Lainer se ha rifado, o sea, tenido algunos túneles de la media mal, pero se ha recuperado. No ha sido un partido fácil para el jugador del Barcelona, pero eso ha provocado que Poch quede muy descuidado por el sector izquierdo y en un tema, mira, la repitiendo la reflexión, es un 2-1 Cucurella con Poch. Poch va a pelea, Cucurella la gana y estaba solito Baena, que por primera vez va a ir en el fondo y qué centro le pone.
1: Otra vez la defensa de Austria con el primer gol muy replegada. No tiene que haber uno más sobrando y atento al hombre.
2: Pero es que ese tema, Beto, no les alcanzan los hombres, porque recordemos cómo empezó la jugada. Empezó al lado de Lamine Yamal y tenía 3 jugadores contra 1. La jugada la llevan por el otro sector, le llega Dani Olmo, viene el rechazo y ya, no, Cucurella la pelea y Poch está en 2-1 en defensa, ¿no? Y es donde Cucurella agarra la pelota, pues se la da Baena, está completamente solo y ya no logró recorrer a tiempo la defensa de Austria, por eso entró Pedro Porro solo en el centro.
0: Solito Pedro Porro para poner el segundo tanto de este partido. El defensa del Tottenham. España está dominando también en esta parte complementaria. Mientras estamos en esta pausa de hidratación, no recuerdo qué canción pone México cuando marca.
2: Sí, no,
0: en
2: idea.
0: La euforia también.
2: Me quedé pensando más.
0: Ni cuenta. ¿Verdad?
2: Ni idea.
0: ¿Verdad?
2: Ni idea,
0: ¿Acaso no, Rosalía? Y acá también vienen los cambios a descansar. Dani Olmo al terreno de juego, Mikel Merino y también va Ferran Torres, el tiburón, a la cancha.
2: Alguien nos va a decir ahorita.
1: El son de la negra. No, pasa es que el mariachi suena ahí y uno piensa que ya lo trae en la sangre.
0: En tu mente, lo estás
1: sigamos escuchando. A ver, España, si consuma este marcador, que tiene una ventaja muy importante, va a enfrentar al ganador de Portugal y Croacia en Arlington, en la casa de los vaqueros.
0: Qué partido.
1: En Texas. Estadounidense en 4 días. Ya la recuperación aquí se va haciendo más reducida, ¿no? Entonces, viene por delante.
0: Ahí está Rosalía, por cierto.
1: Se escuchó.
0: En las gradas, ella misma se escucha. La gente que cantaba ese Motomami lo más fuerte posible. Ahí está también Penélope Cruz. Decíamos hace un rato, Javier Bardem, una de tantas estrellas que están el día de hoy en esta cancha de Los Ángeles. Recupera la pelota Mikel Merino. Se ha reanudado el partido tras la pausa de hidratación. Toca y mueve la pelota el conjunto español. Lo hace a través de los centrales, a través de Aymeric Laporte. El otro en dejar el terreno de juego. De buen partido, me parece, Alejandro Baena. Ya en la cancha también se encuentra Ferran Torres. Pedían al tiburón, ya lo tienen, y es falta esta sobre el Conde Merino, también exfutbolista de la Real Sociedad, hoy futbolista del Arsenal. 71 minutos de partido, lo está ganando España 2-0, estamos a través de la gran cadena W en toda la República Mexicana. Y ahora Ralf, y ahora Ragnik, y ahora ¿qué se hace, Beto?
1: Sí, y ahora qué se hace, de dónde se sacan ideas, dónde sacas energía, porque no funcionó. De entrada el plan austriaco parecía bueno, la presión alta, la recuperación, falló algo y decíamos, Austria no puede darse el lujo de desperdiciar para ni siquiera terminar las jugadas, porque no tiraron a gol siquiera. Eran sensaciones de peligro y ahí quedó, y España sigue cual vendaval.
0: Cayó a la banda Ferran, Torres por la izquierda, quiere sacar el centro dentro del área, no consigue tocar de buena manera la pelota. Ferran Torres, que ha sido muy criticado en esta Copa del Mundo, Capi, porque no ha podido marcar gol, porque ese balón que va al larguero, y él decía por favor que sea gol, pero Ferran tiene tanta competencia hoy por delante en la selección, refiriéndome a Mikel Oyarzabal, que tiene que buscarse la vida por la banda, y Ferran por la banda le cuesta un poco más de trabajo.
2: Completamente de acuerdo, ¿no, Majo? Ese es el tema para Ferran Torres, que estaba tan presionado que esa jugada que hablas, ¿no?, que pegó en el travesaño, lo pudo haber definido con mucha mayor tranquilidad, pero quiso romper el arco para sacudirse completamente la presión. ¿Y sabes qué te hubiera contestado Ragni? Creo yo, Majo.
0: ¿Qué?
2: Dice, justo en el momento en el que hago los cambios para jugar el 4-4-2, ni siquiera lo pudo trabajar porque inmediatamente le cayó el segundo gol, ¿no?
0: ¿Sí?
2: Ese es el tema. O sea, sí lo intentó, el mensaje fue claro, vamos a jugar con dos puntas y vamos a buscar algo distinto, pero rápidamente España logró el 2-0, entonces ni siquiera logró hacer algo diferente.
0: Laimer, de tres dedos, quería meter una pelota para Arnautovic, se escuchó por ahí el... No, por ahí no va a ser, porque Arnautovic buscó bajar, descender, quedarse con la pelota en medio campo, perdió Rodri. En el primer cuarto de terreno de juego salía jugando España. Yo creo que Marco Arnautovic robaba la pelota limpio, Capi.
2: No, a ver, se le alarga la pelota a Rodri porque está dudando qué hacer. Y en ese momento Arnautovic puntó el balón y la inercia hace que choque Rodri y se caiga. No era falta y recuperaba con superioridad numérica, el cuadro austriaco con esa.
0: Sí, coincido, en esta última jugada le habían robado la pelota a Rodri. Beto, que platicábamos al principio de este partido, después de la rotura de ligamento cruzado, a Rodri le ha costado volver al nivel que le conocíamos, pero es un baluarte para esta selección española. Luis de la Fuente no duda para nada de él.
1: No es común que un mediocampista de esas condiciones termine ganando el Balón de Oro. Digo, en la posición de la cancha, suele ser para futbolistas más de tres cuartos hacia adelante.
0: Sí,
1: lo ganó.
0: Sí.
1: Para polémica de algunos, y Vinicius, ¿no? Pero que él tuvo méritos por lo que hizo en el City, por lo que hizo en la selección española campeona de Europa, pero le ha costado mucho ese regreso, evidentemente.
0: Sí.
1: El futbolista de los que ha priorizado también la parte académica, entre las anécdotas de Rodri más sensacionales, cuando él ya era jugador del Villarreal, no dejaba de estudiar su carrera. Y cierto día llegó tarde a la concentración porque apagó el celular para estudiar a gusto y le marcaban, tenemos partido contra el Valencia. Hasta que finalmente se enteró Rodri, que busca su mejor nivel otra vez. Ahora hay empujones en medio campo, un poco por nada, ¿no, Majo?
0: Por nada, porque era falta de Cucurella sobre Chukwuemeka. El árbitro la marca, viene Austria que toma la pelota, pasa Pedri cerca de la pelota. No estaba impidiendo que se moviera el balón y le metieron un empujón a Pedri, que salió volando. Rápido vino a involucrarse Mikel Oyarzabal, habla Florian Grillish, se acerca también David Alaba a esta zona en donde el árbitro quiere hablar con todo el mundo, y al final le dice, los dos capitanes, vengan acá, y los involucrados, quien haya empujado que venga, Kalajdzic ahí, Grillish que se mete con todo el mundo, y Pedri que también...
1: Grillish, ya déjanos jugar.
0: Ya mueve la pelota, hombre. Efectivamente.
2: Que platica mucho el árbitro. O sea, sí hace una pausa importante en el juego porque todo el mundo lo quiere convencer de lo que él está viendo.
0: Sí. Y en esta última, el involucrado que fue Pedri fue el primero en irse. Yo digo, me metieron un empujón, salgo volando, pero Oyarzabal quiso venir a defender a Pedri y ahí se armó. El trazo largo, querían sorprender a España en el fondo, correcto, estaba Emerick Laporte, y el trazo ahora vendrá a través de Pedro Porro en la salida de balón con Mikel Merino. Merino, la pelota que queda corta, no se la creyó Pedro Porro, por eso termina perdiendo movimiento lateral en tres cuartos de terreno de juego para el conjunto austriaco. Será Konrad Laimer. Si tienes dos grandotes en el área, métela al área, Laimer, precisamente con Sosa Karajcic, ahora con Arnautovic, cae Arnautovic, será saque de meta, se dejó caer Beto Lati, Arnautovic en el área.
1: Incluso para clavado se ve falto de estética en la caída, ¿no? O sea, simplemente siente un brazo en la espalda y se deja ir hacia abajo por completo, en vez de buscar negociar un tiro de esquina o sacar algo mejor en esta, un jugador tan experimentado como Arnautovic.
2: Y eso debería ser tarjeta amarilla, Beto. O sea, estás intentando engañar al árbitro, el árbitro no se dejó engañar, pero qué manera tan grotesca de tirarse de Arnautovic. con toda la intención de ver si el árbitro se la completó.
0: Qué bien circula la pelota España, tocando para Ferran. Ferran en la apertura va para Mikel Merino. Por izquierda ataca España. El centro que llega, balón rebotado. Chukwuemeka que gana, a salir jugando Stefan Posch. Stefan Posch metió en un problemón. Tanto hacía Kevin Danzo que la pelota termina en tiro de esquina de una salida de balón favorable que tenía Austria. El trazo fue demasiado potente de Posch, no la puede mantener dentro del terreno de juego Danzo. Tiro de esquina Bettolati para España.
1: Ni siquiera veo dónde estaba la línea de meta y por eso se escurre el balón. El balón retrocedido es muy malo, evidentemente, pero Danzo no reacciona para decir tengo que adelantarme para golpearla antes.
2: Porque nunca pensó que se la fueran a dar.
1: Sí, claro.
2: La tenía, como dice Mejo, tan clara la salida que nunca pensó Danzo que se iban a apoyar. Pensó que iba a jugar hacia enfrente su compañero y por eso ya no reaccionó.
0: Allá va toda la fuerza aérea española a buscar el centro. Punta de la izquierda, pierna izquierda. Comba que favorece a los rematadores. Balón al área, segundo palo. Lo intentaba Ferran Torres. Quiso meter el balón en un recentro o buscar a portería, alguien que tocara la pelota. No fue bueno el recentro por parte de Ferran. La pelota que se escapa será saque de meta favorable al conjunto austriaco. Fíjate que incluso la comba es tanta que no sé si el balón ya había salido de nuevo, en ese centro por parte de Lamine Yamal. Centro del campo para Austria, lanzamiento largo, rápido por parte de Banner. Vuelve a ganar en el centro del campo el conjunto austriaco a través de David Alaba. Baja la pelota Chukwuemeka, toca atrás el balón el futbolista del Dortmund con Stefan Posch. Y Posch que mete el cuerpo, y Posch que va más atrás, y Bettolati que dice ¿qué está haciendo Stefan Posch? No lo puedes creer, Beto. Allá está Paul Banner tocando la pelota para los centrales. Se toma su tiempo Kevin Danzo, pide la pelota bien abierto con Rad Laimer. Se mueve de buena manera Laimer. Y allá viene Austria a través del hombre del Bayern, tocando por izquierda para Savitzer. El centro de Savitzer, cortado por Pedro Porro, complementa el propio Pedro Porro arrastrando la pelota lo más lejos posible. Laimer se quiere quedar con la pelota. Porro que persigue. Savitzer que no se puede quitar de encima la marca. Toca bien para Grealish. Circula la pelota Austria de izquierda a derecha. Ahora carriles centrales a través de Stefan Posch. Habilitan a Alaba. Alaba tocando la pelota. Chukwuemeka. Bueno. ¡Qué buena jugada! ¡Chukwuemeka! El balón por el costado, dice el Capi. Ah, bueno, porque triangularon. Tocaron la pelota rápido. Austria haciendo un jugadón. No puede definir Chukwuemeka.
1: Les quitaron la patente del tiquitaca en esta. Hizo Austria una jugada como no había hecho en el partido. Yo creo que en el torneo, ni contra Jordania.
2: De acuerdo.
1: Empezaron con toques cortos, muy dinámicos y precisos, con desmarques en el borde del área, pero finalmente el remate queda forzado para Chukwuemeka.
2: Es un ataque de técnica a los jugadores austriacos, porque vayan en un lapso de qué, 3-4 metros cuadrados, pum, pum, pum, y nada más que Chukwuemeka no hizo buen contacto y pasó muy lejos su disparo en la puntera.
0: Pedri durmió la pelota, giró sobre sí mismo, sale jugando de maravilla Pedri. Va para Ferran, que cae por izquierda, intenta atacar el tiburón, se acerca al área, toca en corto, lo hace de nuevo con Pedri. Pedri sale del área para ir más atrás con Rodri Hernández. Y ahora lo que más le gusta a España, que es tocar la pelota, es lo que más se acomoda para el conjunto de Luis de la Fuente. Círculo central para Mikel Merino. Merino que busca por el costado o no de la derecha. No, prefiere centralizar y de nuevo ir a la zona de Rodri Hernández. Más atrás la pelota. Toca de nuevo Rodri. Atrás ese balón para Emerick Laporte. Y Laporte que pone cierta pausa, va para Mikel Merino. Merino circulando la pelota y se mueve de buena manera Oyarzabal. Se acerca Lara Pedri. Cucurella tocando para Ferran. Ferran que decide mal. La pelota en este rechazo le queda para la salida Frank Grealish. La falta sobre Grealish. Acá se equivoca Ferran, Capi. Me parece que decide mal.
1: Instinto,
0: de
1: área, ¿no?
0: Sí, bastante instinto, Capi.
2: Pero tiene la posibilidad de controlar hacia el frente. Quiso habilitar al compañero a Pedri, pero Pedri ya estaba jugado, ¿no? Ya había recorrido lo suficiente como para no tener la pelota. Y creo que Ferran sí tuvo el momento adecuado para poder controlar e intentar un disparo con la pierna izquierda. Quiso habilitar a su compañero y le regaló la pelota a la defensa.
0: Qué bien Alaba por izquierda buscando a Konrad Laimer. Es de lo mejor que tiene Austria cuando se juntan estos dos. La calidad técnica que tiene David Alaba para salir jugando, y Konrad Laimer, que a veces hasta lo veo, Beto, un tanto desesperado, que sus jugadores y sus compañeros no le entienden a lo que intenta el del
1: Bayern. No entran en sintonía y manda balones, y es cuando está regresando el delantero. No se ha encontrado Austria, es una realidad.
0: En 80 minutos, casi 82, mejor dicho, de partido, a través de la gran cadena W. Lo gana España 2-0. Intenta ahora Austria con un centro. El remate, la pelota por el costado. Stefan Posch, me engañó un poquito la óptica, disculpen ustedes. La pelota que se escapa y será de nuevo posibilidad para España en salida de balón. Sí, me engañó bastante la óptica.
1: El remate va muy lejos con todo y que hace el gran salto para anticipar a Cucurella, pero sí, no logra impactar como quisiera y se va a un costado, una que era clara.
0: De nuevo una clara,
2: Vencela Savitzer, o sea, el todas las jugadas de gol que ha tenido Austria han sido de los pies de Savitzer.
0: Cuidado con Lamine, arrastra la pelota, busca Yamal a través de Mikel Oyarzabal. La vuelta por parte de Mikel, dentro del área Ferran. Ferran quería quitarse de encima la marca de Kevin Danzo, termina tocando. De nuevo en Ferran Torres, no se puede quitar de encima a Kevin Danzo. Será saque de meta para el conjunto austriaco. Danzo está corrigiendo a todo mundo, Capi.
2: Sí,
0: está. A todo mundo, está. Porque... Es uno de esos centrales, perdóname Capi, que corrige muy bien a velocidad, Danzo.
2: No, y está fundido precisamente por eso, Majo. O sea, ha corrido

0: la amonestación y así queda este austriaco que ha guardado mucho en las tarjetas hoy el árbitro.
1: Sí, de acuerdo. En ese sentido, y vendrá Gavi, además al terreno de juego también para España. Cambio de juego de Mikel Oyarzabal, de izquierda a derecha, recibe la pelota Lamine Yamal. Aparece Pedro Porro. Pedri tocando más atrás la pelota para la salida con Laporte. De nuevo Emerick liberando para Pedri en el centro del campo. Pedri quiere quitarse de encima la marca. Lo consigue Pedri. De buen partido el día de hoy. Contrario a lo que sucedió contra Uruguay, Capi, me parece que muy bien Rodri y Pedri el día de hoy.
2: Sí, sobre todo lo de Pedri con Uruguay fue cantidad de patadas que recibió y el 2 contra 1 constante. O sea, Uruguay fue a no dejarlos jugar y sobre todo con Pedri se enseñó muchas patadas.
1: Oyarzabal tocó atrás la pelota, recibe en el centro del campo de nuevo Rodri Hernández. La apertura va para Pedri, se hace la ola de nuevo y los soles en la cancha de Los Ángeles. Ferran libera completamente, Oyarzabal tiene todo el tiempo del mundo en el área. Oyarzabal y el centro, pelota que queda atrás, el remate de Lamine en la línea, apareció Alaba para sacar la pelota. Oyarzabal comete la falta sobre Kevin Danzo, no puede Lamine porque David Alaba en la línea le saca la pelota. Beto Lati cerca al tercero de España.
0: Primer acto, Alaba impresionantemente evita el gol de Lamine, pero luego le puso una gritiza a Grealish de las que no solemos ver estos niveles, ¿eh? No,
1: mira, Grealish en el punto penal
0: queda completamente
1: perdido,
0: como si no fuera con él, como si no fuera con su equipo, como si no tuviera ningún compromiso. De milagro no cayó el tercero del conjunto español. Y el tiempo del que dispone Oyarzabal por ese costado también. Sale Lamine de la cancha. Juega 84 minutos, le aplaude hasta Rosalía. No encontró su gol, sí encontró muchos túneles y sí fue un Lamine electrizante.
1: Sí, sí, lo intentó por todos lados. Lamine que no consiguió marcar su tanto, que no consiguió asistir, pero que hizo un buen partido por ese costado de la derecha. Ya está Gavi. Pablo Gavira en el terreno de juego. Adelantado está Marco Arnautovic. Efectivamente, se levanta la bandera. No puede Austria, Capi Beltrán. No puede hilar otra jugada después de que pasaron 5 minutos de aquella que vimos que estuvo cerca Chuku Emeka.
2: Y es que me quedé pensando, ¿no?, en la regañada que le mete Alaba a Grealish. Y es que todo mundo hace un recorrido hacia su portería para defender. Grealish se queda viendo. Nadie acompañó de la segunda línea. Exactamente. La pasividad de Grealish y de su compañero, no alcancé a ver quién era. Se quedaron parados viendo la jugada y no siguieron a los futbolistas españoles que casi les hacen.
1: Persigue la pelota Gavi, buscando robarle el balón en la salida a Alexander Schlager. Sale bien jugando por el costado con Konrad Laimer. Laimer trazando de nuevo para el arquero. Schlager vendrá con el pelotazo largo, largo. Pegó la. El trazo para buscar a Marco Arnautovic. No me lo vas a creer, Beto, pero otra vez partió de posición adelantada.
0: Hasta cuando despeja su portero, Marco ha estado mal ubicado. Y la única que no estuvo mal ubicado fue porque había regresado y no fue donde iba el pase. No fue una buena incursión del veterano delantero austriaco.
1: Que tiene y siempre ha tenido mucho talento Marco Arnautovic, pero nunca se ha logrado establecer realmente en un equipo. Le falta Marco Arnautovic. Pelota al área, buscando Gavi. El remate por parte de Gavi, que bien cerró de nuevo Konrad Laimer para robar la pelota y dar la hora salida por derecha a Chuku Emeka. Chuku Emeka lanzando al frente. Ahora de nuevo es para Chuku Emeka. El trazo que puede venir. Qué bien despliega ahora Sasa. Kalajdzic con el centro. Balón al área, segundo palo. Demasiado largo. No llega por esa pelota Savitzer. Sí lo hace Pedro Porro. Lanza Pedro Porro. Lo intentó Capi Beltrán. Austria, velocidad por derecha, cayó a la banda. El delantero centro.
2: Sí, sí, el que centró, el que tenía que estar rematando, ¿no? Le ganaron la espalda a Cucurella, de las pocas veces que ha sucedido en este segundo tiempo. Pero sí, la realidad es que yo creo que Savic era segundo poste, no, ni siquiera creyó que su compañero iba a lograr mandar el centro y por eso ni siquiera llegó a estar cerca de un posible remate.
1: Oyarzabal ganó la pelota, tocó bien por el costado de la izquierda. Gavi esta zona tal vez no la entiende tanto y por eso prefiere, cruzando el medio campo, regresar ese balón, tocar la pelota. Y Gavi, tal y como sucedió en el primer partido, Beto Lati cayendo ante Cabo Verde, cayendo por el costado de la izquierda, digamos, un falso extremo izquierdo en una zona que desconoce bastante Gavi, pero que Luis de la Fuente dice, pues ahí vamos a tirarlo.
0: Sí, si voy a meter a un guerrillero que vaya a pelear todas, que vaya a hacer ruido, Gavi es perfecto para eso. No es su posición habitual, fue muy criticado de la Fuente con el debut. Ante la falta de ideas tenías a Gavi y hay tantos elementos de talento en la banca española, ¿no?
1: Merino, uno de los elementos que menciona Beto Lati, toma la pelota en la salida para España.

0: Capi Beltrán. ¡Qué visión por parte de Marco Cucurella para meter una pelota en donde entra solo Mikel Oyarzabal, que empuja la pelota! ¡Doblete de asistencias Cucurella! ¡Doblete de goles Oyarzabal! Y España ya golea 3-0.
1: ¿Cómo durmió al equipo austriaco España? Tocó la pelota por los costados, lo cambió de un lado al otro, encontró el momento del espacio, ya está desfondada la defensiva austriaca y la visión de Cucurella. Le pone un pase espectacular a Oyarzabal, que le gana la espalda a Danzó, que Danzó dice, y ahora cómo lo dejaron tan solo de manera increíble. Alaba creo que ya también estaba fundido como para seguir, y Oyarzabal simplemente otra vez con un gran gesto técnico, el primer gol fue con la pierna izquierda, ahora fue con la pierna derecha y simplemente la pone de cara en la parte interna y le cambia la trayectoria para poner el 3-0 del cuadro español.
2: Ay, la racha de Oyarzabal como jugador de España es tremenda, no es el delantero habitual que va a meter lo que le caiga, pero España fue campeona en 2010 sin un delantero de ese perfil, como lo era David Villa, evidentemente en ese caso, el hermanito de Lamine Yamal, elevado a los aires por Sheila, su mamá,
3: sí.
2: Para festejarlo, y Oyarzabal sigue siendo factor, pero lo de Cucurella,
1: sí.
2: Es muy llamativo que los tres goles hayan provenido del mismo lado,
3: sí.
2: Aunque la pasmosa soledad de Oyarzabal lo hizo él mismo hasta sentir que se estaba equivocando.
3: Sí.
2: No es común estar en el área con tanto espacio a la redonda.
3: Estoy tan solo que igual es posición adelantada, claro. Igual tengo que definir. Y efectivamente define de muy buena manera Mikel Oyarzabal este partido. Al 90 ya estaba terminado desde hace un ratito, porque Austria es que no lograba ni siquiera intimidar la portería de Unai Simón. Gavi ganó la pelota, Cucurella que toca, cerca está Pedri. Pedri hace pequeño el balón, recibe la falta, también a Ele de la ventaja. Ya la tiene la salida. Aymeric Laporte. Y vi por allí a Fabián, que me parece que vendrá al terreno de juego. Y no sé si a Zubimendi, para darle un poquito de descanso a Rodri, aunque se agregarán 6 minutos, que tengan esos 6 minutos para entrar a la cancha los suplentes de España. 3-0 está este partido a través de la gran cadena W. Betolati, el capitán Beltrán, Majo González con ustedes. Gracias por su compañía en toda la República Mexicana a través de la gran cadena W. Toca la pelota en corto Florian Grillish, toca por el costado ahora Paul Banner, intenta Savitzer con el centro, rechazado por Rodrigo Hernández, pelota que escapa, pelota que termina en el centro del campo, de nuevo para Austria. Se va terminando el tiempo de este partido, el cronómetro y el marcador en contra para el conjunto austriaco, que se está despidiendo de Norteamérica 2026, el centro, Unai Simón descuelga, Unai Simón, Capi Beltrán se queda con la pelota. Ni un tiro a puerta de Austria en este partido.
1: No, se les acabaron las ideas muy temprano los austriacos en el juego. El único que más o menos desequilibraba y generó ciertas oportunidades fue Savitzer, con centros interesantes y peligrosos que al final no lograron rematar, ¿no? Los delanteros tan altos del cuadro austriaco, y la verdad es que dominó plenamente el partido con la posición de la pelota y sobre todo con la gran movilidad que tuvo el cuadro español, y además evidentemente la contundencia.
2: Añadimos España al listado de los que han superado con mucha facilidad la ronda, y para mí solamente han sido tres: Francia, que contra Suecia hizo cuanto quiso; México, lo mismo digo frente a Ecuador; y España hoy, lo cual no puede aplicar evidentemente a los que cayeron, como Alemania o como Países Bajos, lo cual no puede aplicar a Inglaterra, llevado al límite ayer, lo cual no puede aplicar a Bélgica, que cómo sufrió. Así que los cambios ya solamente por mover piernas, por dar ritmo, por dar refresco. España moviéndole, Pubil, este defensor del Atlético de Madrid, que entra a la cancha por Laporte, y Fabián, que toma el lugar de Pedri. Decía de Fabián, a mí me sorprende que no tomó la titularidad, pero evidentemente en el partido de debut frente a Cabo Verde no se le vio especialmente fluido, Majo.
3: Sufrió bastante también hacia el tramo final de temporada físicamente Fabián Ruiz con el Paris Saint Germain, el campeón, por cierto, de Champions con el Paris Saint Germain, pero incluso tenía que jugar Zaire Emery por una lesión larguita, 2 meses y medio más o menos. Igual y físicamente no está a tope, y se ha entendido muy bien Pedri con Rodri en ese centro del campo, pero Fabián es un futbolista excepcional, como Marc Pubil, que también está en el terreno de juego, grandioso defensor lateral, reconvertido a central ahora en el Atlético de Madrid, pero que había tenido temporadas muy interesantes en segunda división de la Liga Española. Y Pubil en centro por Emerick Laporte. Tiene una plantilla importante, impresionante el conjunto español. Trazo buscando la velocidad de Savitzer. Viene y va al corte. Marc Puvil de cabeza tocando. Está Cucurella en la salida para España. Es Pau Cubarsí el que sale jugando. Lo hace bien tocando la pelota para Gaby, que recibe la falta. Cerca estaba el árbitro. Ya la termina marcando. Pide calma sobre Gaby la falta y moverá. En casi 94 minutos de partido se está terminando el duelo. Capi, ¿te quedas de nuevo con Cucurella como MVP?
1: Sí,
3: ¿o con Oyarzábal, no, con doblete?
1: A ver, me han encantado las definiciones de Oyarzábal. Con una tranquilidad, una con la izquierda, otra con la derecha, con gestos técnicos muy importantes. Te dejo.
3: Allá viene Ferran. Ferran por su gol. Ferran dentro del área saca el disparo. Descompuesto, pelota que se escapa sin problemas para Schlager. Estoy contigo, Capi.
1: Decía, lo de Oyarzábal en las definiciones ha sido espectacular, ¿no? Y eso no lo podemos dejar de lado. Pero Cucurella asistiendo, haciendo un gol que fue anulado en el primer tiempo, recuperando la pelota con mucha entrega, metiendo la pierna. En fin, creo que ha sido un partido muy completo de la hora futbolista del Real Madrid.
3: Sí, muy, muy completo de Marc Cucurella por ese costado de la izquierda. Toca la pelota desde la salida. Austria, ese tercer tanto. Veíamos al hermanito de Lamine Yamal, veíamos a Rosalía, a Alexia Putellas aplaudiendo ese tanto. Hoy de los tantos invitados también que estaban en el terreno de juego, decíamos que Lini, Kobe Jones, estaba el Guaje Villa, estaba Puyol, estaba Fernando Hierro, todos para disfrutar el día de hoy la victoria del conjunto español, que espera rival entre Portugal y Croacia, partido que se juega. A las 5 de la tarde y que también estará acá en la gran cadena W. Catapulta al área, ¿o no?
2: Ni eso le sale hoy a Austria. Ni eso le sale hoy a Austria. Iba a venir un trazo larguísimo, salió un globito sin Tonyson. Hasta hubiera sido mal saque, yo creo.
3: A ver el centro, buscando a Kalajdzic. Pelota equivocada. El que intentó meter ese balón al área fue Alexander Prass, que está en lugar de Stefan Posch. Quiso lanzar de manos al área y como que se le resbaló la pelota y el balón le picó enfrente.
2: Hasta pensé
3: casi era mal saque.
2: Pensé que estaba viendo mal yo.
3: No. Casi mal saque. Tuvo mala suerte, se le resbaló. Pero ni eso le sale a Austria el día de hoy. Toca.
1: Por dos razones no le marcó el mal saque.
3: Nomás.
1: O la primera, porque creo que hace el movimiento adecuado.
3: Sí, solo se le resbala.
1: Por lo que dice.
2: Por compasión.
3: Porque ya fue así como, bueno, ya.
1: Sí, ya, pobre.
3: Ya, dejen la pelota en la cancha. Austria, que ahora toma el balón desde la salida. Pero este duelo se va a terminar. España está en los octavos de final de la Copa Mundial de la FIFA 2026. Se termina el partido. España 3-0 termina goleando a la selección austriaca. Betolati, ¿te quedas con el hombre del partido también, Cucurella?
2: No tengo duda, y mira que hizo dos goles Oyarzábal, pero lo de Cucurella, tan incisivo y tan preciso, fue factor para los tres goles.
3: Sí señor, lo ha ganado España. Betolati, muchísimas gracias. Vamos a llevarlo lentamente, a despedirlo. Yo dije, si no se quiere ir Betolati, pues no,
2: me quedo, evidentemente, ¿no?
3: Si no, oye, decir, no,
2: ¿qué viene para España? Enfrentar a Portugal o a Croacia en Dallas. Habrá 4 días para recuperar, habrá 4 días para los 8 octavos de final, pero España vuelve a ganar un partido de eliminación directa, lo que no conseguía desde la final de 2010, Capi Beltrán.
1: Gracias, un placer acompañarnos el día de hoy y partidazo. Y rápidamente sabrá España su rival, porque el partido que sigue es entre Portugal y Croacia.
3: Correcto, ese duelo también lo tendremos con todos ustedes acá en la gran cadena W a las 5 de la tarde. Yo soy Majo González, en nombre de todo el equipo de producción el día de hoy de la gran cadena W. Muchísimas gracias. No se despeguen, ya viene Portugal, Croacia en un ratito. Hasta la próxima. Ganó España 3-0 ante Austria.
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6: Soy Iñaki Álvarez y esto es Hecho en México.
7: Hablemos de César Montes, que es uno de los pilares defensivos para México. Es canterano de Rayados.
8: Destacó tan rápido
7: que logró llegar a Europa a los 23 años, pues el español de Barcelona apostó por él. Después de unos meses con el equipo, cambió de aires y se fue a la Almería por más de 14 millones de euros.
8: En 2024,
7: Montes firmó con el Lokomotiv de la Liga Rusa.
6: En los mundiales la solidez atrás es clave.
7: Y Montes aporta liderazgo, juego aéreo y seguridad. Es el defensor que ordena, que habla, que no se esconde en los momentos difíciles, mostrando buena salida con balón, personalidad, liderazgo y experiencia. César Montes formará parte del muro mexicano en la Copa del Mundo.
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9: Hola, soy Darian Sandoval y estas son Curiosidades Mundialistas. El fútbol desde sus inicios ha sido un deporte de interés político, y la más grande prueba de esto ocurrió en la final del Mundial de Francia 1938,
10: cuando la selección italiana recibió un telegrama del dictador Benito Mussolini en el que se leía la frase:
9: ¿vencer o morir? Esta era una consigna que utilizó durante todo su régimen fascista, que buscaba presionar a sus soldados, seguidores y gente llegada en la búsqueda de la consecución de victorias. Por lo que antes del enfrentamiento en la gran final, que los azurris ganarían ante Hungría, recibieron este mensaje que su mandatario, que si bien puede interpretarse como una amenaza, seguro también les dio una motivación adicional para conseguir el título en el Mundial.
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12: Hola, yo soy Iván El Pollo Elizondo y esto es Astros Mundialistas.
13: Ferran Torres, delantero del Barcelona en la Liga, es una de las figuras más destacadas de la selección de España de cara a la siguiente Copa del Mundo. Con 25 años, el atacante puede jugar tanto como extremo o como falso 9 y se distingue por su velocidad, creatividad y olfato goleador. Formado en la cantera del Valencia, Ferran debutó en 2017 antes de dar el salto a la Premier League con el Manchester City. En 2022 se unió al Barcelona, club en el que ha consolidado su rendimiento. Torres ha sido un habitual en las convocatorias de España, sumando más de 50 apariciones. Gran técnica, desborde y aporte goleador lo sitúan como una de las piezas más importantes del proyecto español de cara al Mundial del 2026.
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14: Hola, yo soy Alex López y estos son los Estadios Mundialistas. En Florida, el deporte y el espectáculo conviven en el Miami Stadium, un recinto que nació en 1987 y nunca dejó de reinventarse. Casa de los Dolphins, escenario de la Fórmula 1, del Miami Open y de grandes festivales, este estadio es sinónimo de versatilidad. Ha albergado Super Bowls, clásicos de fútbol y conciertos de talla mundial. En 2025 fue sede del Mundial de Clubes con duelos de alto nivel. Realmente lo único que le faltaba a este recinto era albergar la competencia más importante del mundo. En 2026 volverá a estar bajo los reflectores del planeta y de los apasionados del fútbol. Un punto de encuentro donde siempre pasa algo grande.
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15: Hola, soy Mari Carmen Lara y esto es Generación 2026. Lamine Yamal es toda una realidad a nivel de clubes con el Barcelona. Sin embargo, la joven estrella de tan solo 18 años disputará su primera Copa del Mundo con la selección española y buscará guiar a una grandísima generación al título este 2026. Su velocidad, gambeta y técnica exquisita de disparo lo llevaron a debutar a los 16 años con la selección mayor, dirigido en ese entonces por Luis de la Fuente, convirtiéndose desde el día 1 en un futbolista diferente con la roja. Lamine fue fundamental para la obtención de la Eurocopa 2024, venciendo a Inglaterra en la gran final, y ahora tiene la oportunidad de su vida de llevar a España a levantar el campeonato mundial. 16 años después, en la justa mundialista tripartita a celebrarse en suelo norteamericano.
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17: Muchas cosas. A ver, vamos con los 16avos de final y los que ya avanzaron. Canadá fue el primero en echar a Sudáfrica. Brasil a Japón. Paraguay, dando la primera gran sorpresa, creo que, de la Copa del Mundo. Marruecos también, luchando y peleando hasta el final, elimina Países Bajos. Noruega a Costa de Marfil. Francia, ahí sí, sin despeinarse. México, Ecuador. Inglaterra sufrió, pero termina eliminando a Congo. Bélgica y Estados Unidos. Y el día de hoy, España derrotó a Austria. Más tarde tenemos Portugal contra Croacia a través de la gran cadena W. Suiza frente a Argelia a las 9 de la noche. Mañana tenemos Australia contra Egipto. Argentina contra Cabo Verde. Colombia contra Ghana. Y de los partidos que ya están definidos de octavos de final, Canadá contra Marruecos, Paraguay contra Francia, Brasil y Noruega, México contra Inglaterra, Estados Unidos contra Bélgica. Y los demás se irán definiendo el día de hoy y mañana. Así, los octavos de final al momento. 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Vamos a hacer una pausa y regresamos, todavía hay mucho más. Eso es Claro Sports en W.
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1: Estamos de regreso en Claro Sports en W. Muchas gracias por estar con nosotros. 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Bueno, pues seguimos platicando de todo lo que representa esta Copa del Mundo, el previo de México contra Inglaterra, y me da mucho gusto saludar a Diego Reyes, ex seleccionado nacional, actual futbolista de los Gallos Blancos de Querétaro. Diego, ¿cómo estás? Qué gusto saludarte. Aquí está Alex Orbañanos, Bernardo Lagarza, Javi Sol y Nicolás Romay. ¿Cómo te va? Buenas tardes.
2: Hola, hola, hola, muy buenas tardes. Qué gusto saludarlos, qué milagro que me invitan.
1: Exclusiva. Siempre estás invitado. ¿No te ha dicho Alex que siempre estás invitado?
2: No, pues no, apenas me acabo de enterar. Pero muchas gracias por la invitación, gracias por el espacio. Qué gusto saludarlos, qué gusto verlos.
1: Igual.
2: Y ya hace mucho tiempo que no los veía.
1: Bien, me imagino que estás igual de emocionado, de ilusionado. Creo que ni el más optimista se podía imaginar un arranque como el que tuvimos. Superó todas las expectativas. Y hoy nos pone en una situación increíble, ¿no? De jugar contra Inglaterra, pero después de haber ganado todos los partidos, de no haber recibido gol. ¿Cómo has visto esta selección de Javier Aguirre?
2: Muy bien, la verdad es que yo sí confié, si te soy sincero. Yo ya había tenido, yo ya tengo mis boletos desde hace un año y medio, imagínate. Así que yo siempre confié en ellos, sabía el talento que tenían, sabía lo que iba a ser jugar con nuestra gente en nuestro estadio, lo que representaba, y bueno, creo que han dejado el nombre de México muy en alto. La verdad es que estoy muy emocionado y muy contento por todo lo que están viviendo. Sinceramente, como mexicano y como aficionado del fútbol, cada vez que salen al campo y demuestran todo su talento, y no solo el talento, sino la actitud también que están mostrando dentro del campo y la alegría con la que están jugando, creo que eso se contagia tanto dentro como fuera del campo, y por eso es que México está tan emocionado e ilusionado.
3: ¿Cómo estás, Diego? Fuerte abrazo. Primero que nos digas dónde compraste hace año y medio los boletos, porque no sé cómo le hiciste para que pasaras el tip a tiempo. Ahora estamos buscando boletos, Diego. Ya y la sé. segunda es, tú, vemos tu recuerdo, tu carrera, el oro olímpico, el partido del famoso no era penal, pero al final, ¿cómo se disputó ese partido contra Países Bajos? ¿Qué tiene el jugador mexicano que no se asusta? Porque hoy nos dicen Inglaterra y por allá a lo mejor al exterior decimos, híjole, y Kane y tal. Pero ustedes, los jugadores, nos han acostumbrado a que cuando hay una potencia enfrente se le juega de tú a tú, no se le tiene miedo. ¿Qué tienen ustedes?
2: Bueno, yo creo que tiene el futbolista mexicano mucha hambre de sobresalir, mucha hambre de conseguir cosas importantes. La verdad es que, como bien lo mencionas, cuando una potencia se pone enfrente de nosotros, creo que mostramos nuestro máximo talento y nuestro máximo potencial. La verdad es que va a ser un partido muy lindo, complicado obviamente por el tipo de jugadores que tienen también ellos, pero creo que México ha demostrado que dentro de la Azteca se hace muy fuerte, que podemos llegar a ser invencibles, y eso es por el hambre que están mostrando dentro del campo, la manera en la que corren, la manera en la que luchan, la manera en que cada que uno defiende un balón, se aplauden, se saludan, se festejan, y eso se contagia también fuera del campo, y creo que con ese tipo de herramientas México tiene muchas, muchas oportunidades para ganarle a Inglaterra.
1: Diego, saludos, Javi Sol por acá. Hemos tenido varios debates, hemos platicado mucho acerca del tema del liderazgo, de la personalidad. Estos cuatro partidos ayudan mucho también al exterior a mostrar que este era el gran escenario para lo que ya venían trabajando con sus clubes. ¿Percibes también esta selección con esa combinación de juventud, de liderazgo, pero sobre todo la personalidad para hoy tener un grupo muy sólido?
2: Sí, yo creo que es una combinación de muchas cosas, ¿no? Dentro del equipo hay jugadores con mucha jerarquía, con mucho liderazgo, que son capitanes en sus equipos también, que no se achican ante cualquier rival. Un jugador de 17 años que está mostrando que es un jugador de otro nivel y de otra personalidad diferente a lo que estamos acostumbrados en México. Entonces creo que es una combinación muy linda y muy buena, de juventud, experiencia y liderazgo. Así que con ese tipo de equipo puedes competirle a cualquiera, y sinceramente yo creo que van a ser un gran partido el día domingo. Van a salir con todo el apoyo de no solamente los que están en el estadio, sino de 120 millones de mexicanos que somos, los vamos a estar apoyando desde cualquier punto que nos toque estar. Y estoy seguro que van a sentir la vibra y el apoyo, así que sigan ilusionándonos porque se pueden conseguir cosas importantes.
1: Hola Diego, Bernardo de la Garza, te saludo con mucho gusto. Y en el camino al oro olímpico hubo un momento difícil ahí contra Senegal. Oye, a la selección mexicana todo le ha salido bien. ¿La ves lista esta selección para que en caso de que la cosa sea adversa, reponerse y poder remontar como lo hicieron ustedes en el 2012?
2: Sí, yo no creo que no muestren esa personalidad que han mostrado hasta ahora cuando tengan una mala situación o una situación adversa, como tú dices, ¿no? Creo que es una selección que está preparada para eso y para más. Yo sí pienso que hasta el momento no hemos tenido esa situación mala y ojalá que siga siendo así durante todo el Mundial. No hemos recibido gol, que eso también, cuando recibas un gol, actúas diferente y tiene que haber otro tipo de personalidad, pero este tipo de jugadores que están mostrando hoy la selección mexicana, creo que tienen la personalidad suficiente para poder contrarrestar cualquier situación que se les presente.
1: Estamos platicando con Diego Reyes. Díaz, sé que has festejado todos los goles, pero ¿y los de Raúl?
2: No, bueno, los de Raúl son especiales para mí. Yo creo que toda la gente sabe que a Raúl lo quiero y lo aprecio de una manera distinta a cualquier jugador que está en las selecciones. Más allá de un compañero de profesión, es un amigo, es alguien que quiero bastante. Y verlo triunfar y verlo hacer goles me llena de orgullo. La verdad es que cada vez que le escribo mete gol, así que le voy a escribir el día sábado para que vuelva a meter gol, porque cada vez que le escribo antes del partido, contra Corea no le escribí.
1: ¿Por qué no le escribiste? No gol. Oye, ya así le tocaba, que, ¿no? Ya le tocaba a Raúl un momento así.
2: Sí, la verdad es que Raúl es una persona y un significado de resiliencia en todos los aspectos. Es una persona que ha sido muy fuerte, que le ha tocado esperar en el banco mucho tiempo, durante 3 mundiales. No es fácil estar apoyando a tus compañeros y no poder hacer lo que más te gusta. Yoico lo está haciendo, creo que lo está haciendo de maravilla. Es un líder dentro del campo. A lo mejor no es una persona que habla mucho, porque yo lo conozco, y a lo mejor no habla mucho, pero cuando se le necesita y cuando necesita hablar, él tiene las palabras correctas para hacerlo. Así que bueno, ojalá que contra Inglaterra saque esas estadísticas de que es el portero que más le ha metido gol en la Premier League, ¿no? Así que ojalá que le vuelva a marcar.
1: Ojalá que así sea. Diego, gracias por tu tiempo. Te mandamos un abrazo y éxito con Gallos en la pretemporada.
2: Gracias a ustedes. Qué gusto verlos. Ya tienes canitas, mi Nico. Ya cuídate, hermano.
1: Ya. Ahí estamos.
2: Abrazo. Gracias. Cuídense.
1: Bye. Gracias. Diego Reyes, medallista olímpico en Londres 2012. No te vio a ti las canas.
4: Para la gente de radio.
1: No las traigo.
4: ¿Es cierto?
1: Vamos a hacer una pausa. Son las 3 de la tarde con 21 minutos. Pausa y regresamos. Todavía hay mucho más en Claro Sports en W.
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27: ¿Sabías que la imagen personal es fundamental en el ámbito profesional? Esto sucede ya que es una herramienta poderosa para comunicar sin palabras en el entorno laboral. No se trata solo de vestir bien, sino de transmitir confianza, profesionalismo y coherencia con nuestros valores. Cuida tu postura, lenguaje corporal y expresión facial, ya que todo comunica. Elige estilos y colores que reflejen tu personalidad y el mensaje que quieres proyectar. Una imagen alineada con tus objetivos puede abrir puertas y fortalecer tu presencia profesional. Recuerda, proyectar quién eres realmente genera confianza y respeto.
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1: De regreso en Claro Sports en W, 3 de la tarde con 31 minutos. Gracias por estar con nosotros. Vamos con Joel Morales, cobertura total de la selección mexicana de fútbol previo al partido del domingo frente a Inglaterra. Joel, ¿cómo estás? En el centro de alto rendimiento. Ya no hay tarde libre. Ya está Javier Aguirre con su equipo. Me imagino preparando la alineación, posiblemente la alineación más importante en la historia de este país en Copas del Mundo. ¿Cómo estás, Joel? Gusto saludarte.
2: Nico, ¿cómo te va? Buenas tardes. Saludos para todos desde el Centro de Alto Rendimiento. Sí, ya hoy enfocado la práctica totalmente en lo que será ese partido de octavos de final contra la selección de Inglaterra. Te cuento algo, Nico. El grupo esperaba este partido. ¿Por qué? Por el escenario, por todo lo que engloba y sobre todo por el hecho de estar ahí en el Coloso de Santa Úrsula, un estadio donde históricamente le ha ido mal a la selección de Inglaterra, haciendo referencia a esa Copa del Mundo del 86, pero era el partido más allá que se sintieran abrumados, preocupados o algo por el estilo. Era el juego que esperaban por el escenario y por lo trascendental que puede ser para los futbolistas que tengan participación con este equipo mexicano. Después de tener la tarde libre de ayer, reportaron 8:30 de la noche, la cena todos juntos, ya con el pan de concentración. Obviamente, siendo muy objetivos, siendo también muy cuidadosos con todo este tema que ha pasado alrededor de selección mexicana, hablando específicamente con ese acercamiento que le gusta a Javier Aguirre que tengan con sus familiares. El único futbolista que no salió de estas instalaciones fue Armando La Hormiga González.
1: Qué gusto saludarte, Joel, fuerte abrazo. Y el 11, ¿qué podemos esperar del 11, entendiendo que pues, la alineación que gana repite, pero Javier Aguirre no ha repetido una sola alineación en este proceso?
2: Sí, a ver, es una de las situaciones que seguramente a partir del día de mañana ya Javier Aguirre comenzará a identificar, incluso en la práctica este día, ya teniendo algo más específico contra la selección de Inglaterra. Yo lo que te diría, Alex, es que Javier Aguirre se sintió muy cómodo con esa alineación, sobre todo la manera que jugó el equipo mexicano, siendo muy dinámico, el tema del medio campo, obviamente que esto es algo que le dejó una satisfacción muy grande, tanto al cuerpo técnico como al propio Javier Aguirre, que saben perfectamente que esos detalles que se cometieron quizás en la fase de grupos tendrán que erradicarse en un partido tan trascendental. Quizás uno de los futbolistas que pasa por un extraordinario momento es Harry Kane, este elemento que se quita las gafas y en un abrir y cerrar de ojos te puede cambiar la historia de un partido. Por lo demás, me parece que el equipo mexicano pues estaría apostando precisamente por el repetir la alineación que ganó y que obtuvo el pase a octavos de final. Repito, faltan por lo menos dos entrenamientos más donde se va a definir, pero sí, tomando como referencia ese encuentro, todo parece indicar, Alex, que el 11 no se movería mucho para este partido tan trascendental que tendrán contra Inglaterra próximo domingo a las 6 de la tarde.
3: Y Joel, con respecto a la tensión que se vivió un poquito contra Ecuador, el tema de ser anfitrión, la Federación Inglesa y la relación, se manejan versiones de que el hotel de concentración será un secreto como tal para esta semana para evitar lo que ocurrió con la selección de Ecuador. ¿Qué podemos hablar del rival?
2: Sí, a ver, es un partido que te va a exigir al triple. Y tampoco estoy exagerando. ¿Por qué? Por la jerarquía y por los futbolistas que tiene. Sí, es una realidad que sufrieron contra el Congo y como les comentaba al principio, del lado mexicano están muy tranquilos, están con esa confianza de que se puede hacer un gran partido de fútbol, de que se puede conseguir el boleto, que pueden hacer maletas para poder ir a los cuartos de final allá en Miami, pero la selección de Inglaterra les va a exigir muchísimo. Te cuento un poco. Los ingleses van a llegar el día de mañana a Toluca, ahí en Toluca se van a ir en su autobús rumbo al hotel de concentración en la zona de Santa Fe, ahí estará el equipo de Inglaterra. Lo que querían, o bueno, lo que hablaba Thomas Tuchel era que será muy difícil el poder acoplarse a la altura en un tiempo muy rápido, sobre todo por este tema del juego. El día de mañana tendrán zona mixta todavía en su campamento y esperar en el día menos uno la conferencia del estratega Thomas Tuchel.
1: Perfecto, Joel, te mandamos un abrazo hasta el Centro de Alto Rendimiento, muchas gracias.
2: Un abrazo, Nico. Por cierto, te confirmo, Nico, la selección mexicana va a jugar de verde el próximo domingo contra la selección de Inglaterra. La playera verde, pantaloncillo blanco y las calcetas rojas. Es el uniforme que lo representa y que, por supuesto, puede dar este significado especial a un partido tan importante.
1: Perfecto, gracias Joel. Es de verde la selección de Javier Aguirre y me imagino que Inglaterra de blanco, ¿no? Uh-huh. Los dos con su uniforme de local. Vamos a hacer una pausa y regresamos. Todavía hay mucho más, esto es Claro Sports en W.
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5: Quien esté libre de haber remojado una galleta en leche alguna vez en su vida, que tire la primera piedra. Podríamos decir que es un reflejo humano y que prácticamente nadie se ha podido resistir, al menos de probar. Y es que déjenme decirles que no es su poca fuerza de voluntad. Esto está perfecta y científicamente calculado. Cuando remojas una galleta en leche, en realidad cambias todo sobre ella. La textura, el sabor y su composición química. El secreto es un grupo de aditivos químicos llamados emulsionantes. Hay algunos líquidos que no se mezclan naturalmente, por ejemplo, agua y aceite. Los compuestos que logran que estos dos líquidos opuestos coexistan felices se llaman emulsionantes. ¿Y a qué viene esto al caso con las deliciosas galletas? Déjenme decirles que tanto el chocolate como la leche contienen emulsionantes. Los que están en el chocolate permiten que los ingredientes grasos, como el aceite y la manteca de cacao, se mezclen con ingredientes sin grasa, como el agua y el cacao en polvo, además de mantener la grasa en la leche. Esta deliciosa magia, conocida también como ciencia, es llevada al siguiente nivel cuando las galletitas son de chocolate y se sumergen en leche, o bien cuando las galletitas son de vainilla y se sumergen en leche con chocolate. ¿Por qué? Porque los emulsionantes de ambas sustancias interactúan en la lengua, logrando una tremenda explosión en las papilas gustativas, porque la leche calma la dulzura intensa del chocolate y los emulsionantes ayudan a suavizar el sabor, lo que le da la perfecta relación de sabor y textura a la galleta. Así que ya lo sabe, la próxima vez que lo critiquen por andar chopeando, dígales a los envidiosos que solo está llevando a cabo una experiencia científica y culinaria de primer nivel.
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7: ¿Sabías que tener una mascota impacta positivamente en tu cerebro y bienestar? Esto sucede gracias a la interacción, lo que aumenta la producción de oxitocina, conocida como la hormona del amor, que reduce el estrés y la ansiedad. Además, cuidar de un animal estimula áreas relacionadas con la empatía y la conexión social. También puedes mejorar tu estado de ánimo y disminuir la sensación de soledad. En resumen, una mascota no solo es compañía, sino un gran aliado para tu salud mental.
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0: Estamos de regreso, esto es Claro Sports en W. Muchísimas gracias por continuar con nosotros y escuchamos a Joel Morales. A ver, la logística, Alex, ¿qué tanto crees que Inglaterra está tomando decisiones con base en lo que pasó con Ecuador?
1: De entrada, el aeropuerto al que viajan es al de Toluca, ahora no viajarán al AIFA, eso reduce pues significativamente el trayecto de Toluca al hotel de concentración que nos dice Joel que estará en Santa Fe. Y la modificación es llegar un día antes, que eso creo que les puede traer consecuencias a nivel altura, ¿no? Porque entre más temprano llegas, ya nos han dicho todos los especialistas, pues más rápido el cuerpo empieza como a pues, sufrir las consecuencias de altura. Sin embargo, le ganan al tema del descanso. Ecuador viajó el mero día previo, después de que así se dijo, nos hicimos 9 horas, llegaron ya tardísimo, yo creo que no descansaron del todo bien, el viaje les pesó un día previo, entonces pues habrá que evaluar qué ponderizas, intentar ganar a la altura o intentar ganarle en el reposo, ¿no?
2: Si hay un país que le invierte a la ciencia aplicada al deporte, es Inglaterra. Entonces yo quiero suponer que aquí esta decisión que están tomando está consultada con algunos de sus expertos. Va en contra, como bien dice Alex, de lo que se ha dicho comúnmente. A mí sí me sorprende la verdad de los 2 días. Máxime que van a llegar a Toluca, el viaje será mucho más rápido a Santa Fe. Extraña un poco que no lleguen un día antes del partido, la verdad. Pero sí es una gente que le invierte mucho y es una gran industria la que tienen ellos, ¿no? Como para tomar una decisión así.
3: Y por cómo se magnificó el tema en redes del hotel de concentración, pues van a buscar, ¿no?, que se puedan dar medidas, pedirle a las autoridades que ayuden a que al menos en la noche previa pues se pueda ver un perímetro, aunque el aficionado hará lo suyo, ¿eh?, entendiendo que el mensaje del aficionado es haré lo que esté en mis manos para que no duerman. Creo que si las autoridades mexicanas por naturaleza van a cuidar esos detalles.
0: O sea, el hotel se va a conocer.
3: Claro, pero la no agresión será lo más importante y entender cuál será el perímetro o el límite para que los que lleven serenata, para los que lleven fuegos artificiales, ¿qué va a pasar?, lo puedan hacer en un área donde la FIFA tenga las precauciones y obviamente la federación en conjunto de evitar pues una situación de violencia, ¿no?
0: Sí, a mí me sorprende lo de la altura, la verdad, eso sí creo que, hombre, no tienes que llegar el sábado en la noche, pero puedes llegar el sábado un poquito más temprano para dormir bien, pero deciden llegar mañana viernes, entonces veremos qué tanto le puede afectar la altura a Inglaterra. Hacemos una pausa más, regresamos, esto es Claro Sports en W.
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1: Muchas gracias por estar con nosotros. 3:46 PM. Seguimos en Claro Sports en W. España y México, las únicas dos selecciones que no han recibido gol. Es rarísimo en un mundial, después de jugar 4 partidos, no recibir gol. Rarísimo. Y México lo ha sabido hacer bien. Muy buenas participaciones del tal Rangel. También la solidez defensiva, por supuesto. Y España lo propio.
2: Y con Joan García y con David Raya, además, como opciones, ¿no? Ya superando el récord de Walter Senega, que te da todo lo que estaba alrededor de un Unai Simón, que asume este rol como líder y que además fue pilar en la Eurocopa.
1: Sí. Bueno, pues España consigue su boleto octavos de final. Portugal y Croacia, uno de los grandes partidos de esa Copa del Mundo, y se confirma, Alex, que Cristiano Ronaldo va de
3: titular, va de arranque, ha sido titular durante toda la fase de grupos. Hay versiones en Portugal de algunos colegas y algunos medios en especial, no criticando la actuación de Cristiano, sino poniendo el debate si debería ser él el titular o Gonzalo Ramos debería de ir de arranque, alguien con más movilidad. Por un lado, y del otro lado, alguien que sabes que tiene toda la jerarquía y liderazgo para en momentos importantes aparecer, que es Cristiano, ¿no? Que finalmente pues le están dando el voto de confianza.
4: Sí, el que no va es Joao Félix, va Leao en su lugar, ¿no? Y eso también me parece que es un cambio ofensivo por ahí por parte de Portugal.
2: Modric también va de titular, ¿eh? ¡Qué duelo!
1: Sí, a mí la verdad es que no me llama la atención que Cristiano sea titular, es el partido más importante y Cristiano es la máxima figura, pero entiendo que las cosas no han salido bien en Portugal, que las cosas no han funcionado y que por eso, pues obviamente, de alguna u otra manera, empiezan las dudas. ¿Que se despida o Cristiano o Modric el día de hoy de los mundiales?
2: La figura de Cristiano es mucho más global, pero la importancia de Modric para su selección en mundiales es incluso superior a la trascendencia de lo que Cristiano ha hecho en lo global. Hablamos del jugador con más títulos en la historia del Real Madrid y el hombre con más goles en la historia del Real Madrid, que eso jala una empatía entre ambos, ¿no? Pero creo que sí, en mundiales lo de Modric ha sido incluso superior que Cristiano, aunque claramente la carrera de Cristiano pues lo pone con ese deseo, Nico, de lograr trascender y finalmente alcanzar una final.
1: Sí, veremos si Portugal puede avanzar con Cristiano o si estamos viendo el último partido de Cristiano Ronaldo en las Copas del Mundo, con lo fuerte que suena eso.
4: Sí, bueno, definitivamente sí, ¿no? Pero bueno, ya cumplió, yo creo, con una gran trayectoria Cristiano. Y Modric, a ver, yo te diría, Modric, lo que pasa es que ¿qué era Croacia sin Modric? O sea, la selección croata sin Modric no había logrado absolutamente prácticamente nada, ¿no? Y en cambio, Portugal creo que tiene una mayor trayectoria, una mayor historia dentro del fútbol.
1: Sí, de acuerdo. Luka Modric y Cristiano Ronaldo, dos leyendas del fútbol actual. Y la cartelera no solamente nos presenta un Portugal contra Croacia, sino también Suiza contra Argelia a las 9:00 PM. Con esto terminan los partidos del día de hoy. Mañana, viernes, todavía tenemos partidos de 16avos, Australia, Egipto, Argentina, Cabo Verde y Colombia contra Ghana. Y ahora sí, sin descanso, el sábado pasamos inmediatamente a los octavos. Nos decías, Javi, que hasta el miércoles es el primer día que no vamos a tener partidos, ¿no?
2: Y quedan 20 juegos, hay que disfrutarlos y todos están en W Radio para que los agenden y los disfruten.
1: Para que los puedan escuchar a través de la gran cadena W. Alex, Bernardo, Javi, gracias.
5: Gracias
1: por estar con nosotros. Quédense en la radio, ya lo dijo Javi, todos los partidos los pueden escuchar a través de la gran cadena W y también la delantera a las 7:00 PM, hacen W a las 9:00 PM. Muchísimas gracias por estar con nosotros, por acompañarnos y elegirnos como lo hacen cada tarde. ¡Vámonos! ¡Que la pasen bien!
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3: ¿Sabías que tener una mascota impacta positivamente en tu cerebro y bienestar? Esto sucede gracias a la interacción, lo que aumenta la producción de oxitocina, conocida como la hormona del amor, que reduce el estrés y la ansiedad. Además, cuidar de un animal estimula áreas relacionadas con la empatía y la conexión social. También puedes mejorar tu estado de ánimo y disminuir la sensación de soledad. En resumen, una mascota no solo es compañía, sino un gran aliado para tu salud mental.
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1: Muy buena tarde, la temperatura en la Ciudad de México es de 20 grados. Yo soy Alejandra Pérez Molina y esto es Noticias W. La Fiscalía General de la República aprehendió a Hilda Susana Lozoya Austin, hermana de Emilio Lozoya, exdirector de Petróleos Mexicanos, por su posible implicación en el caso de la compra-venta de la planta de agronitrogenados. La captura se realizó en coordinación con elementos de la Secretaría de Seguridad y Protección Ciudadana y la Secretaría de Marina en las inmediaciones del Aeropuerto Internacional de la Ciudad de México. El director de la Organización Mundial de la Salud consideró que terminó el brote de hantavirus en el crucero MV Hondius, que desató alarma internacional después de que la última persona saliera de la cuarentena. El jefe de la organización, Tedros Adhanom, dijo que en total se han identificado y seguido más de 650 contactos por parte de las autoridades sanitarias en 33 países y territorios. La jefa de gobierno, Clara Brugada, promulgó este jueves la Ley del Sistema de Cuidados de la Ciudad de México, aprobada por el Congreso Local en mayo pasado, norma que garantiza el derecho de toda persona a cuidar, ser cuidada y al autocuidado. La mandataria dijo que con esta ley se va a desfamiliarizar el trabajo de los cuidados, que consideró no solo corresponde hacerlo a las mujeres. El presidente de Cuba, Miguel Díaz-Canel, afirmó que no tiene miedo a una guerra con Estados Unidos en respuesta a las constantes amenazas del presidente Donald Trump de llevar a cabo una eventual invasión de la isla. Al ser entrevistado por una cadena británica, Díaz-Canel aseguró que la retórica amenazante y casi diaria del gobierno estadounidense sobre una agresión contra Cuba forma parte de una estrategia de intoxicación mediática y de guerra psicológica para atemorizar al país y constituye una atrocidad y una afrenta a la dignidad del pueblo cubano. Y en los deportes, España derrotó 3-0 a Austria para avanzar a los octavos del Mundial 2026, en los que se enfrentará al ganador de Portugal y Croacia. España no sale vencedora de una eliminatoria mundialista desde que consiguió su primer y único título durante Sudáfrica 2010. Hasta aquí Noticias W. Para más información visita wradio.com.mx y síguenos en redes sociales como W Radio México. Yo soy Alejandra Pérez Molina y los dejo para que disfruten de la corneta.
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2: Sale. ¿Cómo están, amiguitos? ¿Cómo les va? Bienvenidos. Ya no tengo voz, ya no puedo hablar. ¿Cómo les va?
3: Es hora de que ladres, necesidades ante el micrófono, correcto. Que por eso te pagan. Poco. Así que no estés chillando.
2: Poco, la verdad.
3: Yo lo sé, poco.
2: Pero bueno, ni modo.
3: Una verdadera miseria, pero bueno, es lo que hay. Y mi querido está acá, pues tienes una obligación, güey, no vengas con ay,
2: hay que informar. Mi garganta, hay que informar.
3: Mucho.
2: No. ¿Sabes qué? ¿Qué? Ahora sí. Ahora sí ya lo logramos descansar un poco. El día de ayer, digamos que el fragor de la batalla amainó un poco,
3: en efecto.
2: Y hubo oportunidad hoy en la mañana de rascarme las pelochas a gusto. Nada más tengo una queja y no voy a decir nada.

0: dinero porque no hay sistema. ¡Ah, cabrones! ¡Qué padre, ¿no? Y no voy a decir el banco, pero de veras me quedé diciendo, bueno, a ver, ¿y si tuviera ahí una emergencia y si...?
1: Ah, pues ¿no? Si no hay sistema, no hay sistema, güey. Pero cuando pues, se cayó el sistema aquí en las elecciones, en el 88,
0: de pronto dices, bueno, ¿debería yo de entonces tener unas monedas de oro en un cajón enterradas en mi jardín? Porque el banco me dice, no, pues no puedo mover tu dinero, güey.
1: Monedas de oro,
0: es que no,
1: una vasija.
0: A esto va mi comentario, la fragilidad de nuestra existencia financiera. Está basada en ello. Todos tus esfuerzos.
1: Cuando abres tu celular, el numerito que ves.
0: Correcto. Entonces, me quedé pensando en eso hoy en la mañana.
1: El
0: digo, ya
1: no
0: ni modo.
1: No existe,
0: ya,
1: hermanos.
0: Tendré que ir mañana, pero sí, el dinero es una especie de entelequia, una idea, un concepto.
1: Sí, es una idea, es un acuerdo.
0: Exacto. Todos estamos de acuerdo en que vale, ¿no? Pero en realidad dices, bueno, a ver, ¿para qué me sobo el lomo todo el día y voy y vengo y hago negociaciones?
1: No, pues,
0: y
1: para tragar, güey. Si no, te mueres de hambre.
0: Por
1: punto.
0: Eso. Pero es extrañísimo el asunto de, no, pues no, o sea, hoy en la mañana dejó de existir mi dinero, ¿no? Porque como no había sistema, pues no lo puedo usar, entonces no puedo hacer nada. Si no hubiera yo tenido dinero en efectivo en mi cartera, por ejemplo, pues no hubiera podido desayunar, porque entonces no había sistema.
1: Compra barras de oro y ten lingotes ahí en tu...
0: Es lo que te digo, ¿no? ¿Será momento de regresar a tener dinero enterrado ahí abajo de un árbol, güey? Unas barras de oro, unas bolsas de sal.
1: Pero incluso el oro no tiene un valor intrínseco, el valor se lo damos nosotros.
0: Correcto.
1: Es un acuerdo, en realidad.
0: Pero es una cosa física.
1: Es ficticio.
0: Pero es una cosa física, no son unos ceros y unos que si se jode el sistema del banco no puedo usar. Es rarísimo.
1: Es un pedazo de metal, güey, tampoco.
0: Y tienes tus portafolios de inversión que tampoco son en realidad nada.
1: No eres nada.
0: Nada, no produces nada.
1: En realidad no tienes nada, porque eres un jodido.
0: El sistema capitalista extraño donde todos estamos corriendo atrás del bolillo, tratando de tener otro cero más en tu cuenta, es una cosa rara, güey.
1: Aunque sea un uno, lo que sea.
0: ¿Qué está pasando con la existencia? O sea, me hizo cuestionarme la realidad lo que me pasó hoy en la mañana. Digo, no pasó nada grave, no tenía yo nada más que mandarle dinero a mi esposa, ¿no? No más. Y no pude. Entonces, ni modo, mi amor, no pude mandar. Ahí le haces como puedas.
1: Se cayó, ¿sí?, el sistema.
0: Se cayó
1: ni
0: el sistema,
1: modo.
0: No puedo mandar nada, mi vida.
1: Pero mañana es viernes, todavía estás a tiempo. Pero bueno, damas y caballeros, los problemas personales del Estaca no son los de México.
0: Era un pensamiento más allá de mis problemas personales. Era una reflexión acerca
1: esta disertación
0: de qué estamos haciendo.
1: Esta disertación pecuniaria.
0: ¿Qué hacemos con nuestro tiempo? Nuestro tiempo es dinero, nuestro dinero es tiempo. ¿Qué te compra el dinero? ¡Te vas a morir!
1: ¿El dinero compra la felicidad?
0: Creo que no, güey. Ayuda.
1: No la compra.
0: Pero no la compra. O sea, puede ser muy acaudalado y muy infeliz. Bueno, con eso se enjugan
1: los ricos lágrimas. También lloran.
0: Sí, claro. Esa es la idea que todos nosotros los pobres tenemos. No, hombre, los ricos se la pasan de la chingada. Eso, güey. Sí, güey.
1: La neta, no.
0: Claro,
1: no creo,
0: no.
1: La verdad.
0: Pues no.
1: Si algún día soy rico, les platico. Pero por lo pronto, tenemos que trabajar.
0: Vas a ser ruco.
1: Rico
0: no sé si vaya a ser. Ruco
1: soy.
0: Ya eres.
1: Rucos y sabrosos.
0: Rucos, no, sabrosos tampoco, güey. Rucos nomás.
1: O tú por lo menos estás rico, güey.
0: Estoy rico. ¿Me ves rico?
1: Sabroso.
0: Tú también estás bastante rico ahora que vas al gimnasio.
1: Está aquí, está sabroso, como te dice. Gracias. Como te dice el López Olvera. ¿En qué broncón se metió López Olvera, por andar apoyando?
0: Por andar de naco.
1: La nacada esa de irle a gritar,
0: güey,
1: a los equipos rivales. Por cierto, Inglaterra. La pérfida Albión aterrizará en la Ciudad de México el próximo viernes por la tarde para enfrentarse a nuestra poderosísima selección el domingo.
0: Recibámoslos
1: en el Estadio
0: con
1: Azteca.
0: Educación, comportémonos a la altura. Ya identificaron a la vieja babosa que le aventó una cerveza a un fan de Ecuador.
1: O sea, no se hace.
0: No sean ustedes ese.
1: Qué pena con las visitas,
0: oigan. Qué pena, vieja borracha, le avienta un refresco por la espalda a un fan que lo único que está haciendo es caminar con su bandera. ¡Nacos! ¡No sean nacos, por favor!
1: Mira quién te saluda ahí con su dedo.
0: No seamos... Ah, Taylor Swift se asoma. Ponle no sé, un poco de almidón ahí.
1: No, espérate. ¿Qué? Bueno, damas y caballeros, hoy tendremos un homenaje a un clásico del humor mexicano aquí en La Corneta. El Top Ten se llama... No es lo mismo.
0: No es lo mismo.
1: Ya saben, ¿no? No es lo mismo los huevos de la araña negra que arañame los huevos.
0: No es lo mismo la cómoda de tu hermana que acomódame a tu hermana. No es,
1: no, es, no es lo mismo, chicas, préstenme el piano que préstenme el chicas piano.
0: No es lo mismo, definitivamente.
1: No es lo mismo. En fin, si tienen propuestas para No es lo mismo, aquí se las recibimos todas a través de @lacorneta FM. Y vamos a empezar con todo el argüende que se ha armado alrededor de lo que dijo Estados Unidos. No vamos a renovar el T-MEC, el Tratado México-Estados Unidos-Canadá.
0: Y me estuve documentando el día de hoy al respecto, estuve viendo varias, leyendo varias cosas. Y la verdad es que una vez más, acuérdense que todo se politiza. O sea, sí, sí sucedió un cambio con el T-MEC, pero no... No es lo que todo el mundo está diciendo, que mi Goldo, mi Goldo corrupto, que anda llevando a su hijo a tragar gratis a la embajada, Marcelo Ebrard, lo hizo muy mal.
1: No le hagas body shaming a Marcelo Ebrard.
0: Goldo. Hasta que pagues Goldo, te voy a seguir diciendo Goldo. Porque me da mucho coraje que un político de tu estatura, de tu talla, una persona
1: con
0: que
1: tus
0: yo considero...
1: ingresos.
0: Un profesional, con tus ingresos, además lo considero un profesional, creo que es una persona muy inteligente, pero con tus ingresos, güey... Págale tú tus cosas a tu escuincle, cabrón. O sea, ¿yo por qué las tengo que estar pagando? Yo y el resto del país no tenemos por qué pagarle lo que traga tu hijo, Goldo.
1: Bueno, el tema es, los analistas en Estados Unidos dicen, Donald Trump aquí consiguió una carambola, un doble éxito. Por un lado, ante su base, ante sus electores, es, no se renovará ese tratado mugroso con México, Estados Unidos y Canadá. Uh-huh, uh-huh. Y ante los grandes empresarios de Estados Unidos, a los que les interesa muchísimo que continúe el tratado, porque está impulsando la economía gringa y la mexicana y demás, uh-huh. Aunque a ellos solo les importa la gringa, dicen, o sea, se va a quedar así otros 10 años.
0: Bien.
1: Bueno, no pasa nada. Y entonces logró darle gusto a esos dos amos a los que sirve Donald Trump, al gran dinero y al elector.
0: Pero también lo que sucedió fue que había la opción, y eso estaba desde antes, o sea, no es una cosa nueva, había la opción de tener una revisión anual o no, o volver a firmar un periodo más largo, de varios años, donde Estados Unidos hubiera dicho, ok, lo extendemos.
1: Y a Trump le conviene estarnos apretando la rienda pues con la revisión cada año.
0: Claro, es nada más cada año porque
1: entonces, de
0: no,
1: muerto.
0: Fíjate que no me gustó este detalle. No, es una cuestión de negociación, pero el Tratado de Libre Comercio ni se acabó, ni se terminó, porque además de todo, Estados Unidos no puede, ya se los hemos dicho en este programa muchas veces. Estados Unidos tiene una interdependencia con nuestro país y con Canadá también, que no le permite pero decir, la chingada,
1: más que con
0: salgo,
1: nadie.
0: ¿No?
1: Con México más que con nadie.
0: O sea, las maquilas del norte, todas las cosas, o sea, las autopartes que se producen en México para la industria automotriz de Estados Unidos son vitales para la misma. No puede sobrevivir sin nosotros. Y no tienen la infraestructura para procesarlas, fabricarlas, armarlas, ensamblarlas y demás en Estados Unidos porque es muy caro. Entonces, no puede Trump decir, me quedo con mi tratado y se los rompo. No va a suceder. No. Entonces no se dejen llevar también, y aquí
1: no
0: sí,
1: se espanten.
0: Perdón, pero quien le quiere tirar al gobierno, este gobierno que a mí me resurra, le quiere tirar al gobierno, pues lo hace de manera barata, diciendo, sí, ya jodieron el Tratado de Libre Comercio. No sucedió eso. Goldo no tiene la culpa, ¿ok?
1: Goldo no tiene la culpa, pero vamos a escuchar.
0: Un besito a Goldo. Fíjate, ¡paga, Goldo!
1: La venta de equipo de cómputo ya desplazó a la venta de autopartes como principal producto de exportación
0: claro.
1: En México.
0: Hacemos aquí tarjetas, chips y una serie de cosas muy interesantes e importantes de las cuales depende esa industria estadounidense.
1: Y eso acaba de suceder, ¿eh? Acaba de rebasar a la industria automotriz que estaba muy pujante aquí en México enviando partes para allá. Pero bueno, vamos
0: pero
1: a escuchar.
0: No, no solo la automotriz, hacemos partes de lavadoras de
1: sí,
0: trastes.
1: Sí, pero la automotriz es la número
0: ocurra,
1: uno.
0: De lo que se les ocurra, hacemos.
1: Hoy
0: hacemos
1: el equipo
0: incluso,
1: de cómputo es la número uno.
0: Fíjate que era muy interesante ver cuando vivía en El Paso, Texas, había una compañía que hace las aspas para los molinos de viento para generar electricidad y era muy divertido ver cómo pasaban estas aspas.
1: Los rehiletes, eso horrible, era rumoroso.
0: Lo que el viejo, ese ignorante payaso del observador llamaba rehiletes.
1: El viejo se llevó.
0: El viejo pedorro.
1: Bueno, vamos con la información. Aquí tenemos lo que dice la oposición, o una de las cabecitas más visibles de la oposición, Ricardo Anaya, Riquín Canallín, arremete contra el gobierno y tilda de fracaso la renegociación del T-MEC. De alguna manera sí lo es. Adelante.
2: Bueno, lamentablemente es ya una decisión tomada, ya fracasó el gobierno, es oficial que no se va a renovar por 16 años y ya es oficial que se va a estar revisando año con año, lo cual era un escenario muy negativo para la economía de nuestro país, genera enorme incertidumbre.
1: Para la política,
2: eso
1: no
2: va a frenar la inversión productiva y por supuesto que va a tener consecuencias en el empleo. El día de hoy nosotros vamos a votar en contra del nombramiento del embajador Esteban Moctezuma, porque él fue embajador en Estados Unidos, fue corresponsable.
1: Y ahora se va para allá, para la Unión Europea. Muchísimas gracias, gracias Ricky Riquín Canallín.
0: Bueno, pero Ricky Riquín no está diciendo mentiras tampoco. O sea, sí, sí va a afectar. ¿Qué tanto? No
1: vamos,
0: sabemos.
1: A ver, vamos a ver.
0: Tan negativamente.
1: Es,
0: o sea, bueno, no sabe afectar de muerto. O sea, ¿de qué va a afectar? Va a afectar y no necesariamente de manera negativa. O sea, nada más.
1: Pero
0: hay
1: ¿viste
0: un
1: lo
0: cambio
1: que dije? A mí me ¿qué? Sabe a petate del muerto. ¿Qué opinas tú?
0: No, ¿de veras? Pero eso está terrible, güey. O sea, no seas así. Otras personas además tienen que sufrir eso, ¿no?
1: Vamos a escuchar lo que dice Ricardo Anaya acerca de otro riesgo que hay hacia el tratado por culpa de la corrupción, de la narcolusión.
0: Ajá.
1: Y sí, todo esto que se rumora que hay alrededor ahí de sí ciertos personajes de la política. Adelante, Ricky Riquín Canallín.
0: Específicamente de Morena. Viene.
1: Vas.
2: Mientras el gobierno mexicano siga defendiendo narcopolíticos, la relación con Estados Unidos se va a deteriorar y quien va a pagar los platos rotos es la gente, porque hay 15 millones de empleos que dependen directamente del T-MEC y ni más ni menos que el 84% de nuestras exportaciones.
1: Ayer el gobierno antier acusó a uno de los cárteles más importantes de México de participar también en las elecciones.
0: Y
1: la presidenta de México luego dijo lo que me parece correcto. Evidencia, ¿dónde están las pruebas? Pues es que así funciona el derecho, güey. Por más risa que te dé, así es la cosa.
0: No,
1: o sea,
0: está bien, está bien.
1: Si quien acusa tiene la obligación de demostrar.
0: Yo más digo la cantaleta de las pruebas, pero bueno,
1: pero no es la cantaleta, es la base, bueno, la base del derecho.
0: Tiene muchísimo razón la señora, tiene toda la razón la señora.
1: La señora presidenta.
0: Pero la señora presidenta.
1: Doña Claudia Sheinbaum.
0: Sí, doña
1: la
0: doctora
1: científica, presidenta.
0: Sí, sí, sí.
1: Reina y gran tlatoani de México.
0: Bueno, eso sí, yo no iría tan lejos, ¿no? nuestra empleada, pues.
1: Sí, creo que me la mame.
0: A la que pusimos a cargo del país ande. Oye, a ver, aquí el asunto es que mientras este gobierno de verdad parece hacerse rosca con todo el tema de los supuestos involucrados en el huachicol fiscal, en cuestiones de narcotráfico, los chamoyas del mundo, de ahí para abajo y para arriba también, pues sí da mala imagen, sí afecta a nuestras relaciones con Estados Unidos, le da a Estados Unidos la manera de apretarnos la entrepierna. Otra manera más, güey. Entonces, a ver, gobierno mexicano, yo sé, doña Claudia, que tiene usted que de alguna manera proteger a sus correligionarios, pero es más que evidente que se están haciendo güeyes con investigar a fondo a estos
1: Rusia
0: personajes
1: oscurísimos.
0: Rusia
1: también dice que quiere investigar a México por colusión los políticos con el narco.
0: Vladimir Putin y Donald Trump.
1: Un gobierno probo, honesto.
0: Sí, claro, invasores, pues sí.
1: Como el de Vladimir Putin, pues con qué autoridad moral, lo mismo que el de Trump, güey, pero bueno.
0: Correcto, los dos, es justo lo que iba a decir, tanto Vladimir Putin como Donald Trump, los dos por mí pueden ir de puntitas a saludarme
1: su casa,
0: a
1: señores.
0: Sí, de verdad, pero bueno, a ver, Estados Unidos ya lo dijo muy claramente, Estados Unidos quiere acabar con las izquierdas latinoamericanas, lo ha dicho Trump con todas sus letras, entonces estas presiones son precisamente para eso.
1: Y aguas, porque están cayendo todas las izquierdas latinoamericanas, cayó Colombia.
0: Pero ¿sabes qué? No sería fácil
1: Perú,
0: mirarlas si no fueran Argentina, tan corruptas, si no estuvieran metidas en tantas cosas tan
1: Venezuela,
0: negativas, si no fueran, por ejemplo, como el gobierno de Venezuela, o si no protegieran a narcotraficantes como lo hace el gobierno mexicano.
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1: Famosa, conocida como Oasis. Oasis.
0: Era muy famosa.
1: Sigue siendo famosísima. Integrada por los hermanitos, ¿no? Gallagher.
0: Medio que ya valen madres, la verdad.
1: Pues no han tenido un gran éxito en las últimas décadas, pero acaban de hacer una nueva gira.
0: A mí ya me dan hueva, la verdad. Siempre me dieron una poca.
1: Tienen grandes canciones. Wonderwall.
0: Más o menos.
1: Don't Look Back in Anger.
0: Más o menos.
1: Son unos rolononones. Éxitos mundiales.
0: A mí nunca me gustaron mucho, la verdad.
1: A mí sí, la verdad me parece una muy buena banda, pero me caen regordos los hermanitos Gallagher, que pues, además se pelean públicamente, son unos nahualazos. Sí. Y ahora, el día de ayer, o antier, no me acuerdo, cuando se enteró Liam Gallagher, el cantante de esta banda, que México iba a jugar contra Inglaterra, se aventó el puntach de decir, les vamos a ganar 5-0, ganamos 5-0, nos vamos a...
0: Bueno, a ver, este señor...
1: tiene derecho a su opinión.
0: No es muy cariñoso con los mexicanos. Yo creo que a raíz de que el Chicharito Hernández se fue a jugar al equipo que es el enemigo mortal del
1: Manchester City,
0: que él apoya.
1: Y él es Manchester United.
0: Entonces. Y entonces, pues, de ahí, ¿no? Viene un poquito. Y también, pues, la sorna esta, ya saben, inglesa, de algunos ingleses, pues, ñerones, así como el señor Gallagher.
1: Gente muy educada también.
0: Sin duda. O sea, por eso especifique de estos ingleses ñerones, así, medio hooligans, medio... Pues es que, güey, tú has ido, no sé, a algunos países en Europa, cuando ves turistas ingleses de esos de los baratitos, güey, dices, vámonos de aquí.
1: Lo que denominan Eurotrash.
0: Eurotrash inglesa es de la peorcita. Es de la peorcita. Cuando vas a un lugar y está lleno de gente rosa, gorda y tatuada, de ingleses,
1: hay que irse de ahí. Si vas a Tenerife, en las Canarias, pues vas a ver estos nacazos.
0: Estas morsas, ¿no? Todos hablando súper fuerte, pedísimos. Sus señoras también unas cosas horrorosas. O sea, hay que alejarse, la verdad.
1: Pero bueno, independientemente de eso, pues publicó su pronóstico de 5-0. Está en su derecho, pues mucha gente generó polémica, que era lo que quería.
0: Sí.
1: Y le contestó con autoridad mi tía Fer de Maná. Y así digo es. Mi tía porque se expresa como señora de los 80.
0: Bueno,
1: de verdad me pareció curioso, peculiar cómo habla Fer.
0: Fer de Maná es un gran exponente del rock mexicano, pero es un hombre que poco a poco ha pasado por esta metamorfosis por la que pasan algunos rockeros. Se convierten en tías en su edad tardía. Se convierten en tías, en
1: Steven de Calaf, ¿no? De Aerosmith.
0: Exacto, que ya usan caftanes y demás, y ropa vaporosa. Y a Fer, que...
1: Laura, que se convirtió en Shane Baum.
0: Miren. Pero vamos a escuchar a Fer de Maná bien.
1: Pero fíjate cómo habla como tía de los 80.
0: Venga.
12: El cantante de Oasis dijo que México va a perder contra Inglaterra 5-0. A ver, no manches, ubícate, güey. 5-0, cálmate. Ahí nos vemos el domingo, va a ver cómo nos va, güey. Mames.
0: Sí, es una tía de los 80.
1: No manches, ubícate, güey.
0: ¿Sabes que estoy de acuerdo con mi tía?
1: Totalmente de acuerdo con mi tía Fer.
0: Yo apoyo a mi tía Fer, la verdad, le mando un saludo además. Pero, a ver, yo creo que todos estamos conscientes de que vamos contra uno de los equipos que viene mejor armado a esta Copa del Mundo. O sea, de verdad, la Inglaterra de este 2026 es un equipo poderoso, es un equipo con muchas armas distintas, con muchos argumentos futbolísticos que ya me ha explicado a cabalidad el señor Lati.
1: Dependen 100% de Harry Kane, ¿eh?
0: Sí. Sí, bueno, o sea, tanto
1: contra
0: como
1: la República del Congo, ¿sí? Iban perdiendo 1-0, sí, sí, sí, y si sí. No es por dos brillantes momentos de Harry Kane, pues los eliminan.
0: Pues sí, pero lo
1: no son invencibles, ¿eh?
0: Pero ningún equipo es invencible.
1: Salvo
0: solamente el que gane, ¿no? Solamente el que gane. Yo la verdad es que sí tengo miedo, güey, porque es Inglaterra y es Harry Kane y lo que tú quieras. Pero también
1: toca dar ese gran paso.
0: Tengo mucha confianza en el proyecto de Javier Aguirre, tengo confianza porque he visto cómo en este torneo, la verdad, han sido constantes los mexicanos en
1: y
0: la cancha.
1: Y cada partido juegan mejor.
0: Hay solvencia, hay solidez, hay penetración, hay efectividad, sí se concretan las jugadas. Estoy viendo otro México.
1: Nomás te faltó decir, hay verticalidad.
0: Pues sí, bueno, esa a lo mejor, bueno, sí, con el rifle gigante de Quiñones sí la hay. Porque es vertical. O sea, ese sí va a todas las casas, a todas. Yo tengo miedo, güey. Tengo miedo. Pero estoy también confiado en que mi tía Fer tenga razón. Y que en la cancha demostremos que Inglaterra tampoco está tan, tan
1: desabida. Mira, quizá nos ganen, quizá ganemos nosotros. Pero no va a haber un marcador de 5-0. Eso es imposible que suceda. O lo veo muy complicado.
0: Espero que no suceda. Que sea 5-0, pero México.
1: También lo veo muy complicado.
0: Está difícil.
1: Está durísimo, pero bueno, ya vendrá el día domingo a las 6:00 p.m. esta cita con la historia. Le dijeron al Vasco Aguirre, oye Vasco, este es el partido más importante en la historia del fútbol mexicano. Y dijo, sí, y también de mi carrera. Es la cita con la historia del Vasco y sus muchachos y le deseamos el mayor de los éxitos a la selección. Y ojalá podamos celebrar, imagínate la apoteosis que sería la Ciudad de México el próximo domingo. Si echamos del torneo a Inglaterra.
0: Sería un sueño hecho realidad, que lo echáramos, a la escuadra inglesa fuera del torneo. Me encantaría, eso lo deseo. Y si sí ganamos, güeyes, pórtense bien, hijos de la chica. O sea, de veras.
1: Y sí,
0: pero portémonos bien, cuidémonos los unos a los otros. Yo creo que sí podemos ganar y también creo que nos podemos comportar.
1: Vamos a escuchar ahora a Belinda, la dueña de Popper, el perro que bautizó en honor al filósofo Pooper. Karl Popper.
0: ¿Por qué no le pone Pooper?
1: Pooper. Ya. Pues Popper es más... Bueno, en fin, vamos a escuchar a Belinda que nos cuenta cómo vivió el partido de México en contra de Ecuador. Adelante.
13: O sea, el primer gol fue espectacular, o sea, el segundo gol ya fue lo máximo. Y me encantan las cosas, la creatividad de los mexicanos, el... ¿Cómo es a que sí, no? ¿Cómo es?
14: Y sí, sí.
13: Ah, y sí, sí, me encanta. Y sí, claro que sí va a ser.
14: Oye, ahora sí queda aquí ganando como siempre.
13: Ganando como siempre. México está con todo. Qué emoción haber vivido esta experiencia. Okay, y esperamos que el próximo partido sea mejor y que ganemos otra vez. Ganando como siempre México y además la mejor afición. Y tenemos un país maravilloso y además una selección.
0: Okay, una colección muy sólida,
13: con una energía increíble.
1: Ganado como siempre, sí me gustó.
0: Estoy de acuerdo con ella. Saludos a Belinda. Qué bueno que estés sumándote a la energía de este país que quiere ser ganador en este partido del fin de semana.
1: Oye,
0: ¡siento pelos!
1: Dime una cosa, Taquita Preciosa. ¿Ubicas a Zlatan Ibrahimovic?
0: Sí, ¿cómo no?
1: Es uno de los jugadores más aguerridos, fuertes, brutales que ha tenido el fútbol mundial. Me parece que es sueco de nacimiento. Ya está retirado. Pero... habló acerca de la selección mexicana y vaya que si alguien entiende de fútbol es Zlatan y además alguien que habla siempre con la verdad y de frente, no importando qué tan brutal suene. Adelante, Zlatan, ¿qué opinas de la selección mexicana?
2: They played with high intensity in defensive and also offensive.
0: Y también so la ofensiva.
2: They showed from the first minute who is the boss of the game.
0: Desde el primer minuto dicen quién es el jefe en la cancha.
2: And then in the second half they slowed down a little bit and in the end
0: ya en la segunda mitad del partido desaceleraron, controlaron.
2: Had their best performance so far in the
0: tournament. La verdad es que han tenido una gran actuación.
1: Dijo, la verdad es que la escuadra mexicana ha tenido la actuación más brillante en lo que va del mundial.
0: De todas las escuadras.
1: De todos los partidos, de todos los equipos. Eso dice el gran Zlatan de nuestra selección, la selección de Javier Aguirre y sus muchachos. Así que hay motivos para soñar.
0: Me parece muy bien.
1: Pero no solo es Zlatan Ibrahimovic, también es Thierry Henry, el gran jugador francés.
0: Así.
1: Exjugador, ahora comentarista.
0: Sí.
1: Quien habló acerca del resultado de México contra Ecuador. Adelante, Thierry Henry.
3: As you would say over there, enhorabuena, México. Wow. The first 30 minutes.
1: Los primeros 30 minutos.
3: That's exactly how you start a game, people. That's exactly if you want to put the crowd with you.
1: Tener a la gente
3: contigo. Team under pressure. Ecuador, as you said, Alexis didn't exist.
1: Como dijiste, pues, se le bajó la elección, casi no existió, se les arrugó todo, sintieron feo. Y en la segunda parte, pues, Quiñones. Este güey ha sido tremendo desde el principio del torneo. Y no nos olvidemos del pequeño chamaco que está controlando el juego en la media cancha, Gilberto Mora.
0: Muy bien.
1: Gracias, Thierry Henry.
0: Bien, Thierry. Pues mira, me da gusto que estos grandes reconozcan lo que hemos visto todos en la cancha y esperemos de verdad. Yo le deseo todo corazón.
1: El equipo tricolor tiene mucho corazón.
0: ¿Sabes qué?
1: Y
0: ya de plano estoy preocupado por Javier Aguirre. Quiero que pase a la historia Javier Aguirre como merece, porque ha hecho una gran campaña en este mundial. Lo he visto todo sobrio, centrado.
1: Pidiendo whiskies, pero sobrio.
0: Pero, o sea, sobrio en su comportamiento, pues, en sus planteamientos. No veo que haya perdido la cabeza en ninguno de los partidos. Veo que
1: es un viejo lobo de mar,
0: sí,
1: sabe muchísimo de fútbol.
0: Pero creo que el viejo lobo merece su lugar en la historia de los entrenadores mexicanos en lo más alto. Y espero que esta selección le dé este partido, le pueda jugar al tú a tú a Inglaterra. Y nos da a todos el gusto, carajo, de sacar a la pérfida Albión al carajo de este partido del mundial.
1: ¡Súbele nuevo!

0: Muy bien.
1: Gracias. Eso es de 1986, hace 40 años, cuando México por última vez había ganado un partido de eliminación directa en un mundial. Fue en el Estadio Azteca, fue contra Bulgaria y fue con Javier Aguirre en la cancha, quien es, por cierto, el que le pone el pase a Manuel Negrete para meter ese gol de tijera que ha sido considerado uno de los más bellos en la historia de los mundiales. Así que la leyenda de Javier Aguirre, qué bonito está cuajando, ¿no? Triunfar en la cancha como jugador en uno de los partidos más relevantes de nuestra historia y 40 años después volverlo a hacer frente a Ecuador, pero desde la dirección técnica. Además, tercera vez que es director técnico de México en un mundial y la tercera es la vencida. Y él mismo habla de sus errores, los que ha cometido. Y cómo ha corregido, qué templanza tiene, qué capacidad estratégica. De verdad, estoy admirado, azorado de quién es Javier Aguirre.
0: Chúpasela.
1: En cuanto lo vea.
0: Ok.
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7: Soy Daniela Anguiano y esto es Música W.
8: Oh, I can't quit you, babe.
7: De la Telecaster 59 de Jimmy Page, la icónica guitarra que le regaló Jeff Beck, su antiguo compañero en The Yardbirds, la banda previa a Led Zeppelin. La guitarra permaneció intacta hasta que Jimmy le agregó 8 espejos circulares para personalizarla. Con el tiempo esta evolucionó junto a la carrera de Jimmy y fue ahí cuando nació Dragon, una guitarra con colores vibrantes en tonos verde, naranja, amarillo, azul y rojo, que juntos forman la figura de un dragón psicodélico inspirado en el arte japonés.
9: I mean, the guitar is more important than I am at this point. It's true.
7: A partir de ese momento, Dragon se convirtió en una referencia de su estilo y fue la guitarra principal que se utilizó en el primer álbum de Led Zeppelin. Además de ser la encargada de crear el icónico y memorable solo de

Dan Llano y esto fue Historia Detrás de la Guitarra en Música. 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

pero hay una a la que le tiene un cariño especial. Se trata de McCover 1970. Esta guitarra fue un regalo de Eric Clapton cuando cumplió 27 años. Su apodo se originó del título de la novela David Copperfield, escrita por Charles Dickens, en la

0: Me Run y Honky Tonk Women. Soy Daniela Anguiano y esto fue Historia Detrás de la Guitarra en Música W. Si es radio,
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2: Me da gusto, me pone feliz, me hace sonreír, me pone de buenas. España debe de seguir avanzando. ¿Qué tal te caería un México-España? ¿Qué tal le caería a los payasos de la 4T?
1: México-España, no me encanta la idea porque traen una tremendísima selección de las favoritas para ganar el Mundial, pero si México ha de ganar el Mundial, tiene que ganarle a las selecciones más difíciles.
2: Es que esto es lo que hemos llegado a esa instancia y a ese momento, ¿no? En el cual ya, pues sí, de pronto nos van a sacar un susto. Van a ser, si no, los ingleses, los españoles, los no sé qué, la mujer forzuda, el hombre de los bigotes.
1: El camino de México sería, primero, si le ganamos a Inglaterra, posiblemente después nos tengamos que enfrentar en semifinales, sería en cuartos de final a Brasil. Y Brasil, pues ya sabemos que no es un flan, pero a Brasil se le ha ganado. Y se le ha ganado en instancias muy importantes. Por ejemplo, cuando les ganamos la medalla de oro en Londres 2012, ¿no? Uh-huh. Gracias al Cepillo Peralta. Y les hemos ganado en Copa Oro. Hemos empatado con ellos en mundiales gracias a una destacadísima actuación de Paco Memo. En fin, Brasil se le puede ganar. A Inglaterra se le puede ganar.
2: Pues sí, se le debe de poder ganar a todos. Y la verdad es que creo que sí estamos para ello. Y sí podemos soñar. Y si sí, ya no es tanto una pregunta, sino más... Yo ahora lo quiero cambiar por el...
1: Una plegaria.
2: Y sí, ¿cuándo? Y sí, ¿cómo? Y sí, ¿cuántos goles les vamos a meter? Me gusta pensar en ello. Pero sí, yo incluso que soy un ateo recalcitrante... Voy a tener que rezar ese partido.
1: Prender tus veladoras.
2: Algo voy a tener que hacer.
1: Este domingo jugamos en contra de la pérfida Albión.
2: Me gusta. Y ojalá y los mandemos mucho a...
1: El equipo de la Rosa.
2: Los mandemos mucho a la Burger.
1: Que es un equipazo. Yo amo al Reino Unido. Viví ahí 4 años. Les tengo mucho cariño. Estudié ahí la carrera. Pero no me gusta su equipo. Me caen gordos. Me cae gorda su selección.
2: Se vale.
1: Y a ver,
2: ¿hubieran
1: qué pasa?
2: Visto ayer Eduardo y todo mundo que estaba en mi oficina, como con las jetas que pusieron cuando celebré el gol de Estados Unidos, ¿no?
1: Sí.
2: Y todos, ¡ah, tamán, tamán!
1: A nadie le hace gracia que Estados Unidos gane.
2: Pero ¿por qué son así, güey? Pues es un equipo que gana, o sea, ¿qué tiene de malo? Está bien, pero las jetas.
1: Toca el lado mexicano de tu corazón
2: las
1: y entenderás.
2: Las jetas de disgusto.
1: Sí.
2: Pues es que allá vivo, güey. Allá vivo.
1: De repele asqueroso. Pues sí, pero tu lado, tú naciste en México, creciste en México.
2: Sí, pero pues también me da gusto
1: que
2: gane.
1: Has vivido mucho más años en México.
2: El país que tanto me ha dado, porque me ha dado mucho. Entonces me dio gusto que ganaran un partido.
1: No, me parece
2: repugnante. Ahora, si llegaran, por ejemplo, a la final, pues sí diría yo, qué güey. Pero, y no creo, no los vi como para llegar muy lejos ya.
1: Van contra Bélgica en el siguiente partido.
2: Yo creo que hasta ahí llegaron.
1: Yo espero que hasta ahí lleguen y ya.
2: No
1: que se
2: creo
1: vaya
2: que les va a ir muy bien con Bélgica.
1: Cosa asquerosa que es el equipo gringo. Qué horror. Pero bueno, vamos al top 10 del día de hoy que se intitula... No es lo mismo.
2: No es lo mismo. Y bueno, pues estas son las
1: cosas. Esta es la número.
2: A ver.
1: Yes. No es lo mismo. No hija lo sin ver madre.
2: Ajá.
1: ¿Qué madre sin ver hija?
2: No es lo mismo. No, me lo puedes reenviar, por favor, porque no me llegó, güey, el top 10 del día de hoy. ¿Hija sin madre? ¿Qué, cómo estuvo?
1: Hija sin ver madre, ¿qué madre sin ver hija?
2: Ya lo tengo. Ya me llegó. ¡Wow! ¡Qué madre sin ver hija! Pues no.
1: ¡Wow! La que sigue es la número
3: 9.
2: No es lo mismo. No es lo mismo. Apagón. Que reposo energético a nivel interdelegacional, ¿no? Eso es lo que pasó. Bueno, interalcaldías.
1: No es lo mismo el salchichón Zaragoza que Zaragoza el salchichón.
2: Pues sí. Y Sara sí que lo goza, ¿eh?
1: Zaragoza el salchichón. Es como el de, no es lo mismo Anita siéntate en la hamaca que siéntate en la hamaca anota.
2: Anita. ¿Anota? Ah, sí, no, siéntate
1: pues
2: en la hamaca
1: simétrico.
2: Anita.
1: Además, la que sigue
2: es
1: la
2: Anita que se siente ahí, no es un
1: que
2: poco
1: se siente
2: grosero,
1: la macanita.
2: Mira, aquí está la macanita, no sé, güey, pero bueno, no es lo mismo, la número
3: 8.
2: Wow. No, esto está terrible. No es lo mismo barras de camote y salsa roja que camote en barras de salsa roja. No es lo mismo. Y miren que fue salsa roja y no cajeta, ¿eh?
1: Pero bueno. Podría ser también sí. Camote. Bueno, no, sí, también puede ser camote y cajeta, ser. Que camote en barras de cajeta. O de chocolate. O de chico zapote.
2: De chico zapote. Okay.
1: Chico zapote no se antoja nada, se ve horrible, parece en diarrea.
2: Fíjate que a mí nunca me ha gustado, es de las pocas cosas que no puedo comer, no le hago el fuchi prácticamente a nada. Pero el dulce de zapote, por alguna razón, yo creo que me lo hicieron comer a fuerza de niño, me causa incluso náusea. O sea, me da la arcada. Si pruebo dulce de zapote...
1: En general no te gustan los postres. Eres tan dulce tú solito que no necesitas más azúcar.
2: No, pero por ejemplo, un dulce de mamey. O sea, de los postres mexicanos, el dulce de mamey. O sea, todo eso me gusta. La calabaza en tacha es deliciosa. Pero el pinche dulce de zapote, no. Y sí parece diarrea, además.
1: Pero rico.
2: Pero digo, el mole también parece cagado. Pero...
1: El mole también parece zurrada, tienes toda la razón.
2: Pero es buenísimo. Pero es bien rico, es buenísimo.
1: Uf. Y así el embarrón en el plato y todo.
2: Sí, sí, sí, que parece que alguien se... ¿No?
1: Cagó en tu plato.
2: El chef Olvera. ¡Ya! ¡El número!
3: ¡7!
1: No es lo mismo la condesa de Montenegro que un negro te monte con la dehesa.
2: ¡No! O el monte negro de la condesa. ¿Que un negro te monte con la dehesa?
1: Me gusta más.
2: ¡Qué error, güey! Ok.
1: ¡Ay, qué bonito! ¿Qué sigue?
3: 6.
2: No es lo mismo.
1: No es lo mismo verdura fresca que verla dura y fresca.
2: ¡Qué barbaridad!
1: Verla dura y fresca. Esta es brutal. La que sigue es la número...
3: 5.
1: No es lo mismo un hoyo en tu condón... Ajá. Que un condón en tu hoyo está acá.
2: ¿Eso qué, güey? Eso ya nomás es... Eso estuvo nomás acá, güey.
1: Es lo que mandó la gente, güey. Yo no tengo la culpa.
2: Condón, que un condón en tu hoyo. Pues no.
1: Un hoyo en tu condón. Que un condón.
2: Además ya solo. Quiere decir que se quedó ahí después de que alguien más estuvo ahí. O sea, se quedó ahí atorado.
1: Solito el condón.
2: Solito. Y tú, Nico, ¿cómo llegó esto aquí? La mañana siguiente, ¿no? ¡Ah, caray! O sea, de pronto sientes que vas a liberar un poco de aire y sale un globo. Y se va al cielo. 99. Ya.
1: Vamos a la número.
3: 4.
2: No es lo mismo. No es lo mismo una mujer en estado de coma que te comas a una mujer en mal estado. Eso no se hace.
1: No.
2: Era un hombre. Pues, tampoco, ¿eh? Si alguien está en mal estado, déjenlo, o sea, denles un vasito de agua y mándenlos a su casa. O sea, si alguien está fuera de sí, no es momento.
1: Sí, ese dicho de...
2: No, eso
1: lito,
2: no es...
1: Lito
2: no.
1: Perdido, lito eso, dormido, lito perdido, eso es una...
2: Vayan
1: es,
2: entendiendo que eso no se hace. Cuando alguien no está en su 5...
1: Es delictivo, es delincuencial.
2: Se le lleva a su casa, se le cierra la puerta por fuera y le dejas tus bendiciones. Bueno, no, nada más le desea suerte. Y
1: sí,
2: ya.
1: Exacto. No es lo mismo maniobrar... No. Que obrar maní.
2: Wow. ¡Gol! ¿De quién? ¿De España?
1: Vamos a ver.
2: ¿De quién? De
1: España.
4: ¡Golazo de España! ¡Y el eso. Tercero que cae a la cuenta!
1: Oyarzábal, una vez más. 3-0 está despidiendo, mandando a su casa a Austria, la selección española, la Furia Roja. Que no la Marea Roja, no confundir.
2: No.
1: Eso pues es otra cosa.
2: Pues miren, la verdad es que siento yo que España deja muy en claro quiénes son, cómo están jugando. Adiós, Austria. 3 goles ya es, o sea, eso ya es la firma, el beso del chef. ¡Mua! 3, adiós, bye.
1: Otra vez Olvera, pues mira, minuto 88, le quedan 2 minutos más lo que compense el árbitro Austria para remontar 3 goles. No lo veo suceder, amplio dominio de la selección española. Se está revisando el VAR, no hay fuera de lugar, de ninguna manera, está Oyarzábal habilitado, y a pase de Cucurella, simplemente la empuja contra las redes Oyarzábal para marcar 3 goles.
2: No es lo mismo Cucurella que Cucadella. Vamos a la que sigue, que es la número...
3: 3.
2: No es lo mismo, no es lo mismo comerte un rico durazno... que comerte una rica dura de asno. No es lo mismo... No es lo mismo. Una rica dura de asno. Okay.
1: No es lo mismo llegar primero a la meta que el que llegue primero te la meta.
2: No
1: es lo mismo. No
2: es lo mismo. No es lo mismo estoy bailando reggae que me regué bailando.
1: No es lo mismo.
2: No es lo mismo.
1: Y ahora la número.
3: 2.
1: No es lo mismo tu remate fue al travesaño que tu travesaño fue a rematarte.
2: No es lo mismo, no es igual tu travesaño. Estamos hablando de un travesaño. Ok, está bien.
1: Sí, de un travesti.
2: ¡Es un trabuco! Bueno, la que sigue es la número...
3: ¿Uno?
2: ¡Wow! No es lo mismo invitarla a ver Matrix recargado... que invitarla y dejarle recargada la matriz.
1: ¿Qué? ¿Qué es eso? Todo forzado.
2: No es lo mismo...
1: No es lo mismo... Recargado. La perla negra que la merla negra, ¿no?
2: No es lo mismo, no es lo mismo. Ay, bueno, ¿saben qué? No es lo mismo que era este programa, ya es una mugre asquerosa, horrible. Y lo bueno es que ya se terminó. Se acabó, no más. Los no esperamos es lo hoy mismo en la tarde.
1: ¿Qué? Esta tormenta que se avecine, que se avecina, ajá, a que la vecina se atormenta con esta.
2: Atormentar a la vecina con la... Ok, bueno. Pues entonces, muchachos.
1: Pero decías muchachas, que hoy a las 7 de la noche habrá para ustedes la delantera. El programa revelación de esta Copa del Mundo con Alberto Lati, Pati Cantú y Félix Fernández y los dos servidores que les hablan. Humildes servidores. Uh-huh. Ahí estaremos con ustedes para llevarles lo más relevante de lo que está sucediendo en el Mundial. La victoria, asumo yo, ya de España. 3-0 ante Austria. ¿Cómo va la selección? ¿Qué está sucediendo? ¿Qué se ha dicho en Inglaterra? ¿Qué se ha dicho en México? ¿En otros países?
2: Bueno, y las opiniones doctas de lo que puede suceder en ese partido, porque hay que ir analizando cómo vamos a enfrentar el asunto, también los resúmenes de los partidos de hoy, todo el color que ha creado la afición aquí en México y alrededor del mundo, las noticias de políticos que se cuelgan del fútbol para ganar adeptos, todo eso estará en la delantera. Es un programa que está dedicado. Y ahí sí, para que veas, creo que ha sido un diferenciador y a la gente le está gustando por eso. Se habla de fútbol constantemente, no tenemos sketches, no tenemos numeritos, payasadas. Tenemos payasadas fútbol. Sí, payasadas sí hay, pero solamente estamos en el habla. Pero el tema principal es, en efecto, el fútbol. Y a mí, en lo personal, me ha gustado mucho porque he aprendido muchísimo de Pati Cantú y de Alberto Lati, que realmente, bueno, y Félix Fernández, por supuesto, que realmente saben de lo que están hablando, dominan el tema y pues han sido generosos con sus conocimientos.

0: Ya se me bajó la pila, ya no puedo más, tengo que comer algo porque además no tengo tiempo de desayunar.
1: Ni aguantas nada.
0: ¿Tienes otra más? ¿O tienes más? Échalo. Es ahora o nunca.
1: No, ya es suficiente. Creo que ya hemos terminado. Es que aquí hay unas que son inaudibles en el radio. No es lo mismo el esposo chimuelo de la abuela.
0: ¿Que el esposo chimuelo de la abuela que qué?
1: Que préstame el chimuelo, abuela.
0: No, pues no es lo mismo. Pero no realmente mismo. ¿Quieres? ¿Realmente quieres?
1: Oye, hay unas abuelitas de Batman que...
0: Sí. Bueno, sí es cierto. Corrijo.
1: Tú que eres el anticuario de este programa.
0: Me imaginé una abuelita de esas.
1: Bueno,
0: de
1: eras.
0: De cuento de hadas. Pero bueno, ¿saben qué? Yo me voy al carajo. Y ustedes hagan lo mismo. Y nos vemos mañana. Muchas gracias, de verdad.
1: No puedo creer que acabas de mandar a la gente al carajo en este programa.
0: Al carajo se van.
1: No lo puedo creer.
0: Bye.
2: En este instante se va la meme en la corneta.
1: ¿Y este es el cierre?
2: No, este. 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
3: En el antiguo barrio de San Sebastián, El Carmen, existía una calle llamada La de Hadas. Actualmente se le conoce como José Joaquín Herrera, en el centro de la Ciudad de México.
4: Ahí vivía doña Lucía Riquelme,
3: que en algún momento de su vida quiso ser monja, pero al no lograrlo, se enclaustró en su casa. Todas las noches se le veía recorrer las habitaciones y con una vela encendía las veladoras que alumbraban a los múltiples santos, vírgenes y cristos que tenía por toda la casa, hasta que murió. Los vecinos comenzaron a oír ruidos extraños, como gemidos, y veían una sombra femenina que salía de la casa de doña Lucía, repleta de luces verdes, azules, rojas, amarillas, que inesperadamente desaparecían. Esta historia fantasmagórica la escuchó el capitán Álvaro de Viveros, un militar de mar y tierra que reía a carcajadas y decía: seguro es un farsante que se aprovecha de los ignorantes para robarles. Esa noche se lanzó en busca del fantasma de doña Lucía, y al verla, sus acompañantes corrieron despavoridos, mientras el capitán desenvainaba su espada y la hundió hasta la empuñadura. Pero aquel espectro ni se inmutó. Don Álvaro volvió a remeter con su espada y solo volaron pequeñas luces de colores. Aterrado, el capitán no se movió hasta que escuchó en su oído el gemido de doña Lucía en el callejón de la Beata.
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1: Ya casi son las 5 de la tarde y estamos en radio. Vamos a estar 2 horas con ustedes, por fin, en la radio, de las 5 hasta las 7 de la noche. Estaremos también, por supuesto, en streaming en YouTube de las 5 a las 6:30 de la tarde, por si quieren ponerle rostro a las voces de este programa, bajo su propia responsabilidad, ¿eh? Y mientras tanto, bueno, pues en la señal de W Deportes está el Portugal contra Croacia, está jugando Cristiano Ronaldo, así es que, pues ahí está el abanico de posibilidades de esta tarde de jueves 2 de julio del año 2026. ¡Qué fecha, eh! La de un fraude muy rentable. Hace 20 años, Andrés Manuel López Obrador perdió una elección y ganó todo un movimiento. El 2 de julio del año 2006 quedó marcado por aquel famoso 0.56%, una diferencia mínima que desató acusaciones de fraude, un plantón sobre Paseo de la Reforma, la ficción de aquel presidente legítimo que se puso a la banda presidencial en el Zócalo y una fractura política que todavía divide a este país. Hay quienes sostienen que hubo fraude todavía 20 años después y hay quienes aseguran que todo fue legal, que fue una elección muy competida. Lo que ya no admite discusión es que aquel episodio convirtió a López Obrador en el político más poderoso del siglo XXI. Porque el argumento del agravio terminó siendo el combustible más poderoso. El "nos robaron la presidencia" dejó de ser una consigna para convertirse en identidad política. Morena nació de ese presunto ultraje y el discurso de la Cuarta Transformación también. Pero las heridas tienen un costo. Porque cuando un proyecto político se construye durante 20 años alrededor de ese agravio, también corre el riesgo de gobernar desde el resentimiento. Quizá ese es el mayor problema y el mayor error y la mayor herencia desde el 2006. No solo partió a México a la mitad, también convirtió una derrota electoral en el mayor capital político de López Obrador y al mismo tiempo lo transformó en el rencor más rentable de la política mexicana. Rencor que sigue reinando el discurso de la Cuarta Transformación, aún arrasando en las urnas, aún estando en el poder. 20 años del fraude más rentable políticamente hablando. Yo soy Enrique Hernández Alcázar, bienvenidas, bienvenidos, comenzamos.
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1: Los memes están a todo lo que dan. México contra Inglaterra. El tequila contra la hora del té. La Rosa de Guadalupe contra The Crown. RBD contra Spice Girls. El mezcal contra el ginebra. Los tacos al pastor contra los fish and chips. Marimar contra el diario de Bridget Jones. El agente 777 contra James Bond 007. Y así podemos seguirle. Pero este domingo, damas y caballeros, en W, la casa del mundial, México tiene el quinto partido.
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1: Y después de los festejos que dejaron cuatro personas muertas en Paseo de la Reforma hace un par de días, tema del que ya hemos platicado ayer con el secretario de Gobierno de la ciudad, César Cravioto, y que dijo no hay operativo que alcance para el número de personas que salieron a festejar a las calles, se proyecta que fue más de 1,300,000 personas. Si ganan el domingo, bueno, imagínese usted, pero el Reino Unido emitió una alerta de viaje para México después de ese hecho, y hoy la presidenta Sheinbaum atajó y dijo, es seguro venir a este país.
8: Es seguro visitar el país, no tiene ningún problema. A partir de lo que ocurrió el martes y el lamentable fallecimiento de cuatro personas, y con el gobierno de la ciudad, pues están haciendo varios mecanismos para evitar estas aglomeraciones que puedan llevar a la situación que se vivió el martes, y apelar a la responsabilidad de todas y todos. Pero es seguro viajar a México, no tiene ningún problema. Lo hemos visto a lo largo de toda la Copa Mundial.
1: Ya se lo decía yo ayer, 40 años después llegaremos a dejar de ser los ya merito. Pasaremos más allá del quinto partido, porque el quinto partido era el objetivo. Ahora con todo el asunto de que son más equipos y demás, pues realmente si llegamos al sexto sería ya un récord, llegar a los cuartos de final en territorio norteamericano, por cierto. Pero por lo pronto, este domingo 5 de julio, México se enfrenta a Inglaterra, a la cuna del fútbol. Ellos inventaron el fútbol. Sí, los ingleses siempre han dicho que el fútbol es un deporte que inventaron los ingleses y que ganan los alemanes. Hoy Alemania está fuera. Y hoy el gran reto de Inglaterra, dicho por propios y extraños, se llama México. Nos une el 86, Francisco Javier González, la última vez que México había ganado un partido de fase final eliminatoria, y estamos frente a lo que pudiera ser historia. Francisco, ¿cómo estás? Qué gusto saludarte.
9: Igualmente Enrique, un saludo a todo tu auditorio. Sí, la parte futbolística nos permite ser testigos otra vez de un mundial en el que se juega el quinto partido. Ciertamente, estar en cuartos de final implicaría estar entre los ocho mejores equipos del mundo, lo que no alcanzaríamos inclusive ganándole a Inglaterra, sino sí, ganando a Inglaterra sí estaríamos ya acercándonos a todo eso. Y lo que yo veo, Enrique, es respeto de Inglaterra por México. A nivel futbolístico, las declaraciones que hemos escuchado de Harry Kane, del técnico Thomas Tuchel, sí son de respeto y sí son de cuidado. Sí le tienen temor a México y le tienen temor a la altura de la Ciudad de México, que creo que sí va a ser un factor que le va a pesar a los ingleses.
1: Oye, y en el ánimo, pues está desbordado. La confianza en los jugadores mexicanos está en la cima. Dicen que cuanto más te elevas, más duele una caída, y a mí no me gustaría, y yo aquí en este programa dije, no veo una derrota de México en el Azteca, y si llega, pues que sea en Miami contra Brasil, pero no el domingo.
9: Ojalá que así sea. Ojalá que tarde el mayor tiempo posible en llegar a esa derrota que nos deje fuera del Mundial. Yo también, si México jugara contra Inglaterra como lo hizo contra Ecuador, midiendo las distancias del rival, Inglaterra es mucho más poderosa. Sí. O, y Inglaterra juega como lo hizo ayer, sí, creo que cagada México, sin duda. Porque Inglaterra no ha mostrado gran juego de conjunto, Enrique. Tiene enormes individualidades, y México sí ha logrado, a través de tanto que se le criticó al Vasco Aguirre, de llamar a los jugadores antes, qué va a hacer con ellos. Yo le vi un juego de conjunto maravilloso, sobre todo en la primera mitad, y también en la segunda. Después de la segunda ya la táctica cambió para jugar el contragolpe, y pudieron caer un par de golecillos más a favor de México. Pero sí veo esa ventaja ante un rival que también hay que ponerlo claro, es un equipo tradicional que solo ha sido campeón del mundo una vez, pero bueno, México no ha sido nunca campeón del mundo, sí. Y que tiene la liga más cara del planeta, y son jugadores que vemos en la tele o en las estampitas. Ahora México se va a medir con ellos, ¿no? Se va a sentir en carne y hueso.
1: A ver, te lo voy a plantear así, Juan Gabriel o Elton John.
9: Empate, en penaltis. Se van a penaltis.
1: Híjole, oye, a ver, ha sido un mundial en donde México ha roto todos sus récords posibles. Está aniquilando todos los fantasmas que viene arrastrando los últimos 40 años, Francisco, ganando 4 partidos seguidos, no recibiendo un gol en contra y un largo etcétera. Los penales sería otro de los fantasmas que podríamos superar este domingo si es que las circunstancias se dan para el tiempo extra y luego la definición desde los 11 pasos, ¿no?
9: Sí, y te diré que es un fantasma que también suele acompañar a los ingleses, porque perdieron una final de Euro en casa no hace mucho tiempo, justamente lanzando penaltis, ¿no? Sí, también se podría vencer ese fantasma, ¿por qué no? Yo veo un equipo muy capaz, que cree mucho en sí mismo, veo al Vasco muy seguro de lo que hace, muy muy muy tranquilo, muy consciente, y la verdad es que sí empuja mucho, Enrique, lo que hemos vivido en el estadio llamado hoy de la Ciudad de México. Es impresionante. Yo sí me atrevo a decirte que en mi vida vi un estadio azteca como lo vi ahora contra Ecuador. Y contra Inglaterra ni me quiero imaginar. Eso pesa en el partido.
1: ¿Te atreves a dar un pronóstico para este domingo, Francisco?
9: Sí me atrevo a dar un pronóstico, pero va a ser doble. Creo que alguno de los dos gana por un gol de diferencia.
1: Alguno de los dos gana por un gol de diferencia. Híjole,
9: creo que Francisco. Va a ser muy apretado. Creo que
1: ¡qué nervios!
9: Sí, muchos nervios. Muchos
1: oye,
9: nervios.
1: México es capaz de liquidar un partido en media hora. O sea, si salen como contra Ecuador, aguanten la vara, ¿no? Pero hemos visto también que hay equipos que van ganando y de repente si aflojan, les dan la vuelta.
9: Mira, de Inglaterra hay un gran salvador que es Harry Kane.
1: Sí, sí.
9: No, porque ha resuelto partidos que se le estaban complicando muchísimo a la selección inglesa. Y es lo que tiene a Bellingham, a él, a los extremos. Tiene un equipazo Inglaterra que no puede jugar mucho en conjunto porque no tuvo mucho tiempo tal vez para prepararse. Y es un cambio de técnico con otra cultura. Un alemán dirigiendo a la selección inglesa es algo que podría ser un meme también, pero así ha sucedido. Claro. Y cuidando bien a esas individualidades, que ese va a ser el reto para Javier Aguirre. Creo que avanzará varios metros hacia la meta del equipo mexicano, pero tiene eso, individualidades que nosotros nos escasean y ellos de sobran. O sea, creo que para la gente, Enrique, finalmente sí hay que estar muy consciente del rival del que se trata. Tenemos mucho entusiasmo, tenemos mucha confianza en el equipo, ha hecho un enorme papel. Inglaterra es un equipo de superhéroes y así hay que verlo, y si se les bate, wow, qué maravilla, pero no es un rival que se parezca a lo que ha enfrentado México hasta ahora, me parece a mí.
1: Bueno, pues, híjole, yo ya estoy poniendo desde ahorita San Antonio de cabeza, estoy clavando el cuchillo en el pasto para que no llueva, en fin, todo lo que se pueda para apoyar la victoria de México el domingo, que de verdad, pues, no conozco a nadie, no veo que nadie no desee que gane México este domingo frente a Inglaterra en el templo mexicano, el Wembley de los chilangos, el Estadio Azteca.
9: Sí señor, estoy contigo. Si se te ocurre alguna más, también me dices y también la hacemos.
1: Mira, hasta los calzones rojos y amarillos de Año Nuevo me voy a poner, Francisco.
9: Sí, cualquier cosa que pueda funcionar.
1: Todo lo que sea, hasta el collar de ajos, todo.
9: Y que sea una gran fiesta, caramba, y que sí aprendamos a ser un poquito más civilizados, porque es terrible lo que ha sucedido.
1: Totalmente país, ¿no? De acuerdo. Francisco, te mando un gran abrazo y, por cierto, felicidades por todas las transmisiones en la tele.
9: Muchísimas gracias, Enrique, muchas gracias.
1: Gracias, Francisco Javier González, es periodista deportivo, usted conoce esa voz y la conoce muy bien. Ya estoy pareciendo a Joaquín. A ver, hasta aquí mi reporte, Ernesto Cruz, del otro lado del estudio. ¿Qué nos traes aquí a la mesa hablando de fútbol?
10: Pues vamos a engrandecer la fiesta. Queremos que todo mundo sea parte de una manera u otra, ya sea escuchando los partidos a través de la W o con unos regalos que traemos vía el tío Chavis. Ahora yo, el sobrino...
1: Es que andaba malito de la panza.
10: El sobrino Ernie viene a regalarles algo para que sean parte de la fiesta.
1: Ya valió, el sobrino Ernie. Ernie Cross. Ernie Cross está aquí porque como pues, Inglaterra, entonces ya es todo anglicismo, ¿va?
10: No, de aquí al domingo cero inglés, cero salsa inglesa, cero Beatles, cero Rolling Stones, cero todo.
1: ¿Serías capaz
10: de aguantar? Voy a confesarme aquí.
1: Porque sí, es muy UK tú, ¿eh?
10: Sí, hice una cábala y dije que no voy a consumir nada ni ver nada inglés de aquí a lunes, pase lo que pase.
1: O sea, entre ellos, ¿qué? Salsa inglesa, los Beatles, los Rolling, Elton John,
10: películas,
1: James Bond.
10: Nada, ni ropa de marca inglesa, más nada.
1: Con razón traes la de Camilo Sesto, Hoy se está...
10: De galán
1: de... Camilo Sesto. Anda en Jesucristo Superestrella,
10: En sus buenas épocas.
1: Ayer también venías
10: no vieron, pero... Surprise,
1: Superstar, no la oyeron, pero qué bárbaro, qué outfit. ¿Qué nos traes de regalos?
10: 30 pases dobles, así como escucharon. 30 pases dobles para el Fan Fest en el Museo Nahuacalli, que está aquí muy cerca de nosotros, al sur de la Ciudad de México.
1: Y cerca del Estadio Azteca, o sea, terminado el partido
10: del Estadio Azteca, cerca del Centro de Alto Rendimiento de la Selección Nacional. O sea, el domingo, el sur de la ciudad, muy, muy al sur de la ciudad, se va a volver el epicentro del mundo. Y les queremos regalar 30 pases dobles para que vayan al FanFest. Acceso desde las 4 de la tarde. Esta vez recuerden aclarar, el partido es a las 6, no a las 7. Ahora es a las 6.
1: Para que prevenga, pero a las 4 está el acceso.
10: El acceso.
1: Para que entren al Museo Anahuacalli y ahí puedan disfrutar del partido México-Inglaterra.
10: Por ahí les hemos compartido fotos, se hace una fiesta increíble. Y yo creo que para un momento histórico mejor, no hay nada mejor que vivirlo en comunidad.
1: En comunidad, híjole. ¿Qué piensas, hijo? Te veo una cara así como de... Ay, estás viendo del otro aparador la hamburguesa cuando tienes hambre, Ernesto. Así de... Ay, pásenle.
10: Yo solo estoy pensando que me encantaría vivirlo. Lo quiero vivir la victoria. Ya hemos vivido tantas tristezas que ojalá. Ni el mundo, ni Dios, ni lo que crean nos debe nada. Pero sería muy lindo que finalmente aquí en el último partido en México del Mundial se nos haga.
1: El Mundial... Deja México el domingo, pero México puede seguir en el Mundial. Ese es el asunto. Es el último partido en territorio nacional, este domingo, en el Estadio Azteca, México-Inglaterra, y podría ser el principio de la gloria de la selección mexicana de fútbol.
10: Y probablemente en nuestras vidas. ¿Quién sabe cuándo regrese la Copa a casa?
1: No, y quién sabe cuándo vuelvas a clasificar a cuartos de final.
10: Contra Inglaterra. A mí me encanta, hace rato he escuchado una cita de Wayne Rooney que decía, este puede ser uno de los mejores partidos en la historia de los mundiales.
1: Totalmente.
10: De ese nivel.
1: Pues sí, todo el mundo está diciendo, incluso en la Gran Bretaña, en la BBC, en los medios de radio, de televisión, que la gran prueba para Inglaterra es México. Y sí, como decía Francisco, pues si juega como jugó esta fase, solo por Harry Kane, que es un... extraterrestre, ¿no? Que es un jugadorazo y resolvió el partido contra Senegal, pero México tiene el peso del conjunto. Veremos. Es más, mándenos sus pronósticos, ¿no? De una vez. Aparte que nos llame al 55-51-668-900, se lleve uno de estos 30 pases dobles para el Fan Fest del Museo Nahuacalli el próximo domingo. Que nos diga cuánto va a quedar el partido México contra Inglaterra el domingo. Yo digo México 1, Inglaterra 0. Ese es mi pronóstico. 1-0. ¿Tuyo?
10: México 1, Inglaterra 0. Y hasta voy a agregar. Gol de Santi Jiménez.
1: No puedo decir 2-1.
10: Gol de Santi Jiménez en tiempos extras. En un contragolpe.
1: No ha hecho gol, creo que como desde el 2025. Pero bueno. Corno, ¿cuánto? 2-1 México, George. 2-0 México. ¡Ay, qué positivo! Mi Ricky, 2-1 México. Bueno, mándenos sus pronósticos, arroba Enrique en vivo, arroba así las cosas WPM. Ay, un suspiro de esperanza, pausa y regresamos, ¿no? Venga.
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20: ¿Sabías que la imagen personal es fundamental en el ámbito profesional? Esto sucede ya que es una herramienta poderosa para comunicar sin palabras en el entorno laboral. No se trata solo de vestir bien, sino de transmitir confianza, profesionalismo y coherencia con nuestros valores. Cuida tu postura, lenguaje corporal y expresión facial, ya que todo comunica. Elige estilos y colores que reflejen tu personalidad y el mensaje que quieres proyectar. Una imagen alineada con tus objetivos puede abrir puertas y fortalecer tu presencia profesional. Recuerda, proyectar quién eres realmente.
1: Mire, yo sé que está más pendiente de lo que está haciendo Cristiano Ronaldo ahorita en la cancha que del caso Lozoya. Pero está interesante ver cómo el caso de agronitrogenados y todo este hilo de corrupción en el que está metido el exdirector de Pemex, Emilio Lozoya Austin, pues ha arrasado con su propia familia. Y yo no sé si le importa o no le importa al señor del pato lacrado. De eso le vamos a platicar.
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1: Arturo, ¿cómo estás? Buenas tardes.
22: ¿Cómo estás, Enrique? Muy buenas tardes. Saludos a todos por allá.
1: La hermana, ahora, de Emilio Lozoya Austin, ha sido detenida, lo informó la Fiscalía General de la República, cerca del Aeropuerto Internacional de la Ciudad de México, y pues sigue sin haber nadie responsable de esta trama de corrupción de agronitrogenados y lo que se le acumule, ¿no?
22: Sí, que fíjate que me llama la atención el hecho de que se haya informado que este asunto es por el caso agronitrogenados, porque lo que sabíamos, Enrique, y lo hemos dicho por varios años, es que Hilda Susana Lozoya Austin tenía una orden de aprehensión, pero por el caso Odebrecht, ¿no? Que finalmente no dejan de estar conectados los dos, porque realmente al punto al que han llegado las conclusiones, o bueno, al punto al que han llegado las investigaciones de la fiscalía, es que Lozoya usó una serie de empresas fantasma, tanto en el caso de agronitrogenados como en el caso de Odebrecht, para presuntamente meter ahí los pagos que venían de los sobornos que estas empresas le habían dado. El tema es que lo que teníamos, de hecho, documentado es que en el caso de Odebrecht, donde supuestamente Lozoya recibió algo así como 7 millones de dólares en sobornos, su hermana, Gilda Susana, y de hecho también su madre, María Elena Jeques, que ella sí está procesada, recordémoslo, ¿no? Aunque en prisión domiciliaria, pues habrían servido como accionistas, Enrique, ¿no? De empresas abiertas en paraísos fiscales.
1: Por no decir prestanombres, ¿no?
22: Pues sí, prestanombres realmente, ¿no? Porque de hecho, una de las hipótesis que sostiene la fiscalía es que si bien Hilda Susana Lozoya Austin había recibido recursos en sus cuentas bancarias supuestamente como pagos de servicios de una empresa, en realidad no había ninguna constancia de que esos servicios se habían realizado, y más bien lo que sostiene la fiscalía es que estas empresas son empresas fachada que de hecho fueron utilizadas, insisto, coincidentemente por Odebrecht y por Agronitrogenados. Acá lo relevante es que estamos hablando de casos que tienen muchísimos años, Enrique. De hecho, por ejemplo, la investigación de Odebrecht se inició en el 2017, en contra de Emilio Lozoya, la que dio paso a la orden de aprehensión en su contra y en contra de su hermana y su madre, y la de Agronitrogenados se inició en el 2019. O sea, estamos en 2026, ¿no? De hecho, esas órdenes de aprehensión en el caso de su hermana, pues habrá que ver la del caso Agronitrogenados cuánto tiempo tiene exactamente, pero la que conocíamos pues ya tenía como 6 años.
1: Es el mismo camino de letargo en la eficacia jurídica, digamos, ¿no?
22: Y sobre todo que en el caso Lozoya se ha prestado para manejos bien extraños, Enrique, porque finalmente el caso de su hermana pues va muy pegado al caso de Emilio Lozoya, que ha tenido pues todo este teje y maneje bien raro, ¿no? Y aquí pues ineludiblemente tenemos que volver al rol que ha jugado Emilio Lozoya, o que parecía haber jugado en buena parte del sexenio de López Obrador, Enrique, como ese testigo, ¿no? En esta denuncia donde dijo, no, sí, yo recibí sobornos, pero a mí solamente me usaron, y en realidad los sobornos fueron para legisladores de oposición y para las reformas estructurales y toda esta narrativa, Enrique, que fue bien conveniente para el gobierno de López Obrador y que el propio López Obrador invitaba a todo el mundo.
1: Acuérdate que mostró el expediente en público.
22: Exactamente. Todo el no, y que fíjense cómo los legisladores utilizaban esto, y entonces Lozoya parecía volverse en este testigo estrella. Sí. A la postre, pues Lozoya no
1: se cayó una sola todo,
22: ¿no? Y los acusados, pues, de hecho, el único que en su momento estuvo detenido, el senador Lavalle Mauri, pues acabó ahora de funcionario de
1: Laida Sansores en Campeche.
22: Imagínate, ¿no? Entonces, nada más una de, ¿no? Y luego, en el caso de Agronitrogenados, Enrique, particularmente también ha tenido sus manejos bien raros, porque recordemos que Alonso Ancira, que es el que supuestamente sobornó a Lozoya, y cuyo dinero habría sido triangulado con la participación de la hermana de Lozoya, bueno, Alonso Ancira en su momento firmó un acuerdo con la fiscalía y con Pemex, ¿no? Y dijo, yo me comprometo a pagar tantos millones de dólares, no recuerdo ahora la cifra exacta, y pues sí, se canceló el proceso contra Alonso Ancira, y lo vimos a salir ahí bien contentota el reclusorio, una camionetota, recordarás, ¿no? Puro en mano, bueno, pues terminó pagando la mitad de lo que dijo que iba a pagar, en una absoluta burla, ¿no? O sea, yo creo que pocas estampas tan representativas del combate del Estado a la corrupción, del combate a la corrupción en México, como este caso, porque Alonso Ancira se fue, dijo que iba a pagar, al final ni pagó lo que dijo que iba a pagar, más que la mitad, de Enrique. La empresa Altos Hornos terminó quebrada, ¿no? Alonso Ancira obviamente se fue a Estados Unidos, él anda acá porque también tiene una residencia, una ciudadanía estadounidense, entonces ya ni regresó. Lozoya se amparó en el caso de Alonso Ancira para decir, no, pues ese asunto ya se arregló, logró por un tiempo que le cancelaran la orden de aprehensión por el caso de Agronitrogenados, hasta que luego pues Alonso Ancira no pagó y le tuvieron que reactivar el proceso a Lozoya y ahora la hermana. No, pero
1: qué desastre, qué desastre.
22: Ya iba a decir otra cosa, qué despapaya.
1: Qué desmadre, ¿no? Dilo, pues es que es un desmadre político, es que, eso. Entonces, jurídico, político,
22: como resultado, ¿qué pasa? Conclusión, hoy, que es que 2 de julio del 2026, apenas estamos viendo la audiencia inicial, ahorita se está realizando en el episodio Enrique, de la hermana de Emilio Lozoya, que por cierto, la audiencia está en suspensión ahorita porque la jueza dio dos horas más a los abogados de la hermana.
1: Fue la pausa de hidratación.
22: Está la pausa de hidratación, exactamente, porque por cierto el abogado de la hermana, que es Alejandro Rojas Pruneda, es el mismo abogado de Lozoya, pues ya se quejó diciéndole que le había parecido un exceso, Enrique, cómo la fiscalía había detenido en el aeropuerto a la hermana, que por qué no les mandaron un citatorio para que ella fuera voluntariamente, que siempre ha estado localizada, que ella en ningún momento se ha escondido. Entonces ya de entrada, el abogado dijo esto que hizo la fiscalía de tener el aeropuerto y fotografiarle y difundir las fotos es un exceso, pero bueno, pues ya lo hecho, hecho está, la llevaron con orden de aprehensión, está la pausa de hidratación, que pues sí, como de 2 horas, ¿no? Pero no más que eso, la jueza ha dicho no, por lo menos, Enrique, primero, gente, ahora si diera no, pues vamos a dar 2 meses para que conozcan el expediente, ya sería el colmo, insisto, este caso es viejísimo, ¿no? Sí, sí. Pero bueno, pues vamos a ver qué pasa ahora con la hermana de Emilio Lozoya, y a ver cuándo llega a juicio Emilio Lozoya, porque pues claramente no sirvió como testigo, ni tenía las pruebas, bueno, pero nomás no llegamos al juicio, Enrique, o sea...
1: Nomás recuérdale a la gente, ¿dónde está Lozoya?
22: Exactamente, pues ahí con sus amparos y en su casa, ¿no?
1: Con su brazalete.
22: Con su brazalete, exactamente.
1: Ya no sale ya a comer pato porque lo tiene.
22: Porque ya, tunden, ¿no? Ya le costó que lo regresaran un rato a la cárcel, ¿te acuerdas, no? Que sí, sí. Recordemos, lo regresaron a la cárcel no porque no
1: presentaron... 15 minutos, pero lo regresaron.
22: Sino porque pues lo fotografiaron y ahí sí se enojó el presidente López Obrador, ¿no? Y como que...
1: ¿Cómo que lo dejan salir a cenar pato? Yo le digo lacrado, ¿no? Por lacra, pero es laqueado, ¿no? En fin,
22: laquear, exactamente.
1: Así se cuecen los altos hornos de la impunidad en México, querido.
22: Pues sí, y los oye con su brazalete, por cierto, con el privilegio de firmar el registro a distancia, porque ni va al penal como la mayoría.
1: Papá, hay niveles, ¿no? Papá. Bueno, pues a ver en qué acaba el asunto. Por lo pronto, detenida Gilda Susana Lozoya, la hermana del exdirector de Pemex, dice la fiscalía, por el caso Agronitrogenados, pero pues tiene más historia ahí con estas triangulaciones con la empresa Tochus Holding Limited. En fin, veremos en qué acaba. Arturo, te mando un abrazo.
22: Vamos a ver, y que ojalá no veamos el juicio en contra de la hermana hasta dentro de 10 años.
1: No, bueno. No, en una de esas ve haciendo las apuestas, ¿eh?
22: Ándale, ¿no?
1: Imagínate. Pues así como está. Bueno. En fin, gracias, Arturo.
22: Los mundiales. Abrazo.
1: Abrazo. Bye. Arturo Ángeles, periodista y colaborador de este espacio con sus expedientes. Son las 7. No, otra vez te digo, es que veo el 7 ahí. Las 17:31, o sea, 5:31, Portugal 0, Croacia 0. El bicho, hasta ahorita, a punto de un gol como por 7 centímetros. Hacía 7 centímetros pasó el balón del palo derecho del portero croata. Pausa, regresamos.
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Llegamos a la semana Gallagher. Esta semana, Noel y Liam por fin llegan al estadio GNP para dar dos conciertos que agotaron sus entradas en minutos. Y esto se ha repetido en cada una de las ciudades en las que se han presentado, convirtiéndose en el regreso más esperado en la historia de dos estrellas del rock.

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3: Son las 5 de la tarde con 35 minutos. Mire, llegó México al quinto partido. Lo mismo que llegó Estados Unidos y lo mismo que Canadá. Las sedes norteamericanas han llegado al quinto partido en medio de un momento tenso en las relaciones comerciales en Norteamérica, luego de que Estados Unidos, a través de su representante comercial Jameson Greer, diera a conocer la decisión de Trump de no renovar el T-MEC entre los tres países. Y ya dijo Marcelo Ebrard, el secretario de Economía, que Estados Unidos irá por el carril de las revisiones anuales por los próximos 10 años. Pero esto, ¿qué significa en los hechos? ¿Nos afecta? ¿No nos afecta? ¿Después se va a poder renovar una vez que se vaya Trump? Porque pues a Trump le quedan un par de años y a lo que sigue. En la línea telefónica saludo a Luis Rosendo Gutiérrez, es subsecretario de Economía. Luis Rosendo, ¿cómo estás?
4: Mi querido Enrique, me da mucho gusto saludarte. ¿Cómo te va?
3: ¿Ya se veía venir o lo recibieron este anuncio como un balde de agua fría?
4: Oh, yo creo que ya se veía venir. Yo creo que la revisión del tratado no se puede descontextualizar, mi querido Enrique. Lo que estamos viviendo a nivel global, a nivel mundial, es una reestructura comercial. Los Estados Unidos han tomado la decisión de ponerle aranceles a todo país en el mundo. A todos los países del mundo. Tenían ellos 14 tratados comerciales, todos los han desconocido. Al que mejor le fue, le pusieron el 10% de arancel a todas sus exportaciones. Y bueno, pues ante ese tipo de decisiones, pues nosotros decíamos, híjole, a ver cómo nos va, y hemos venido trabajando en ello 2 años. Ahora, la buena noticia es que el único acuerdo que ha respetado los Estados Unidos hasta ahora, en donde el 85% de las exportaciones mexicanas siguen pasando a los Estados Unidos pagando cero arancel, es decir, han respetado en la mayoría de los casos de libre comercio, es el T-MEC, es nuestro acuerdo comercial México, Canadá y Estados Unidos. Y
3: eso es una el único que se ha salvado, digamos, de la arancelización.
4: Es el único. Todos los demás, mira, estuvimos en una reunión en Washington y platicábamos con el secretario de Comercio y le decíamos, oye, secretario, ya todo el mundo tiene su deal, ¿por qué México no va a tener su deal? Y nos dijo, ¿qué deal quieren? ¿Quieren el de Reino Unido? 10% a todas sus exportaciones. ¿Quieren el de Japón? En ese entonces Japón traía el 20% a todas sus exportaciones. ¿Quieren el de China? 35% a todas sus exportaciones. Díganme cuál quieren y hoy salen con deal de aquí. ¿Sabes qué dijimos? Mejor nos quedamos como estamos, con el 85% de nuestras exportaciones en cero, y nada más tenemos que resolver el tema de acero y automotriz, que es en lo que estaremos concentrados en las próximas semanas, y en darle certidumbre a la inversión, Enrique. Lo que
3: y además son sectores súper importantes, ¿no? A nivel de las exportaciones.
4: Fundamentales para nuestro país, pero las exportaciones mexicanas siguen creciendo a pesar de un tipo de cambio que no ayuda a los exportadores, siguen creciendo arriba del 20% anual. O sea, traemos una locomotora exportadora en este país, porque si bien se han reducido las exportaciones en el sector automotriz y el acero, han sido compensadas y más que compensadas por exportaciones en el sector, sobre todo de máquinas y equipos y de electrónicos, Enrique. Entonces, bueno, en términos comerciales a México le ha ido bien. Decirte que lo que se platicó ayer entre los tres secretarios fue el al menos mantener el Tratado de Libre Comercio por otros 10 años más, pueden ser más años si logramos la extensión en los próximos meses, en los próximos años. Nosotros esperamos que en los próximos meses.
3: Oye, aquí entre nos, Luis Rosendo Gutiérrez, sí, subsecretario de Economía, pues hasta que se vaya Trump de la Casa Blanca, porque espero que no se vaya a reelegir y cambie las leyes en Estados Unidos, pero pues una vez yéndose, la cosa va a cambiar, me imagino.
4: Bueno, mira, yo te diría dos cosas. Yo creo que algunas formas en la negociación y algunas prácticas de negociación pudieran cambiar. Lo que sí tenemos que entender, mi querido Enrique, es que esta no es una idea que saca el presidente Trump. Yo te diría que hay un consenso de los dos partidos, el demócrata y el republicano, establecer aranceles a nivel mundial. No solamente, no es un tema de México, no es un tema de Canadá, es un tema de que a todo el mundo le quieren aplicar aranceles, y realmente la excepción hasta el momento somos nosotros, por lo cual los anuncios de ayer, pues nosotros hemos venido diciendo que no necesariamente son malas noticias, al contrario, y que México tendrá que seguir peleando en la mesa por obtener lo mejor que pueda en su ventaja comparativa con el resto del mundo. Hasta ahora somos uno de los tres países más beneficiados con aranceles, y si tú piensas esto, Enrique, si nosotros vamos a competir con Japón, Corea, y ellos tienen aranceles del 10, 15 o 20%, no se diga China con 30%, Corea y el este asiático con aranceles verdaderamente elevados, y nosotros tenemos cero en el 85% de nuestras exportaciones, es lo que está sucediendo desde ya, Enrique. Estamos creciendo nuestras exportaciones de manera importante y estamos ganando participación de mercado en los Estados Unidos.
3: Si la negociación del T-MEC fuera el Mundial de Fútbol, ¿México pasa del quinto partido?
4: Pero por supuesto, yo te diría que México, si estuviéramos hablando de la Copa del Mundo y estuvieran todos los partidos presentes, México estaría jugando la final.
3: Para ser claro. Bueno, pues ojalá que también en la cancha
4: se
3: sienta ese optimismo. Luis Rosendo, te mando un abrazo. Gracias por la conversación y estaremos atentos a la negociación.
4: Igualmente, mi querido Enrique, siempre a tus órdenes. Hasta luego.
3: Luis Rosendo Gutiérrez es subsecretario de Comercio Exterior de la Secretaría de Economía. Son las 5 de la tarde con 41 minutos y ya ven cómo es ese güey. Bueno, sí podría referirme a Donald Trump, pero ahora me refiero a Alex Marinical, nuestro comediante de cabecera.
2: El Centro Universal de Lingüística Aplicada. Una división de la loca Academia de la Lengua Española presenta, con motivo de las declaraciones del secretario de Economía Marcelo Ebrard acerca de la negativa del gobierno estadounidense para renovar el T-MEC, Tratado de Libre Comercio entre Estados Unidos, México y Canadá, aquí le traemos la traducción cunilingüística de nuestra herramienta de ahora IA, el traductor de Cunilingüe. Para descifrar lo que los políticos realmente quieren decir. A continuación, algunas declaraciones sobre estos hechos.
0: Para salirte del tratado no necesitas revisiones anuales ni un tiempo fijo. Simplemente tienes que avisar, siendo tan crítico el presidente Trump respecto al tratado, pues había mucha preocupación, nerviosismo, de que no nos amaneciéramos un día con una posición de esa naturaleza. Pero no necesitas, no tiene un plazo, puede ser en cualquier momento. Solo que tiene que haber un plazo de 6 meses, un tiempo de 6 meses entre que lo haces y surte efecto.
5: Traductor cunilingüístico, lo que el secretario quiere decir es, de todos modos nos traen con la bota en el cuello. Y esta es una medida de presión más para que les entreguemos a Rocha Moya y a todos los bandidos que se quieren echar al plato. Así que, como siempre, seguirán ellos calificando nuestra chamba cada año hasta el 2036.
2: Y hasta aquí la interpretación del traductor de Cunilingüe. Continúe con Así las gozas y que Diosito nos agarre confesados por los siguientes 10 años. Y recuerde, querido radioescucha, lo único bueno que nos dan los secretarios de Estado son las risas. Y aquí en la W,
6: así las gozas.
2: Así las gozas.
3: Bueno, pues nosotros ojalá que lleguemos a la final.
2: Y ellos lo consiguieron.
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3: Bueno, decía, ojalá que lleguemos al quinto partido y más, ¿no? A la final, como decía el subsecretario de Economía, si fuera fútbol, lo comercial, México dice, jugaría la final. En fin, oiga, usted tiene perritos, tiene gatitos, ama los animales. Fíjese que están lanzando la campaña Croquetmanía por el bienestar animal, que se ha convertido en los últimos años una de las principales preocupaciones tanto de grupos de la sociedad civil como de algunos gobiernos que llevan a cabo acciones legislativas, incluso de cuidados y en otros casos actividades que pueden llevar a los animales en situación de calle, pues a estar con cobijo, con alimento, con un lugar donde estar. Y es lo que está lanzando en el Estado de México esta campaña que, le digo, se llama Croquetmanía. Para platicar de ella está con nosotros la doctora Alma Diana Tapia Maya, es directora general de la Comisión Estatal de Parques Nacionales y de la Fauna en el Estado de México. Doctora, ¿cómo está? Buenas tardes.
8: Muy bien, buenas tardes. Un gusto estar contigo.
3: Cuéntenos sobre esta bueno, es casi croquetmanía ya, ¿no?
8: Así es, pues mira, es una campaña que busca recolectar croquetas para perros, para gatos, alimento húmedo, algunos enseres como son platos, cobijas, camitas, todo lo que ayude a nuestros seres sintientes. Pues obviamente la mayoría están en condiciones de calle o algunos que están en refugios con algunas protectoras de animales o asociaciones, y la idea justamente es que a ellos les pueda llegar toda esta ayuda que podamos recolectar en esta campaña.
3: La Comisión Estatal de Parques Naturales y de la Fauna que usted preside, ¿cómo va a contactar, cómo va a acercar a la ciudadanía para que podamos hacer todo este especie de croquetón?
8: Pues mira, tenemos tres centros de acopio, uh-huh, justamente de estas croquetas. Estamos instalados, uno de ellos está en Palacio de Gobierno, otro está aquí en el Parque Ecológico Zacango y uno más en TV Mexiquense. Estos centros de acopio reciben todas las donaciones de lunes a viernes de 10 a 4 de la tarde. Ahí es donde estamos esperando pues todos estos donativos que amablemente puedan por ahí aportar para los seres sintientes.
3: ¿Qué tipo de croquetas hay que donar? ¿Qué tipo de alimentos para las mascotas? ¿De todo tipo? ¿Hay algunas características especiales que podamos llevar a estos centros de acopio?
8: Pues no, realmente todas las croquetas de la marca que sea y demás son bien recibidas, por supuesto. Pueden ser de perro, de gato, de cachorro, de adulto. La verdad es que, híjole, no tienes idea cuánta necesidad.

0: puedan tener por ahí en donación. Estamos recibiendo todos estos donativos.
1: Ahora, ¿a qué tipo de seres sintientes se les va a dar toda esta ayuda, todas estas croquetas? ¿Cómo se va a canalizar todo esto?
0: Pues mira, nosotros trabajamos justamente con las asociaciones protectoras de animales y con rescatistas independientes. Entonces, todo esto que se recolecte llega directamente, por un lado, a algunos refugios donde se encuentran, pues en estos refugios, algunos animalitos que justo fueron rescatados o de la calle o bien que tengan alguna discapacidad. Hay algunos que pues no tienen alguna patita o son débiles visuales, alguna situación así de discapacidad que los tienen nuestras protectoras. Y fíjate que hay algo muy interesante, y es que también llegan directamente a todos esos perritos, estos seres sintientes que están en las calles, sean perritos o gatitos, porque también ellas son las que muchas veces desde pues sus colonias, sus comunidades donde están, pues tienen ya conocimiento de alguna manadita que hay por ahí en la calle o algún perrito que está ahí en vía pública, y lo que hacen ellas es llevarles directamente el alimento a estos seres sintientes que están en situación de calle. Entonces
1: Oiga,
0: también a ellos les llega este alimento.
1: Ah, pues qué bueno, porque además coincide, ¿no?, con la promulgación de la nueva Ley de Protección, Cuidado y Bienestar Animal, donde pues el Estado de México se está compitiendo por ser la capital del bienestar animal, de los seres sintientes, pues, ¿no?
0: Claro, pues es la capital del bienestar animal en el Estado
1: Ah,
0: de México.
1: ya, así cerrado.
0: Así es. Sí, por supuesto. Dimos un paso histórico porque pues ya no es solamente una protección administrativa, sino ya es un sistema integral de sanciones. Y algo muy importante es que la nueva ley reconoce a los animales como seres sintientes. Tú sabes que estos seres sintientes pues son seres capaces de sentir dolor, sufrimiento, hambre, etcétera, ¿no? Entonces, pues con esta ley se busca justamente reconocimiento como seres sintientes. También se fortalecieron las sanciones administrativas, cívicas y penales. Y también, dependiendo de la gravedad del maltrato animal, puede derivar en multas, arrestos, decomisos de animales e incluso responsabilidades penales cuando
1: Sí,
0: hay
1: porque,
0: crueldad
1: oiga, porque
0: hecha
1: nos
0: a los
1: acordamos del escándalo Tecámac, ¿no? Sacrificaron 10.000 perros, ¿no? En
0: animales.
1: ese
0: Sí.
1: municipio del Estado de México. Esto que está anunciando, este afán de ser capital del bienestar animal, ¿es producto de aquello? ¿Es un poco para decir, oigan, esto no se puede repetir en el Estado?
0: Pues mira, más que producto de eso, realmente esto es una ley integral que busca proteger a los seres sintientes en todo el Estado de México, ¿no? En todos lados tenemos distintos casos de abuso hacia nuestros seres sintientes. Entonces, derivado de todos estos casos que tenemos en conocimiento, pues surge esta nueva ley para darles protección a ellos, a los seres sintientes. Este tema de animales, justamente ya sea en maltrato o animales en la vía pública, esta sobrepoblación que hay, pues no sé, es un problema que debemos resolver en conjunto, gobierno del Estado, con justo la sociedad, ¿sabes? Porque muchas veces estos animales que hay, como comentas, todo esto que ha ocurrido porque hay una sobrepoblación en las calles, es porque no tenemos una cultura de tutela responsable, porque mucha gente abandona a los animales, los echa a la calle, ahí se reproducen, y ahí es donde empieza el ciclo. La cultura, la educación y la esterilización es lo que va a hacer un cambio para que no haya seres sintientes en la vía pública. Ahora, por otro lado, pues si las denuncias, es muy importante que no se queden callados, que la gente que presencie un acto de crueldad hacia un ser sintiente lo denuncie. Tenemos nosotros en el Estado de México la PROPAEM, que es la Procuraduría del Medio Ambiente, y ahí es donde se denuncian los casos de maltrato animal. Pueden ir a su página y hacer estas denuncias, o bien directamente en la Fiscalía General del Estado. Ahí también es donde se pueden denunciar estos casos de maltrato animal, y obviamente nosotros hacemos una coordinación directa con ellos para dar atención a estos seres sintientes, que es lo que hemos estado haciendo hasta ahorita, rescate de todos estos animales en maltrato.
1: Doctora, pues le agradezco mucho esta conversación, estos minutos para el público de W.
0: Al contrario, muchas gracias.
1: Gracias, la doctora Alma Diana Tapia Maya, directora general de la Comisión Estatal de Parques Naturales y de la Fauna del Gobierno del Estado de México. Bueno, pues sí, ahí está. Denuncie si ve maltrato animal, perritos, gatitos, cualquier ser sintiente que sea maltratado en las calles, pues ahí están las formas de denunciar y pues, a juntar croquetas para los gatitos, para los perritos. Alejandra Pérez Molina, ¿tú eres amante de los animales o no?
2: Sí, mucho, mucho. Me gusta mucho también eso de. El año pasado me fui aquí a las instalaciones del metro, donde tienen a los perritos que rescatan. Y todo eso se me hace muy, muy

0: Lindo.
1: Es buena causa, es buena causa. Pero pues sí, lo de Tecámac, pues no se nos olvida.
0: Sí, claro.
1: No se nos olvida. Qué bueno, ¿no? Que pues haya servido por lo menos para hacer este tipo de campañas. En fin. Alejandra, tenemos noticias.
0: Mucha información y, bueno, música movidita, aunque la razón no está tan cool.
1: O sea, la nota no está cool, la música sí lo está.
0: Sí.
1: Bueno, y mientras tanto, ¿qué el bicho?
0: Cero. Cero, cero.
1: Le están secando la pólvora. Bueno, más bien se la están mojando, ¿va? Más bien. Sí, es alemán.
0: Sí, más bien.
1: Y te mojan la pólvora. Es que luego no se confunde.
0: Sí, pero bueno, desde el partido pasado no se le vio mucho. Eso sí, hay que decirlo.
1: En fin, habrá que ver cómo acaba el partido Portugal-Croacia. Por lo pronto, noticias.
0: Vamos.
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0: Ya está avanzando el caso de las cuatro personas que murieron cerca del Ángel de la Independencia. Víctor Sandoval, adelante con el reporte.
3: Alejandra, buenas tardes. Así es, el Instituto de Ciencias Forenses y la Fiscalía de Capitanía continúan con esta investigación. Y bueno, luego de la necropsia que se le practicaron a estas personas, quiero decirte que por lo menos Emeline Yumit, de 48 años, falleció por traumatismo múltiple en el cuerpo. Esto ocurrió en Río Neva y Paseo de la Reforma, mientras que Isaías Aparicio Trejo, 18 años, estaba en calidad desconocido. Y bueno, determinó que su muerte fue por asfixia, por sofocación, al pasar prácticamente por encima de él, también en las calles antes mencionadas. Una tercera persona, un estudio toxicológico, se sabe que había ingerido alcohol y otro tipo de drogas, sin embargo también pues estuvo dentro de las personas que quedaron derribadas después de esta multitud que pasó en esta zona de Río Tíber y pasó la Reforma. La Fiscalía continúa sobre todo analizando algunos videos del C5 sobre todas esas calles para determinar si se trató de que cayeron de manera accidental o incluso alguien pudo haberlas empujado para posteriormente pues privarlas de la vida. El reporte que tengo, Ale.
0: La Secretaría de Comunicaciones y Transportes, a través de la Agencia Federal de Aviación Civil, informó que el pasado 29 de junio se revocó el certificado de exportador de servicios aéreos a la aerolínea Magni Charters. Luego de cumplirse los plazos legales para presentar información y pruebas, la documentación presentada resultó insuficiente para demostrar el cumplimiento de los requisitos establecidos para seguir prestando el servicio como operador aéreo. En entrevista para W Radio, Luis Rosendo Gutiérrez, subsecretario de Economía, señaló que el único acuerdo internacional que Estados Unidos mantiene es el T-MEC.
4: Tenían ellos 14 tratados comerciales, todos los han desconocido. Al que mejor le fue, le pusieron el 10% de arancel a todas sus exportaciones. La buena noticia es que el único acuerdo que ha respetado los Estados Unidos hasta ahora, en donde el 85% de las exportaciones mexicanas siguen pasando a los Estados Unidos pagando cero arancel, es decir, han respetado en la mayoría de los casos de libre comercio, es el T-MEC, es nuestro acuerdo comercial México, Canadá y Estados Unidos.
0: La árbitro mexicana Katia Itzel García formará parte del cuerpo arbitral en el partido que Argentina y Cabo Verde disputarán durante los 16avos de final del Mundial 2026. Mientras que Katia será la cuarta árbitra del partido, Sandra Ramírez estará en la reserva de los asistentes por designación de la FIFA. Y el rapero Eminem sufrió un revés legal en Australia después de perder una disputa por el uso de la marca Shady, un nombre que ha estado ligado a su carrera desde hace más de 2 décadas gracias a su famoso alter ego Slim Shady. La resolución limita la venta de varios productos de su línea Shady Limited y favorece a la empresa local Slim Shady, que desde hace meses mantenía un conflicto por el registro de la marca. ¿No te gustó?
1: No, pues... No, Eminem está chido, pero la nota...
0: Sí.
1: ¿Cuál es tu favorita de Eminem? Dile la verdad. A mí se me hace que la que no le gusta esa música es a otra.
0: No, a mí sí me gusta. Esta me encanta. Ay, sí, ahora más cuando resulta. Voy al gimnasio, es el tipo de música que escucho porque me motiva, ¿sabes?
1: Así de pam, pam, beat up.
0: Sí.
1: Me quedé en los 90, no manches.
0: Sí, sí, sí.
1: Bueno.
0: Me también.
1: Pero qué mala onda, pues, oye.
5: Sí, pero bueno. Y aparte, la empresa se llama Slim Shady, que sí está como Slim Shady, o sea, no sé, siento que...
1: Sí, está como...
5: Sí, como que se lo, la empresa lo ganó.
1: Bueno, pues a ver. Gracias, Ale.
5: Gracias, Enrique.
1: Alejandra Pérez Molina con el resumen informativo. Vamos a una pausa y regresamos con mucho más aquí en W y en YouTube. No se

0: con Enrique Hernández Alcázar. Regresamos.
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3: ¿Sabías que la imagen personal es fundamental en el ámbito profesional? Esto sucede ya que es una herramienta poderosa para comunicar sin palabras en el entorno laboral. No se trata solo de vestir bien, sino de transmitir confianza, profesionalismo y coherencia con nuestros valores. Cuida tu postura, lenguaje corporal y expresión facial, ya que todo comunica. Elige estilos y colores que reflejen tu personalidad y el mensaje que quieres proyectar. Una imagen alineada con tus objetivos puede abrir puertas y fortalecer tu presencia profesional. Recuerda, proyectar quién eres realmente genera confianza y respeto.
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